0: minutos de juego en 2 minutos, cuando algunos todavía no llegan. Mire, allá van entrando en el sector de estacionamiento. Los gana Magallanes. Magallanes 1, San Luis de Quillota 0.
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0: Llegó fuerte Magallanes en la primera llegada, RR.
2: Sí, en la primera jugada de ataque, cuando hay problemas en el Claro Arena. En la primera jugada de ataque engancha con la zurda, me parece que es Peraza el autor del gol. Engancha para darle con zurda Peraza, le da el primer palo, la pelota golpea en el palo y se va adentro con alguna resistencia del portero Peranich. Lo dije, le gusta juntar pases, se enganchan, tocan el balón, no la tocó San Luis, la tocaron solo los hombres de Magallanes. Golazo de Peraza, cayó el primero acá en el Lucio Fariño Fernández.
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0: Lo habíamos dicho, le pega bien Peraza, había hecho un muy buen gol la semana pasada, ahora anota nuevamente el número 9 del conjunto albiceleste. Va a tener que remar contra la corriente San Luis, que aquí quería llegar Pinilla, pierde la pelota, rechaza desde el fondo la gente de Magallanes, el balón profundo, la va teniendo por allá el cuadro de Magallanes en mitad de campo, la pisa bien por allá un hombre, le cometían falta, era el jugador Coronel que pisaba el balón, la pelota se va por la banda izquierda. René, definitivamente, como lo había manifestado, Farfán va como lateral derecho.
2: Sí, lateral derecho Farfán, número 19, y Alessandro Toledo va como puntero extremo por derecha.
0: Y acá viene el conjunto de San Luis, pelota larga para Pastenes, vamos a ver si llega Pastenes. Primero la defensa de Magallanes, fuera el balón enviado por Matías Vázquez, la pelota se va por el costado, ya hay lateral, saque de manos para el conjunto de San Luis de Quillota, que está cayendo en el comienzo del partido por la cuenta mínima ante Magallanes.
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0: Usted nos contaba que había problemas en el Claro Arena. René, celebra Colo Colo la victoria en el Claro Arena como que fuera la final de la Copa Libertadores.
2: Sí, la verdad es que ellos acostumbran a hacer esas cosas. Se picó la gente, estaba muy molesta la gente de Católica con la celebración del cuadro colocolino. Hubo más de alguna gresca. Vamos a tener que esperar el informe del árbitro para ver los castigos ahí, ¿eh?
0: Cuando acá quería llegar Vergara, la pelota rebota en Vergara, se va fuera de la cancha. Hay lateral para Magallanes, bajo nuestra caseta. Comienza perdiendo San Luis este partido. Vamos a ver cómo reacciona el cuadro amarillo ante el buen equipo de Magallanes.
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0: Acá venía el Chiqui Muñoz, recibe una devolución, quiere llegar, Farfán le va ganando. La pelota le cae a Vergara, va a meter el centro. Metió el centro Vergara, va a ir. Gerard Pinilla intentaba, va rechazando la gente de Magallanes. En mitad de campo la va teniendo el conjunto de Magallanes. Lucy jugaba, la recupera Vergara, otro centro al área. Buena pelota y vuelve a rechazar la gente de Magallanes. Le cae a Farfán. Farfán se va abriendo camino por acá. El rechazo Farfán se va sobre un costado. Va a Peraza, le cometen falta, me parece, sí, señor. Le cometieron falta, pide tarjeta Peraza para Mateo Guerra. Tiro libre, está complicada la defensa de San Luis con el número 9, Magallanes RR.
2: Sí, segunda intervención de Mateo Guerra en contra de Peraza, segunda falta. Yo le tenía ya el nombre del ayudante, Francisco Ugarte.
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0: Farfán jugó el tiro libre, metió la pelota sobre el campo San Luis, el balón va arriba, la quiere ganar por allá la gente de San Luis, y era Espinilla que cabecea, buscaba a alguien, la gana Farfán, la mete en mitad de campo, la va teniendo Magallanes, toca bien el conjunto albiceleste, la pelota le cae a Farfán, no podía llegar por allá Matías Vázquez, la tiene Farfán, tocó, pasó el balón, la va ganando en el fondo el cuadro salvicino con Mateo Guerra, que abre con Vergara, acá la tiene Vergara, recibe la pelota, lo van a presionar, juega hacia atrás con el jugador Durán más atrás para Peranik. Allá la tiene el portero de San Luis de Quillota. Va jugando largo buscando a Pastenes por la derecha. Pastenes que la recibe, la juega hacia atrás con el Chiqui Muñoz. La tiene Muñoz, mete velocidad Muñoz, tocó al costado. Para Parada, Parada que se queda con el balón, va avanzando por la derecha. Se abre camino por allá, se quiere meter al área. Se está alejando ahora, se queda con la pelota, lo van a presionar. Sigue Parada teniendo el balón. Entre dos de Magallanes, le hace rebotar, no sale el balón. Y la va sacando la gente de Magallanes. La pelota acá en mitad de campo, va ganando Muñoz. Muñoz que la juega por ahí, cuidado, lo van a apurar a Joel Torres. Torres que pierde el balón, la va ganando. No hay falta, dice el juez, le caía Pinilla. Pinilla que no pudo controlar, la va ganando el Chiqui Muñoz. El balón le cae a Vergara. Vergara camaga y se pone el medio y se abre por la banda izquierda. La pide para acá Pinilla. Viene Vergara. Pelota para Pinilla. Abierto como especie de puntero izquierdo. Devuelve con Vergara. Vergara que quiere pasar, se la quiere llevar. Se le fue la pelota. Se le fue a Vergara. No pudo controlar, al igual que en la jugada anterior. El balón no está en la cancha. Y hay saque de valla. Hay saque de fondo para Magallanes.
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0: Se va a ir el saque de fondo que lo va a jugar el conjunto de Magallanes. Desde el sector del tablero marcador que dice 0 el local, 1 la visita. En 2 minutos anotó Peraza para el conjunto albiceleste. Va jugando por banda izquierda. Por allá quiere salir con Jeremías Haimes. Jugó al medio, la va luchando por allá Joel Torres, que mete con Papi Caldo, la pierde y la gana el cuadro de Magallanes. A toda velocidad llega Pinilla tratando de entorpecer la salida. Lograron tocar al medio, va saliendo por allá Guzmán, la mete larga, la pelota rebota, un buen pase profundo, va ganando Durán. Durán que sale por banda izquierda para San Luis, metió largo a mitad de campo, llega parada, la pelota la recibe el número 10. Tocó hacia atrás para el Chiqui Muñoz, el Chiqui se saca dos hombres en una baldosa. Sigue el Chiqui, pasó bien, abierto está por acá Vergara, la pelota para él, vamos a ver si ahora controla bien. Ahora recibe, va Vergara, la pide el Chiqui Muñoz en la devolución, sigue Vergara. Vergara se juega la diagonal, puede rematar, va Vergara. Va a rematar Vergara, remató. Balón desviado, pelota que se va sobre el segundo palo. Cuando pedía la devolución el Chiqui Muñoz, Vergara probó al arco, Rerre.
2: Sí, generalmente engancha para su pierna derecha, probó al segundo palo, algo desviado, se estiraba por las dudas Matías Holguín. Le pedía la devolución el Chiqui, que hacía la diagonal.
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0: Acá la pelota cobra altura, al cabezazo por allá va la gente de San Luis con el Chiqui Muñoz, le cayó a Durán, Durán le pega para arriba, la viene a pelear Vergara, la ganó el número 9 Peraza, la va a disputar, el balón queda por ahí, la vuelve a ganar San Luis, pero la recupera Farfán para Magallanes, media vuelta, giró y se sacó a dos hombres, va Farfán, lo trabaron fuerte, la pelota quedó para Pinilla, Pinilla queda jugando con Vergara, y ahora echó a correr Vergara, vamos a ver si quiere ganarle el línea de fondo, buena pelota para Pinilla, salió el portero, viene Pinilla, la mueve al medio, vamos a ver si llega Pantene. ¡Qué buena jugada de San Luis de Quillota! ¡Qué buena jugada de San Luis de Quillota! Llegó un hombre Magallanes, la manda para el fondo cuando Pinilla entraba para marcar. ¡Hay tiro de esquina y córner! ¡Número para San Luis!
2: Uno el primero para el Canario.
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0: ¿Estuvo cerquita el primero, RR?
2: Le faltó el instinto matador a Pinilla. Buena jugada, ahora sí que da el pase en profundidad a Vergara para la entrada de Pinilla. Se sacaba el portero, pero buscó un compañero en vez de pegarle al arco.
0: Va a venir el tiro de esquina que favorece a San Luis, le da Vergara desde la izquierda. Anotado goles San Luis desde el tiro de esquina, viene el centro, segundo palo, arriba. Quería saltar Joel Torres, rechazó la defensa. El balón queda para Durán, abierto está Vergara, pide la pelota, prefiere jugar hacia atrás Durán. Allá viene el balón ahora largo, profundo a la espalda de la defensa. Viene Peraza colaborando en la defensa, su cabezazo cayó en medio, la baja Gerald Pinilla. La quiere controlar, no pudo, se le fue la pelota. El rechazo de la gente de Magallanes cayó en mitad de campo. La vuelve a ganar por allá San Luis de Quillota a través de Mateo Guerra, que va jugando con el portero Nicolás Berani.
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0: Acá la pelota cae en mitad de campo. La va teniendo el conjunto de San Luis. Van jugando al medio para Torres. Pasó Torres, se confundía, pero pasó. Ahora se le fue larga. Pero marcó falta el juez del partido, RR.
2: Sí, marcó la falta el señor Osés, el cantante urbano.
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0: Acá la tiene, esperan en que juega largo por la derecha, quiere llegar por allá Mesa. Controla el balón, la bajó cortita para el Chiqui Muñoz. Chiqui colocó el cuerpo y se quedó con la pelota. Tocó al medio, querían buscar a Pastene con el pase profundo. Rechazó desde el fondo Yáñez. El Pipe Yáñez la manda fuera. Ya hay lateral, saque de manos para San Luis de Quillota. Llegamos recién a los 11 minutos. Ya han habido un par de cosas. Incluso el gol de Magallanes que gana por la cuenta mínima.
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0: Ahí arrancó Peraza, cuidado, va la defensa de San Luis. Logró cruzarse en el fondo Mateo Guerra. Era Durán el que llegaba por allá, no, era Mateo Guerra que la manda afuera. Ahí lateral para el cuadro de Magallanes. Público esta noche en el Lucio Fariña, RR, ¿llegamos a los 2.500?
2: Yo creo que no, yo calculo unos 2.250 personas.
0: Acá hay lateral que favorece al conjunto de Magallanes. Saque de costado, favorece al conjunto albiceleste, aún no viene. Ahí sí que jugó, buscaron a Peraza, la pelota rebota, le queda un hombre a San Luis, la mete en larga. Va ganando en el fondo la gente de Magallanes, el balón le cae a Farfán. Le cae en la marca Vergara, tocó Farfán. Es raro verlo como lateral a Farfán, siempre delantero en tantos clubes que ha estado. Acá la tiene San Luis, buen toque, la pelota para parada, viene el Chiqui Muñoz, abrió para Vergara, toca bien San Luis de Quillota, viene Vergara por la espalda allá en la derecha, va un hombre solo, Vergara que va haciendo bicicleta, línea de fondo a meter el centro, cerraron el camino, pero la sigue teniendo Vergara, tocó atrás para el Chiqui Muñoz, el Chiqui va a meterle al área, el Chiqui se juega a la personal, pasó el Chiqui, va a meter el centro con zurda, metió el centro, rechazó la gente Magallanes, muy suave el centro del Chiqui, muy suave el centro del Chiqui, acá la pelota la gana Peraza, pero con falta del número 9, juega San Luis con balón a pie, al piso, Riquelme.
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0: Llegamos a los 12 minutos, casi 13 ya, primer tiempo. Cae San Luis por 1-0, pero hace buen partido San Luis, hay que decirlo. Está invadiendo buena jugada, está llegando. Falta ese toquecito final para llegar al gol. Está Vergara para el tiro libre, 7-8 metros ya en campo de Magallanes, en el sector izquierdo del ataque de San Luisino. Corrió Vergara, le dio Vergara, buena pelota al área, arriba, un cabezazo y llega el arquero. Llegó el arquero para meter el manotazo, espectacular lo de Holguín, espectacular lo de Holguín. La pelota ya se colaba, la envió para el fondo y hay tiro de esquina, número para San Luis.
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0: Va Vergara para el tiro de esquina de San Luis de Quillota, que llega cuando llaman a dos jugadores allá RR por los agarrones en el área.
2: Sí, generalmente los árbitros llaman, advierten, pero no cobran nada.
0: ¿De quién fue el cabezazo en San Luis RR?
2: Me parece que de Muñoz.
0: El tiro libre de esquina que favorece a San Luis, estuvo espectacular Holguín, el portero. Viene corriendo Vergara, le dio Vergara, buena pelota. Arriba el cabezazo, balón desviado. Marca saque de fondo, saque de valla, marca el juez del partido. Juega Magallanes cuando queda en el piso. Un hombre de San Luis de Quillota.
2: Muñoz,
0: que había ido a buscar ese balón aéreo. Queda en el piso algo resentido el zaguero central salvicino. Tenemos 14 minutos, Panchito. Buen arranque de partido. Lo está perdiendo San Luis, pero el partido se ha entretenido.
3: Sí, sorprendió Magallanes con un pressing en el primer minuto, minuto y medio. Ya convertía el gol que le da el triunfo momentáneo a Magallanes. Pero San Luis ha ido abriendo la cancha por la izquierda, unas buenas jugadas de Vergara, Pinilla, pero falta la última, el último pase. Ha sorprendido Magallanes colocando seguramente por la velocidad de los punteros de San Luis, colocó a Farfán. Cuando va San Luis, Juan Carlos.
0: San Luis pivoteaba por allá Pinilla. Ya había jugado el partido pasado el jugador Farfán de lateral derecho. Lo viene utilizando por ahí el técnico Pons.
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0: Acá viene Pastene que juega con Pinilla. Pinilla que no la logra controlar, pero algo marca, marcó una falta. Vuelve atrás el juez del partido, RR.
2: Sí, vuelve atrás, marca una falta a favor de San Luis de Quillota. Es dinámico el partido, es rápido San Luis que va en busca del empate.
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0: Va a venir el tiro libre, están todos en el semicírculo del área. Busca San Luis el empate. Está cayendo por 1-0 desde el minuto 2. Viene el tiro libre de Diego Vergara, pelota al área, arriba. Un cabezazo, el balón que queda por ahí, llega Pastene. Arriba va el portero Holguín, logra quedarse con la pelotita el portero del conjunto de Magallanes. Y ya la tiene en sus manos para el rechazo. Tenemos en este primer tiempo. Llegamos ya al minuto 16. 1-0 gana Magallanes. Acá Farfán le pega para arriba. Quiere llegar por acá el conjunto Magallanes. Durán que va cerrando el costado cuando intentaba llegar Fredes. La va ganando Durán. Sacó Durán, pero la vuelve a recuperar Magallanes. Recibe por allá el número 9. Tocó por la derecha. Viene Fredes para el centro. Va a meter el centro. Metió el centro Fredes. La pelota rebota en Durán. Se va por el fondo y hay tiro de esquina. Corner número para Magallanes.
2: 1, el primero para Magallanes.
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0: Se va a venir el tiro de esquina que favorece a Magallanes. ¿Quién va para ejecutar el RR?
2: A la distancia me atrevería a decir que es Coronel, 32.
0: Claro, Coronel para el tiro de esquina desde la derecha. Va a venir el tiro de esquina que favorece a Magallanes. El portero Pera, que ya ordena las marcas ahí en el área. Va a venir el córner, viene el tiro libre de esquina, pelota al área, arriba, un cabezazo, rechaza a la gente, salió y le cayó a Vergara, no hay nadie para la contra. Ahora entregan la pelota por allá, sale a toda velocidad Mesa por allá por ese costado. Alguien que la recoja, alguien que la pida. El balón va por allá, quiere llegar por ahí un hombre. Sacó con todo el hombre Magallanes, la pelota no sale y la vuelve a tener Magallanes. Quiere pasar Peraza, le van quitando. Torres que lucha, como todos los partidos, va metiendo con todo. Marcó falta ahora el juez. Marcó infracción, tiro libre para el conjunto albiceleste, para el conjunto capitalino.
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0: Lo escucho, René.
2: No son hermanos los jueces de línea. Uno es Nicolás Medina Matus y el otro es Matías Medina Jorquera.
0: El tiro libre que viene para el conjunto de Magallanes desde la izquierda, ya jugó, pelotas por la derecha, recibe por acá Farfán sin marca, va a meter el centro, se va acercando al área, tocó por el costado, viene por acá Fredes para meter el centro, metió el centro, pelota rebota en un hombre San Luis, se va para el fondo y hay tiro de esquina, córner, número para Magallanes.
2: El 2.
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0: Se va a venir el tiro de esquina desde la derecha. Va Coronel una vez más.
2: El mismo, el 32.
0: Coronel entonces para el tiro libre de esquina que favorece a Magallanes. El Chago Coronel para el tiro libre. Va a venir la orden. Viene el tiro libre, primer palo, rechaza la gente. Uy, se equivocó en el rechazo. Ahora sí, el rechazo es largo, cayó en mitad de campo. La mete un hombre Magallanes sobre el área. Va por allá a buscar Peraza. Cuidado, el balón no sale al área. Se quedaba la defensa de San Luis de Quillota. Entre ellos Peranic también. Alguna desaplicación ahí, RR, balón por el fondo y otro tiro de esquina, número o lateral solamente.
2: Tiro de esquina, el tercero para Magallanes.
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0: Viene el tiro de esquina, pelota al área, pasó el balón, rechaza a la gente de San Luis, pedían penal. Algo marca el juez del partido a favor de San Luis, ¿ah?
2: Peligro de gol, cobró, ¿ah? Porque sí, foul no hubo. Si había falta, era a favor de Magallanes.
0: La gente de Magallanes pedía algo, pero al final cobró a favor de San Luis de Quillota el señor Jorge Miguel Oces. Cantante urbano, nos decía René Ramírez que le gusta esa música, René, por eso conoce a estos cantantes. Ya juega el portero Pernic, pelota larga por la derecha, quiere llegar por allá San Luis, la pelota al medio para el Chiqui, pasó el balón, no la controló el Chiqui, ahora sí que Joel Torres se queda con la pelota, no ha aparecido la velocidad de Pastene, lo buscan por la derecha, pisó el balón, quiere pasar, lo trabaron y allá va Pastene, le puntean la pelota y lateral para San Luis de Quillota, sector de la tribuna de Calle Pinto.
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0: Allá le van trabando la pelota a Pastene, va saliendo la gente de Magallanes, el balón rebotaba en el Chiqui Muñoz, se va fuera de la cancha y hay otro lateral para el conjunto albiceleste, otro lateral para Magallanes, que sigue ganando por la cuenta mínima ya en 20 minutos de este primer tiempo.
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0: Siga comentando el partido a través de el Facebook Live de Sintonía Amarilla, cuando acá el balón se va fuera de la cancha y lateral para San Luis ahora, quiere apurar por allá Mesa, el saque de costado, la pide Joel Torres, vamos a ver con quién juega el cuadro canario. Por ahí ayer Alpinilla también, parada también, al final la pelota queda por el sector derecho, quiere ganar por ese costado el cuadro San Luisino, un tacazo, rechaza, una serie de rebote, el balón no se va, la va ganando San Luis, línea fondo, acá puede ser, va a venir el centro que viene a ras de piso, los centros han sido malos, ha terminado bien la jugada San Luis cuando ha logrado ganar línea fondo, ahora sale el conjunto Magallanes desde allá, va a presionar San Luis de Quillota, no deja salir a Magallanes, hombre el piso, la pelota no sale, desde el piso la lucha el de San Luis, la aguanta bien, ahora le quitan, ahora sí que prefiere rechazar largo la gente de Magallanes. Ganó por acá Mateo Guerra. Pelota alta sobre los cielos de Quillota. El balón queda por ahí, la va ganando San Luis. La tiene Joel Torres. Pasó el balón. Es Gerald Pinilla el que tocaba la pelota hacia atrás. La va teniendo San Luis. Pelota por la derecha. Allá la va recibiendo por ese costado el cuadro salucino. Picado al vacío parada. También Pastene. Va la pelota al medio. Muy corta. Rechaza la gente de Magallanes. La vuelve a ganar ahí a San Luis de Quillota. El partido es luchado. Ahora el balón hacia atrás para Peranic para colocar algo de calma.
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0: Pelota larga en diagonal, ganó Farfán por acá, la baja con el pecho, le quitó muy bien Vergara. Vergara, ¿qué pasó? Acá puede ser, va picando por allá Pastene, sigue Vergara, pelota profunda para Pastene, el portero, le cayó a Pastene, otra para Vergara para rematar, se queda acomodar, sigue con la pelota, se metió al área ya, metió el centro arriba, pasó el balón, rechaza la gente con Farfán, el balón se va por el fondo y tiro de esquina y corner, número para San Luis.
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0: Era muy bueno el pase Vergara, Pastenes no pudo con el achique del portero RR.
2: Lo dejó solo Vergara a Pastenes, estuvo rápido Holguín, pero de todas maneras hay que apuntarle un palo nunca al portero, le apuntó al cuerpo del portero, estuvo bien Holguín, rapidísimo de reflejos, ahí estuvo el empate, se lo perdió Pastenes.
0: Viene Vergara para el tiro de esquina, busca y busca San Luis en 22 minutos. Viene el tiro al área arriba, rechazó a la gente Magallanes, un cabezazo. La Ucker parada por allá por la derecha, se queda con la pelota, se la lleva con el pecho. El balón se le va, se complicó, parada, no pudo controlar el balón. Y hay lateral para Magallanes, saque de costado para el conjunto albiceleste. 22 para 23 minutos, ya pasamos la primera parte del primer tiempo. Lo gana la visita Magallanes por 1-0 a San Luis.
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0: Hay una tarjeta amarilla, RR.
2: Sí, hay una tarjeta amarilla para el hombre que va a ser el lateral. Lateral izquierdo de Magallanes, el 24, Felipe Yáñez, por demorar.
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0: Va a buscar Vergara, quería llegar Pinilla, no pudo. La va ganando la defensa de Magallanes. Va luchando por allá el hombre San Luis. Cometía falta, me parece, la marca el juez del partido. La marcó el juez del partido. Nosotros saludamos a Carola Espinosa, que nos dice saludos y buenas vibras para San Luis. Saludos a mis hermanitos Claudio y Hernán, que están escuchando el partido. Siga conectándose a través del Facebook Live de Sintonía Amarilla, a través de el 101.5 el Dial FM. Comparta la transmisión y comente también el partido a través del Facebook Live. Nosotros leemos un mensaje. Saca la pelota, cayó para la derecha, la gana Durán, el lateral izquierdo San Luis. Se va el balón, hay lateral para Magallanes.
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0: Ya jugó la gente Magallanes, balón profundo, venía el centro, la pelota rebota, se va para el fondo y hay tiro de esquina. Y córner, le coloca número RR.
2: El 4.
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0: A paso lento va el hombre Magallanes para efectuar el tiro de esquina, está ganando la visita por 1-0. Son tres puntos muy importantes que está consiguiendo Magallanes hasta el momento. Acá en Quillota, con un San Luis que se ha generado opciones, que ha llegado, pero no ha podido marcar. Va a venir tiro de esquina, efectuado por Coronel. Viene la pelota al área, pasó el balón, un hombre solo, remató abajo. La pelota a las manos del portero, Pérez, que quiere salir rápidamente. La mete larga para Vergara, se le va centralizando el balón. Esto permite el rechazo a la gente mañana, la pelota se va a ir por un costado, ya hay lateral. Saque de manos para San Luis acá, en mitad de cancha, juega el cuadro amarillo.
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0: El saque de costado lo va a jugar Durán, busca con quién entregar el balón, la pide Pinilla, la pelota va más larga para Parada, que quiere cabecear, quedó ahí la pelota, va luchando Joel Torres, el balón se va fuera de la cancha y lateral para Magallanes. Saque de costado para Magallanes, hasta el momento Panchito en 25 minutos, San Luis se ha generado un par de ocasiones, pero no llega al gol.
3: Sí, se ha generado ocasiones, pero Magallanes inteligentemente administra la pelota y ha tenido 4 córners a su favor, así que ojo.
0: Cuando acá hay lateral para San Luis, la tiene Vergara que le pide a sus compañeros que estén más atentos porque él quería jugar rápido. Viene Vergara por la izquierda, viene Vergara, quiere pasar, sigue Vergara, pelota fuera de la cancha y lateral para San Luis. Farfán reclamaba que era para Magallanes, pelota para Pinilla recibe, pelota para Vergara, meter el centro, Vergara, segundo palo, llega Pastene. Nada dice el juez, cuando Pastene venía cerrándose para ir a buscar el balón, no fue arriba, abajo lo golpearon, no hubo nada, dice el juez del partido. Ose, ¿qué le parece a usted, RR?
2: No me parece para penal, ganaba la posición o trataba de adelantarse el jugador de San Luis, pero no tenía ninguna opción de llegar al balón, se va al piso. Ose, que estaba de frente, dijo, siga.
0: Acá quería salir San Luis, pero la pelota la Magallanes por el costado derecho, un balón hacia el medio para que la tenga por allá el central Vázquez. Metió la pelota larga del número 4. El balón queda por ahí al área. Un hombre que puede rematar, remató abajo. A las manos de Peranik. A las manos de Peranik, que ya la tiene controlada.
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0: Allá quería juntarse Pastene con un compañero. La pelota se va por el costado. Hay que jugar rápido el lateral. La juega el Chiqui Muñoz con parada. Otra para el Chiqui. Ya la tiene Muñoz. Abierto está Pastene. La metieron larga. Buena pelota al área. Acá puede ser el remate. Y se le va, y se le va, y se le va, y se le va. Ahí estuvo el empate. Ahí estuvo el empate. El remate potente. Da rebote el portero. Aparece Vergara con derecha, le da. Parecía que la pelota entraba, el balón se va desviado. Se salvó Magallanes. San Luis, que merece, creo yo, ya el empate. Era esta la oportunidad, RR.
2: Sí, se lo pierde solo, solo, solo. Ahí Vergara. Una buena jugada de el Seba Parada por derecha. Da rebote el portero y le pegó Vergara como tenía que pegarle, con fuerza, arriba al primer palo. Se le va, lamentablemente, levemente desviada. Ahora se figura ya el portero Holguín en Magallanes, que evitó en primera instancia el gol. Luego se lo pierde Vergara en el remate.
0: Acá quería venir Magallanes en el contragolpe, en la salida. El balón se va por un costado. La tiene San Luis en el fondo con lateral.
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0: El lateral para San Luis, allá en el sector de la tribuna, Víctor Hugo Pititore Cabrera. El recuerdo siempre imborrable para el goleador histórico de San Luis. La pelota queda por ahí, pelotazo largo. Arriba la va a pelear por allá Peraza. Siente San Luis, cobra altura el balón. Arriba la pelea Pinilla. Quedó por ahí, pelota larga para Parada, que comienza a ganar por ese costado. Se la quiere llevar, la aguanta bien ante la marca de James. Va Parada, la aguanta Parada. Tocó hacia atrás para Pastene. Pastene, que quiere echar a correr, muestra el balón. Se viene la diagonal, se va a meter al área. Sigue Pastene, para allá, para acá. Lo chocaron, penal, me pareció penal, penal, penal, penal, penal. Penal, penal, penal, penal, penal, penal. Penal, penal, penal, penal, penal, penal. Hay penal para San Luis de Quillota. Hay penal y los jugadores de San Luis piden tarjeta también, porque le da muy fuerte arriba. Llaman de inmediato a la asistencia para el delantero de San Luis de Quillota. Es un penal clarísimo, ¿eh? Es un penal clarísimo, nada que discutir. Hay penal para el cuadro amarillo. Incluso comienzan a hacer calentamiento previo un par de jugadores, porque lo de Pastene cayó muy fuerte al piso. Hay penal para San Luis RR.
2: Sí, penalazo, Juan Carlos, porque usted lo decía, va a ser la diagonal, empezó a correr en forma paralela a la línea del área grande. Ahí engancha hacia adentro, se encuentra con Jorge Magallanes, que lo estaba esperando, le pone el hombro en la cara. Penalazo, dice Oces. Está bastante complicado. Fabián Pastenes en el piso. Los hombres de San Luis de Quillota pedían la tarjeta. Penalazo del hombre de Magallanes. Me parece que era James, el grandote, el que espera a Pastenes ahí en la diagonal. Cuando engancha hacia adentro en el área grande, vamos a ver quién se pone frente al balón. Debería ser Sebastián Parada quien se ponga frente al balón. Penal para San Luis de Quillota en el minuto 30 del primer tiempo.
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0: Cayó muy feo al piso. Estamos viendo la repetición acá en el monitor. Cayó muy fuerte al piso el delantero Pastene, y por lo tanto me parece que queda bastante resentido. Incluso hay algunos jugadores que ya vienen a la banca para recibir las instrucciones, para ver si puede seguir o no Pastene, pero sigue siendo atendido en el campo de juego. Fue Jeremías James, el número 5, el que le dio el fuerte golpe RR al delantero San Luis para el penal.
2: Sí, el número 6 lo espera. Se come la mague y, claro, cuando ve que no tiene ninguna opción de ir al balón, le espera con el cuerpo, le mete el hombro arriba en la cara al jugador de San Luis de Quillota, que todavía está en el piso, ya está en la vertical. Todavía está siendo atendido, pero no hubo ni siquiera tarjeta amarilla. Es mínimo para amarilla, si no es para algo más, lo de Jeremías James, el jugador de Magallanes.
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0: No sé qué reclama la gente de Magallanes RR, siguen reclamando ahí en el punto penal. Ahora se alejan, ya tomó la pelota el Seba Parada.
2: Sí, la tomó Pinilla, ¿eh? La tomó Pinilla y la colocó ahí, pero está parada frente al balón. Claro, es James el que más reclamaba, decía que él estaba parado, que solo se giraba, pero no, se nota claramente que si bien no levanta el codo, sí le mete el hombro, el cuerpo, se gira para meter el cuerpo porque ya no llegaba a ese balón cuando enganchaba hacia el área y quedaba solo Fabián Pastenes.
0: En 31 minutos San Luis puede llegar a la igualdad con este penal de parada, sector del tablero marcador. Hasta el momento el portero Holguín ha hecho una buena noche. Ojalá que parada pueda evitar que le contenga el penal el portero. Va a venir parada para el penal de San Luis de Quillota. José que da la orden ahí para que no ingresen al área ni jugadores albicelestes ni amarillos. Pitazo para ejecutar el penal, ahí está la orden de Oces, va a correr parada, corrió parada, pierna derecha, se demora, pasitos cortos, va a rematar, tiró, gol. A ver, manitos arriba los de San Luis, San Luis, San Luis, San Luis, gol de San Luis de Quillota. Ejecución perfecta, si hay un penal perfecto es este de parada, arriba un rincón, nada que hacer el portero Holguín, se anota el empate, se anota la igualdad en 31 minutos, parada desde los 12 pasos, dice que ahora San Luis tiene uno, Magallanes también, 1-1 la cuenta, lo anotó el Seba Parada para el Canario.
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0: Con usted, RR, para la ejecución perfecta, mi entender, de parada.
2: Sí, lo esperó. Parada siempre dice, espero que va a ser el arquero. Pasitos cortos, carrera muy corta. Se va casi lentamente. Espera que va a ser el arquero. Se va a su derecha el portero. Arriba, a la izquierda de Holguín, el penal de Sebastián Parada. Excelente la ejecución. Estamos 1-1. Magallanes 1, San Luis 1. Mata aquí en Quillota.
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0: Y viene a buscar ahora Magallanes por banda izquierda. Buscan a Peraza. Rechazó la gente de San Luis de Quillota. El Chiqui Muñoz que se demoraba. Lo anticiparon. Viene el conjunto Magallanes. Abrieron por derecha. Viene a buscar por acá, por este costado, Fredes. Quiere meter el centro. Tocó hacia atrás para que tenga por ahí Farfán. Farfán que se queda con la pelota. La pierde. La gana por acá Vergara. Quiere echar a correr por este costado. Le quitan el balón. La ganó camiseta número 5, Lucy. Viene el conjunto Magallanes en mitad de campo con Coronel. Le quieren quitar. Coronel que la pisa. Quería pasar al piso. Falta, tiro libre para Magallanes.
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0: Llegó el empate, Panchito, para San Luis de Quillota, que creo que hacía merecimiento para la igualdad.
3: Absolutamente, Juan Carlos, San Luis siempre buscando por las bandas. Bueno, esta fue una jugada personal de Pastene, que se pescó la diagonal, se metió al área y lo esperó ahí el... James, cuando hay Magallanes va arriba.
0: Sí, viene el tiro libre, la pelota la rechaza con los puños el portero Perani. Balón que queda para Vergara, la gana Farfán que quiere meter el centro, se juega la personal, va a rematar, remató Farfán. La pelota rebota, le volvió a caer a Farfán, la mete al área, cuidado, aparece un hombre Magallanes, remató. Gol de Magallanes. No, había mano, ¿ah? Había mano, me parece que la marca el juez del partido, ¿ah? Sí, marcó el juez del partido, el gol no vale. La gente de Magallanes reclama, estoy con usted RR, pero el gol no vale.
2: Sí, era mano clara, hay una tarjeta amarilla para Peraza, me parece ahí en la trifulca Juan Carlos, es una mano clarísima. La vimos a 150 metros en la jugada, era mano clarísima, anotaba el gol Magallanes, pero el juez de línea, el señor Nicolás Medina, estaba levantando la banderola, incluso le marcaba dónde estaba la falta, se va todo Magallanes en contra de Oces. Hay una tarjeta amarilla, ya le he puesto. ¿Para quién fue? Me parece que es para Peraza en la trifulca porque era quien anotaba el segundo gol para Magallanes.
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0: Ahora se reanudó el fútbol cuando está Perani con alguna complicación. RR, cuando salió a puñetear, me parece que recibió un golpe.
2: Sí, la típica de Peranich, un golpe en la rodilla, era el número 7A, el que anotaba el gol, Alessandro Toledo, pero le da en la mano al jugador de Magallanes y es, en definitiva, lo que cobra el juez Oces.
0: Le digo una cosa, el mismo jugador se acusó porque su celebración fue súper piola, no saltó nada, fue a recibir los abrazos, pero él entendía que podían cobrarle la mano, se la cobraron. Estamos 1-1 cuando ya tenemos 36 del primer tiempo.
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0: Oiga, ¿y Pastene ya está recuperado, RR?
2: Sí, inmediatamente cuando se reanudó el partido ya estaba en la vertical, ya estaba dentro del campo de juego Pastene, que le dieron fuerte en ese empeñón que le da James para el penal del empate salucino.
0: Acá la tiene Joel Torres, abre por la derecha para Pastene, allá aparece Pastene, por su espalda pasa Mesa, pelota para él, la tiene Mesa, va a meter el centro, metió el centro Mesa, rebota fuera de la cancha, lateral para San Luis, la saque de costado que va a ser el cuadro canario, la mete al área para Pará, se la quiere llevar, al final hay un tiro de esquina me parece, ¿eh? No, marcan saque de fondo para Magallanes, 37 minutos, primer tiempo 1-1 la cuenta.
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0: En una noche fría de día domingo, cerrando este fin de semana.

0: apoyando desde Reñaca Alto junto al amor de mi vida. Saludos para mi esposa Katherine. Bien Samuel, ¿eh? Bien Samuel. Acá la tienes parada, juega, se está, cuidado. Va Muñoz, cuidado, el pase en mano. La va recuperando, chocaron entre los dos de San Luis. La ganó el de Magallanes, puede venir el centro. Va teniendo la pelota por allá, por ese costado, el cuadro de Magallanes. Va a venir el centro, pelota al área, la baja un hombre. La va, palón hacia atrás, se va acercando Magallanes, le pide Farfán por acá. Van a buscar por allá, pelota que viene sobre el área, punto penal. Muñoz con la cabeza, la juega hacia atrás, cortita para que la tome Peronic. Uy, me asusté, ¿eh? Me asusté porque era muy cerca que estaba Peronic en el cabezazo, podía irse al arco. La pelota está en las manos del portero San Luis RR.
1: Sí, todavía noto frío a Peronic. El Tuto de Paul siempre decía, la primera es la más importante, te da confianza. Y la primera que tuvo Peronic la fue a buscar adentro. Acá lo noto un poco lento. Él tenía que haber ido a buscar ese balón, no esperar que se lo cabeceara el central hacia las manos del portero.
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0: Acá hay lateral para San Luis, lo va jugando Vergara. Busca parada, la aguanta parada, quiere pasar entre dos, sigue parada, le echó a correr. Pasó por la izquierda, le va ganando Farfán, la manda fuera Farfán. Hay lateral para San Luis. Saque de costado para el cuadro canario. Pegado al banderín de esquina, va a jugar San Luis este lateral. Seguramente la van a meter al área. 39 el primer tiempo. Durán para meterla al área seguramente en esta nueva forma de ejecutar los laterales, que son verdaderos centros sobre el área. Antes con las pelotas pesadas, eso era imposible. Viene el centro, la pelota que queda por ahí, rechaza a la gente de Magallanes, pero por el fondo y hay tiro de esquina. Hay córner, la mandó por allá el número 11, Matías Frede. Córner para San Luis, número...
2: el 4. 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
0: Se va todo Magallanes a defender. Están todos en el área grande. Solo hay un jugador fuera del área. Viene el centro, pelota al área, pivoteo. Muy buen pivoteo de Pastene. Otro córner, número
2: 5. 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
0: Y viene nuevamente Vergara para efectuar desde izquierda. Fue muy bueno el pivoteo Pastene en el anterior. Va a venir el tiro libre de esquina. Viene la pelota, ahora más arriba, Muñoz. La pelota queda para Vergara por la izquierda, está habilitado. La acomoda para meter el centro, quiere ganar en el fondo. Buena jugada Vergara, metió el centro y la pelota rebota en Farfán y se va por el fondo. Y otro tiro de esquina. ¿Cuántos llevamos ya, RR?
2: Ahora, 6. Estamos en la sintonía amarilla. Relata el Cantagüales Canario, J.C. Reyes.
0: Entramos a los últimos 5 minutos del primer tiempo, 1-1 a la cuenta. Entretenido partido acá en Quillota. Corrió Vergara, le dio Vergara, buena pelota. Salió el portero Holguín, golpe de puño, potente. La pelota cae en el círculo central, la va teniendo por allá Luis. La meten al área, arriba a pelearla, a ver quién la gana. La ganó un hombre Magallanes, se va sobre el área Magallanes. Otro rechazo con la cabeza. La pelea Joel Torres, no hay falta, la va ganando San Luis. Pero ahora la recupera, la gana nuevamente el cuadro salvicino con Mesa, que anda por acá, se va por el costado izquierdo, se va Mesa, va a meter el centro, sigue Mesa, la pelota rebota, no sale, la gana por acá Farfán, rechaza, llega Mesa, balón por el costado, lateral para Magallanes. Pegado al banderín de esquina, juega el conjunto albiceleste en 41 de la primera etapa.
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0: Farfán que efectúa el saque de costado, la gana Vergara, se viene Vergara, ha tenido problemas Farfán con Vergara, la toca al medio, pelota para Joel Torres, pasó Torres, sigue Torres, puede rematar, remató Torres. Palo, era golazo, la recibe parada, pelota para Vergara, línea fondo, va a llegar Vergara, metió el centro, arriba, llovido, va el portero y ahora se queda con la pelota. El portero, ahí estuvo el segundo de San Luis. Un remate potentísimo del portero, del volante Joel Torres. La pelota dio en el horizontal. Todavía se mueve el arco de Magallanes RR.
1: Era golazo. Era para que cerráramos el estadio en el 2-1. Torres que le da de derecha justo cuando pisaba el semicírculo del área grande. Le da de derecha, no llegaba el portero Holguín. La pelota da en el travesaño. Se salvó Magallanes. Ahí estuvo el segundo para los canarios.
0: Y acá viene nuevamente San Luis con un Vergara que está inspirado, ¿eh? Con un Vergara que está causando estragos a la defensa. Lo trataba de tomar Coronel. Vergara que juega por la derecha. Va San Luis de Quillota en 42 del primer tiempo. Haz méritos también San Luis para un segundo gol. Ya está 1-1. Pelota para Pastene. Quiere ganar por ese costado. La toca hacia atrás Pastene para que la tenga Mesa. Se da media vuelta. La pide Peronic. Vamos a ver con quién juega Mesa, juega con Pérez. No, se la dio muy corta, sale Pérez, que se tiene que apurar. Se tuvo que apurar el portero, rechazó la pelota fuera de la cancha. Hay lateral para Magallanes.
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0: Casi le dio un infarto a Panchito aquí con el...

0: Ese pase corto, ¿ah? Tranquilo, Panchito. Acá recupera San Luis. Viene Parada, tocó con el Chiqui Muñoz. El Chiqui con Parada. Abierto está Vergara. La tiene Parada. La juega con Pastene en la diagonal. Para el Chiqui. El Chiqui que puede rematar. Remató abajo. Le dio algo mordido el Chiqui. La pelota se va desviada. Cuando el arquero se va al piso, entiende que hay que tranquilizar esto. Colocar paño frío porque el vendaval es total. El portero Holguín está en el piso. RR.
1: Buena llegada al cuadro canario que juntó pases ahí, triangularon muy bien, pero la del Chiqui, la última, era para Pinilla, no tenía que pegarle, le quiso pegar cruzado, muy abierto su pie derecho, la pelota se va desviada, va a tener que ser atendido el portero Holguín con alguna complicación. Matías, el 17 del cuadro de Magallanes.
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0: Aprovechemos este descanso, RR, con el arquero de Magallanes siendo atendido. Dos buenas noticias en otras ramas de San Luis. El fútbol femenino ganó por 6-0 Unión San Felipe. Gran goleada del cuadro sanluisino en el preliminar de esta noche. Y el equipo de básquetbol también consiguió un triunfo dramático ayer en Viña del Mar.
1: Así es, partimos por las chicas que ganaron por 6-0 ante Unión San Felipe en esta jornada doble durante la tarde. Se jugó aquel partido 6-0 rotundo del cuadro canario. Y en el básquetbol ayer se jugó el partido entre San Luis y Sergio Chepi. Ganó San Luis por 91-90. Empataron en el tiempo normal, por decirlo de alguna manera, 82-82. Tuvieron que ir a la prórroga, 91-90 lo ganó San Luis, que hoy está en zona de clasificación a falta de un partido de esta fecha. No han jugado Luis Mate Larraín. No ha jugado todavía, tiene que jugar, pero San Luis debería quedar en zona de clasificación independiente de ese partido a falta, me parece, de una fecha todavía buscando para el término de la fase regular.
0: Exactamente, queda una fecha y por primera vez San Luis está en zona de clasificación, ¿eh? Siempre había estado quinto, hoy está más arriba en la tabla. Esperemos ese resultado también para ver la tabla final.
1: Luis Mate Larraín debe jugar con Estadio Italiano, no se ha jugado ese partido para completar la fecha, y está primero Antofagasta con 15, Sergio Chepi 14, San Luis 14, Estadio Italiano tiene 13, si gana hace 15 y si pierde hace 14, quedaría empatado con San Luis, pero con mejor diferencia el cuadro canario. Está quinto Luis Mate, que si gana hace 14, y habría que ver los puntos, porque podría tener mejor diferencia, pero San Luis incluso podría bajar solo del tercer al cuarto lugar con una vez jugado ese partido, Juan Carlos.
0: Cuando acá viene San Luis, pelota para Pastene, está abierto para allá Pastene, sin marca, pasa Mesa, la tiene Pastene, se le fue larga Pastene, pero el balón le cae a Mesa, que abre camino por allá, va a meter el centro Mesa, se queda con la pelota, viene el centro, el balón rebota, se va por el fondo, al lateral, saque de mano, se dio el tiempo agregado, RR.
1: Sí, no lo alcancé a ver, Juan Carlos. 4 minutos más, se van a jugar 4 más.
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0: Viene la pelota al área, rechaza a la gente Magallanes. Entretenido partido acá en el Lucio Fariñas Fernández. Allá se le quería llevar parada, se le fue larga sobre el campo, fuera del campo de juego. Y ahí lateral, saque de manos para Magallanes. Ya jugamos uno de los cuatro de agregado.
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0: El juez de línea marcaba para San Luis. El árbitro dice que juega Magallanes, RR, ¿eh?
1: Sí, ¿y quién manda más?
0: Cobró falta.
1: Claro, cobró falta al piso.
0: El juez de línea cobraba lateral en favor de San Luis. Acá la pelota va hacia atrás para Holguín. Allá la tiene el portero, que rechaza con zurda. Cuidado, va a apurar Torres. El balón cae por acá para el rechazo del número 4 Vázquez. Pelota larga por la derecha, quiere llegar por acá Magallanes. Echó a correr, se la llevó bien el número 7 Toledo. Siguió la marca de Durán. Volvió Durán a marcarlo. Rechaza a la gente de San Luis. El balón cae en mitad de campo. Le va teniendo por allá Magallanes. A ras de piso quiere llegar sobre el arco de San Luis. Pelota en el círculo central. El balón queda luchado por allá. Peleado arriba va Durán. Pasó el balón. La gana Toledo. Puede meter el centro. El centro Toledo. Un bote. La pelota pasa. La gana el hombre Magallanes, que se abre por la banda izquierda. La va teniendo línea fondo. Quiere meter el centro en el mano a mano. Mesa que lo sigue marcando. La va teniendo el hombre Magallanes. Pelota hacia atrás para Yañez. Este se queda con el balón. Quiere jugársela personal. Va avanzando. Puede rematar. Está muy lejos del arco. La cambió por la derecha. La pelota le cayó por acá a Farfán. Farfán que se acomoda. va a enfrentar el lateral porque este sabe de la banda. Balota al área, rechazó la gente de San Luis. El balón quedó por ahí, termina atacando Magallanes este primer tiempo. La pelota cae para que la tenga por acá Bruno Liuzzi. Tocó al costado, se le fue la pelota por el costado, no salió. Y la gana Farfán y viene Farfán al cruce de un hombre de San Luis. La manda fuera, lateral para Magallanes.
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0: Cuando ya va a jugar San Luis en el fondo, va a jugar el cuadro canario.
1: No, lateral.
0: Hay lateral, sí, lateral cerca de la retaguardia, cuando me parece que va balón al piso, la tiene Pérez en sus manos, RR, no, lateral no. Para San Luis, saque de costado que favorece el cuadro canario, la pide Durán para efectuar el saque de costado, 48-1 del final, jugamos hasta el 49, se dieron 4 de agregado, 1-1 la cuenta Canquillota.
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0: Hay otro lateral que favorece a Magallanes, le juega Farfán, busca ya con Peraza, le van marcando, le quitan la pelota, balón largo. Estas pelotas son complicadas acá en Quillota, mire. Ahí va rechazando el hombre Magallanes. Le cayó a Vergara, ve. La tiene Vergara. Vergara, aparece Pastene por allá, va Vergara. Se va jugando la personal, sigue Vergara. Tocó por la izquierda para Pinilla, muy larga. Pinilla va a llegar esforzado, metió el centro. Se le fue por detrás del arco. No, señor, arriba va el portero Holguín. Arriba, por, era por la derecha. Aparecía Pastene allá, solitario RR, ¿eh?
1: Sí, lo iba a hacer, lo tenía solo a Pinilla porque, claro, a Pinilla porque Vergara se llevaba la marca hacia el centro. Pinilla se encontraba solo, pero no tiene zurda para ese balón muy largo. Hay tiro libre de esquina para Magallanes, es el quinto para los carabeleros.
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0: Se viene el tiro de esquina que favorece a Magallanes desde la derecha. Viene la pelota al área, arriba, rechaza a la gente de San Luis. El balón cae por el costado, va a Pinilla, va a Pastene allá. Quiere echar a correr cuando terminó. Justo en los 49, termina la primera etapa. Concluye el primer tiempo, buen primer tiempo. Entretenido partido acá en el Lucho Fariñas Fernández. Dos equipos que juegan bien, lo están empatando. Magallanes 1, San Luis de Quillota 1. Anotó en el minuto 2, Facundo Peraza para Magallanes. El penal de Sebastián Parada, los 31 por falta sobre Pastene, indica que están empatando. Magallanes 1, San Luis 1, primer tiempo terminado. Los primeros 45 son histórica, el primer tiempo ya es pasado. Están empatando albiceleste y quillotanos, sacan el Lucio Fariña Fernández.
2: Y ustedes lo han vivido aquí en la Sintonía María a través del 101.5. 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Vamos a comentario, vamos a análisis de lo que ha sido esta primera parte, primer tiempo, empate 1-1 entre San Luis y Magallanes. Lo comenta en la Sintonía María de Radio Quillota, Francisco Manso y RR.
3: Sí, luego de un comienzo un poquito de duda de San Luis con una jugada que Magallanes, donde Magallanes hizo presión sobre el área de San Luis, vinieron tocando desde izquierda hacia derecha, la toma Perraza, el centro delantero de Magallanes, me parece que ahí es Guerra que se come un amague y un disparo de zurda abajo al rincón izquierdo de Peranich, resulta el primer gol de Magallanes que sembró la duda aquí en el Lucio Fariña. Pero tras cartón, San Luis empieza nuevamente a jugar como nos tiene acostumbrados en los últimos partidos en Quillota, con muchas llegadas, ya a los 9, una gran jugada de Vergara, centra y casi gol de San Luis. A los 13, nuevamente, un tiro de Vergara que da rebote, digamos, y se va también desviado. Luego, Magallanes se va acercando, pero con córner. Ya llegó, saca 4 córner prácticamente seguido, pero San Luis sigue avanzando, creando ocasiones. Vergara para Pastene, entra solo Pastene y hay una gran atajada de Holguín cuando en el mano a mano enfrentaba a Pastene al arquero de Magallanes. Después, dominio, yo diría, compartido, un partido muy entretenido. Y nuevamente San Luis creándose ocasiones, una jugada pero brillante de Torres, donde toma una pelota prácticamente en el círculo central, va eludiendo jugadores y desde fuera del área saca derechazo que pega en el horizontal. Y tiene que llegar el minuto 31 cuando se juega la personal. Pastene por derecha no había podido todavía aparecer mucho, pero en esta oportunidad él, en vez de desbordar, toma la diagonal, se mete al área y es el central Jeremías James que lo espera, ¿no es cierto?, con el hombro y le hace un penalazo que no había nada que discutir. Y se para frente al balón, parada, y con su acostumbrado estilo espera al arquero y pega un derechazo arriba. Esos penales son muy difíciles para cualquier arquero, aunque se hubiera tirado al lado derecho, la pelota iba arriba a la izquierda y gol para San Luis. Y a partir de ahí sigue, es San Luis solamente el que llega sobre el arco de Magallanes, salvo una jugada, un gol anulado para Magallanes, que fue una mano clarísima, el que entra por derecha, pero lo habilitan, pero él le rebota la pelota, es prácticamente hace como un rebote con la mano, como el básquetbol para acomodar y dispara cruzado, anotando, pero el lineman ya tenía anulado el gol. Y de ahí es solamente San Luis, un remate de Torres nuevamente, después a los 43 una bonita llegada por derecha, el Chiqui remata finalmente desviado, o sea, se apresuró un poco. Y Y bueno, un partido entretenido para esta noche heladísima acá en el Lucio Fariña Fernández, con muchas llegadas de San Luis. Eso entusiasma al público, entusiasma al espectador, porque San Luis busca la oportunidad. Le falta todavía convertir para pasar adelante, pero yo creo que este segundo tiempo, como está, se está mostrando San Luis, si no comete errores, podría llevarse el triunfo René Ramírez.
1: Sí, hemos tenido un entretenido primer tiempo, un San Luis de Quillota que solo con una modificación con respecto a lo que venía haciendo de local el partido recién pasado, cuando logra ganarle al cuadro puertomontino por 4-1, en esa muy buena actuación de día domingo al mediodía, a media tarde, con una línea de cuatro, con el Torres delante de esa línea de cuatro, tres hombres en línea adelante, es decir, con Pastenes por derecha, el Chiqui por el centro y con Vergara por izquierda, y dos hombres arriba con Sebastián Parada y Pinilla, que reemplazó a Madrigal. Pero San Luis entró tan dormido que en la primera jugada, como bien lo remarcaba Panchito, en la primera jugada de ataque, los problemas de San Luis en defensa esta noche han estado entre el central izquierdo y el lateral izquierdo. Por ahí Peraza y luego Toledo han ingresado al área y han hecho y le han dado problemas al arco defendido por Peranis. Decía yo que en la primera jugada ofensiva del cuadro de Magallanes juntó un par de pases, enganchó de derecha a izquierda, se metió al área Peraza, ¿cierto? El centro delantero le da de zurda al primer palo y claro, frío, dormido quizás, un poquito lento, Peranis no alcanza a llegar, me parece que la rosa, pero pega en el palo y se va adentro, golazo de Magallanes el primero. Balde de agua fría, más aún en esta noche fría de mayo, de otoño del 2026 acá en Quillota, pero San Luis no sintió el golpe, despertó el cuadro canario y se fue con todo en busca del empate. Quizás con más ganas que fútbol en una primera etapa, pero luego puso la pelota al piso, apareció Parada, que hoy día sí se puso los zapatos bien. El domingo pasado reclamábamos que andaba con los zapatos cambiados. Cuando Parada anda bien, el equipo juega, empezó a mover el balón de lado a lado, empezó a aparecer Pastenes por izquierda, Vergara por izquierda, con mucha movilidad, tanto Pinilla como Sebastián Parada participando mucho, el hombre del Bajío del juego de San Luis de Quillota, y empezó a llegar. La primera clara fue la de Pastenes en una muy buena jugada de Vergara, que le dio en profundidad, lo dejó solo, pero estuvo muy rápido el portero Holguín y le pegó el pelotazo nomás en el hombro ahí el chico Pastenes. La segunda, otra clara por el sector derecho, ingresando al área, le da una volea, una semivolea de Parada al piso, va muy bien Holguín y estuvo espectacular para contener, dar rebote, y en el rebote se lo pierde Vergara. Vimos la imagen en el monitor y la verdad que le pasa sacando astillas al vertical izquierdo del portero Holguín. Pero San Luis era más que Magallanes. Magallanes que seguía atacando, tampoco es que Magallanes se defendiera con todos sus hombres debajo del arco. Magallanes es un equipo peligroso, ojo. Le llevó más de algún dolor de cabeza a la defensa de San Luis de Quillota, pero San Luis supo con esa llegada por el sector derecho. Una pelota que quizás perdía el chico Pastenes en el área, enganchaba, se le iba un poco hacia la derecha, sigue en la carrera y se encuentra con un poste de 3 metros como Jeremías James, que le pone el cuerpo, lo espera, estaba muy cerca, 12 de frente a la jugada, no dudó, marcó el punto del penal, que Sebastián Parada con un derechazo arriba, seco, nada que hacer el portero Holguín, que se va a su derecha, al otro costado, arriba, el tiro de Parada, el empate 1-1. Después, sucesivas llegadas tanto de Magallanes como de San Luis de Quillota, un gol anulado a Magallanes, un golazo era el de el chico Joel Torres, el argentino volante central número 5 de San Luis, que engancha hacia su derecha, le da desde la entrada del semicírculo del área grande, la alcanza a rozar el portero Holguín con su mano derecha, con el guante derecho, la pelota da en el travesaño y se salva providencialmente la portería carabelera. Un buen primer tiempo, San Luis de Quillota fue más que Magallanes en un partido muy parejo, merecido empate, creo yo, porque el cuadro de Magallanes lo sorprendió a San Luis de entrada, le hace el gol y de ahí en más el cuadro de San Luis de Quillota se prodigó, llegó en 3 o 4 oportunidades, anotó el empate y esperamos ver un muy buen segundo tiempo. Hay hombres interesantes, Panchito Manso en la banca de San Luis de Quillota, que es generalmente Humberto Suazo, está Fernando Barzú, arquero suplente, Alonso Villegas, está Gael Acosta, aparece el mexicano nuevamente en la banca, está Gamal Plaza, está Pablo Millán, Carlos Ormazábal, que hace mucho tiempo que no estaba en la situación, y también Fabián González. Una banca muy, pero muy joven. Mire, a Barzúa, Villegas, Plaza, Millán, Fabián González, todos menores de 21 años. Y está Ormazábal, que anda por los 23, 24, no más, y Gael Acosta, que ya es un poco más longevo. La verdad, una banca muy joven, una banca canterana del cuadro de San Luis de Quillota, con hombres muy interesantes como seguramente un Gamal Plaza, que en algún momento del segundo tiempo lo podría usar Humberto.
3: Claro que sí, sorprende, digamos, ya no nos sorprende, Humberto le está dando mucho tiraje a la chimenea, sacando jugadores, dándole la confianza a los jugadores jóvenes, ya tenemos un Pastene consolidado, ¿no es cierto?, jugando, y estos chicos, el Fabián González también, que están ahí a la expectativa, y el otro chico, el lateral izquierdo,
1: Alonso Villegas.
3: Así que vamos a ver este segundo tiempo cuando ya los árbitros salieron tempranamente al centro de la cancha. Bueno, y vamos a aprovechar de ir a comerciales para estar preparados para este segundo tiempo. Cristian Riquelme. Cristian.
1: Revisamos Galería Comercial con Cristian Riquelme. A ver si ya volvió de ir a las casitas. San Luis de el campo de juego, ya está la cuaterna arbitral, me parece que viene Fabián González, Fabián González número 33 en San Luis de Quillota, veremos quién se quedó en Camarines, me parece que es Pinilla el que se queda en Camarines, por lo que se ve hasta acá, no veo, sí está Pinilla, ya veremos quién se quedó en Camarines, no veo a Pastenes, lamentablemente no veo a Fabián Pastenes. Me parece que estaba muy complicado cuando terminó el primer tiempo, incluso el cuerpo médico se acercó a él. Puede usar la tarjeta rosada de conmoción el cuadro de San Luis de Quillota. Azul me parece que es la tarjeta, no rosada, pero bueno. Puede usar la tarjeta de conmoción, es rosada, ¿ve? Ahí está, la tarjeta rosada de conmoción ocupa Fabián González porque Fabián Pastenes se quedó en Camarines.
4: Ahí está el comentario y análisis de lo que ha sido este primer tiempo en la sintonía María, Francisco Manso y René Ramírez. 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
0: No sé si se percataron, compañeros, con los fuegos artificiales que habían en el Mayaca. Cerca de 10 minutos los fuegos artificiales parecía año nuevo.
1: Sí, los vi. Yo pensé que algo raro pasaba. Yo pensé que era la televisión que estaba dando algo de Santiago, pero era el Mayaca. ¿Qué habrá pasado? No sé. Colo-Colo.
0: El triunfo Colo-Colo, llegó la merca, quizás.
1: Cuando
0: viene un cambio en Magallanes también es raro, ¿eh?
1: Ah, bueno. Ya le doy el de Magallanes. Déjeme ver. 33-21 en San Luis, ya lo habíamos anunciado. Y en Magallanes, el número 16, Matías Osorio, reemplazó al número 5, Bruno Liuzzi.
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0: Está todo listo, todo dispuesto a arrancar el segundo tiempo acá en el Lucio Fariñas Fernández. Salí a tomar un poquito el fresco, está media calurosa la caseta. Acá arrancó tocó el cuadro de Magallanes. La pelota la tiene el conjunto albiceleste. Hay que estar atentos desde el comienzo, ¿eh? Porque en el inicio del partido nos anotaron de entradita. Acá la va teniendo el conjunto Magallanes. Pelota al medio, quiere tener el conjunto albiceleste. Pedía por acá, por la izquierda, el número 11, el jugador Freddy. La pelota va para Freddy. Freddy que la juega en mitad de campo, la tocando con Coronel. Coronel de primera, la pelota rebota, la quiere tener por allá Fabián González. Recibe el número 33, jugó largo por la derecha. Arriba parada, pivoteva. La va a buscar Pinilla. Pinilla que la lucha. Se va al piso Pinilla. No hay nada, me parece. No marcó nada el juez del partido. Lateral para Magallanes, que ya juega, queda en el piso. El 31 de San Luis de Quillota. Se detiene la acción RR.
1: Me parece que lo pisan desde atrás, ¿eh? Ahí está el cuarto. Está en Reiniero para advertirle a Oces que lo pise el jugador de Magallanes cuando el de San Luis iba solo. Quedaba solo con el balón. El balón se iba afuera, pero lo pisa desde atrás. Me pareció falta a favor de los canarios. Va a haber solo lateral para Magallanes.
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0: El cambio en San Luis son jugadores de características distintas, el que sale y el que entra en RR, ¿eh?
1: Sí, porque no tenemos en la banca, revisamos la banca, estaba Gael Acosta. Estaba Gael Acosta para jugar con un extremo, pero Humberto Suazo quiere jugar con un jugador que es más mediocampista, más volante de salida, como Fabián González, por esta conmoción de Pastenes.
0: Acá viene Mesa, tocó la pelota, va Mesa a buscar la devolución, va ganando en el fondo la gente Magallanes. Controla por allá el Pipe Yáñez, Felipe Yáñez, que rechaza la pelota larga, arriba va Muñoz con la cabeza, el velón queda para Joel Torres, que abre por la derecha, viene a buscar por acá González. Se queda el número 33 con el balón, tocó en mitad de campo, la quería el Chiqui Muñoz, la pisaba pero la pierde, pero la vuelve a recuperar el Chiqui. Tocó hacia atrás la pelota, la viene a buscar Muñoz que juega más atrás. Uy, le tiró un pelotazo muy al córner. Se equivocó Muñoz, hay tiro de esquina, córner número para Magallanes.
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0: ¿Alguien dejó abierta la ventana o no acá?
1: Sí, entró el fresco.
0: Va a venir el tiro libre de esquina que favorece al cuadro de Magallanes. Coronel desde la izquierda va a efectuar este tiro de esquina. Va a venir la orden del señor Oces. Se demora la ejecución, ahí viene la pelota, cuidado, primer palo, rechaza a la gente de San Luis. El balón queda, la vuelven a meter al área. Otro cabezazo, va a Peran y la va a buscar, el balón se escapa. Hay saque de fondo, saque de valla, juega San Luis de Quillota con 2 minutos y medio del segundo tiempo. 1-1 el marcador.
2: 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Reyes.
0: Va a venir el saque de fondo que favorece al cuadro sanluisino. Ya jugó Peran y sale por la banda izquierda. Va saliendo por allá el cuadro canario, pelotazo largo. Va a buscar el cuadro San Luisino, la pelota queda por ahí. Quería llegar Vergara, primero llega la defensa de Magallanes. Sigue siendo Pinilla el centro delantero. ¿Y quién va por la derecha? El recién incorporado González Herrera.
1: Así es, el mismo dibujo que decíamos, un 4-1-3-2. 4-1-3-2.
0: Aquí tiene San Luis, sale por allá muy bien Turán, mete la pelota, la recupera por allá parada, la juega primera, buena pelota al área, va a salir el portero y ganó el de San Luis. La pelota rebota en el portero, la pelota rebotada en el portero, había posición de adelanto, tiro libre para Magallanes RR.
1: Y era el Chiqui Muñoz el que llegaba en demanda del arco, estaba en posición de adelanto el Chiqui, de todas maneras salía muy rápido el portero Olguín. Cuatro del fondo, delante de estos cuatro, Joel Torres, delante de Joel Torres tres hombres. Fabián González por derecha, el Chiqui por el centro, Vergara por la izquierda. Y más arriba, dos hombres, Pinilla y Parada.
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0: No está Diego González hoy en la citación RR, ¿eh?
1: No está Diego González y lo comentábamos con Paquito. Aparece Carlos Almazar después de mucho rato en la citación.
0: Acá la pelota la va ganando el conjunto de Magallanes en campo de San Luis. La van jugando por la izquierda, viene a buscar por acá Fredes, el número 11. Quiere enfrentar a Mesa, tocó hacia atrás Fredes. Para Coronel, el Coronel que viene, le van quitando la pelota, la ganó bien Mesa, sale por este costado, toca al medio. Buena pelota para González, metió un túnel, pero no resultó efectivo. Va ganando en el fondo la gente Magallanes, buscaron por allá ahora, quiere ganar Durán que mete con todo. La pelota queda por ahí, al piso Durán, no hay falta y la recupera San Luis. va teniendo el balón por ahí a Mateo Guerra, que mete un pelotazo largo, la va a buscar parada, vamos a ver si llega parada, logró conectarse con Vergara, allá la tiene Sergio Vergara, que hizo un muy buen primer tiempo, tocó al costado Vergara, viene San Luis de Quillota, avanzando por la izquierda, otra para Vergara, Vergara que va a enfrentar al lateral, quiere ganar la línea de fondo, va Vergara para allá, para acá, va a meter el centro, juega hacia atrás, aparece un hombre, va a rematar al Chiqui, el Chiqui, el Chiqui, el Chiqui, la metió al área, rechazó la gente Magallanes, se va sobre la portería, el cabezazo, balón por arriba, tiro de esquina, córner, no había posición de adelanto. Había posición de adelanto, tiro libre para Magallanes. Comienza a llegar San Luis, don René.
1: Sí, llegó nuevamente el Chiqui Muñoz. Tuvo el momento justo para pegarle, eligió el centro. Buena jugada, sector izquierdo de Vergara. Al final está en posición de adelanto el centro delantero Gerald Pinilla. Buena oportunidad para San Luis.
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0: El rechazo largo del portero, la pelota queda ahí en campo de San Luis, va arriba a pelearla a Durán. El balón le cae a un hombre de Magallanes, tocaron al costado, quiere pasar por allá, va González, no hay nada, la va ganando Muñoz. Muñoz que va jugando largo por la derecha, buscando parada, parada, desde atrás le gana el central de James. La pelota va hacia atrás, la va ganando por allá, por ese costado Farfán. Farfán que rechaza, mete largo, quiere llegar Vergara, primero el hombre Magallanes, la pelota rebota, la va ganando Durán, al piso, falta, señor, falta, tiro libre para San Luis, jugó rápidamente el cuadro canario, viene Vergara por allá, va a echar a correr Vergara, pasó Vergara, le va cerrando el camino, pasó Vergara, se metió al área, no lo pueden tocar, Vergara en línea de fondo, centro atrás, la pelota rebota, va rechazando la gente Magallanes, cuando llegaban por el medio un par de jugadores de San Luis, pero Vergara sigue siendo incontrolable para la defensa de Magallanes RR.
1: Sí, ahí estuvo nuevamente Vergara, que le gana velocidad a Farfán, que no siente la marca, Farfán no se sabe parar como defensa, le da al costado, le gana la cuerda sin ser zurdo Vergara al centro atrás y se cerró bien, me parece que era Vázquez el que se cerraba el central por ese sector, llega San Luis.
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0: Y yo le agregaría a René que a Farfán la falta de marca que tiene, Vergara sale para los dos costados, entonces no puede ir para ninguno de los dos lados con seguridad Farfán. Acá la va teniendo el cuadro de Magallanes, tocaba Yáñez, Yáñez al medio, le va quitando Joel Torres, la pelota queda por ahí para el Chiqui Muñoz, este descarga con parada, parada hacia atrás con Muñoz y sale con Vergara, y allá tiene espacio Vergara, la gente de Pinto se para y va Vergara, tratando de ganar campo rival, busca con quién jugar, metió el pelotazo largo, buena pelota, va a buscar el Chiqui Muñoz, está habilitado, la va controlando el de San Luis, se le fue larga y hay lateral, saque de manos para Magallanes, zona defensiva, juega el conjunto de San Bernardo.
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0: ¿Qué hace el chupete? ¿Qué hace el chueco RR a esta hora de la noche, en esta noche fría de día domingo acá en Quillota?
1: Ambos en su zona técnica dando instrucciones. El chupete que va ahora a la banca a conversar con sus ayudantes, que indica la jugada que era, pero y por su parte el chueco, manos en la cintura, mira el partido.
0: Acá la pelota la tiene por allá, la van luchando, la pelean todos allá, la ganó la gente de San Luis, pasó muy bien por allá por la izquierda, viene el cuadro San Luis, el centro al área, pasó el balón, rechaza desde el costado, desde el centro del área, Yáñez, otra pelota al área, la van a luchar arriba, la ganó la defensa de Magallanes, pero va a Vergara, el rechazo cayó en mitad de campo, la va a ir a pelear arriba la gente de Magallanes, lo tomaban, falta, sí señor, falta, la vida de acá, tiro libre para Magallanes, ya en campo de San Luis, quiere apurar el conjunto albiceleste, no lo permite Muñoz, que ahora devuelve el balón, hay tiro libre para Magallanes RR.
1: Sí, lo tomó de la cintura, era Mateo Guerra el que perdía la marca, perdía con Peraza, le ganaba la posición, lo tomó en la cintura, como muy bien decía Pepe Basáez, tendría que haber sido amarilla para el quillotano.
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0: Ya viene el tiro libre de Magallanes, pelota al área, un cabezazo, la pelota rebotó, no, la pelota rebotó, el balón lo tiene por allá la gente de San Luis, pedía penal la gente de Magallanes, la pelota la tiene Vergara, sale Vergara con un pelotazo largo, uy, no pudo dar con un hombre de San Luis, rechazo la gente de Magallanes, le cayó a Durán, Durán le pegó para arriba, venía en posición de adelante el hombre de San Luis, por eso no fue a buscar el balón, era Gerald Pinilla, la pelota cae en mitad de campo, la tiene Coronel, jugó por allá con Frede, Quiere pasar Fred, le van quitando, le ganó Mesa. Mesa tocó al costado, la pelota para el Chiqui Muñoz. Chiqui que arranca por allá, metiendo velocidad. Sigue el Chiqui, se la lleva. Sigue el Chiqui, se cayó el de Magallanes. El Chiqui Muñoz que gana por banda izquierda. Ya se va a meter en el área, el centro al Chiqui. La pelota cayó en las manos del portero. Cuando ya estás allá, Chiqui, te tienes que seguir. Me pareció que el Chiqui podía seguir avanzando. RR metió el centro a las manos del portero Holguín de Magallanes.
1: Claro, ya había hecho la diagonal hacia adentro. Métete al área porque ya no te pueden tocar y pegar al arco. De acá arriba se ve muy simple, pero era lo que mandaba la jugada. Quiso dar un pase a tres dedos para Pinilla. La pelota se le fue a las manos del portero Holguín.
0: Cortó Muñoz, balón por el costado, lateral para Magallanes.
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0: Ya me fijo, cada pelota que pasa por el costado Chupete la trata de tocar con el pie, nunca la toma con la mano, siempre con el pie, la controla o la da, pero siempre con el pie. Qué ganas debe tener de seguir jugando el Chupete. Acá el balón no está en la cancha y hay lateral para San Luis. Acá bajo nuestra caseta, la número 3, la de Sintonía Amarilla de la Quillota.
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0: Acá quería ganar Esperanza, ganó el fondo San Luisino. La pelota queda en mitad de campo, la va teniendo el cuadro Magallanes a través de Guzmán. Quería jugar largo, se equivoca, la pelota cayó en poder de Peranik. Allá la tiene el portero de San Luis, que va teniendo el balón en el límite del área. Va a salir por el costado izquierdo con Mateo Guerra. Allá la tiene Mateo. Mateo que avanza. Está en tres cuartos de cancha. Sigue avanzando. Va a llegar a mitad de cancha. Sigue Mateo. Va a abrir, tocando la pelota al costado. La va teniendo por allá el cuadro salicino con González. Le quitaron la pelota. Esto permite que venga Magallanes. Cuidado. Viene Magallanes. Viene por el sector derecho, conjunto albiceleste, la pedía Esperanza. Por la izquierda está también por acá Fredes. El balón lo sigue teniendo el de Magallanes, que se quiere llegar a Durán, le cometía falta el de San Luis y ahora va a haber tarjeta. Va a haber tarjeta para el hombre de San Luis de Quillota y esta debe ser la cuarta o quinta ya de Durán en el campeonato RR.
1: Sí, tarjeta amarilla para Vicente Durán, se la ganó porque fue primero el que pierde el balón. Va a la cobertura, va a la marca, llega tarde, atrasado, le cuesta. Lo toma de la cintura, no lo deja avanzar, marca Oces. La segunda tarjeta amarilla, la tercera del partido, la primera en San Luis.
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0: Se va a venir el tiro libre que favorece a Magallanes desde la derecha. Desde allá va a venir el tiro libre que favorece al conjunto albiceleste. Están todos en el área. Cuando cometía la falta Durán y la tarjeta amarilla. En el vértice del área está solo Vergara como una especie de barrera pequeña. Viene el tiro libre, pelota al área, un cabezazo, cobra altura, se va por detrás del arco. Hay saque de fondo que favorece a San Luis de Quillota.
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0: Ya juega el saque de fondo la gente de San Luis. La va teniendo por allá Mateo Guerra, avanza. Mete una pelota larga Mateo Guerra. Me parece que está habilitado Vergara. Sí, señor, está habilitado Vergara. Ganó por el costado. Se puede meter al área. Sigue Vergara. Se aproxima al área. Puede al área chica. Puede rematar. Remató abajo. El portero da rebote. Rechaza a la gente Magallanes. Ahí es donde hay que estar vivito. Ganó Vergara. Remate abajo. Alguien dio rebote. No apareció nadie. San Luis RR.
1: Sí, el peor rebote que puede dar el arquero es hacia adelante en el área chica. No apareció el 9 que tenemos hoy día, que es Pinilla. Ahí hay que tener un 9 que la empuje por último, como el Toro San Pedro el otro día, que estaba en el piso y con el cuerpo la empujó. Acá había que soplarla para que se fuera adentro. No llegó el jugador de San Luis de Quillota. Y esta es la cuarta de Vicente Durán, Juan Carlos.
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0: Queda uno de la suspensión, ¿no, verdad?
1: A uno de la suspensión, el que está más cerca es Peranis, que tiene 4.
0: Acá la pelota la gana San Luis, sale el cuadro canario, balón rebota, le cae a Coronel, viene Coronel para Magallanes, la tocó al medio, la va teniendo por ese costado Frede, abre con Coronel nuevamente, Coronel la controla, jugó al medio, la va controlando en mitad de campo el hombre que suena en el segundo tiempo, Osorio que juega, viene Magallanes teniendo la pelota, balón profundo, la pelota por allá, quiere ganar Durán, trabó Durán y ganó, pero a medias porque la pelota le cayó a un hombre Magallanes que la mete por ese costado, va a ganar Mateo Guerra, no se hace problema, la manda directo sobre el costado, ya hay lateral para Magallanes.
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0: Viene Magallanes por el costado derecho, quiere caer el centro, pelota hacia atrás, Va controlando conjunto albiceleste, la pedía Frede, pelota al medio, va saliendo por acá James, abre con Yañez la deja pasar, viene Coronel, el hombre que conduce, Coronel que remata al arco, cuidado con el bote, no, Perani que está seguro, controla el portero, quiere apurar, pero no hay nadie de San Luis de Quillota, abre los brazos como diciendo, ¿y a quién se la juego? Ah, la pelota está en las manos del portero de San Luis en 14 para 15 minutos, segundo tiempo. Me parece que van a llamar a alguien RR.
1: Se va a venir Gamal Plaza al campo de juego, Juan Carlos Reyes. Perdió mucho San Luis con la salida de Pastenes. Lamentablemente la explosión por el sector derecho.
0: Acá sale el conjunto de Magallanes. Pelota por ese costado, la quiere cortar por allá San Luis. No lo consigue, el balón va y viene. La va teniendo ahora Magallanes. La pide Coronel, pelota para él. Le cae la marca Mesa. Controla Coronel, desde cerca lo mira el hombre de San Luis, pasó Coronel. Sigue Coronel, metió la pelota al área, rechazo de Joel Torres. El balón cae para Chiqui Muñoz, con la cabeza la juega con González, se le va a ir la pelota. Se le fue el número 33, hay lateral para Magallanes, saque de costado, ya juega el conjunto de San Bernardo.
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0: Ya acá viene Magallanes nuevamente, la quiere cortar por allá Mesa, la controló bien, quiere jugar por la izquierda, pelota para Vergara, muy larga, la gana Vergara, no la pudo ganar Vergara, la gana la gente Magallanes, a círculo central, viene avanzando en conjunto albiceleste, media vuelta. Oiga, quiero enviar un saludo de cumpleaños, ¿sabe quién está de cumpleaños hoy?
1: ¿Quién?
0: El Nano Papagallo. El Nano Papagallo, un saludo para él, fotógrafo histórico del Observador. Acá un remate al arco, Peranis que controla. Un saludo cariñoso para el Nano Papagallo, para su familia. No sé si todavía celebran o están en la tribuna. Deben estar acá en la tribuna. Celebraron al mediodía, seguramente con un asado. Y ahora se vinieron todos al estadio. Acá sale San Luis. Pelota para Mesa. Mesa controla bien. Le cae a González. González con Mesa. Le quedó el espacio a Mesa. Quiere pasar. Le va quitando Yáñez. Y sale Magallanes. Ahora llega para quitar por acá muy bien el Chiqui Muñoz. El Chiqui que mete largo. Va Pinilla. Está habilitado. Pinilla para el centro. Pisa el balón. Sigue Pinilla. Se cayó el de Magallanes. Centro al área. La pelota queda por ahí para parada. Va a rematar con zurda el rebote. Queda otro rebote y sale la gente Magallanes. Y se viene el conjunto albiceleste. El partido es de ida y vuelta. Acá el que pestañea pierde. La va Joel Torres. No pudo quitar. Y viene el conjunto Magallanes. La va llevando por allá Fredes. Fredes que avanza. Sigue teniendo la pelota. Pide Peraza. Balón para él. La va a recibir el número 9. Autor del primer gol. Tocó hacia atrás. La va entregando para Coronel. Coronel que la pisa. Coronel que la muestra. Coronel que la juega con Yáñez. Yáñez más atrás y le va teniendo Magallanes en zona propia.
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0: Acá la va teniendo el conjunto de Magallanes. Tocó Yáñez. Va jugando hacia atrás Yáñez. Balón al costado. Quiere salir por la derecha con Farfán. Farfán que juega largo. La va ganando en el fondo la gente de San Luis con Mateo Guerra. La tiene Mateo. Juega al costado para Vergara. Vergara que va a echar a correr por allá. La muestra y pasa. Sigue Vergara. Tiene la pelota pegada al pie derecho. No se la pueden quitar. Y sigue Vergara. Pasó la marca de un hombre. Sigue Vergara. La juega a ras de piso para parada. Por la derecha va un hombre solo. Buena pelota para Mesa. Mesa que recibe. Vamos a meter el centro Mesa. La metió al área. Pide la devolución. La dejó pasar por allá González. No parecía nadie en su espalda. Va saliendo la gente Magallanes. Cuidado que está algo mal parado San Luis. Viene Joel Torres a ocupar la plaza de lateral derecho por acá. Porque Mesa se había ido arriba. Vuelve el Chiqui Muñoz también a colaborar. La va teniendo Fredes. Fredes que la quiere cambiar de costado. La ganó Durán. La metió larga. Pero no hay nadie de San Luis. En el fondo va rechazando la gente de Magallanes. El rechazo es corto, pero viene para quedarse con la pelota Coronel. No llegaba González, la tiene Coronel. Pasó bien la marca de un hombre de San Luis. La sigue. ¡Ay, túnel incluido! ¡Qué gran jugada, Coronel! Tocó al costado para Fredes. Fredes que recibe. Va la devolución de Fredes. Si es gol, es un golazo. Logra rechazar a la gente de San Luis. ¿Qué parque de diversiones puso por acá Coronel RR? ¿Eh?
1: Sí, es el gordito argentino este, bastante habilidoso con el balón en los pies. Ahí puso parque de diversiones, un par de túneles incluso. Pasó Torres, pasó el Chiqui. La jugada para favor nuestro no prosperó en el ataque de Magallanes.
2: 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Es el relato del Cantagoles, J.C. Reyes.
0: Acaba teniendo Coronel. Coronel que la juega a ras de piso. Se quedó con la devolución el hombre Magallanes. La ganó Mesa. Mesa metió largo. Va picando para allá. Cuidado que pueden ganar la espalda de la defensa de Magallanes. Rechazo en costado ya y lateral. Y ahora se viene el cambio en San Luis RR.
1: Sí, con el número 27, Gamal Plaza va a reemplazar al 31, Gerald Pinilla en San Luis de Quillota.
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0: Va Gerald Pinilla entonces, ingresa con la número 27, Gamal Plaza en San Luis. Vamos, se va a parada como centro delantero, me imagino, RR.
1: Seguramente va a ser parada quien se vaya a centro delantero y Plaza a jugar de 9 y medio o de segundo centro delantero.
0: Acá la pelota la tiene San Luis, va tocando para Mesa, ya la tiene Mesa. Mete el arco por el costado derecho, la quiere ir a pelear. Justamente el recién incorporado Gamal Plaza, rechazó la gente Magallanes, balón por el costado y lateral para San Luis. Saque de manos que favorece al cuadro canario, que busca el segundo, 1-1 la cuenta. Ya estamos en 20 minutos casi del segundo tiempo. El balón trabado, luchado, la gana Joel Torres, no hay falta. Viene San Luis, quería pasar Gamal Plaza, no pudo, la ganó Gamal Plaza. La pelota queda por ahí, va Joel Torres que mete Papi Caldo, ¿ah? ¿Eh? Trancar con Joel Torres, trancar con una muralla. Y la va teniendo Peraza. Viene el número 9, se queda con el balón. Quiere abrir por la derecha, busca con quién jugar. El balón va para Farfán, pero Farfán iba más rápido que la pelota. La va teniendo por allá Farfán. Quiere ganar Durán por allá, cuidado que tiene tarjeta amarilla. Pasó el de Magallanes, llega a ayudarle por allá el Chiqui Muñoz y se queda con la pelota. Era Torres, la pelota la va teniendo parada, que descarga, buena salida. Viene San Luis de Quillota, por acá la pide por este costado González. Viene a buscar el número 33 de San Luis de Quillota, Fabián González. Metió la pelota al área, pasó el balón, no había nadie. Rechazó la gente Magallanes, el rechazo cayó en mitad de campo. La quiere bajar por allá el Chiqui Muñoz, la perdió. Pero el Chiqui que la lucha, el Chiqui que la pelea con Coronel, le quiere quitar. Lo trabaron y la ganó San Luis de Quillota. Falta, dice el juez. Infracción, dice Oces. Tiro libre para Magallanes.
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0: Va a jugar Coronel el tiro libre. Buen jugador Coronel, RR, ¿eh?
1: Sí, buen jugador de los antiguos, que le gusta tenerla. Buen dribbling, pase corto. Es el que mueve los hilos en el cuadro de Magallanes.
0: Acá viene el conjunto de Magallanes con Yáñez, que la quiere meter al área. Rechazó Muñoz. La pelota cobra altura, se va fuera de la cancha. Ya hay lateral, hay saque de costado que favorece a Magallanes, que me da la impresión comienza a tomar el control del partido real.
1: Sí, comienza, porque, sobre todo porque San Luis no logra tener el balón. Mucho pase al contrario. En cambio Magallanes pase al pie. Le toma el pulso al partido en este segundo tiempo. Si bien no ha llegado con peligro al arco de Peranis, sí tiene más el balón en el cuadro de Magallanes.
0: Cuidado que pasó un hombre Magallanes, mete el centro, la pelota al área, va rechazando bien Mesa. El rechazo de Mesa cayó en mitad de campo, la vuelve a tener Magallanes, ya lo decíamos. El segundo balón lo está ganando Magallanes. Va la pelota, cabezazo Coronel, quería tener Fredes. El balón pasa, va rechazando la gente de San Luis, la pelota le cae a Parada, muy atrás Parada. Ahí va Parada, quiere pasar, tocó sobre el costado, dio falta sobre Parada. La tiene González, marcó falta, tarjeta amarilla. Tarjeta amarilla para un hombre Magallanes, RR.
1: Sí, para el número 28 del cuadro de Magallanes, Gamalier Guzmán, uno de los volantes de quite del cuadro de Magallanes. Otra más en el cuadro carabelero, tarjeta amarilla para el 28.
2: Guzmán. 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
0: Ya viene el tiro libre que favorece a San Luis de Quillota, 5 metros aún en campo propio. Lo va a jugar Muñoz, busca con quién jugar, le ha costado más en el segundo tiempo a San Luis, no hay duda. Bien lo decía René, perdió mucho con la salida de Pastene San Luis. Pelota larga para Parada, quiere ganar por allá Parada, pasó el balón, le cae Parada, remató. Y algo marca el juez, había posición de adelanto. Era un golazo, ¿eh? Era un golazo el de Parada, marcó posición de adelanto, RR.
1: Sí, no tengo la mejor posición, Juan Carlos, pero era un golazo, ¿eh? Porque le pone el cuerpo al central Vázquez, se gira Parada, le da de zurda arriba al ángulo, no llegaba el portero Holguín, era golazo, pero tenía la bandera arriba don Nicolás Medina cuando se vienen dos cambios en Magallanes.
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0: Y ahora sí que está habilitado Parada, metió el centro de piso. Un hombre que remata, la pelota rebota. Rebota en un hombre Magallanes que da la espalda. Me parece que no era penal. Sí, reclamó la gente de San Luis, pero me parece que no era penal. Ya rechazó el cuadro de Magallanes. Vuelve a tomar el control del partido San Luis, o por lo menos a tener la pelotita. Y ahora la tiene Magallanes. Balón por la izquierda para Fredes. Acá viene el número 11. Le cae la marca por acá González. La sigue teniendo Fredes. Juega al medio. Otro balón por la izquierda para Yáñez. Acá la tiene el Pipe Yáñez. Juega hacia atrás para que la tenga en el fondo James. James que cambia de costado para Farfán. Farfán la va a bajar con la cabeza. La juega hacia atrás para que la tenga Vázquez. Vázquez que mete una pelota aérea. Arriba va a pelear Joel Torres. El balón pasa, le cae a Durán que quiere jugar con la cabeza con Torres. Va Torres quedándose con la pelota. se va quedando con el balón, se da media vuelta, la va teniendo Torres, tocó cortito, muy, muy largo el pase, la pelota rebota, le quedó al hombre San Luis, acá puede ser. Ay, no pudo dar el pase el de San Luis, y Torres que vuelve a recuperar la pelota, el balón queda por ahí, la va a buscar Pará, puntió y le entrega para González, acá la tiene Fabián, se da media vuelta, la pierde, era de primera para Mesa que pasaba, la va teniendo la gente Magallanes, va a cortar y hay falta de Fabián González, tiro libre para Magallanes, ya en campo de San Luis, los dos cambios en Magallanes, don René.
1: El número 2, Diego Figueroa, reemplaza al número 18, al número 19, Farfán. Y el número 23, Milton Alegre, reemplaza al número 7, Alessandro Toledo.
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0: Juega doble 9 ahora Magallanes RR, ¿eh?
1: Sí, doble 9 con Alegre y Peraza. Aunque se abre por la izquierda, dice yo voy acá, le dice Milton Alegre. Mantiene el mismo dibujo, juega con tres en punta el cuadro de Magallanes.
0: Ya que viene Magallanes a campo rival, el conjunto albiceleste que también quiere llevarse puntos desde Quillota. Ojalá los tres dicen, acá la recupera Vergara. Sale Vergara picando Parada, pelota para él, está habilitado Parada por la izquierda. Se queda con el balón, quiere enfrentar al lateral, la metió al área, pero muy corta. Sale la gente Magallanes y rechaza el balón. Va saliendo desde el fondo el conjunto albiceleste, la pelota rebota, va y viene. Va ganando nuevamente San Luis. La tiene por allá el cuadro canario. Se hace Candelario. Un hombre que puede rematar. Remató por arriba. Era Gamal RR.
1: Era Gamal Plaza. Confía mucho en su zurda. Estaba muy lejos. Le mete muy abajo el empeine. La pelota se va muy, pero muy desviada.
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0: Acá quiere recuperar San Luis, la pelea Joel Torres en mitad de campo, la pisa un hombre de Magallanes, quedó por ahí la pelota para el Chiqui, tocó con Gamal, la tiene Plaza, quiere jugar la pelota larga, viene el pelotazo, a pelear la Parada, la ganó Parada con el cuerpo, se queda con la pelota, se da media vuelta, está en el área, buena la media vuelta Parada, quiere meter el centro, se demoró mucho ahora, metió el centro de piso, pasó el balón, queda por ahí, fue muy larga, la pelota sale la gente de Magallanes, cortó bien por allá Joel Torres, abrió por la derecha, pelota para Parada, el centro, la pelota rebota, va recesando la gente de Magallanes, y llega por acá el Chiqui Muñoz que te mete velocidad, el Chiqui en la línea fondo va a meter el centro, y la pelota que se va por el fondo y hay tiro de esquina, corner, número para San Luis.
2: El 7. 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
0: Oye, los cafés de Pepe Basabe que prometió nada a la Pirinaca.
1: No, fue, se tomó uno él solito y después lo llamaron para el otro.
0: Acá hay tiro de esquina que favorece a San Luis desde la derecha. ¿Está Vergara? ¿Quién está para ejecutar?
1: Sergio Vergara
0: desde la derecha, viene corriendo. Le da Vergara, buena pelota, arriba un cabezazo. El córner de nuevo, ¿ah? Sí. ¿Y qué número es este RR?
1: Es el del Chavo, el 8.
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0: 27, segundo tiempo, corrió Vergara. Amagó Vergara porque algo pasaba en el área. Baoces allá a reconvenir a un par de jugadores. 27 para 28 del segundo tiempo, 1-1 la cuenta, entretenido partido en Quillota, corrió Vergara, le dio Vergara, llovido sobre el segundo palo, arriba un cabezazo, la pelota está en el área, queda por ahí, no llegó nadie para rematar, la vuelven a meter por allá por el costado izquierdo, rechaza a la gente Magallanes, la pelota cobra altura y va por allá, Joel Torres al piso, no hay falta, dice el juez, sale la gente Magallanes, quiere contar por allá el cuadro salvicino, ahora sí que marca algo el juez, marcó una falta del hombre de San Luis, hay tiro libre para Magallanes. Ose, que impetuosamente va a retar al hombre de San Luis que corría hacia el mismo lugar. Se enfrentaron cara a cara, RR.
1: Sí, más que enfrentar a Mesa, se interpone entre los dos jugadores. Entre el de Magallanes, que lo iba a buscar a Mesa porque no había entregado el balón.
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0: Panchito, si esto fuera boxeo, estaríamos ganando por punto, ¿no?
5: Yo diría que está parejo este segundo tiempo, Juan Carlos.
0: O sea, sería empate, dice usted.
5: Empate, pero yo quiero que gane San Luis.
0: Ah, no, lógico. Todos queremos que gane San Luis. Acá la va teniendo el cuadro canario. La va a Tenito Vergara, metió largo por la izquierda, va Durán por allá, línea fondo, puede meter el centro, metió el centro, va la pelota, rechazó el cuadro de Magallanes, le volvió a caer a Vergara, ahora la pierde Vergara y viene Magallanes en la contra, cuidado que pica por acá Milton Alegre, este es peligroso, es el goleador histórico de la segunda división profesional, la tiene el conjunto Magallanes, por la derecha, la marca del hombre de San Luis, pasó el de Magallanes, quiere meter el centro, viene la pelota al área, va Peraza, la dejó para Milton Alegre quiere rematarlo, trabaron, rechaza la gente de San Luis, el rechazo cayó para Vergara. La vuelve a perder Vergara. Noto algo de cansancio en Vergara a esta altura del partido, RR.
1: Sí, se puso lagunero, aparece y desaparece en el segundo tiempo. Está cansado ya Sergio Vergara. Está acá en la costa, por si acaso, Chupete. A ver si lo vemos por, jugando como extremo, ya sea por derecha o por izquierda. Hay falta en campo propio a favor de los canarios. Ahí sí mandan a buscar acá en la costa, ¿ves? El chiquitito, dice. El más chiquitito. Acosta.
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0: Va a venir el tiro libre que favorece a San Luis. Lo va jugando Vergara. La pelota queda por ahí, otra para Vergara. Descarga por izquierda, picó al vacío Vergara. Viene la pelota al área, va a buscar Parada, está en el área. Parada que la quiere bajar. Uy, había posición de adelanto. Tiro libre para Magallanes. Juega el conjunto albiceleste. Tiene el panito bien rápida el juez de línea, RR,
1: Sí, tiene un resorte parece ahí, porque a cada rato la banderola arriba. No tuvo la oportunidad de ver aquella que le cobraron en el gol del Seba Parada.
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0: Ya, Gael, algún día tendrás que aparecer. Gael Acosta a la cancha. Hoy puede ser una gran noche, dice Rafael. Gael Acosta listo para ir al campo de juego, RR.
1: Sí, está con el número 8, el cuate Acosta. Me parece que se va a ir Vergara.
0: Acá va recuperando la pelota San Luis de Quillota. Sale por banda izquierda. Pelotazo largo para Parada. Parada que la descarga con Vergara. Picó Parada. Pelotazo largo, me parece que está adelantado. Sí, se está adelantado. Está adelantado. Hasta el Pepe Basada la vio. Tiro libre para Magallanes.
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0: El cambio en San Luis RR.
1: Con el número 8, Gael Acosta reemplaza al 7, Sergio Vergara.

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1: Acá viene San Luis, pelota que viene a buscar por acá Costa, se quiere meter al área, la va teniendo, la muestra con la zurda, pasó, se metió al área, buena jugada, línea de fondo, el centro, ¡ah! La pelota rebota, rechazó la gente Magallanes, el balón quedó para Torres, va avanzando, quiere jugar, remató al arco, la pelota rebota, le cayó nuevamente a Costa, que la baja con buena técnica, quiere ganar por este costado, el centro que viene, el primer palo, llega un hombre para cabecear y el portero la manotea, me parece, hay saque de fondo. Hay saque de fondo para Magallanes, pero ya está apareciendo Gael Acosta Herrera dos veces por la banda.
2: Órale, mi güey, tarjeta amarilla por los reclamos para el Seba Parada. Claro, 12 veces llegó a línea de fondo. En la primera pudo haber hecho algo mejor ahí, pero va San Luis con todo.
1: Y va San Luis por la izquierda, viene el centro, al segundo palo, llega por acá la defensa de Magallanes, que la manda para el fondo y tiro de esquina y córner, número para
2: el 9.
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1: Estoy buscando qué tarjeta es esta para Parada, que hay que ir contando esa tarjeta porque con la quinta nos vamos suspendidos.
2: La va teniendo en la segunda.
1: ¿En la segunda?
2: Sí, señor.
1: ¿Tan poquitas?
2: Sí, tenía una sola.
1: Acá viene el tiro libre de esquina para San Luis, pelota al segundo palo, pasó la pelota, el portero, el balón por el otro costado y ahí, tiro de esquina, número para San Luis.
2: El 10.
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2: No me creyó usted.
1: Viene el tiro de esquina por allá, por la izquierda. Ahora va a jugar el cuadro sanluisino. Va a jugar por ese costado el cuadro canario, buscando el segundo gol. El tiro de esquina que viene para el cuadro sanluisino. Gol. ¡Gol! San Luis, gol, ver, manitos arriba los de San Luis, San Luis, San Luis, San Luis, gol, San Luis de Quillota, el tiro de esquina, la pelota queda por ahí, la aparece el cuate, lo dije, algún día tendrías que aparecer a Costa, saca un remate con derecha, la pelota al centro del arco, se confunde un defensa con el portero y cae el segundo. Anota el segundo gol San Luis de Quillota. Se pone en ventaja el cuadro canario. Cuando se cumplían los 34 del segundo tiempo, Acosta que celebra con balón en la guatita, seguramente va a ser papá, y San Luis lo gana por 2-1. Ahora a Magallanes, apareció Acosta en Quillota.
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1: Le dio con derecha a Costa. Había un jugador de Magallanes delante del portero. Se confundieron y cae el segundo.
2: Sí, el tiro libre de esquina. El décimo para los canarios en este segundo tiempo. Un rechazo corto a la entrada del área, en la edad de derecha. Mucha gente en el área. No la ve el portero. Había un hombre en la línea. Le quiere despejar, le da hacia adentro nomás. Gol de San Luis para Acosta. Órale, mi güey. Llegó el segundo para San Luis.
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1: Y el abrazo grupal de la banca de San Luis de Quillota, RR, para este segundo gol de San Luis.
2: Sí, porque es un partido muy trabajado, muy parejo, lo decía Panchito Manso recién nomás. Y que San Luis lo está sacando adelante a 10 del final. Está logrando 3 puntos importantísimos en la tabla de posiciones.
1: Y acá viene a buscar San Luis por la banda derecha con el mexicano Acosta, quiere pasar, la va controlando con pierna zurda, pasó bien, se lleva la marca de un hombre Magallanes, la sigue teniendo, tocó hacia atrás Acosta, la entregó para Joel Torres que se queda con el balón, tocó al costado para Gamal que abre por la izquierda, va a buscar por allá el cuadro salucino, balón profundo para Gamal, puede meter el centro, la zurda de Gamal, pelota al área, llegaba Acosta, llegaba Parada, la pelota se va por el fondo, hay saque de valla para Magallanes, a 10 del final Panchito, lo gana San Luis ahora por 2-1.
3: Sí, tomó más la pelota San Luis, le hizo bien la entrada de Gamal y la entrada también de Gael por derecha, entró muy bien, las dos primeras pelotas que tomó se llevó a la defensa, entró al área, hizo buenos centros, entonces le dio confianza. Y cuando hubo un despeje de luego de un córner de San Luis, el décimo, él estaba ahí a la entrada del área grande y disparó

0: Enteramente sobre el arco de Magallanes y está ganando justicieramente San Luis a Magallanes en este minuto.
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2: Dos cambios en Magallanes, RR.
3: El número 18, Elías Berríos, ingresó por el número 24, Felipe Yáñez, y el 34 tengo yo. Porque no tengo 35 en la nómina, no sé si usted tiene 35 en la nómina. El 34, Vicente Cabezas, reemplazó al 32, Santiago Coronel.
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2: Acá la pelota la tiene San Luis, va saliendo por la derecha con el Chiqui Muñoz. Allá la tiene el Chiqui, abrió por este costado. Aparece por acá Acosta, que aguanta la pelota. Controla bien Acosta sobre la línea de costado. Jugó con el Chiqui, el Chiqui se sacó la marca un hombre. Viene el Chiqui, lo trabaron, balón fuera de la cancha. Lateral para Magallanes, saque de costado para Magallanes. 38-38 de la segunda etapa. Ahora gana San Luis por 2-1, suma 3 puntos importantísimos el cuadro amarillo.
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2: Acá la pelota cae en mitad de campo, la va a pelear, saltó Muñoz, no pudo darle con la cabeza, el balón le cayó a Mesa. Mesa que la mete para allá, la pelota da un bote, había falta, dice el juez del partido. Antes se marcó la falta, Oces RR.
3: Sí, en el propio campo sanluisino, una falta en contra de Peraza, el centro delantero de Magallanes. Va Magallanes ahora en busca del empate.
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2: Y va con todo, mire, queda un hombre solamente en el círculo central, el resto va a buscar. Viene Fred, le da pelota arriba, va a salir Pedic. Arriba va el portero, muy bien el arquero San Luis, se va al piso, se queda con la pelotita. Vamos para los 39, la tiene el portero de San Luis de Quillota, gana el canario por 2-1 en Quillota.
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2: Y se encienden los celulares allá en la Ultra Canaria, RR.
3: Sí, 1, 2, 3, 4, 5 celulares a esta hora encendidos, 6 ya encendidos ahí en el sector de la Ultra.
2: Acá hay lateral que favorece a San Luis, allá justamente donde está la Ultra Canaria. Somos la provincia, es el lienzo que tienen allá. La aguanta el cuadro salucino, cuidado, la van perdiendo. Ahora la recupera el cuadro canario, viene Joel Torres, toca al medio, la pelota queda por ahí, viene Torres, gran jugada, pelota profunda, el balón rebota, la va a pelear Torres, la pelota cayó para el Chiqui, abrió por la derecha, corre por acá Costa, se va a quedar con el balón el mexicano, controla bien, quiere pasar por este costado, le metieron el cuerpo, la pelota se fue y lateral para San Luis. Saque de manos para el cuadro amarillo, me parece que estos minutos que ha estado en cancha Costa ha hecho mucho más de todo lo que había estado antes RR.
3: Sí, la verdad es que hay que usarlo como extremo, Juan Carlos, en estos partidos que están cerrados. No tiene Zapastenes. Yo habría puesto a Costa y no a Fabián González, que creo que no entró bien en el juego. No lo hemos visto al chico González. Claro, él no es extremo. Contra la raya le cuesta. Juega mucho más enganchado, más libre. Pero a Costa ha mostrado velocidad y ganas por el sector derecho.
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2: Acá tocaba Berríos, la pelota la tiene Magallanes, pelota larga, profunda, arriba va saltando Durán, rechaza con la cabeza, el balón cobra altura, pelota queda por ahí, rechaza ahora Durán, otra vez con la pierna ahora, el balón va por parada, quiere ir a luchar arriba con un hombre Magallanes, lo chocaron, balón fuera de la cancha, lateral para San Luis, saque de manos para el cuadro canario, 40-40-40 del segundo tiempo, San Luis 2, Magallanes 1.
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2: Acá la va teniendo Magallanes. Tocó por allá el cuadro albiceleste, balón profundo. La tiene Milton Alegre, se da media vuelta. Le quieren quitar, tocó al costado. Pelota queda por ahí, la vuelve a tener Magallanes, se va a defender San Luis de Quillota, solo queda parada arriba, todos tienen que correr, el pelotazo largo de Berríos, arriba rechazando bien Durán, la pelota queda para un hombre de Magallanes que la vuelve a meter al área y otra vez salta muy bien Durán por la banda izquierda y ahora puede salir San Luis, la tiene Gamal Plaza, se lleva el balón con la zurda, quiere pasar, le van quitando, la va tocando al costado, un hombre al piso, no hay falta, sí, la marca Oces, tiro libre para San Luis. Buena actuación esta noche de parada RR también, ¿eh?
3: Sí, buen partido de parada, se puso el overol, ha ido al ataque, ha tenido que retroceder, está un todocampista para mí, a esta altura es el mejor de San Luis.
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2: Acá recupera la pelota San Luis, fuera del área de Magallanes, pero vuelve a salir Magallanes con una pelota larga. Cuidado con el pelotazo a la espalda de Muñoz. Muñoz la juega hacia atrás para el portero Peranik. Este va a jugar con el pie. Juega largo Peranik, no quiere problemas. Desalojó la pelota. El balón queda por ahí en mitad de campo. La va ganando Acosta, que le pega para arriba. Balón aéreo. Arriba un hombre al piso. Cuidado, cayó mal. Cayó mal el hombre San Luis. Cayó mal el hombre San Luis. Detiene la acción el juez. Marcó falta RR.
3: Sí, me parece que marca falta en contra del Chiqui Muñoz. Le dan en el rostro también algún problema ahí en la boca del estómago para el Chiqui, que ya está en la vertical. El Chiqui también está en el podio, ¿no? Si está Torres, tiene que estar... Torres, tiene que estar el Seba Parada y el Chiqui Muñoz.
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2: En Argentina, Atlético Belgrano derrotó por 3-2 a River y es el nuevo campeón del fútbol trasandino, RR.
3: Con polémica aquello porque lo ganaba River por 2-1. Un penal de VAR en el minuto 87 le dan empate y en el minuto 91 lo gana el cuadro El Pirata Cordobés, que en 122 años de vida es campeón por primera vez del fútbol argentino.
2: O sea, en Córdoba hoy no se duerme.
3: No, no se duerme en Córdoba. Y Belgrano la hace de nuevo, porque Belgrano con Zielinski, el mismo director técnico, manda a River a la B en aquella definición, ¿se acuerda usted? En una liguilla de promoción, lo manda a la B y asciende el cuadro de Belgrano. Hoy día le gana un campeonato, una copa al cuadro de River Plate, que reclamó mucho en contra del arbitraje. Al final se fue expulsado el Chacho Coudet.
2: Acá viene Magallanes, pelota larga por la derecha, cuidado, hay que cortar allá. Pelota se va ahí fuera de la cancha y lateral para San Luis. Saque de costado que juega el conjunto de San Luis de Quillota en zona defensiva. Tenemos 44, 4 y 4, 44, 2-1 para San Luis.
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2: Se demora la renovación, ahora va Durán para el lateral. Juega largo por allá, por ese costado. Le cometían falta un hombre San Luis. Nadie se juega del partido, arriba la van a pelear. Balón queda por ahí. Se va arriba Magallanes, deja espacio, viene San Luis, al piso va un hombre, la quiere ganar por allá, parada, se queda con la pelota, metió largo, va el Chiqui Muñoz a pelearla arriba, rechaza el hombre Magallanes, al costado ya hay lateral para San Luis, saque de manos para el cuadro amarillo. ¿Se irán a jugar unos 6 más RR?
3: Por lo menos 6 más, y creo, sin temor a equivocarme, que es la primera vez que San Luis da vuelta un resultado, que empieza perdiendo y termina, al menos hasta aquí, ganando el partido.
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2: Y viene por allá San Luis, pelota queda por ahí, balón hacia atrás, quiere recesar la gente Magallanes, va a apurar el cuadro canario. Vamos a llegar a los 45 del segundo tiempo, la recupera Joel Torres, uy, se le quedó atrás Joel Torres, la va recuperando, pero con falta, dice el juez, hay infracción de Torres, tiro libre para Magallanes en zona propia, cuando se da el tiempo agregado, RR.
3: Se van a jugar 6 minutos más.
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2: La tiene Magallanes en el fondo, en su propio sector. La quieren cambiar de costado, se equivocan. La gana por allá San Luis, jugó de primera, va parada, recibe parada. Viene San Luis de Quillota por la derecha, pide mexicano Acosta, pelota para él. Vamos a ver si llega, llegó Acosta, está en el área, se acomoda con la izquierda. La juega hacia atrás para Plaza. Viene la pelota nuevamente para el mexicano Acosta. Se quiere abrir camino, le van cerrando el camino. La pisa Acosta, la muestra Acosta. Por allá para acá, viene, hay falta sobre Acosta. Pisó el balón el hombre Magallanes, se enojó. Le dio un golpe de tiro libre para San Luis RR.
3: Sí, no le gustó al lateral izquierdo de Magallanes a James, que iba al cruce, lo fue a buscar ahí el central Jeremías James a Acosta, le pisa el balón, lo muestra, lo esconde al piso el quillotano, tarjeta amarilla, perdón, falta, era para amarilla aquello, solo cobró la falta el señor Oces. Asistieron hoy 2.608 espectadores.
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2: Próximo partido San Luis el día sábado 12:30 horas en Recoleta, en el Leonel Sánchez ante Deportes Recoleta. El tiro libre que favorece al cuadro canario desde la derecha. Va a caer la pelota al área. Está Gamal, RR.
3: Está Gamal Plaza con la zurda.
2: Viene Gamal, centro al segundo palo, arriba un cabezazo de la pelota, queda por ahí un hombre que va a rematar. Marcó córner el juez. Marcó tiro de esquina. Córner, córner número
3: 11.
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2: Es el tiro de esquina 10 más 1 que favorece a San Luis de Quillota. ¿Quién va para ejecutar allá lentamente, RR?
3: Él se va para... o Fabián González. Es Fabián González junto a Kamal Plaza que están allá.
2: Van a tratar de mantenerse, yo creo, ahí en el banderín de esquina. Un ratito tenerla por allá sería ideal para que pasen los segundos. Allá la van tocando, la juegan hacia atrás. Allá la tiene el cuadro canario, otro balón por allá por la izquierda. Se juntan Kamal Plaza y Diego González. Pasó el de San Luis, balón al costado, lateral. Ahí otros segundos que pasan, ya vamos para los 48. Jugamos hasta el 51, acá en la noche fría de domingo en el Lucio Fariña Fernández, pero con la alegría hasta el momento del triunfo sanluisino, que sería el quinto en línea para San Luis de Quillota. Como local, el saque de costado, pelota al área, va a buscar por allá Pará, la aguanta ante la barca un hombre Magallanes, Pará que se queda con el balón, le van metiendo desde atrás, sigue teniendo la pelota y al final se va el balón, ahí lateral para Magallanes en campo propio.
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2: Ha pasado desapercibido también René Panchito. El buen trabajo de la defensa. Peranin no ha tenido que actuar mucho esta noche.
3: En ninguna oportunidad en el segundo tiempo no le ha llegado nada para atajar a Peranin. Un par de centros que ha tenido que cortar. Buen trabajo del defensivo de San Luis hasta acá.
2: Acá la va teniendo en el fondo Magallanes, que va a buscar con todo la posibilidad de llevarse un punto. Está perdiendo por 2-1 acá en Quillota. Pelota hacia atrás, en el fondo la tiene por allá Vázquez, mete largo sobre campo sanluisino, arriba va a ir Mesa, ganó Mesa con la cabeza, el balón cae por acá, la va a buscar Kamal Plaza, se queda con la pelota Kamal, el número 27, la domina con zurda, metió largo, buena pelota para Parada, está habilitado, Parada que está con la pelota, un hombre lo marca, vamos a ver qué hace Parada, la aguanta Parada, se la lleva hacia a la esquina para buscar el córner, la tiene Parada, juega bien Parada, pasó Parada, tocó al costado, la va teniendo Kamal, puede sacar la zurda, Kamal al piso, la tocó para Parada, no pudo, al final ganó el hombre Magallanes, hay que recuperar esa pelota y sale muy bien Mesa, la mete sobre el campo rival. Parada, ya no da más. La pelota la tiene en el fondo Magallanes.
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2: La va teniendo Fredes, cambia de costado, viene Magallanes a tratar de buscar el empate en la agonía del partido. Balón por la derecha, el centro que viene, punto penal arriba, saltó muy bien Joel Torres. El rechazo cayó en tres cuartos de cancha, vuelve a cargar Magallanes, la meten por la izquierda, es muy larga. La pelota la va a buscar por acá el hombre Magallanes, la aguanta Mesa. El de Magallanes también la quiere tener, la quiere hacer rebotar. Al final la pelota se va por el fondo y hay saque de valla. Saque de fondo que favorece a San Luis de Quillota, pero en el que pasa de largo, lo reta el juez del partido. No me haga tiempo, no sea pillín. Tiro libre para San Luis de Quillota desde el fondo.
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2: Pero Peranin, como tiene tanta experiencia, le mete conversa al árbitro, se va conversando, pierde más segundos. El tiro de fondo que favorece a San Luis de Quillota. Llegamos al 50, queda uno. Un minuto para el término del partido. Rechazó Peranin. Arriba va a ir para tratar de ganar esa pelota. Desde atrás ganó la gente mañana. Le cayó a Milton Alegre. Hay falta sobre Alegre. Hay falta sobre Milton. Tiro libre que favorece a Magallanes, que va por la última acá en Quillota.
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2: Van a meterle al área los de Magallanes. A los ponchazos, ahí viene, pelota aérea, va a salir Peranin, arriba Peranin, bien por arriba el portero, muy bien por arriba el portero, descuelga el balón, la tiene en sus manos y esto va a terminar aquí en Quillota, lo gana San Luis por 2-1, usted lo escucha a través de Sintonía Amarilla de la Quillota.
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2: Y cuando rechazó Peranin, terminó. Partido terminado. Acá en el Lucio Fariña Fernández. Vuelve a ganar San Luis de Quillota. Vuelve a ganar el cuadro canario. Ahora por 2-1 a Magallanes. Gran victoria de San Luis en esta noche fría de día domingo. El cuadro sanluisino suma su quinta victoria como local consecutiva, se mantiene invicto en casa y avanza en la tabla. Ya vamos a revisar la tabla. Avanza en la tabla el cuadro canario con esta victoria importantísima acá en el Lucio Fariña Fernández. Lo ganó San Luis por 2-1. Recordemos que abrió la cuenta recién iniciado el partido en el minuto 2, Facundo Peraza igualó para San Luis de Quillota. el delantero Parada en los 31 y en el segundo tiempo en los 34. El gol de Acosta, usted me dice el minuto, Panchito. Los 34 fue la tarjeta amarilla Durán, me confundí con eso para el gol de...
0: 34, el gol de Gamal Acosta.
2: De Gael Acosta.
0: Gael Acosta, sí.
2: Perdón. Lo gana San Luis por 2-1, se abraza a los jugadores de San Luis, también Humberto Suazo. Estoy con usted, René, para el abrazo de los jugadores de San Luis tras esta victoria.
3: Sí, un abrazo bastante apretado de los jugadores de San Luis de Quillota, porque ganó San Luis, se abrazó también, lo celebró Chupete con sus ayudantes. Ahora se despide de Miguel Ponce, también de algunos jugadores del cuadro de Magallanes en esta noche. Los de San Luis contentos porque San Luis vuelve a hacerse fuerte en casa, sigue el cuadro canario invicto acá en el propio reducto Panchito Manso, quinta victoria consecutiva en esta primera rueda. San Luis vuelve a ganar acá en Quillota.
0: Sí, con muchas llegadas, eso que lo que entusiasma al público, porque no es un triunfo, que es un triunfo 2-1, pero San Luis tuvo muchas llegadas sobre el arco. Imagínense, tuvo 11 córner, imagínense, hay partidos de repente donde uno agradece que hay un córner o que hay una jugada. Aquí hay para repasar un montón de llegadas de San Luis, tiro en el palo, desborde, la pelota bien jugada, como le gusta al quillotano, con mucha técnica, como le gusta a Chupete. Chupete decía, yo voy a formar un equipo de buen pie, y tiene jugadores de buen pie, que la verdad es que da gusto verlo jugar. Da gusto que ya vayan tomando confianza, da gusto ver a los chicos, los canteranos que entran, ¿no es cierto?, y defienden la camiseta como un avesado jugador. Nos gustó mucho que haya entrado, cómo entró Gael el Acosta, el mexicano, que hizo hoy día su mejor partido, yo diría, desde que llegó. Pero hay muchos jugadores para destacar. Decía, la defensa, obviamente, la defensa que no dejó pasar prácticamente ningún... No hubo peligro sobre el arco de Pjanic, salvo el primer gol, el gol que sorprendió al comienzo del partido. Un Torres, que es un jugadorazo en el medio campo, la verdad es que no lo vamos a descubrir hoy día, que corre, siete pulmones, quita, tuvo un gol que se lo sacó el arquero con la mano, lo levantó y pegó en el travesaño, y en general todos, porque la defensa también está aliviada, porque cuando pierde la pelota San Luis, hasta los delanteros bajan y cubren y van dos sobre la pelota, no dejan jugar al rival, la recuperan, a veces se equivocan, pero la entrega de San Luis es total y eso se agradece. Nos vamos contentos, quinto triunfo de San Luis, se va acercando ahí a la liguilla, están todos apretaditos, y se le ganó a un buen equipo. Magallanes no es un mal equipo, es uno de los jugadores de muy buen pie. Cuando tenemos alguna entrevista, y a ver si podemos escucharla.
2: Sí, vamos a escuchar. Me parece que es el Chiqui Muñoz el que va a hablar con la televisión, para que esté atento Cristian Peña ahí en los estudios centrales, por supuesto, para poder escuchar al Chiqui Muñoz en estas palabras que va a entregar después de este triunfo San Luis de Quillota por 2-1. Lo escuchamos entonces a Nicolás Muñoz acá en Sintonía Amarilla de la Radio Quillota. Lo ganó San Luis por 2-1. Una de las grandes figuras fue justamente el Chiqui Muñoz.
4: ¿A qué buenas noches.
2: A partir de ahora,
4: me imagino acá, puntos de oro para ustedes.
2: Estadio Lucio Fariña.
4: Este resultado en el cual además logran darle vuelta.
5: Buenas noches, muchas gracias por el conocimiento. Nada, muy positivo. Siguen visto como local. Ya llevamos 5 victorias al hilo así. A evitar ganar para no alejarnos de los puestos de liguilla. La tabla está muy estrecha entre los 10 primeros arriba, así que son 3 puntos de oro, y ahora ya pensando en el partido del fin de semana siguiente contra Recoleta, que tenemos que ir a sumar de visita, que estamos al debe.
4: ¿Por dónde creen que logran destrabarlo, sobre todo en un partido que en el trámite fue bastante parejo?
5: Un partido muy parejo, yo creo que los detalles marcaron la diferencia, la concentración, ganamos los dos los claves, creo yo. Y nada, también esa cuota de repente con una necesidad de fortuna, que justo rebota ahí, que Gael pega y justo se ve el arquero y nos dan esos 3 puntos que son de oro, como dije anteriormente, así que muy contento, sobre todo por mi compañero que venía con pocos minutos y ahora con esto comienza a agarrar más confianza.
4: comentaba un poco, se viene Recoleta, ya dos fechas para que termine la primera rueda. ¿Se ilusionan con, al término de esta misma, estar en zona de liguilla?
5: Claro, nos pusimos estar en zona de liguilla. Con esto aún nos metemos, pero quedamos a puertas. Estamos también muy cerca de los de arriba. No son más de 6 puntos, así que nada, a pensar en terminar lo más alto posible, intentar sacar puntos de visita y cerrar con una victoria con Arica.
4: Muchas gracias, Nicolás.
5: Muchas gracias a ti, esté bien.
4: Palabra.
5: Un saludo a mi familia.
2: Con la señal televisiva, ahora lo hace Humberto Suazo, quien también va a entregar declaraciones para la televisión, el técnico de San Luis de Quillota, el entrenador del cuadro amarillo, por supuesto que también va a hablar con la televisión. Escuchamos a Humberto Suazo acá en Sintonía Amarilla de la Radio Quillota, el entrenador de San Luis, refiriéndose a esta buena victoria, a estos importantes 3 puntos que suma el cuadro canario. Escuchamos a Humberto Suazo.
4: Suazo, Humberto, buenas noches. ¿Qué tan valioso son estos 3 puntos nuevamente en casa, invictos además durante este 2026 acá jugando en Quillota?
6: He sufrido, hoy nos enfrentamos a un gran rival, sabíamos que no iban a tener mucho la pelota. Creo que el primer tiempo tuvimos para irnos en ventaja, tuvimos varias ocasiones. El segundo tiempo creo que ellos nos tuvieron mal la pelota, estuvo un poquito más complicado, tuvimos que correr mucho, pero gracias a Dios tuvimos premio. Pudimos conseguir 2 triunfos que no lo conseguíamos en todo el campeonato, así que la verdad que muy contento, seguimos haciéndonos fuerte de local y más que todo agradecer a la gente que nos vino a apoyar hoy en día con este frío.
4: Logra destrabar un partido que está bastante apretado, por así decirlo, bastante parejo, sobre todo en el trámite. ¿Por dónde fueron precisamente esas indicaciones?
6: Lo que pasa es que nosotros siempre organizamos o tenemos un plan de juego en la semana. Teníamos decidido hacer varias instituciones, creo que tenemos gente por fuera muy desequilibrante. A Gael no le tocaba jugar hace mucho, le tocó jugar nuevamente, tuvo la oportunidad de marcar el gol. La verdad que me siento muy contento, más que todo por ello, por todo, porque los jugadores en la semana uno los ve que trabajan, se esfuerzan y está dando fruto, eso es lo importante.
4: ¿Cómo fue ese reencuentro también con Miguel Ponce? Lo vimos en el antes del inicio del partido, también ahora último, bromeando un poco, riendo con el técnico de Magallanes.
6: No, con el Chueco le tengo un gran cariño, pasamos un momento complicado primero en Serena, tuvimos una campaña extraordinaria para salvarnos del descenso, así que tuvimos 13 partidos sin perder y la verdad que me gusta su estilo, me gusta cómo juegan los equipos del Chueco, así que la verdad que siempre es grato recordar todos esos lindos momentos y más de las personas que te ayudaron.
4: Se vienen 2 rivales complicados ahora, para el término ya de la primera rueda, imagino el objetivo es quedar en esa posición de liguilla postemporada.
6: Sí, pero la verdad que nosotros no hemos pensado en puesto de liguilla o estar peleando, lo principal es que el equipo compita partido a partido, sabiendo también que ahora vamos a una visita a Recoleta y recibimos a Arica. Pero la verdad que nosotros estamos preocupados de trabajar, de que los jugadores se sientan cómodos, darle toda la herramienta para que cada fin de semana compitamos, lo hagamos bien y sigamos consiguiendo triunfos.
4: Gracias, Humberto.
6: No, gracias a usted.
4: Hola, Humberto Suazo, el técnico de San
2: Luis. Humberto Suazo, el técnico de San Luis de Quillota, refiriéndose, por supuesto, a esta victoria. Palabras finales, René Ramírez, para esta noche, acá en el Lucio Fariña.
3: Sí, en el fútbol no se ha hecho nada mejor que ganar. Cuando se gana, todo es... bueno, todo es importante, todo es lindo, pero San Luis de Quillota, bien lo decía Humberto recién, hace rato que no ganaba 2 partidos seguidos, 2 partidos en casa seguidos ahora, pero hay una deuda importante que hay que empezar a pagar, creo yo, desde el próximo fin de semana contra un rival complicado que juega muy bien de local, como es el cuadro recoletano. Hoy día hubo que ponerse el overol, hubo que correr, hubo que ir desde atrás, y San Luis de Quillota lo hizo y lo hizo bien. Primera vez que va desde atrás y puede dar vuelta un partido el cuadro de San Luis de Quillota. Ahí vemos a Humberto despedirse de su familia. Muy contento el técnico de San Luis de Quillota con este nuevo triunfo de local. Importante hacerse fuerte de local, que no venga cualquiera acá y te gane un partido acá en casa. 2.608 personas soportaron el frío del domingo en la noche, pero mañana la marraqueta va a estar más crujiente, más deliciosa. Mañana, día lunes laboral. Por mi parte, buenas noches, muchas gracias.
2: Tabla de posiciones, faltando un partido esta fecha, Santiago Wanderers es el líder con 25 puntos, le sigue Cobreloa y San Marcos, los 3 con 25 puntos, la diferencia de gol hace justamente la diferencia en la tabla. Cuarto lugar para Antofagasta, que tiene 22 puntos. Luego Puerto Montt también con 22. Sexto, Deportes Temuco con 20. Unión Española con 20. Recoleta con 20. Noveno, San Luis con 19. En este momento San Luis está a un punto en la liguilla, pero enfrenta a quien está por sobre él en la tabla, justamente Deportes Recoleta en la próxima fecha. Luego viene Magallanes con 18. Copiapó con 15, que tiene que jugar, podría ser 18 si es que gana. Iquique con 12. Luego viene Curicó también con 12 y Unión San Felipe con 12. Penúltimo Santa Cruz con 8. El último lugar es para Ranger con 3 unidades. Muy complicado con el descenso el cuadro talquino. Nos vamos con la alegría y el triunfo, con la satisfacción de haberle llevado el trabajo de Sintonía Amarilla en esta noche fría de día domingo. Palabras finales para este trabajo en la voz de Cristian Riquelme. Buenas noches.
1: 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Que tengan un excelente término de día. Muy buenas noches y será hasta la próxima.
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2: Hola queridos rockeros y rockeras, metaleros y metaleras, acá desde Radio Quillota 101.5 FM, comenzamos la destrucción auditiva en Ojo con el Rock. Oye, hace poco, la semana pasada, pasaron los polacos por Chile, los polacos de Vader, y nos vamos con el tema Unbidding en vivo para el Mystic Festival del año 2025, acá en Ojo con el Rock.

0: ojo con el rock, ojo con Vader, el himno oficial del Mystic Festival del año 2025. También es el tema de cierre de su próximo Humanity, que salió el 30 de mayo de 2025, su próximo EP. Es el tema de cierre del Humanity, que salió el 30 de mayo del 2025 y obviamente se agotó rápidamente. Oye, y nos vamos hoy día a una capsulita, pero esta cápsula está presentada por Imix del Paseo del Valle, local 16C, lo mejor en electrónica. Y para todos los gamers, presentamos el cover de la semana acá en Ojo con el Rock.
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0: El cover de la semana está en manos de unos alemanes. Estoy hablando de Creator. Y ellos se atreven a hacer el homenaje para Iron Maiden del Number of the Beast acá en Ojo con el Rock.

Y porque el rock es cultura, ojo con el rock, ojo con la banda alemana de thrash metal, Creator, lanzó un cover de la icónica canción The Number of the Beast, original de Iron Maiden, el año 2012. A diferencia de la versión original, en heavy metal clásico, la interpretación de Creator presenta un tono más agresivo, con voces raspadas y un mayor uso de doble bombo en la batería. Oye, ahora me quiero ir con un toque de progresivo, un poco de Degen, de metalcore, y un tema en extenso, porque tocaremos, con el permiso acá de Cristian Peña, el tema completo de Tesseract, y nos vamos con War of Bang, acá en Ojo con el Rock.

Ojo con el rock, ojo con Tesseract. War of Bane es el quinto álbum de estudio de la banda británica de metal progresivo Tesseract. El álbum fue lanzado un 15 de septiembre del año 2023. Fue autoproducido por la banda y por Peter Miles. El álbum es un álbum conceptual que cuenta la historia de dos personajes llamados X y L, que aterrizan forzosamente una nave espacial en un planeta al que llaman la Tierra Extraña, con el cantante Daniel Tompkin utilizando distintas técnicas vocales para representar a los diversos personajes. Oye, y siguiendo este viaje galáctico, este viaje universal, nos vamos un poco a un viaje progresivo y les quiero presentar ya una banda legendaria con un tema lanzado el año 72 por Vértigo en Europa. Estoy hablando de Gentle Giant y nos vamos con el tema Nut o Pulpo acá en Ojo con el Rock.

0: que ya que Phil abandonó tras su lanzamiento. También fue el primer álbum con la que el baterista John Weather, quien permaneció en la banda hasta su disolución el año 80. Hoy yo ahora los quiero invitar a una pequeña pausa comercial acá en Ojo con el Rock.
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0: Ojo con el rock, ojo con nuestra pausa comercial. 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Hoy seguimos acá en Ojo con el Rock y quiero seguir un

poquito en este viaje progresivo donde nos sumergió un rato Gentle Giant al corte comercial, y quiero retomar un poco el hilo con una banda que se llama Rup, y nos vamos con Graveyard Epistle acá en Ojo con el Rock.

con el rock. Ojo con Rup, la canción Grave Yard Epistle de la banda irlandesa de rock progresivo Froop marcó una época en aquellos momentos del rock progresivo irlandés. Hoy, siguiendo un poco esta vena hippie progresiva, nos vamos con Jethro Tull con el tema Burry, acá en Ojo con el Rock.

0: ¿Y por qué el rock es cultura? ¡Ojo con el rock! ¡Ojo con Jethro Tull! Ahí pasaba el tema Bourdieu, en alusión a la danza barroca de origen francés que se utilizó en los ballet y las óperas galas de los siglos XVII y XVIII. Es una de las canciones más conocidas de Jethro Tull y una de sus principios y de los primeros éxitos, de esos que no suelen faltar en sus actuaciones. Oye, y yo ahora los quiero invitar a una de las cápsulas típicas de Ojo con el Rock, pero en esta ocasión esta cápsula va presentada por Espacio Díbora, un lugar donde se encuentra el rock, el carrete y las artes. Y acá nos vamos con el tema heavy metal de la semana.
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0: Y el tema heavy metal de la semana viene de la mano de Judas Priest. Y nos vamos con el tema Diamond and Rust, acá en

ojo con el rock, ojo con el tema heavy metal de la semana. Ahí pasaba Judas Priest con el tema Diamond and Rust, que es una canción de la cantante estadounidense Joan Baez, publicada como pista número uno del álbum homónimo el año 75. En algunas entrevistas ha mencionado que su letra trata sobre un amante que la llama después de varios años del final de la relación, en donde ella explica que la vivió entre diamantes y óxido, metáfora que alude a los altos y bajos de la mencionada relación. Oye, yo ahora quiero seguir también la línea heavy metal y irnos un poco al heavy metal nacional. Y les presento acá en Ojo con el Rock a Inquisición con el tema The Time Has Come, acá en Ojo con el Rock.

Y porque el rock es cultura, ojo con el rock, ojo con Inquisición. La banda chilena de heavy metal, liderada por Manolo Schaffer, lanzó el sencillo The Time Has Come a inicios de marzo de este 2026. Este nuevo tema sigue a su sencillo de agosto del 2025, Diabolical Chain, marcando su regreso musical tras años de silencio desde su trabajo del año 2016. Oye, quiero aprovechar este momento heavy metal de mandar un saludo y un gran abrazo a la banda Zagreb de Grillota, que estuvieron la semana pasada tocando en un evento del Museo del Rock Chileno. Entiendo que fue un evento a pulso, liderado por PK Attack La Carolina, que es la fundadora del Museo del Rock Chileno, donde en colaboración con la Mesa del Rock hicieron contacto con Zagreb y trabajaron una fecha en los Andes junto a las bandas peruanas. Y a su tour manager, que lo entrevistamos acá el otro día, a Giuseppe Pino. Entonces le quiero mandar un gran abrazo a Iván Otárola de la banda Zagreb, que estuvo ahí poniéndole el hombro a la escena heavy metal nacional. Oye, yo me despido el día de hoy, me despido también, como siempre, con mucho agrado, con mucha felicidad, de decir que acá en Quillota son tres los programas que cultivamos el rock y el metal. Estoy hablando de Estructuras Metálicas, de Clásicos del Rock, de Radio de San Pedro y Ojo con el Rock. Me despido el día de hoy, les dejo un gran abrazo y me despido con una banda chilena de Temuco. Me voy con la banda Cuervo y con el tema Letargo, acá en Ojo.

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1: Amigos de Radio Quillota, sean muy bienvenidos a esta nueva sesión de Abrazados que está comenzando aquí en el 101.5. Tenemos ya nuestra programación lista y dispuesta para que juntos disfrutemos de estas canciones suaves o canciones soft, como las hemos denominado. El encargado de inaugurar nuestro programa de hoy será el legendario Bob Seger junto a la canción Main Street. Bienvenidos todos a esta nueva edición de Abrazados.

Aunque Peter Cetera grabó su debut titulado Peter Cetera en el año 81, siguió con el grupo Chicago por tiempo completo hasta el año 1985. Después de abandonar la banda, pronto volvió al tope de los rankings con Glory of Love, el primer single de su álbum y el tema de la película principal de Karate Kid Parte 2. Vamos con Peter Cetera y la canción Glory of Love en esta edición de Abrazados junto a tu Radio Quillota.

Los diversos estilos en el que incursionaron y la capacidad creativa de los integrantes de Eagles les ayudó a alcanzar un atractivo perenne entre generaciones de fans de la música, quienes continuaron comprando sus discos, año después de que el grupo se hubiese separado, lo cual inspiró la reunión que montaron a mediados de los años 90. Vamos con Eagle, la canción que escuchamos ya es Love Will Keep Us Alive.

Tú estás en el 101.5, somos Radio Quillota, que hasta ahora te está presentando una nueva edición de Abrazados, programa que te acompaña todos los días sábado entre las 14 y las 16 y el domingo se repite entre las 23 y la 1 de la madrugada. Frente al micrófono, Eduardo Edo. Faith No More, algo así como No Más Fe, fue un grupo de rock de fusión formado en San Francisco, California, en el año 1982, proveniente de la escena underground del rock alternativo. De esta agrupación escuchamos un gran cover del grupo The Commodores, Easy, junto a Faith No More.

0: Y dijimos por ahora hasta aquí la primera parte de nuestro programa. Nos separamos solo por unos pocos instantes y luego seguiremos abrazados en breve. Nos abrazaremos junto a Whitesnake y la canción Is This Love, los Guns N' Roses con Patience, Poison con Every Rose Has Its Thorn y Cheap Trick con The Flame, por mencionar solo algunos. Pequeño paréntesis y luego continuamos aquí en el 101.5. Luego seguiremos abrazados.
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Así hemos comenzado, así hemos dado inicio a este segundo bloque de Abrazados, que tú escuchas, que tú sintonizas junto a tu radio Quillota en el 101.5, contigo las 24 horas del día. La gira del álbum Restless Heart de Whitesnake terminó en la Argentina en el estadio de Ferrocarril Oeste el 12 de diciembre de 1997. Este fue el último show de Whitesnake como banda. Nosotros ahora la recordamos con la canción Is This Love?

En un momento en que el pop estaba dominado por la música dance y pop metal, Guns N' Roses llegó a conquistar las listas de popularidad con una propuesta mucho más cruda. La siguiente balada que vamos a escuchar de esta banda de estilo hard rock es del año 1989 y pertenece al álbum Guns N' Roses Lies. El tema en cuestión, Patience.

Every Rose Has Its Thorn es el tercer sencillo del álbum Open Up and Say de la banda Poison. Es una balada rock lanzada en octubre del año 1988 por su disquera Capitol Records. Es hasta ahora la mejor canción de la banda con éxito en chart, llegando a ubicarse en el número uno por 3 semanas consecutivas en la Navidad del año 1988. Vamos con Poison y la canción Every Rose Has Its Thorn.

Seguimos en el 101.5, tú escuchas Abrazados junto a tu radio Quillota. The Flame, un típico hit de los años 80, se publicó como el primer single del álbum Lap of the Luxury y se convirtió en el primer número uno de Cheap Trick, banda de rock formada en Rockford, Illinois, Estados Unidos. Bueno, vamos entonces con The Flame junto a Cheap Trick.

0: Estimados amigos, me indican que debemos hacer una pausa en nuestra entrega musical y después de un pequeño paréntesis seguiremos disfrutando de estas canciones soft. En la siguiente media hora nos abrazaremos con Michael Jackson y la canción One Day in Your Life, Johnny Logan con I'm Not in Love en versión extendida, Tracy Chapman con Fast Car y Tears for Fears con Woman in Change.
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tercer bloque de Abrazados junto a tu Radio Quillota, como siempre aquí en el 101.5. One Day in Your Life es un álbum recopilatorio de canciones inéditas de Michael Jackson y los Jackson 5 que hicieron entre 1973 y 1975, menos la canción que da título al álbum y que salió en el álbum Forever Michael. Fue lanzado por la Motown Records en 1981 como un recopilatorio de canciones inéditas de Michael Jackson, aunque luego desmentiría que algunas de las canciones eran de los Jackson 5. Bueno, dejemos la polémica de lado y disfrutemos de esta hermosa canción. Michael Jackson con One Day in Your Life.

A esta hora tú escuchas Abrazados, programa que te acompaña todos los días sábado entre las 14 y las 16 horas. Y el domingo se repite entre las 23 y la 1 de la madrugada. Frente al micrófono, Eduardo Aedo. Vamos a continuar nuestra programación de este fin de semana, esta vez junto a Johnny Logan, que nos presenta esta versión extendida del clásico tema I'm Not In Love.

Tracy Chapman es el disco homónimo debut de la cantante y compositora Tracy Chapman, lanzado en abril de 1988. Es la producción más exitosa de su carrera, por lo cual recibió 3 premios Grammy. Aunque la canción Fast Car fue un gran éxito a nivel mundial, Tracy Chapman jamás volvería a repetirlo. Recordemos este gran acierto entonces de esta cantante estadounidense, Tracy Chapman, Fast Car.

La dupla integrada por Lon Orzabal y Kurt Smith jamás pensó que su disco debut de 1983, titulado The Hurting, iba a ser tan exitoso. Formado en Inglaterra en 1981, el dúo rápidamente alcanzó el estrellato gracias a sus creaciones pop de estribillos pegajosos y adornada con sintetizadores. Con sus temas lograron introducirse permanentemente en la cultura de toda una generación. Vamos con este dúo británico llamado Tears for Fears, la canción Woman in Chains.

0: Llega el momento de nuestra última separación y después de unos buenos consejos, continuaremos aquí en el 101.5 disfrutando de este cargamento de canciones a las que esperamos les guste. Al regreso, nos abrazaremos con China Easton en la canción Almost Over You, Marillion con Kelly, Journey con Open Arms y Bonnie Tyler con Total Eclipse of the Heart. Última pausa y luego seguimos abrazados aquí en el 101.5.
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Muy bien, amigos míos, cuarto y último bloque de Abrazados que tú escuchas, que tú sintonizas junto a tu radio Quillota. China Easton, cuyo nombre real es China Shelly Orr, nació el 27 de abril del año 1959 en Bellshill, Escocia. Cursó estudios en la Academia de Música y Drama de Escocia, mientras tanto cantó con el grupo Something Else. En el año 1979 participó en un concurso de la BBC y es descubierta por el sello EMI, con quien graba su single debut, Modern Girl y 9 to 5, que llegaron al número 1. Vamos con la bella y talentosa China Easton y la canción Almost Over You.

Los británicos Marillion dejaron con la canción Kaylee una de las más grandes huellas en el rock de los años 80. A pesar de ser lanzado hace más de 20 años, este es un tema aún vigente y especial para muchas personas. Y seguramente el público en general le seguirá rindiendo tributo por mucho más tiempo. Vamos con los británicos Marillion y la canción Kaylee.

El álbum de 1981, Escape the Journey, fue un disco que significó un salto impresionante para la banda. Las ventas sobrepasaron los 6 millones de copias. De este álbum destacan grandes canciones como Open Arms, Who's Crying Now y Don't Stop Believin'. Con este disco, el sonido de Journey se centró claramente en el llamado rock melódico. Vamos con Journey y la canción Open Arms.

Total Eclipse of the Heart es una canción escrita y producida por Jim Steinman y grabada por la cantante galesa Bonnie Tyler en 1983. La canción sigue siendo el tema más exitoso de Tyler, alcanzando el puesto número 1 en los Estados Unidos, Australia, Canadá, Reino Unido y otros varios países. En su apogeo vendió 60.000 copias por día y aproximadamente 6 millones de copias en total. Vamos con la cantante galesa Bonnie Tyler y la canción Total Eclipse of the Heart.

0: Punto final a esta edición de Abrazados. Gracias, como siempre, por la atención brindada a nuestro programa. Y será, si Dios así lo permite, hasta dentro de 7 días más y en este mismo horario. La invitación queda hecha también para que sigas junto a nuestra sintonía. Por mi parte es todo y recuerden pasarlo extremadamente bien. Chao, chao.
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3 de la madrugada, con un minuto.

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5 de la madrugada, con 21 minutos.

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0: seguridad lo antes posible.
1: La Cancillería convocó a 5 países sudamericanos a una reunión regional en Santiago para coordinar acciones en contra del crimen organizado transnacional.
2: Esta reunión es un primer paso para fortalecer nuestras fronteras y para darle pelea unidos al delito en la región. De aquí saldremos con un plan conjunto y con tareas concretas.
1: El gobierno concretó un nuevo vuelo de expulsión de migrantes, un operativo en el que 80 personas abandonaron el país con destino a Bolivia y Colombia. Se trata del tercer vuelo realizado en 40 días, sumando un total de 487 expulsiones desde el mes de marzo.
3: Queremos dar cuenta de que ha dejado el país Michael González Hoyo, ciudadano colombiano, quien conmocionó a la opinión pública en el año 2015 al haber asesinado a una persona joven.
1: Hoy formalizarán a Alberto Larraín y a la ex representante legal de Procultura, María Constanza Gómez, es por el delito de apropiación indebida.
4: Lo que va a pretender el Ministerio Público es bastante similar a lo mismo que ya trató de obtener en Santiago, con resultados que fueron desastrosos para el Ministerio Público.
1: El gobierno publicará hoy lunes su primer informe de finanzas públicas, y esto después de 2 postergaciones que han generado críticas y especulaciones desde el Consejo Fiscal Autónomo.
5: Para el gobierno tener una propuesta un poco más clara, y ya que ahora pasa al Senado, también podría tener una incidencia importante de decir, bueno, estas cosas son las que podrían aprobarse, eso permite hacer un mejor informe.
1: Buscando consensos, el biministro Claudio Alvarado se abrió la posibilidad de ampliar el plazo impuesto por el Ministerio de Hacienda en el debate de la mega reforma. A días de la cuenta pública y del inicio de la discusión de la Ley de Reconstrucción Nacional en el Senado, en la oposición continúan las dudas por la falta de liderazgos claros para enfrentar al oficialismo.
6: El presidente Boric podrá recorrer el mundo, pero eso no significa que él vaya a ser nuestro candidato en 3 años más, cuando tengamos que definir quién va a ser el líder que va a enfrentar a la derecha en una contienda tan importante.
1: Se van a realizar los funerales de una mujer de 65 años que fue asesinada durante un robo en una casona de huéspedes ligada a la familia Luksic en Coronel. La investigación continúa sin detenidos.
7: A mi papá lo apuñalaron en la cabeza, le hicieron contusión en la mano, pero a mi mamá la hicieron con debocía porque la arrastraron por toda la casa.
1: Alejandro Santana, el presidente de los gobernadores regionales, criticó a la policía de ajustes y recortes aplicados a los gobiernos regionales y aseguró que las medidas representan un atentado, dijo, al desarrollo de las regiones.
8: Esta fórmula de que dependamos de una decisión centralista sobre ajustes, recortes, toquen los presupuestos de los gobiernos regionales, no tiene viabilidad. Es atentar directamente contra el desarrollo de las regiones de Chile.
1: Conductores forestales pidieron al gobierno reforzar la seguridad de la macrozona sur y acusaron no estar siendo escuchados por las nuevas autoridades frente a los hechos de violencia en la zona.
9: No fueron más que palabras de buena crianza de poder de alguna manera coordinar las acciones en conjunto de los trabajadores para que en el momento de la represalia los trabajadores no nos veamos afectados.
1: Armas blancas y elementos contundentes fueron incautados tras un allanamiento al interior del Centro de Detención Preventiva de Quillota, un operativo realizado luego del hallazgo de explosivos dentro de ese recinto penitenciario.
10: Funcionarios de la Unidad de Servicios Especializados de Quillota lideraron un procedimiento de registro y allanamiento en la unidad penal local luego que decomisara un material explosivo, el que había sido lanzado desde el exterior.
1: Y asumirá la nueva directiva de la Federación de Estudiantes de la Universidad de Chile, encabezada por la militante comunista Laura Linares, en medio de coordinaciones con otras federaciones universitarias para definir futuras movilizaciones y un paro nacional estudiantil del próximo 3 de junio.
11: La verdad, la cuenta pública debe ser un momento donde el gobierno le rinda cuentas a la ciudadanía, y como estudiantes vamos a estar expectantes en ese momento. Se viene una convocatoria de movilización y paro nacional. Las movilizaciones que han surgido y las que vendrán no son un capricho.
1: En noticias del ámbito internacional, Estados Unidos e Irán llegaron a un principio de acuerdo para reabrir el estrecho de Hormuz. La Organización Mundial de la Salud elevó a más de 900 los casos sospechosos de ébola en el Congo y confirmó más de un centenar de contagios en ese país. Imputación por tráfico de influencias en contra del expresidente José Luis Rodríguez Zapatero remece la política en España. Evo Morales aumentó la tensión en Bolivia, argumentando que el gobierno debe llamar a elecciones para que no haya muertos. En los deportes, Colo Colo derrotó por 2-1 a la Universidad Católica de visita y se escapa como el líder del torneo de la primera división.
0: Dimos vuelta un resultado en una cancha difícil contra un gran rival. Seguimos estando ahí arriba en la zona donde queremos estar y nos preparamos, pero lo más importante es que se gane un clásico.
1: Belgrano de Córdoba venció por 3-2 a River Plate y se consagró campeón del fútbol argentino por primera vez en su historia.
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13: 6:07 a.m.
14: Muy buenos días, bienvenidos a Radiograma. Junto a Katherine Cubillos damos comienzo a esta edición. Iniciaremos la revisión de noticias relevantes, importantes, ocurridas tanto en Chile como en el mundo las últimas horas. Estaremos hasta las 10 de esta mañana y nuestro compromiso es que usted quede totalmente informado. Le ofrecemos desde ahora información independiente. Catherine, buenos días.
1: ¿Cómo estás, Tomás? Buenos días. Buenos días también a nuestros auditores, a todos quienes ya están con nosotros y van a estar acompañándonos en esta revisión de las noticias. A esta hora siempre saludamos a todos ahí en las 43 estaciones de BioBio, la radio en todo el país, que están conectadas para informarse. También, por supuesto, a quienes están en la plataforma digital que es BioBio Chile.cl y, por supuesto, a quienes nos escuchan y nos ven a través de BioBio TV.
14: Santiago en estos instantes está con nubosidad parcial, está con neblina, la temperatura es de solo 1 °C, la humedad es del 95%. Para esta jornada, Santiago espera durante la mañana un día que va a estar con nubosidad parcial y neblina, como está en estos instantes. La tarde va a estar despejada y una temperatura máxima de 21 °C en Viña del Mar y Valparaíso. En estos instantes, cielo con nubosidad parcial. La temperatura de 9 °C, la humedad es del 62%. En Viña del Mar y Valparaíso se espera un día que va a estar con nubosidad parcial durante la mañana. En la tarde va a estar despejado y se espera una temperatura máxima de 18 °C.
1: Revisamos la calidad del aire en toda la zona centro y sur del país, que es la que cuenta con estaciones para este tipo de monitoreo. Hay preemergencia ambiental hoy en la región metropolitana, como decíamos en los titulares, es la primera de este año, preemergencia ambiental, también presente en Linares y mucho más al sur, en Coyhaique. Esas tres zonas del país están con preemergencia ambiental. Alerta ambiental en el Valle Central de O'Higgins, en Curicó y Romeral, en Talca y Maule, en Los Ángeles, en Valdivia, en Osorno, también todos con alerta ambiental. El aire es regular en Chillán y Chillán Viejo, en Concepción, en Puerto Montt y en Puerto Varas. El aire está bueno solo en Temuco y Padre Las Casas en esta jornada de día lunes. Acá en la región metropolitana, con preemergencia ambiental, atención, se prohíben los calefactores de uso residencial a leña y pellets y otros derivados de la madera en toda la región metropolitana. El Ministerio de Educación sugiere no suspender las clases de educación física, pero sí modificar la intensidad de la ejecución en su desarrollo e idealmente realizarlas bajo techo. Hay paralización de fuentes estacionarias correspondientes a los grandes establecimientos que no cumplen metas anuales, se intensifica la fiscalización y el programa de lavado y aspirado de calles y aumentan los dígitos de restricción vehicular para vehículos, atención, sin sello verde, y se suman vehículos de transporte de carga con sello verde. Entonces, la restricción vehicular comienza a las 7:30 de esta mañana, está vigente hasta las 21 horas en toda la provincia de Santiago, más San Bernardo y Puente Alto. 8 y 9 son los dígitos de hoy para autos y motos con sello verde inscritos antes del 1 de septiembre de 2011.
14: Para vehículos sin sello verde en el exterior del anillo Américo Vespucio, los dígitos son 6, 7, 8 y 9, que son los habituales para esta jornada de lunes, más los dígitos 4 y 5. Entonces, en total, 4, 5, 6, 7, 8 y 9.
1: Esto es por la preemergencia ambiental, esto es para vehículos con sello verde, autos y motos sin sello verde, los números 4 y 5, además de reiterar que tienen prohibición total de circular dentro del anillo de Américo Vespucio por tener preemergencia ambiental hoy. Hay más números para los vehículos sin sello verde.
14: Nos vamos a las noticias. La Policía de Investigaciones y el Ministerio Público indagan el homicidio de un hombre en situación de calle que fue asesinado a orillas del río Mapocho. Ahora nos trasladamos hasta una de nuestras unidades móviles en la región metropolitana.
1: Ampliamos de inmediato la información con Rodrigo Pino. Hola, Rodrigo, buenos días.
15: Sí, hola, buenos días. Todo esto ocurrió cerca de la medianoche en el sector de la calle Pedersen con la autopista costanera norte, donde se produjo este crimen a orillas del río Mapocho. ¿Qué es lo que ocurre? Personas en situación de calle alertan a personal municipal y también de carabineros respecto de que se habían escuchado disparos y que había una persona que estaba atendida en plena vía pública, aparentemente una persona también en la misma situación de calle. Llega personal de carabineros al lugar, contacta que esta persona está lesionada, sin embargo, pese al llamado a personal médico hasta este sector, finalmente se contrata su muerte producto de este impacto balístico en una de sus piernas. Inmediatamente se activó el trabajo de investigación por parte de la Fiscalía ECO contra el crimen organizado y también por parte de, en este caso, la Brigada de Homicidios de la Policía de Investigaciones. El subcomisario Joaquín Valencia, de esta última unidad policial, indicó que por ahora se conocen mayores antecedentes respecto a cómo se produjo estos disparos y quién estaría detrás de este asesinato. Por lo tanto, se está trabajando en primera instancia en identificar a esta persona y posteriormente ver si se puede levantar algún registro en las inmediaciones de este sector y también ver la versión de aquellas personas que alertaron respecto de esta situación a personal policial.
16: Toda vez que en el lugar había una persona fallecida, quien aparentemente mantendría una herida por arma de fuego en uno de sus muslos. Se está trabajando, se está empadronando testigos y viendo la posibilidad de levantar cámaras en el lugar. Sin embargo, no mantenemos mayor antecedente de lo que habría ocurrido hasta el momento. Se encuentra en EN y está en el proceso de identificación.
15: Sí, este factor es importante, identificar a esta persona aproximadamente unos 30 años, quien fue asesinada en este sector a orillas del río Mapocho en la comuna de Renca. Lo señalamos, estaba trabajando también, o estuvo trabajando personal del equipo ECO, el fiscal Cristian Toledo también se refirió en parte a lo que puede ser los antecedentes que podrían apuntar a este asesinato. Escuchemos también sus palabras.
17: Personas que también están en situación de calle habrían dado cuenta de esta situación a carabineros. Esta persona estaría lesionada. Cuando llega personal policial, la persona todavía estaba con vida, con signos vitales. Concurrió el SAMU, que contactó posteriormente el fallecimiento de la persona en este lugar.
15: Sí, a través del proceso de identificación por parte de carabineros es que se está trabajando para poder tener cuáles serían los pasos respecto de cuáles han sido las temáticas del crimen. El fiscal de Toledo apuntaba a que había antecedentes de que había tenido algún tipo de incidencia o riña anterior a este crimen, antecedente que por supuesto tiene que ser verificado en medio de esta investigación policial. Por ahora esta persona fue derivada al servicio médico legal para su proceso de identificación, mientras que, como señalamos, otras personas en situación de calle van a ser claves en torno a entregar su versión de los hechos respecto de este asesinato registrado durante esta noche en la comuna de Renca. 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
13: 6:14 a.m.
14: Ahora estamos en contacto con uno de nuestros auditores, Juan, esta línea. Buenos días, Juan.
18: Buenos días.
14: Hola, ¿qué pasó?
18: Había un vehículo en pana en la pista izquierda, rápida, aquí antes de llegar a Rinconada, y impactaron por alcance 4 vehículos más. Estaba en pana el vehículo, se le salió una rueda. Y los otros vehículos, a lo mejor no lo dieron, impactaron por alcance 4 vehículos más por él. Serían 5 vehículos involucrados ahora.
14: ¿Esto es la ruta 78?
18: Sí, autopista El Sol. Kilómetro 3 aproximadamente, hacia Santiago.
14: Okay. O sea, había un vehículo en pana en la pista rápida.
18: Claro, en la pista rápida. Y los otros vehículos, pista izquierda, sí. Y vienen muchos vehículos hacia Santiago, muchos vehículos.
1: ¿Y las personas se veían bien, Juan?
18: Sí, se veían bien. Eran más daños nomás de los vehículos.
14: Okay. Sí. Esto a la altura de Rinconada, ¿no?
18: Sí, un poquito antes de llegar a Rinconada. Ahí a la rueda de la autopista y a dar la vuelta, tiene que dar la vuelta ya para el Hurtado, que no tiene ni un retorno más.
14: Ya, pero entonces la autopista está avisada, está llegando la grúa.
18: Sí, iba una grúa en la pista contraria hacia allá, pues tienen que dar la vuelta más allá para el Hurtado.
14: De acuerdo. Juan, sí. Muchísimas gracias por comunicarse con Bio Bio.
18: Listo, vale, gracias.
14: Que tenga buen día.
18: Gracias, igual. Chau.
1: Gracias por los datos, gracias, Juan. Juan nos llamó al 800-810-810, que es una de nuestras vías de comunicación, nos daba cuenta de esta información. Es en la ruta 78, en dirección hacia Santiago, a la altura de Rinconada, en donde hay una colisión múltiple, pero parte con un choque, porque había un vehículo que estaba detenido en la pista izquierda, que es la pista rápida, con problemas, y al parecer esto sucedió de un momento a otro. y 4 vehículos más colisionaron detrás de él, todos ellos por alcance. Tenga precaución, Juan decía que ya estaba llegando la grúa, vehículos de emergencia, pero hay que estar muy atentos a esa situación. Ruta 78 antes de Rinconada en dirección hacia Santiago por esa colisión de vehículos múltiple que se ha registrado hasta ahora. 800-810-810 es el número al que nos llamaba Juan, esa es nuestra línea telefónica gratuita de Bío Bío a la radio para nuestros auditores y también televidentes. 800-810-810. Y también está el WhatsApp, que ahí nos podemos comunicar con fotos, con videos, con audios, si escuchamos su voz al aire, y texto también, por supuesto, siempre publicado además ahí en la pantalla de Bío Bío TV. Más 569-9200-7888. Lo puedo apuntar, lo ve ahí en la pantalla. Más 569-9200-7888.
14: El OS-9 de Carabineros detuvo 2 personas vinculadas al homicidio de un hombre que fue encontrado maniatado, decapitado y calcinado en la comuna de Curacaví el pasado mes de abril. Estamos con una de nuestras unidades móviles, otra de nuestras unidades móviles en la región metropolitana.
1: Esto es para ampliar la información. Cristian Borkowski, buenos días.
19: Hola, muy buenos días, gusto de saludarlos, y esta es una información que ha dado a conocer hace algunos instantes personal de Carabineros, específicamente el Departamento de Investigación Criminal OS-9, quienes han trabajado desde el pasado 13 de abril para dar con el paradero de los responsables que terminaron con la muerte de un individuo, un hombre que fue, como señalan ustedes, decapitado, maniatado y posteriormente quemado en las laderas de la Cuesta Zapata, esto en la comuna de Curacaví. Todo esto ha generado una investigación muy compleja de parte de los peritos policiales para poder entender la dinámica y también poder dar con el paradero de los principales implicados. Bueno, a la hora hay 2 personas detenidas que precisamente tendrían directa relación con este homicidio que ha abarcado la atención no solamente de las policías, sino que también de la atención pública y del Ministerio Público, quienes también están trabajando con Carabineros. Estamos hablando justamente del equipo ECO, el equipo contra crimen organizado y homicidios, quienes en horas de esta mañana van a dar un punto de prensa en algunas horas más para poder dar cuenta sobre esta situación que termina con estas 2 personas detenidas y con una investigación que también estaría dando cuenta de quién sería el autor material de este hecho, que recordemos fue descubierto por un vecino del lugar que iba pasando precisamente por la cuesta cuando en horas de la noche vio una llamarada que él fundió con un posible incendio forestal, llamó a bomberos y cuando estos últimos apagaron el fuego se dieron cuenta que se trataba del cuerpo de una persona que además estaba decapitada. Todas estas circunstancias han hecho creer que se trate de una programación relacionada con ataques por secuestro vinculados al denominado grupo del Tren de Aragua, este grupo delictual de las cual recordemos también hace un mes antes de este homicidio que les estoy relatando yo, también hubo una situación relacionada con 3 personas detenidas también por otro secuestro y que tendrían directa relación con este conocido grupo delictual conocido como el Tren de Aragua. Bueno, lo concreto es que en algunos minutos más la policía y el Ministerio Público van a dar a conocer más detalles sobre este hecho ocurrido entonces hace un mes atrás, el pasado 13 de abril en la Cuesta Zapata, y que termina entonces con 2 personas detenidas vinculadas directamente a este homicidio que fue encontrado por los lugareños del sector. Bío Bío, la radio.
13: 6 de la mañana, 19 minutos.
14: Una casa resultó completamente destruida tras un incendio registrado en la localidad de Laguna Verde, en Valparaíso.
1: Y además, una familia resultó damnificada tras un siniestro ocurrido en Viña del Mar. Todo esto, por supuesto, en la región de Valparaíso, hacia donde nos vamos con una unidad móvil. Lucas Peña, buenos días.
20: Hola, ¿qué tal? Y muy buenos días. Y claro, porque vamos a comenzar repasando los antecedentes, lo ocurrido durante la noche en la comuna de Valparaíso por un incendio que se registró en la localidad de Laguna Verde y que afectó a una casa por completo. Esto fue específicamente en el camino Alfaro, con en la calle Cruce del Sur, donde acudió el cuerpo de bomberos de la comuna de Valparaíso con 5 unidades, que fueron los recursos suficientes para controlar esta emergencia, pero también hubo apoyo desde la Corporación Nacional Forestal, porque además hubo propagación a la vegetación que rodeaba esta casa de material ligero que resultó completamente destruida por este incendio en la comuna de Valparaíso, pero con esos recursos que mencionábamos por parte de bomberos y también de la CONAF, es que se controló finalmente la propagación de esta emergencia, evitando que finalmente otras casas colindantes a esta casa de material ligero que se vio afectada también resulten con algún tipo de afectación debido a este incendio que se registró durante la noche en la comuna de Valparaíso. Esto, recordemos, en la localidad de Laguna Verde. Y de Valparaíso nos vamos a trasladar a la comuna de Viña del Mar, porque durante la madrugada otro incendio estructural se registró y que movilizó 4 unidades desde el cuerpo de bomberos de Viña del Mar, esto en el sector de Miraflores Bajo, esto en la calle Todd Everett con avenida Lusitania. Se trata de un incendio de carácter preliminar que podríamos señalar que se habría originado debido a una inflamación de una estufa, registrándose finalmente daños mayores en esta vivienda y 3 personas resultaron damnificadas por este incendio, 2 adultos y una menor de edad, y en concreto el porcentaje de daños que también podemos confirmar fue de un 50%. Esto producto del humo, el fuego y también por el agua, por la acción claramente del cuerpo de bomberos de Viña del Mar para combatir este incendio que afectó a esta casa en el sector de Miraflores Bajo. Hubo también resguardo desde seguridad, desde el personal de seguridad municipal de la comuna de Viña del Mar, esto obviamente para resguardar los trabajos que realizó bomberos durante la madrugada producto de este incendio registrado en el sector de Miraflores Bajo. En la región de Valparaíso, Bio Bio, la radio.
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13: 6 de la mañana, 22 minutos.
1: La Policía de Investigaciones concretó la detención de 3 ciudadanos chilenos apuntados como autores de robos a domicilios de distintos deportistas en Estados Unidos y también en Argentina. Uno de ellos fue ubicado en la comuna de Lampa, mientras otros 2 estaban en suelo argentino.
22: La Policía de Investigaciones, en conjunto con la Oficina Nacional de Interpol Chile y el FBI, lograron ubicar a 3 ciudadanos chilenos identificados por la policía estadounidense como presuntos responsables de robos en viviendas deshabitadas de reconocidos deportistas en distintos sectores de Estados Unidos. Tras las denuncias presentadas por las víctimas, el FBI inició una investigación que permitió determinar que los involucrados eran ciudadanos chilenos. A partir de ello, se coordinó el trabajo con Interpol y la Policía de Investigaciones para concretar su localización y captura. Como resultado de las diligencias realizadas en Chile, uno de los sospechosos fue encontrado en la comuna de Lampa. En cuanto a los otros 2, se estableció que habían viajado a Argentina, donde fueron detenidos por el robo en la vivienda del extenista Juan Martín del Potro. Al respecto, el comisario Enrique Gutiérrez de Interpol Chile entregó más antecedentes del caso.
23: Resulta que el FBI empieza a hacer investigaciones y, de acuerdo a fotografías subidas en redes sociales, se determina que los imputados podrían corresponder a ciudadanos chilenos. Remite toda la información a la Oficina Central Nacional Interpol Santiago, quienes logran individualizar a diversos sujetos de nacionalidad chilena.
22: Todos los antecedentes del caso ya fueron remitidos al Ministerio Público chileno, desde donde, en coordinación con las policías extranjeras, serán las diligencias para su eventual extradición a territorio estadounidense.
13: 6 de la mañana, 24 minutos.
1: Gendarmería realizó un allanamiento al interior del centro de detención preventiva de Quillota después del hallazgo de explosivos que habrían sido ingresados desde el exterior del recinto penal.
14: El operativo permitió incautar armas artesanales, elementos contundentes, celulares y cargadores, mientras la fiscalía indaga si el material explosivo estaba vinculado a un posible intento de fuga.
24: Armas blancas, elementos contundentes y celulares fue parte del allanamiento que realizó personal de Gendarmería al interior del centro de detención preventiva de Quillota. Esto tras el hallazgo de explosivos que fueron ingresados desde el exterior hacia el recinto penal. Entre los elementos incautados se encuentran armas artesanales de gran tamaño, compuestas principalmente por fierros con punta, o armas blancas realizadas por los internos con partes de cuchillos. A eso se suman celulares e implementos tecnológicos como cargadores de estos mismos. El director regional de Gendarmería, el coronel coronel Pablo Herrera, entregó detalles de este procedimiento de registro y allanamiento al interior del recinto, que mantiene en su interior a quienes cumplen prisión preventiva en la zona.
10: Funcionarios de la Unidad de Servicios Especializados de Quillota, junto al personal de Guardia Interna y Puestos Especiales del Centro de Detención Preventiva de Quillota, lideraron un procedimiento de registro y allanamiento en la Unidad Penal Local, luego que el pasado viernes se decomisara un material explosivo, el que había sido lanzado desde el exterior. El allanamiento permitió decomisar una serie de elementos prohibidos.
24: Este operativo es parte de las diligencias, además encomendadas por el Ministerio Público en conjunto con Gendarmería, ya que busca descartar la presencia de otros explosivos similares a los encontrados el pasado viernes en este recinto penitenciario. Desde la región de Valparaíso, Bio Bio La Radio.
13: 6 de la mañana, 26 minutos.
14: El gremio de los conductores forestales solicitó al gobierno más seguridad en la macro zona sur y sus dirigentes señalaron que no están siendo escuchados por las nuevas autoridades políticas.
3: La Federación Fetra Carfor, que agrupa a 1.300 conductores forestales desde la región del Maule hasta la región de Los Ríos, indicó que lamentablemente no están siendo escuchados por el gobierno. El presidente del gremio, Alejandro Jara, dijo que en una reunión muy breve y apurada le entregaron al delegado presidencial de la Araucanía, Francisco Liubitic, un informe técnico de seguridad, pero que tras los últimos hechos de violencia queda en evidencia que no le están dando la importancia que requiere.
4: Le entregamos un plan de seguridad integral para la macrozona sur. Nosotros observamos que en vista de los últimos acontecimientos, este plan que nosotros hicimos llegar al delegado presidencial no fueron más que palabras de buena crianza de poder de alguna manera coordinar las acciones en conjunto de los trabajadores para que en el momento de la represalia los trabajadores no nos veamos afectados.
3: El representante de los conductores forestales señaló que en el anterior gobierno había una mejor coordinación en esta materia y que los choferes, ante situaciones de emergencia, informaban de manera directa a los mandos policiales su ubicación con georreferenciación, pero ahora ni siquiera se han reunido con las autoridades políticas ni con el jefe de la Defensa Nacional.
13: 6 de la mañana, 27 minutos.
1: Hoy podrían ser presentados por el nuevo ministro de Seguridad Pública, Martín Arrau, los lineamientos del nuevo plan de seguridad preparado por el gobierno.
5: Espera que esta jornada el nuevo ministro de Seguridad Pública, Martín Arrau, presente los lineamientos del plan de seguridad del gobierno. Este sería presentado oficialmente en la cuenta pública del lunes 1 de junio y detallado en una sesión especial del Senado el martes 2 del mismo mes. Los puntos más importantes de esta nueva hoja de ruta serían el combate del crimen organizado, la recuperación territorial, la prevención integral del delito y el fortalecimiento policial, entre otros. Al respecto, el senador PPD, Pedro Araya, remarcó lo que esperan desde la oposición en seguridad. Por otro lado, el diputado UDI, Eduardo Cretón, se refirió respecto a la figura del nuevo ministro, Martín Arrau.
6: Esperamos que el presidente José Antonio Kast, el día de su cuenta pública, pueda entregar una hoja de ruta clara, con acciones medibles, que podamos verificar lo que se está haciendo.
7: Tenemos un nuevo ministro que tiene varias virtudes, una de esas es su experiencia y su bagaje político, y creemos que hay que darle tiempo y dejarlo trabajar.
5: De acuerdo a la última encuesta Criteria, un 30% de los encuestados considera que la seguridad es una de las prioridades más urgentes a resolver, mientras un 41% considera que esta empeorará en los próximos meses.
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13: 6 de la mañana, 29 minutos.
14: Esta jornada, el ministro de Hacienda, Jorge Quirós, junto a la Dirección de Presupuestos, deberá presentar el primer informe de finanzas públicas de José Antonio Kast como presidente de la República.
1: Esta presentación se da en medio de dos postergaciones consecutivas y crecientes críticas por las demoras en la entrega de la proyección económica del gobierno.
25: Polémica ha generado el primer informe de finanzas públicas del gobierno de José Antonio Kast. En un inicio debía ser presentado el 12 de mayo, luego se postergó para el miércoles 20, pero finalmente será publicado este lunes 25. La postergación se explica por dos razones. Durante esta semana, el titular de Hacienda estuvo fuera del país participando en el Chile Day, mientras que el miércoles se votó en el Congreso el proyecto de ley de reconstrucción nacional. En el informe, el ministro Quirós debería actualizar sus proyecciones de crecimiento del Producto Interno Bruto y la proyección del déficit público. Así, el economista Carlos Smith afirmó que la postergación del informe puede deberse a varios factores, entre ellos la deuda flotante y la votación de la mega reforma.
0: Para el gobierno tener quizás una propuesta un poco más clara, y ya que ahora pasa al Senado, también podría tener una incidencia importante de decir, bueno, estas cosas son las que podrían aprobarse, entonces finalmente eso permite hacer un mejor informe. Yo creo que ambas son una combinación de ambas cosas lo que está retrasando este informe.
25: Ahora, con todo en consideración, queda esperar la confirmación del horario en que finalmente se dará a conocer el esperado primer informe de finanzas públicas de la moneda.
8: 6 de la mañana, 30 minutos.
14: A días de la cuenta pública del presidente José Antonio Kast y del inicio de la discusión de la Ley de Reconstrucción Nacional, en la oposición siguen sin surgir liderazgos claros para enfrentar al oficialismo.
1: Mientras Gabriel Boric y Janet Jara reaparecen en actividades internacionales, figuras como Álvaro Elizalde descartan asumir protagonismo político.
9: A las puertas de la primera cuenta pública del presidente José Antonio Kast el próximo lunes y del inicio del debate sobre la Ley de Reconstrucción Nacional en el Senado al día siguiente, persisten las dudas sobre cómo se articularán las jefaturas al interior de la actual oposición. Con el expresidente Gabriel Boric retomando gradualmente su rol político desde el exterior y la ex candidata presidencial Janet Jara reapareciendo de forma ocasional, la gran incógnita ronda sobre el futuro del ex ministro del Interior, Álvaro Elizalde. Al ser consultado, el también ex jefe de la Secretaría General de la Presidencia descartó, por ahora, una participación directa bajo los actuales liderazgos opositores, distanciándose de una posible postulación para presidir el Partido Socialista en las elecciones de abril de 2027.
11: Yo soy ciudadano, voy a dar mi punto de vista, pero no tengo planes de ningún tipo en la materia. Como ciudadano, y porque me interesa mi país, cuando se me consulte voy a dar mi opinión, pero por ahí eso nomás.
9: Si bien el exsecretario de Estado admitió estar evaluando escenarios, aclaró que su prioridad es viajar fuera de Chile para visitar a sus hijos.
8: 6 de la mañana, 32 minutos.
14: El presidente de los gobernadores de Chile, Alejandro Santana, sentenció que sostener una política de ajustes y recortes para los gobiernos regionales no es viable y acusó un atentado al desarrollo de las regiones.
16: En los días previos, varios gobiernos regionales estuvieron votando si decidían ellos dónde se iba a concretar el recorte del 3% para las entidades que dependen de la ley de presupuesto o si lo determinaba la DIPRES. Radio de acción limitada frente a una medida que afecta y que se suma a restricciones de presupuesto por emergencia. En una dinámica que, en conversación con la radio, el presidente de los gobernadores de Chile, Alejandro Santana, preocupa y que a mediados de junio, en reuniones ya pactadas, expresará enérgicamente a los ministros del Interior y de Hacienda y hasta al propio presidente Kast.
17: Esta fórmula de que dependamos de una decisión centralista sobre ajuste, recorte presupuestario, toquen los presupuestos de los gobiernos regionales, no tiene viabilidad. Y si se mantiene, es atentar directamente contra el desarrollo de las regiones de Chile.
16: Santana valoró tener la oportunidad de dialogar estos temas con el gobierno, ya que en la administración Boric no existió, dijo, ninguna instancia de estas características. En un tema que el presidente Dagorechi considera urgente, porque es también un impacto fuerte a las comunas, que son muy dependientes de la inversión de los gobiernos regionales. En Puerto Montt, Bio Bio, la radio.
8: 6 de la mañana, 33 minutos.
1: La directiva de la Democracia Cristiana lamentó los dichos del ministro de Hacienda, Jorge Quirós, quien llamó a los militantes a modernizarse. Esto después de que votaran en contra del megaproyecto económico en la Cámara Baja.
26: Tanto la presidencia del partido como su secretaría general han expresado críticas a los dichos provenientes del gobierno, luego que el ministro de Hacienda, Jorge Quirós, haya emitido comentarios negativos en contra de la DC después de que votaran en contra del megaproyecto económico corazón del programa de José Antonio Kast. Es por esto que Alejandra Kraus, secretaria general del partido, tachó de inaceptable la actitud del ministro en hacer comentarios sobre partidos, mientras la DC sigue abierta a negociar una reforma tan importante. Por su parte, el presidente y diputado representante de la región del Biobío, Álvaro Ortiz, comentó que hay ministerios más calificados para opinar sobre partidos políticos.
27: El ministro Quirós debe entender que la democracia se construye de manera distinta. Y el gobierno de Kast, más allá de las mayorías eventuales que tiene, requiere de todas las fuerzas políticas.
2: Él debería estar preocupado de buscar acuerdos para sacar adelante la economía de nuestro país y no dedicarse a hacer este tipo de declaraciones que nada, pero absolutamente en nada, ayuda a su gobierno.
24: Desde la Secretaría General del partido adelantaron que la directiva se reunirá durante la jornada de este lunes para tomar posicionamiento ante el proyecto y plantear una postura frente a las negociaciones que ocurrirán durante este segundo trámite constitucional.
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8: 6:35
14: La nueva directiva de la FECH inició las coordinaciones para futuras movilizaciones estudiantiles y el paro nacional del próximo 3 de junio, en medio de las críticas por los recortes en educación impulsados por el gobierno de José Antonio Kast.
25: La nueva directiva de la Federación de Estudiantes de la Universidad de Chile comenzará este lunes sus primeras coordinaciones en medio del debate político por el regreso de las movilizaciones estudiantiles. La presidenta electa de la FECH y militante comunista, Laura Mlinars, confirmó que durante esta jornada iniciarán conversaciones para definir un calendario de protestas y un eventual paro nacional en defensa de la educación pública.
15: La verdad, la cuenta pública debe ser un momento donde el gobierno le rinda cuentas a la ciudadanía. Y como estudiantes vamos a estar, de hecho estaremos expectantes en ese momento. Y vimos que se viene una convocatoria de movilización y paro nacional. Las movilizaciones que han surgido y las que vendrán no son un capricho.
25: En tanto, desde distintos sectores políticos siguen atentos a las señales que pueda dar el movimiento estudiantil durante las próximas semanas, especialmente ante eventuales convocatorias a marchas y paralizaciones en la antesala de la cuenta pública presidencial del próximo lunes 1 de junio.
8: 6:36
14: Vamos a hacer un pequeño alto, luego tendremos información del deporte y un completo panorama internacional.
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0: informó Sergio Latorre, Bío Bío la radio.
1: Buenos días, Bío Bío. Para informar, entre las rutas Parral, Longaví, mucha neblina. El peaje de Retiro prácticamente no se distingue, para que los conductores tengan precaución. José Luis Busto informó, Bío Bío la radio.
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2: 6:43.
4: Con 2 goles de Javier Correa, Colo Colo derrotó por 2-1 a Universidad Católica en el estadio Claro Arena y se afianza como líder del torneo de Primera División. El cacique ya sacó una diferencia de 8 puntos a su escolta Huachipato al cabo de 13 fechas.
5: Belgrano de Córdoba venció por 3-2 a River Plate y se consagró campeón del fútbol argentino por primera vez en su historia. El cuadro cordobés había logrado hacía 15 años un hecho recordado al enviar al descenso a este mismo rival. Diego Osorio nos informa.
6: Colo Colo remontó un partido que no comenzó bien en el estadio Claro Arena, con una Universidad Católica abriendo el marcador con otro autogol de Arturo Vidal. Pero un evento cardiovascular que sufrió un hincha de los cruzados en la tribuna Alberto Fuyú detuvo el partido por varios minutos, que en términos deportivos favoreció al cacique. Sobre el cierre de la primera etapa y con 2 tantos de Javier Correa, revirtió el marcador que sería ya definitivo por 2-1. Correa fue reemplazado en el entretiempo por lesión y su entrenador Fernando Ortiz reconoció que habló con sus jugadores en la interrupción comentada de la primera etapa.
7: Teníamos que estar tranquilos que nuestro fútbol iba a funcionar. Le di esa pausa y esa tranquilidad que ellos la necesitaban y al cambiar ciertas cosas dentro del campo de juego fue bueno para nosotros.
6: El partido terminó con golpes de puño entre distintos jugadores, Johan Valencia con Claudio Aquino, por ejemplo, Vicente Bernedo con Joaquín Sosa, y no se descarta que pueda haberlo informado el árbitro José Cabero con posibles sanciones. El entrenador cruzado Daniel Garnero preservó a Fernando Zucchi y Fernando Sampedri, ingresando para el segundo tiempo con un resultado adverso, y días antes de su final en la Copa Libertadores ante Boca, en la Bombonera, reconoció que no están en el momento ideal.
8: No estamos en la situación que nosotros hubiésemos querido, sobre todo en esa pérdida de 6 puntos que tuvimos, pero me da bronca porque tuvimos la oportunidad de poder manejarlo, controlarlo, tener el resultado a favor, y ahí no fuimos lo sólido que necesitábamos.
6: La 13ª fecha del campeonato de Primera División tuvo además un gran triunfo de Deportes Concepción por 2-0 ante Huachipato para salir de la última posición del certamen, mientras que Deportes La Serena goleó por 4-1 a Deportes Limache, dejando de esta manera Colo Colo como líder con 30 puntos y 8 de diferencia en relación a su escolta Huachipato, que tiene 22, Limache 21, mientras que quedan con 20 a 10 del cacique, Universidad Católica, Coquimbo Unido y Palestino. Además, San Marcos de Arica logró una valiosa victoria por 2-0 frente a Puerto Montt en el Chinquihue y alcanzó en el torneo del ascenso a Cobreloa y Santiago Wander, que son los líderes. En el fútbol internacional, Belgrano de Córdoba remontó su partido que estuvo 2 veces abajo ante River Plate, lo derrotó por 3-2 y se consagró campeón del fútbol argentino por primera vez en su historia. El italiano Kimi Antonelli con Mercedes-Benz ganó el Gran Premio de Fórmula 1 en el circuito Gilles Villeneuve de Montreal en Canadá, completando podio con Lewis Hamilton de Ferrari y Max Verstappen de Red Bull, en una carrera un tanto accidentada, con varios abandonos, entre los que destacaron el de George Russell o Lando Norris. El argentino Franco Colapinto acabó en el 6º lugar, su mejor resultado en la Fórmula 1, con 8 puntos logrados para la escudería Alpine.
9: Me empujé mucho, creo que la primera parte de la carrera venía a fondo, venía muy fuerte, y después cuando salí de boxes y le pegué a la pared, quedé la suspensión atrás un poco mal y fui tranquilo, pero nada, igualmente no llevo los puntos, doble punto para el equipo otra vez, sexto y octavo, es muy bueno, así que contento y ahora enfocarnos en la próxima.
6: Al cierre, el volante chileno Marcelo Allende se consagró campeón de la Champions League africana con el Mamelodi Sundowns de Sudáfrica, luego de vencer a doble partido al Asfar de Marruecos. Es el segundo título del chileno que ya se había consagrado campeón de la liga local.
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1: Faltan 13 minutos para las 7 de la mañana.
2: Irán afirmó que la firma de un acuerdo con Estados Unidos no es inminente, pese a los avances en las negociaciones de paz, debido a lo que consideró cambios frecuentes en la postura de los responsables estadounidenses.
3: Es cierto que hemos llegado a conclusiones sobre muchas cuestiones en discusión, pero eso no significa que la firma de un acuerdo sea inminente, dijo el portavoz del Ministerio de Relaciones Exteriores iraní, Ismail Baghaei, en conferencia de prensa.
2: El portavoz reiteró además que las negociaciones están centradas actualmente en el fin de la guerra y no en el programa nuclear iraní, cuestión que, según dijo, será discutida en un plazo de 60 días posterior al memorando de entendimiento que negocian ambas partes.
3: Medios iraníes y estadounidenses han filtrado detalles de un posible memorando de entendimiento entre los países que incluiría el fin de la guerra en todos los frentes, incluido el Líbano, la suspensión parcial de sanciones impuestas contra Teherán durante los 60 días en los que se discutiría el programa nuclear iraní y medidas para facilitar nuevamente la navegación en el estrecho de Hormuz.
2: Además, Irán afirmó que no plantea establecer el cobro de peajes en el estrecho de Hormuz, pero al mismo tiempo que ofrecerá una serie de servicios de seguridad y navegación para transitar por el estratégico paso que sí requerirán un pago.
3: El portavoz del Ministerio de Relaciones Exteriores iraní dijo que Irán establecerá junto con Omán un mecanismo para garantizar el tránsito seguro por el estrecho con unos servicios de navegación y medidas para proteger el medio ambiente del estrecho de Hormuz, el Golfo Pérsico y el Mar de Omán.
2: Donald Trump calificó de perdedores a quienes incluso dentro de las filas republicanas han criticado este acuerdo que Washington y Teherán estarían a punto de firmar para poner fin a la guerra de Irán y desbloquear el estrecho de Hormuz.
3: En una publicación en su red social que se llama Truth Social, el presidente defendió que el trato que está negociando será mejor que el acuerdo nuclear del año 2015 bajo el mandato de Barack Obama, del que Trump se salió en su primer mandato.
2: También Trump señaló que quiere que sus aliados en el Golfo Pérsico, especialmente Arabia Saudita, se sumen a los acuerdos de Abraham para normalizar las relaciones con Israel una vez que se cierre el acuerdo con Irán para poner fin a la guerra y desbloquear el estrecho de Hormuz.
3: En un mensaje publicado en Truth Social, el republicano agradeció a los socios del Golfo su apoyo, dijo, y cooperación en las negociaciones de paz con Irán, y los invitó a sumarse a los históricos acuerdos de Abraham, un pacto al que incluso sugirió que Irán podría adherirse en el futuro.
2: El ministro de Relaciones Exteriores omaní, Bart al-Busaidi, abordó con la alta representante europea de Asuntos Exteriores, Kaya Kallas, los esfuerzos por reanudar la navegación en el estrecho de Hormuz en medio de informes sobre discusiones acerca de un sistema de peaje en esta vía natural.
3: El Ministerio de Relaciones Exteriores omaní dijo en un escueto comunicado que al-Busaidi recibió una llamada telefónica de Kaya Kallas en la que ambas partes intercambiaron puntos de vista sobre la situación regional y expresaron su apoyo a los esfuerzos para reanudar la navegación marítima y poner fin a la tensión en la región.
2: El ministro iraní de Relaciones Exteriores, Abbas Araghchi, no participará en la reunión del Consejo de Seguridad de la ONU del próximo martes en Nueva York por problemas con el visado, informó un portavoz ministerial.
3: Estábamos planificando el viaje y habíamos dicho que se realizaría si no surgía otra prioridad. Sin embargo, nos enfrentamos a problemas con el visado y el viaje queda cancelado, lo dijo el portavoz del Ministerio de Relaciones Exteriores iraní, Ismail Baghaei.
2: El Poder Judicial iraní anunció la ejecución de Abbas Akbari, otro de los detenidos durante las protestas antigubernamentales de enero, acusado de atacar edificios públicos y a las fuerzas de seguridad en la ciudad de Naín, en el centro del país.
3: Esto lo dijo la agencia Misan, que está vinculada al poder judicial iraní. Dicen también que Akbari fue condenado por los cargos de enemistad contra Dios, destrucción deliberada de bienes públicos, alteración de orden público y conspiración contra la seguridad nacional.
2: El barril de petróleo Brent para entrega en julio cae con fuerza hoy lunes, casi un 6%, hasta los $97, animado por la posibilidad de que Estados Unidos e Irán alcancen de forma inminente un acuerdo de paz.
3: El petróleo Brent es de referencia en Europa, también es uno de los que se usa acá en Chile. Para la referencia de los precios, cae 5,83%, está en $97.73 el barril en el mercado de futuros de Londres.
2: Durante esta madrugada el Brent ha llegado a caer incluso más y ha tocado un mínimo diario en los $97.10, un precio al que no descendía desde principios de mayo.
3: El secretario de Estado de Estados Unidos, Marco Rubio, expresó su respaldo al gobierno libanés, que mantiene negociaciones de paz con Israel, y condenó las amenazas del grupo chiita Hezbollah de derrocar al Ejecutivo.
2: El jefe de la diplomacia estadounidense emitió un comunicado en respuesta a las declaraciones del líder de Hezbollah, Naim Qassem, quien pidió a las autoridades libanesas que abandonen las negociaciones directas con el Estado judío y advirtió que el pueblo tiene el derecho de salir a las calles para tumbar el gobierno.
3: Estados Unidos condena en los términos más enérgicos el imprudente llamado de Hezbollah a derrocar el gobierno democráticamente elegido del Líbano, dijo Marco Rubio.
2: El ejército de Israel informó de la muerte de otro soldado, lo que aumenta a 20 el total de militares fallecidos desde el inicio de la ofensiva en el sur del Líbano, donde las tropas israelíes siguen ocupando territorio y enfrentándose al grupo chiita al Hezbollah, además de destruir aldeas.
3: Es el sargento Nehorai Leiser, de 19 años, muerto en combate y especializado en ingeniería, esto de acuerdo a un comunicado castrense. Otro soldado resultó gravemente herido en el mismo hecho, dice el texto, pero no da más detalles.
2: Tras 15 años de batallas legales, Israel podría destruir en los próximos días la aldea palestina de Jan al-Ahmar, al este de Jerusalén, sin que esta vez la comunidad internacional haga nada para evitarlo. Con su traslado forzoso, Israel busca partir Cisjordania en dos y conectar Jerusalén con la colonia ilegal de Maale Adumim.
3: Como respuesta a una supuesta solicitud de arresto emitido por la Fiscalía de la Corte Penal Internacional, el ministro supremacista y colono de finanzas, Bezalel Smotrich, ordenó hace una semana la evacuación en un plazo breve de esta aldea, un grupúsculo de chozas de lona y de madera sin red eléctrica o agua corriente, a las faldas de la autopista 1, donde hay también un colegio, 1,000 cabezas de ganado y un camello.
2: Los activistas del convoy humanitario con destino a Gaza alertaron sobre la pérdida de contacto con 10 de sus participantes, entre ellos una española, en una zona de control de la ciudad de Sirte, mientras intentaba negociar el paso de la caravana con las autoridades del este de Libia, controladas por el mariscal Khalifa Haftar.
3: Los integrantes de la misión, que salió el pasado 8 de mayo de Argelia y atravesó Túnez y el oeste de Libia, atribuyeron en sus redes sociales la desaparición de sus compañeros originarios de España, Italia, Argentina, Estados Unidos, Polonia, Portugal, Uruguay y Túnez a una posible detención por parte de las autoridades de Bengasi.
2: El presidente de Estados Unidos, Donald Trump, cargó nuevamente contra candidatos republicanos críticos de su gestión que enfrentan a elecciones primarias, como parte de lo que ya se conoce en el país como el Tour de la Venganza.
3: El mandatario expresó nuevamente su apoyo al fiscal general de Texas, Ken Paxton, que se enfrenta el próximo martes con el actual senador, el republicano John Cornyn, en las primarias en las que saldrá el candidato del Partido Rojo al Senado para competir en las elecciones legislativas del próximo noviembre contra un demócrata.
2: Texanos, recuerden, Ken Paxton fue un gran fiscal general, probablemente el mejor del país. También fue muy leal a su presidente favorito, yo. El oponente de Ken fue muy desleal conmigo en mi calidad de presidente, escribió el mandatario en su mensaje en su red social de Truth Social.
3: El mandatario estadounidense sigue presionando a su base para sacar al senador Cornyn y sumar otras victorias como la lograda el pasado 19 de mayo, cuando se celebraron primarias republicanas en los estados de Pensilvania, Alabama, Georgia, Idaho, Kentucky y Oregon, en donde la mayoría de los candidatos que apoyó ganó.
2: El ex líder de la organización ultraderechista Proud Boys, Enrique Tarrio, condenado por conspirar en el asalto al Capitolio estadounidense del 6 de enero de 2021, dijo que solicitará millones de dólares del fondo que el presidente Donald Trump creó para pagar a sus partidarios que consideran haber sido perseguidos políticamente.
3: El Departamento de Justicia de Estados Unidos anunció la creación de un fondo de 1.776 millones de dólares para compensar aliados de Trump que fueron investigados o procesados durante el gobierno de su predecesor.
2: Tarrio, quien fue condenado a 22 años de cárcel y fue perdonado por Trump, dijo en entrevista con CBS Miami que fue un objetivo del gobierno del expresidente Joe Biden y que este fondo me corresponde. Añadió que se desconoce cómo se repartirá el dinero y que los cerca de 1.800 millones de dólares podrían ser insuficientes.
3: El fondo anunciado desata controversia y genera rechazo de demócratas e incluso de algunos republicanos.
2: California pidió al gobierno del presidente Donald Trump una declaración de emergencia debido a una fuga de productos químicos tóxicos en un tanque que se teme que colapse, afectando a por lo menos 5 ciudades en el sur del estado.
3: Unos 50.000 residentes cercanos en las instalaciones de GKN Aerospace, ubicada en la ciudad de Garden Grove, fueron evacuados desde cuando se reportó la fuga en el tanque cargado con 7.000 galones de metacrilato de metilo. Es un líquido volátil e inflamable utilizado en la fabricación de plásticos acrílicos.
2: El secretario de Estado de Estados Unidos, Marco Rubio, intentó en Nueva Delhi contener el malestar causado por la India por comentarios racistas y antiindios procedentes de Estados Unidos, incluida una publicación ofensiva compartida por Donald Trump al asegurar que el presidente estadounidense ama a la India.
3: El presidente ama a la India, yo no estaría aquí si el presidente no quisiera que estuviera aquí, dijo Rubio ante la prensa en el último día de una visita oficial de 4 días destinada a reforzar la relación estratégica entre su país y Nueva Delhi.
2: El gobierno chino lamentó el ataque realizado por el Ejército de Liberación de Baluchistán contra un tren de cercanías en el oeste de Pakistán, que ha causado al menos 30 muertos, y mostró su disposición a reforzar la cooperación antiterrorista bilateral.
3: En una conferencia, la portavoz de la Cancillería China, Mao Ning, declaró que su país condena enérgicamente el ataque terrorista y se solidariza con las víctimas, heridos y familias de los fallecidos.
2: El secretario de Estado norteamericano, Marco Rubio, llega mañana a Armenia durante una visita que coincide con las fuertes tensiones entre el país caucásico y el Kremlin, en víspera de las elecciones parlamentarias.
3: Rubio se reunirá en Ereván con su colega armenio Ararat Mirzoyan, lo dijo el Ministerio de Relaciones Exteriores de Armenia en un comunicado. La nota oficial añade que ambos funcionarios firmarán varios acuerdos bilaterales.
2: Al menos 2 civiles rusos murieron tras ataques de drones y misiles ucranianos en las regiones fronterizas de Belgorod y Briansk, según informaron las autoridades locales.
3: En la localidad de Graiborón, un dron atacó un auto. Un hombre murió en el lugar de los hechos a consecuencia de las heridas recibidas, dijo en Telegram la administración de la región de Belgorod.
2: El vehículo se incendió tras el impacto del artefacto, pero los bomberos ya sofocaron las llamas, añadió.
3: En la también fronteriza región de Briansk, el ejército ucraniano logró un ataque masivo deliberado con misiles Grad en contra de la población civil de la localidad Belaya Berioska del distrito Trubchevsky. A consecuencia de las acciones criminales del ejército ucraniano, murió un civil.
2: La policía española sitúa al empresario Julio Martínez Martínez como receptor y ejecutor de órdenes del expresidente del gobierno José Luis Rodríguez Zapatero en la presunta red relacionada con el préstamo de la aerolínea venezolana Plus Ultra y al frente de una sociedad de las Islas Vírgenes Británicas.
3: Así se desprende un informe de la Unidad Central de Delincuencia Económica y Fiscal Española, que acerca de la investigación de una presunta trama de tráfico de influencias en la obtención de la ayuda de 53 millones de euros otorgada a la aerolínea venezolana por la que fue imputado Zapatero.
2: En el documento, la policía española habla de una red organizada dedicada al ejercicio de influencias a partir de los contactos ostentados por Zapatero a favor de terceros.
3: En la cúspide de la red se encontraría el propio Zapatero y en un segundo nivel operarían sus lugartenientes, su amigo, el empresario Julio Martínez Martínez, y su hombre de confianza en Venezuela, Manuel Aarón Fajardo García, identificado en una conversación como pieza de ZP en Venezuela.
2: El ministro taiwanés de Asuntos Exteriores, Lin Chia-yung, aseguró que la política estadounidense hacia la isla no ha cambiado tras la cumbre celebrada a mediados de mayo en Pekín entre los presidentes de China y Estados Unidos, Xi Jinping y Donald Trump.
3: En declaraciones recogidas por la agencia CNA, Lin afirmó que Taipei y Washington cuentan con canales institucionalizados de comunicación y que tras el citado encuentro también recibieron una sesión informativa por parte del gobierno estadounidense en la que Washington reiteró que su postura hacia Taiwán no ha cambiado.
2: Los casos sospechosos o confirmados de ébola en la República Democrática del Congo se elevan ya a más de 900, incluyendo 101 en los que la presencia del virus ya ha identificado o se ha identificado en los laboratorios, indicó la Organización Mundial de la Salud.
3: El director general de esa agencia, Tedros Adhanom Ghebreyesus, destacó las dificultades para atender el brote en la provincia de Ituri, epicentro de la crisis, en donde una de cada 4 personas necesita asistencia humanitaria y una de cada 5 es desplazada interna.
2: En Perú, el presidente del Jurado Nacional de Elecciones, Roberto Burneo, aseguró minutos antes del debate debate de equipos técnicos de las elecciones presidenciales del 7 de junio, que en la segunda vuelta no se repetirán las incidencias que hubo en la primera ronda, al señalar que han fortalecido medidas para evitar fallas logísticas.
3: Reafirmamos el compromiso de que no va a suceder ninguna incidencia en torno a lo que pasó en la primera vuelta. Ese es el gran compromiso, el gran desafío que tenemos y todas las garantías de todo el trabajo del Jurado Nacional Electoral y Sistema Electoral va encaminado para cumplir esas metas de cara a la tranquilidad y fortalecer la garantía del voto de todos los peruanos, dijo Burneo.
2: En Colombia, los tres principales candidatos a la presidencia cerraron ayer sus campañas con multitudinarios mítines en los que buscaron convencer a los indecisos de votar por ellos el próximo domingo 31 de mayo. Día de la primera vuelta de las elecciones para suceder al actual mandatario, Gustavo Petro.
3: Según las más recientes encuestas, los indecisos son alrededor de un 10%, por lo que estas concentraciones pueden ser decisivas para las aspiraciones del senador izquierdista Iván Cepeda, el abogado ultraderechista Abelardo de la Espriella y la senadora derechista Paloma Valencia, que ocupan los primeros lugares en la preferencia del electorado.
2: Cepeda, del partido oficialista Pacto Histórico, llega a la recta final de la campaña en primer lugar en las encuestas, aunque de la Espriella, del Movimiento Defensores de la Patria, se le acercó en las últimas semanas, mientras que Valencia, del Centro Democrático, espera dar la sorpresa y meterse en la segunda vuelta prevista para el 21 de junio en caso de ser necesaria. Nos informa Manu Terradillos de Radio Francia Internacional.
4: Cierre de campaña en Colombia para las elecciones presidenciales del 31 de mayo, cuando se decidirá si la izquierda se mantiene en el poder o la derecha lo recupera. El senador izquierdista Iván Cepeda lidera los sondeos en esta primera vuelta y arengó a sus seguidores en un gran acto en Barranquilla, poniendo los asuntos sociales como prioridad.
5: Nuestro principal compromiso será con los pobres, que no quepa duda, con las comunidades históricamente marginadas, con las víctimas de la violencia.
4: Segundo en las encuestas es el abogado de derechas Abelardo de la Espriella, que reunió sus acólitos en la Plaza de Toros de Medellín, donde insistió en la que ha sido su bandera esta campaña, la mano dura contra los grupos armados ilegales.
6: Es ahora cuando Colombia debe dar un giro decisivo hacia el desarrollo, la institucionalidad, el buen gobierno. Que derrote para siempre la anarquía que pretenden perpetuar entregándole el país al narcoterrorismo y a los violentos.
4: Tercera en los sondeos es la opositora, también de derechas, Paloma Valencia, muy cercana al expresidente Álvaro Uribe. En su acto en un coliseo de Bogotá se presentó como la antítesis del actual presidente de izquierdas, Gustavo Petro, y sus políticas.
7: Tenemos por un lado continuar destruyendo el sistema de salud y tenemos por el otro el odio furioso de uno de ellos. Para ellos queremos una Colombia segura, queremos una Colombia equitativa, con oportunidades para todos.
4: De ser necesario, los dos candidatos más votados se enfrentarán en una segunda vuelta el 21 de junio.
1: 7:05 a.m.
2: El expresidente de Bolivia, Evo Morales, sostuvo que el presidente Rodrigo Paz tiene solo dos caminos ante los conflictos con sectores que piden su renuncia: militarizar el país o llamar a elecciones en los próximos 90 días, algo que han pedido los seguidores del también líder cocalero.
3: El exgobernante consideró que la supuesta intromisión de Estados Unidos en asuntos internos de Bolivia, a través, dijo, del secretario de Estado Marco Rubio y de Fernando Cerimedo, ex asesor de políticos como el gobernante argentino Javier Milei, están llevando al fracaso a Paz, quien, según dijo, llegó a la presidencia de Bolivia por accidente.
8: Es por constitución, cuando no hay gobernabilidad, cuando hay abandono o cuando hay conflictos como eso, en 3 meses, convocatoria a las elecciones, que es constitucional.
2: También cuestionó las convocatorias al diálogo del gobierno frente a las denuncias penales iniciadas contra algunos dirigentes de las protestas, que desde principios de mes pide la renuncia de Paz con manifestaciones callejeras en La Paz, la sede del gobierno y el legislativo. Bloqueos de carreteras en la zona andina desde hace 19 días.
3: Evo Morales permanece desde octubre del año 2024 en el trópico de Cochabamba, que es una zona cocalera en el centro de su país, que es su bastión sindical y político, custodiado por centenares de sus seguidores para evitar que se cumpla una orden de captura en su contra dentro de un proceso por presunta trata agravada de personas.
2: El pasado 11 de mayo, un tribunal de la región sureña de Tarija declaró en rebeldía al exgobernante y emitió una nueva orden de captura en su contra porque no presentó al inicio del juicio, en el que se lo acusa por su presunta relación con una menor de edad, en la que supuestamente tuvo una hija mientras fue presidente en 2016.
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1: 7 de la mañana, 7 minutos.
2: Vamos a hacer un pequeño alto, luego tendremos información económica, les contaremos acerca de lo que va a ocurrir con la Ley de Reconstrucción Nacional. Hay estrategias que se están definiendo para su tramitación en el Senado. Recordemos que en el Senado el gobierno enfrenta una situación totalmente distinta a la que enfrentó en la Cámara de Diputados. Y estaremos hablando de política, lo que está ocurriendo en la oposición, los liderazgos que pueden surgir en la oposición para enfrentar al gobierno de José Antonio Kast. Todo eso y mucho más en segundos.
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1: 7 de la mañana, 13 minutos.
2: Vamos a tomar contacto con uno de nuestros auditores.
3: Eric está en línea. Hola, Eric. Buenos días.
20: Hola, Tomás. Hola, Katherine. Buenos días.
3: Buen día. ¿Qué pasó, Eric?
20: Mira, una gran congestión se está formando en América del Cruce Norte, en dirección hacia el sur, kilómetro 8.1, altura del 14 de Cuña Maquena.
3: ¿Qué pasó?
20: Vehículo volcado, chocó contra la tercera pista y por el rebote quedó atravesado, ocupando la tercera y la segunda. Está solamente la primera pista habilitada.
3: ¿Chocó solo contra la barrera?
20: Sí.
3: ¿No sin otro persona vehículo?
20: No, sin otro vehículo. La persona se ve bien, estaba bajo el vehículo llamando por teléfono. Cuando yo pasé, debe haber sido hace unos 7, 8 minutos atrás, todavía no llegaba el equipo de emergencia, había sido reciente el choque. También precaución porque hay mucho material como escombros de cemento donde chocó el muro, saltaron a la autopista.
3: Ok. Ya. Gracias, Eric.
2: Eric, muchas gracias. Gracias
20: bueno,
2: por avisar.
20: Un buen día.
2: Gracias, excelente. Chao. Excelente información. Y tenemos más información, un choque por alcance, 5 vehículos involucrados. Ruta 68, al momento de ingresar al túnel Lo Prado, en ese sector, camino a Santiago, se está formando un taco importante. Son 5 vehículos involucrados en la ruta 68, ingresando al túnel Lo Prado en dirección a Santiago. Y recordemos lo que ocurrió esta mañana en la ruta 78, en el sector Rinconada, aproximadamente kilómetro 13, en dirección a Santiago, donde chocaron 5 vehículos por alcance. Había un vehículo en pana en la pista rápida, la pista izquierda, y posteriormente fueron chocando varios vehículos uno tras otro en ese lugar. 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Santiago en estos instantes está con nubosidad parcial, está con neblina, temperatura baja hoy día, 0,6 grados solamente en estos instantes en la región metropolitana. La humedad es del 95%, que se espera para hoy en la capital. Se espera un día que va a estar en la mañana con nubosidad parcial, variando despejado, ya está prácticamente despejado, con helada, con neblina. La tarde va a estar despejada y se espera una temperatura máxima de 21 grados. En Viña del Mar y Valparaíso, en estos instantes, la temperatura es de 9 grados, la humedad es del 57% con cielo despejado. En Viña del Mar y Valparaíso hay alguna nubosidad, parcialmente nublado. En Viña del Mar y Valparaíso se espera un día con nubosidad parcial, en la tarde despejado y una temperatura máxima de 18 grados.
3: Para quienes se vienen sumando a nuestra sintonía, les vamos a reiterar que el día de hoy tenemos la primera preemergencia ambiental del año. Ha sido decretada de acuerdo a las condiciones climáticas, las condiciones de la calidad del aire, que vamos a pasar a revisar de inmediato. Hay preemergencia hoy en la región metropolitana, hay también en Linares y muy al sur o más al sur en Coyhaique, esas tres zonas del país hoy con preemergencia ambiental, incluida la metropolitana. Valle Central de O'Higgins, Curicó, Romeral, Talca y Maule, Los Ángeles, Valdivia y Osorno están con alerta ambiental el día de hoy. El aire es regular en Chillán y Chillán Viejo, en Concepción, en Puerto Montt y en Puerto Varas. El aire está bueno solo en Temuco y Padre Las Casas, o Padre de Las Casas. Acá en la región metropolitana, con esta preemergencia, ¿qué implica? Prohibición de calefactores de uso residencial a leña, pellets y otros derivados de la madera en toda la región metropolitana. El Ministerio de Educación sugiere no suspender las clases de educación física, pero sí modificar la intensidad de ellas e idealmente realizarlas bajo techo. Hay paralización de fuentes estacionarias correspondientes a los grandes establecimientos que no cumplan metas anuales. Se intensifica la fiscalización y del programa de lavado y aspirado de calles y aumentan los dígitos de restricción vehicular para vehículos sin sello verde y se suman vehículos de transporte de carga con sello verde. Entonces, con esta preemergencia, la primera del año en la región metropolitana, la restricción vehicular rige igual, comienza en un ratito más a las 7:30 de la mañana, vigente hasta las 21 horas en toda la provincia de Santiago, más San Bernardo y Puente Alto. 8 y 9 son los dígitos de hoy para autos y motos con sello verde, pero los inscritos antes del 1 de septiembre del año 2011.
2: Para vehículos sin sello verde, los dígitos son 4, 5, 6, 7, 8 y 9. Se lo voy a reiterar, son prácticamente todos, ¿eh? Y esto es en el exterior del anillo Américo Vespucio, con dos dígitos adicionales justamente por esta preemergencia ambiental. 4, 5, 6, 7, 8 y 9. Todo esto es para transporte de carga, camionetas, furgones, camiones, para todos estos sin sello verde.
3: Y hay semáforos apagados hasta ahora en la región metropolitana, son varios, así que apúntenlo si es que va a circular próximamente por Neptuno con Mapocho, por ejemplo, no funciona el semáforo, eso es en Cerro Navia, San Juan con Salvador Allende, San Joaquín, lo mismo, Avenida Vicuña Maquena, Poniente con Departamental de altísimo tránsito, eso es en San Joaquín, tampoco funciona ese semáforo, Avenida Lo Cruzat y Antumalal, es en Quilicura, lo mismo, semáforo apagado, y esto sigue, estos son datos de Transporte Informa, para continuar con Los Pajaritos, con Vicente Reyes, eso es en Maipú, también apagados esos semáforos, con Chitoro y Ramón Subercaso en Pirque, Ramón Cruz con Rodrigo Araya en Macul y también en Macul, Avenida Macul, con Doctor Amador Necme Rodríguez. Todas esas intersecciones, que son varias, 8 por lo menos, con semáforos apagados hasta ahora en la región metropolitana, tenga muchísima precaución, conduzca a la defensiva hacia esas intersecciones.
2: Mucha neblina en la ruta 5 Sur a la altura de Linares, nos dicen auditores en estos instantes.
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2: Decreta la primera preemergencia ambiental del año en la región metropolitana.
3: Hoy el nuevo ministro de Seguridad Pública, Martín Arrau, presentaría los lineamientos del nuevo plan de seguridad del gobierno.
22: Tenemos un nuevo ministro que tiene varias virtudes, una de esas es su experiencia y su bagaje político, y creemos que hay que darle tiempo y dejarlo trabajar para poder tener el plan de seguridad lo antes posible.
2: La Cancillería convocó a 5 países sudamericanos a una reunión regional en Santiago para coordinar acciones contra el crimen organizado transnacional.
23: Esta reunión es un primer paso para fortalecer nuestras fronteras y para darle pelea unidos al delito en la región. De aquí saldremos con un plan conjunto y con tareas concretas.
3: El gobierno concretó un nuevo vuelo de expulsión con 80 migrantes con destino a Bolivia y Colombia.
24: Queremos dar cuenta de que ha dejado el país Michael González Hoyo, ciudadano colombiano, quien conmocionó a la opinión pública en el año 2015 al haber asesinado a una persona joven.
2: Hoy formalizarán a Alberto Larraín y a la ex representante legal de Procultura, María Constanza Gómez, por el delito de apropiación indebida.
4: Lo que va a pretender el Ministerio Público es bastante similar a lo mismo que ya trató de obtener en Santiago, con resultados que fueron desastrosos para el Ministerio Público.
3: El gobierno publicará hoy lunes su primer informe de finanzas públicas.
5: Para el gobierno tener una propuesta un poco más clara, y ya que ahora pasa al Senado, también podría tener una incidencia importante de decir, bueno, estas cosas son las que podrían aprobarse, eso permite hacer un mejor informe.
2: Buscando consensos, el viceministro Claudio Alvarado se abrió la posibilidad de ampliar el plazo impuesto por Hacienda en el debate de la mega reforma.
3: A días de la cuenta pública y del inicio de la discusión de la ley de reconstrucción nacional en el Senado, en la oposición continúan las dudas por la falta de liderazgos.
6: El presidente Boric podrá recorrer el mundo, pero eso no significa que él vaya a ser nuestro candidato en 3 años más, cuando tengamos que definir quién va a ser el líder que va a enfrentar a la derecha en una contienda tan importante.
2: Hoy serán los funerales de la mujer de 65 años, asesinada durante un robo en una casona de huéspedes ligada a la familia Luxic en Coronel.
7: A mi papá lo apuñalaron en la cabeza, le hicieron contusión en la mano, pero a mi mamá la hicieron con debocía porque la arrastraron por toda la casa.
3: Alejandro Santana, el presidente de los gobernadores regionales, criticó la política de ajustes y recortes aplicada a los GORES y aseguró que las medidas representan un atentado al desarrollo de las regiones.
8: Esta fórmula de que dependamos de una decisión centralista sobre ajustes, recortes, toquen los presupuestos de los gobiernos regionales, no tiene viabilidad. Es atentar directamente contra el desarrollo de las regiones de Chile.
2: Conductores forestales pidieron al gobierno reforzar la seguridad en la macro zona sur y acusaron no estar siendo escuchados por las nuevas autoridades frente a los hechos de violencia en la zona.
25: No fueron más que palabras de buena crianza, de poder de alguna manera coordinar las acciones en conjunto con los trabajadores para que en el momento de la represalia los trabajadores no nos veamos afectados.
3: Armas blancas y elementos contundentes fueron incautados tras un allanamiento al interior del Centro de Detención Preventiva de Quillota, después del hallazgo de explosivos dentro de ese recinto penitenciario.
26: Funcionarios de la Unidad de Servicios Especializados de Quillota lideraron un procedimiento de registro y allanamiento en la unidad penal local, luego que decomisara un material explosivo, el que había sido lanzado desde el exterior.
2: Mirá la nueva directiva de la fecha encabezada por la militante comunista Laura Minars, en medio de coordinaciones con otras federaciones universitarias para definir futuras movilizaciones y el paro nacional estudiantil del próximo 3 de junio.
27: La verdad, la cuenta pública debe ser un momento donde el gobierno le rinda cuentas a la ciudadanía, y como estudiantes vamos a estar expectantes en ese momento. Se viene una convocatoria de movilización y paro nacional. Las movilizaciones que han surgido y las que vendrán no son un capricho.
3: En el ámbito internacional, Irán confirmó avances en las negociaciones, pero insiste en exigir peajes en el estrecho de Hormuz y dilata el acuerdo con Estados Unidos.
2: La Organización Mundial de la Salud elevó a más de 900 los casos sospechosos de ébola en el Congo y confirmó más de un centenar de contagios en el país.
3: Hugo Morales aumentó la tensión en Bolivia, argumentando que el gobierno debe llamar a elecciones para que no haya muertos.
2: En el deporte, Colo-Colo derrotó por 2-1 a Universidad Católica de visita y se escapa como líder del torneo de Primera División.
28: Dimos vuelta un resultado en una cancha difícil contra un gran rival. Seguimos estando ahí arriba en la zona donde queremos estar y nos preparamos, pero lo más importante es que se gane un clásico.
3: Belgrano de Córdoba venció por 3-2 a River Plate y se consagró campeón del fútbol argentino por primera vez en su historia.
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35: Buenos días, Radio BioBio. Aquí William Miranda, por estos lados. Quiero reportar un accidente aquí en Avenida Tobalaba con Eliezer Parada. al parecer que él está envuelto cuatro vehículos en el accidente. Al parecer están todos bien, sí, pero los vehículos están cruzándose en la vía, así que yo creo que más tarde se va a transformar en un caos del tránsito.
0: 7:26 a.m.
2: Le recordamos el accidente, una colisión de varios vehículos en la ruta 68 en dirección a Santiago, a la entrada del túnel Lo Prado, donde hay vehículos, algunos dicen tres, otros dicen que son cinco vehículos involucrados en este accidente en dirección a la capital.
3: La concesionaria, que es la ruta 68, está dando cuenta de este accidente, lo fija en el kilómetro 25 del sector de la cuesta Panguiles, con dirección a Santiago. Es la pista izquierda la que está restringida y llaman a conducir con precaución. Varios auditores nos han escrito desde el lugar, hasta ahora están en el Taco, ahí vemos una fotografía a través de BioBio TV, del Taco esencialmente, no alcanzamos a ver el accidente, pero sí la congestión que puede generar otro accidente. La idea es manejar la información, conducir con precaución. El accidente está en el kilómetro 25 del sector Cuesta Panguiles con dirección a Santiago. Esa es la advertencia de la concesionaria, la ruta 68. Es la pista izquierda la que está restringida, por lo tanto solo se puede circular por la derecha. Hay que tener muchísima precaución porque todavía está interrumpido el tránsito en ese lugar.
2: Y esto ocurre en Chicureo, en la comuna de Colina. Se ha producido un accidente en la avenida del Valle en dirección al oriente antes de llegar al club de rugby. En ese lugar hay al menos cuatro vehículos involucrados. Ahí están las imágenes que mostramos en BioBio TV de este accidente. Ocurrió en Chicureo, comuna de Colina. Esto es en la avenida del Valle, donde se ha producido este accidente en dirección al oriente antes de llegar al club de rugby, según nos informan auditores en estos instantes.
3: Nos escriben desde La Serena, el semáforo de la ruta 5 con Wangualí, es justo donde está el mall de La Serena, cerca del terminal también, el supermercado del Elefante, en fin. Semáforo de la ruta 5 con Wangualí en La Serena está apagado y esto genera altísima congestión. Es un cruce muy peligroso porque quienes van por la ruta 5 creen que tienen preferencia sobre los otros, pero eso no es así, nos dice un auditor. La congestión es moderada todavía, pero esto obviamente que se va a complicar conforme avanza la mañana. Nos escribe Matías desde La Serena, enviamos un saludo por supuesto a nuestros auditores en la zona y les damos este dato. El semáforo de la ruta 5 con Wangualí está apagado, por lo tanto hay que tener muchísima, muchísima precaución.
2: La Fiscalía Centro Norte y la Policía de Investigaciones indagan el robo de más de 100 rifles de aire comprimido de una empresa en Recoleta. Nos vamos hasta una de nuestras unidades móviles.
3: Rodrigo Pino nos cuenta más acerca de esta sorprendente noticia. Te escuchamos, Rodrigo.
1: Sí, una investigación que está desarrollando la Fiscalía Centro Norte en conjunto con la Brigada de Robos de la Policía de Investigaciones en torno a este importante robo de más de 100 rifles de aire comprimido, además de otros accesorios desde una tienda vinculada a la caza y a la pesca. Todo esto sector en la calle El Roble, donde de acuerdo a la información, desconocidos aprovechando este fin de semana, para algunos que fue largo, actuaron en esta tienda comercial en primera instancia desactivando todos los sistemas de alarma de esta empresa para finalmente ingresar hasta este lugar utilizando herramientas, incluso sistema de oxicorte para poder forzar las puertas de ingreso. Ya al interior esta banda habría robado diversos artículos de valor, incluyendo los que hablábamos, estos más de 100 rifles de aire comprimido, que se está verificando cuál sería el destino finalmente de estos artículos, si van a ser comercializados o también si pueden ser incluso adaptados para armas de fuego o para balas reales. Estuvo trabajando, señalábamos, el Ministerio Público junto a la PDI, el fiscal metropolitano Centro Norte, Felipe Olivari, entregó algunos detalles de cómo sería generado este delito y también una complicación importante, que estas personas habrían vulnerado todos los sistemas de seguridad para poder ingresar hasta esta tienda comercial.
9: Fuerzan la reja perimetral y posteriormente también la chapa de los ingresos, utilizando incluso oxicorte. Proceden a sustraer gran cantidad de rifles de aire comprimido, alrededor de 113 rifles y otras especies más, avaluadas por la víctima, los dueños de la empresa, en la suma de 100 millones de pesos aproximadamente.
1: Y parte de los antecedentes que también apunta el fiscal es que efectivamente estas personas habrían estado días anteriores durante este fin de semana merodeando este lugar y también desactivando algunos sistemas de monitoreo y de alarmas de seguridad, lo que les permitió puntualmente ingresar rápidamente hasta este lugar y sustraer estas especies.
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4: Hola, muy buenos días, amigos del 101.5 FM, la Radio Quillota. Comienza aquí este Punto de Encuentro en una nueva semana. Estamos a... es que me reintegro feliz a esta conversación con... Los contertulios de cada mañana, ¿no? ¿Cómo estás, Pepe Silva? Buenos días, tanto tiempo.
11: Tanto tiempo te habíamos echado de menos. Buenos días, Sergio. Buenos días a nuestra audiencia. Ahí podemos conversar porque yo creo que ha tenido harta experiencia en estas vacaciones. Porque usted no se desconecta, pues, amigo Sergio, de las noticias, me imagino. Así que bienvenido a Chile, Sergio, te habíamos echado de menos. Y la audiencia también, Sergio Salinas León.
4: Bueno, muchas gracias. ¿Cómo estás, Roberto?
12: Hola Sergio, bienvenido. Un agrado volver a escucharte aquí nuevamente en el 101.5 del Dial FM.
4: Bueno, sí, después de un buen tiempo de ausencia, pero así de manera virtual yo seguía, porque solamente por un tema de diferencia horaria, nomás no fue posible que nos conectáramos para seguir conversando cada mañana con la audiencia, ¿no? Que nos permite que entremos a su hogar, que le acompañemos en el tránsito, en el vehículo. Y bueno, me imagino que han pasado muchas cosas. Un par de veces los escuché y, como yo digo, somos viejos, somos de otra generación. Nosotros nacimos sin la tecnología que está disponible hoy día. Yo me sigo maravillando poderlos escuchar en otro horario distinto. Un día en la hora de almuerzo al otro lado del mundo, escuchando el Punto de Encuentro de ustedes dos acá. Creo que fue cuando una cadena nacional con el presidente que habló respecto de una propuesta. Y ahora último, el otro día, cuando hablaban ahí del rey del fútbol chileno con sus cosas. Así es que fueron dos oportunidades en que escuché el Punto de Encuentro con una diferencia horaria considerable.
11: En todo caso, Sergio, antes existía la onda corta. Yo la escuchaba y me maravillaba escuchar desde otro continente lo que se decía. Pero ahora la tecnología lo permite, así que bueno, agradecerte que nos hayas dado algún tiempo de tus vacaciones para escucharnos, Sergio Salinas. Obviamente que uno siempre quiere estar enterado, ¿no es cierto, Roberto?
12: Pepe, pero tú estás haciendo recuerdos de cuando eras radioaficionado. Y la radio era lo se escuchaba solamente, no habían imágenes, y uno se imaginaba todo lo que estaba pasando al otro lado. Yo recuerdo a Séptimo Giraudo en unas conexiones cuando éramos scout, él las familias llegaban al negocio de él en calle 21 de Mayo y se conectaban con nosotros en los campamentos que estábamos, por decirte algo, en la cordillera de la zona de Temuco, o en fin, y era muy interesante porque era la radio, era uno hablaba y cambio fuera y esperaba al otro, o sea, cambio y hablaba el que venía. Era increíble, pero era muy interesante.
11: Del punto de vista de la radio, eso era la hazaña para poder comunicarse. Yo tenía también una radio en la casa en la cual mis antepasados, que son antepasados tuyos también, Roberto, escuchaban las noticias de la guerra mundial, fíjate, una radio Marelli a tubos. Era espectacular, tenía como tres ondas cortas. En ese tiempo yo me entretenía escuchando, pero también de la radio afición. ¿Y cómo fue tu experiencia, Sergio, de las noticias de Chile en el otro hemisferio? ¿Qué pasa? ¿Cómo se comentan estas cosas que suceden acá?
4: Mira, es curioso que a pesar del avance tecnológico que vemos, como lo hemos hablado tantas veces, que hoy día con las comunicaciones vemos la transmisión de una guerra en directo, ¿no? Que en nuestra época nos enterábamos mucho tiempo después. Pero a pesar de la tecnología,

0: el manejo que hay de la información y que provoca una desinformación. Y además, aquí en Chile es un país absolutamente polarizado. El mundo está dividido hoy día y los intereses manejan las comunicaciones. Siempre tengo especial interés porque veo cadenas de información que están vetadas aquí en Chile y para ver el otro lado de la moneda. Pues. Entonces me encontré allá en Europa con Telesur, que antes yo lo veía por acá, pero aquí hoy día no está en las opciones de televisión y tampoco Al Jazeera. Y cierto día, por allí, viendo las noticias, porque ellos cubren solamente un sector de interés y de modo quienes viven conectados con esa cadena de noticias se enteran de una sola. Cuba es todos los santos días y Raúl Castro es un héroe mundial. También lo de Trump con Irán y después con China. Y curiosamente, nada de las elecciones del Perú, por ejemplo, ¿no? Yo decía, pero ¿qué habrá pasado? De repente, interesado, nada. Y cierto día aparece una noticia donde dice, siguen las revueltas en Chile, la comunidad sale a la calle allí para protestar en contra de los recortes de la alimentación de los estudiantes que ha aplicado el presidente José Antonio Kast. Y aparecen en la imagen manifestaciones que deben ser de alguna, no sé, de las manifestaciones de antes cuando la gente salía a las calles, manifestaciones que hace rato no se ven, pero parece que van a volver. Y también algunas declaraciones de parlamentarios, estaba el senador Núñez y otra diputada que no conozco respecto de los recortes, pero la noticia era que la gente salía a las calles, ¿cierto? Y las revueltas por los recortes que había para la alimentación de los estudiantes en Chile. La única noticia de nuestro país. Nada de Colombia, por ejemplo, que también está en un proceso eleccionario. Así es que eso era Telesur. Y el otro que tiene una línea editorial más o menos similar es Al Jazeera, que también obviamente está allí todo lo que era la noticia respecto del accionar de Estados Unidos en el estrecho de Hormuz y todo lo que era. Pero lo que más me llamó la atención, porque como son las cosas, le decía yo, de repente aparece y dice desaire para Donald Trump. Xi Jinping no lo recibió, mandó a un funcionario menor en esta vuelta, en esta aventura por China. Y ese fue el titular y esa fue la noticia. Y dije, pucha, qué raro, en realidad está loco este hombre, decía yo, cómo se va a meter a esos lugares. Y al otro día, en las noticias de canales normales, estaba ahí el saludo protocolar de ambos, incluso una delegación de americanos paseándose por las calles principales de China, y la noticia era que Trump se había bajado de la limusina y fue a saludar a unos niños que le habían hecho como un show tipo cheerleaders con banderas americanas. Y dije, pero ¿cómo si la noticia de ayer era que le había hecho un desaire, que no lo habían recibido? Y ahora estoy viendo que poco menos Trump se pasea con limusina, con todo por el centro. Eso es un manejo brutal de las noticias. Eso me llamó la atención.
1: Oye, Roberto, ¿qué opinas tú de...?
2: Es normal la desinformación. Es muy normal que se informe, porque América Latina y África no importan para nada en Europa. Entonces, y lo que hay nomás es una relación hoy día con Trump, que ha generado el alza del petróleo en Europa, que ha generado cambios de tarifa, de aranceles, y que ha complicado la vida de millones de familias a partir de todos estos caprichos que ya estamos acostumbrados a verle.
1: Oye, y qué interesante lo que plantea Sergio, porque uno siempre piensa que Chile está presente en todos estos lugares, oye, pero parece que no, ¿eh? Alguien dijo alguna vez que en este mundo globalizado lo único importante es la aldea donde uno vive, y es la única que importa finalmente. Y además que El Observador es el único que se preocupa de las noticias de Quillota, Roberto, en el mundo, ¿no es cierto? Es el único.
2: Así es.
0: Bueno, pero interesante experiencia y claro, lo que tú señalas, Pepe, es verdad. De repente, a mí me gusta conversar con la gente, ahí, ya sea en el tren y en algún minuto de repente dice, español, hablo español, pero soy de Chile. Chile, sí, México, dice, no, Chile es un país, no, nada. Y de repente, no sé, la cordillera de los Andes, Argentina, Brasil, Argentina, y hasta ahí no me llega. No, Chile nada, ¿no? Entonces yo dice, chuta, podría ser una exposición de mi país, pero claro, no era la oportunidad, no lo conoce nomás.
1: En todo caso.

0: era mucho enmascarado y le dispararon a matar a él y a su
1: Y
0: hijo.
1: muy jóvenes.
0: Él tiene heridas en la cabeza,
1: Sí,
0: un
1: sí.
0: balazo en el brazo, su hijo un balazo en el estómago. Él disparó primero se enfrentó con uno de los atacantes y cayó al suelo y ahí le quitó un arma. Él es coleccionista de armas, tenía 6 armas en la casa y las 6 están inscritas. Y con una de ellas se la quitó primero el delincuente que lo estaba asaltando. Y después él logró rescatarla y después le dispara y ahí le da muerte. Cuando le sacan las máscaras al muchacho que está muerto, lo identifican y él lo ve que es un niño, pero nunca pensó que era un niño, porque estaba enteramente cubierto a la cara y además con una capucha. Por lo tanto, cuando se sabe que tiene 14 años, él... Claro, se da cuenta de que esta es la situación de la delincuencia en Chile, que están actuando bandas organizadas con niños para que estos niños queden en libertad. Él asegura que le disparó además e hirió a 2 más de los que estaban en el asalto. Y todavía agrega, ¿no es cierto? Genera una inquietud sobre qué hacer. Porque claro, que era legítima defensa, pero el problema es qué hacer con estos delincuentes de 14 años, hasta cuándo la legislación chilena los va a dejar libres.
2: Oye, desde el punto de vista de la noticia, lo más dramático fue cuando se supo que había un intercambio de balazos y después se sabe que el niño fallecido, como tú dices, un niño, 14 años. Muy difícil. Él lo enfrenta con mucha claridad el tema, dice que para él era su familia o los que entraron. Y no discriminó en absoluto ni edades ni nada. Suponía que eran gente joven, pero 14 años después llega la mamá, hay videos de eso. No, tremendo, Roberto. Ha sido un poco la noticia del fin de semana. Yo he estado escuchando a varios expertos. El tema de los niños delincuentes es súper complejo. Finalmente sabemos que era un hogar muy disfuncional, donde los padres tenían problemas serios, también delincuentes. Pero yo de todas maneras me sorprende mucho y totalmente que estemos mirando esto y casi lo normalicemos, Roberto, porque no había una respuesta más fuerte del punto de vista de lo que saben de estas cosas en la educación, en el gobierno tampoco escuché una reflexión por último de lo que está sucediendo. Además que es un juez conocido, históricamente conocido,
0: Sí, claro.
2: y dicen que es como de derecha, así que se atrevió a expresar su crítica al tema de la seguridad en el país también. Hizo un juicio crítico muy potente el
0: Mira,
2: ministro de la
0: textualmente,
2: Lógica.
0: Pepe, textualmente y Sergio, lo que dijo es, mientras no se arregle la delincuencia, las medidas económicas y sociales no van a llegar a buen puerto. Tiene toda la razón. Si el tema de la delincuencia está como está, en el estado en que se encuentra, es imposible. Entonces, claro, sigue paralizada la ley de los turbazos, sigue sin discusión responsabilidades menores de 14 y por supuesto se entiende que las bandas nacionales y bandas internacionales que están actuando en Chile usan menores. Piensa tú que Pepe y Sergio, que estaba la mamá de él ahí, a la vuelta de la esquina. O sea, la mamá sabía lo que estaba pasando. La mamá estaba a nivel de apoyo. Entonces, la delincuencia ya ha avanzado demasiado y nosotros estamos demasiado lentos.
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1: Este es el punto de encuentro en la Radio Quillota. Muchas gracias por acompañarnos en la mañana de este lunes 25 de mayo de 2026. Oye, no quisiera dejar pasar, dado que estamos hablando de este tema, porque seguramente hoy y durante la semana van a aparecer intervenciones de parlamentarios llamando inmediatamente a ponerle discusión inmediata, pero desde el punto de vista político, esto siempre ha sido, aparecen los derechos humanos, los derechos de la niñez, la Convención de Costa Rica y todo lo que ya sabemos, pero cuando se quería entregar mayor posibilidad de voto a los menores de edad, rebajarla hasta los 16 años, ahí sí que había interés para que se actuara y no en la responsabilidad penal adolescente. Así que ayer leía una crónica de Pilar Lizana, que es directora ejecutiva de Volpe Consulting, que es una institución que estudia el crimen organizado y las economías ilícitas. Y ella dice que el crimen organizado en realidad tiene recursos ilimitados. Ellos no tienen que lidiar con la burocracia de un Estado, sus decisiones son muy rápidos, se adaptan y tienen altísima flexibilidad. Y es por eso que muchos niños prefieren ser soldados narcos que ir a estudiar 12 años en un colegio. Y hacía una mención también de una niña que fue asesinada hace algún tiempo, que copó también los titulares en Chile, con ingresos por sobre los 2 millones de pesos. Entonces, cuando efectivamente el Estado no está, cuando seguimos discutiendo si vamos a hacer una reforma y una revolución educacional, si el Estado finalmente no llega a la población, no llega a los sectores más desposeídos, el dinero ilícito sí llega, pues sí está allí. Y además hoy día utilizan a los menores precisamente porque la responsabilidad penal adolescente los exime de mayores juicios.
2: Claramente el tema pasa por una cuestión de mucho más complejidad que rebajar la responsabilidad por edad. Hay un artículo bien interesante escrito por algunos expertos, que sale publicado ayer en el Mercurio, el Gerardo Varela, que es uno de los que sabe de estos temas de educación, y plantea claramente que tiene que haber un plan para enfrentar el tema de los menores delincuentes. No hay una respuesta clara, porque dice la educación no lo está haciendo, las casas están en barrios que claramente, como tú bien dices, Sergio, están incorporadas en un ambiente delincuencial, narco también. Y por otro lado, no tenemos ninguna respuesta de la justicia porque quedan de mano atada cuando son menores. Entonces es un tema muy complejo que debiera abordarse y debiera ser prioritario, según los expertos, la articulación de lo que significa la educación, lo que significa el tema de la familia, el recuperar el barrio, el tema del propósito barrial que tienen que tener las personas que viven en comunidad. Hay toda una cuestión muy sociológica que lamentablemente no está incorporada y son solo disputas políticas. Así que estamos complicados con ese tema. Esperemos que haya respuesta del nuevo ministro de Seguridad, Roberto Martínez Rau, que le va a tocar difícil.
3: Bueno, él parece que está preparando todo el panorama. Hablan de 7 ejes en el tema de seguridad, y sería ese el plan que va a anunciar finalmente el presidente Kast en el inicio del año legislativo, el 1 de junio. Así es que me parece que ese mensaje tendría que tener mucha claridad y estar muy preciso sobre qué es lo que quieren. Pero ya hemos escuchado al ministro de Obras Públicas, hemos escuchado varios ministros en el fondo hablar de temas de seguridad. No es solamente la voz de cuando Rau habló como ministro, habló de 20.000 cupos en las cárceles. Cuando fue intendente, destinó gran cantidad de recursos a temas de seguridad en vehículos, infraestructura, equipamiento. Es decir, no es una persona que esté muy a pie con el tema de la seguridad, entiende. Pero además que eso, por sobre eso, es un ministro que tiene no solo la confianza del presidente, como la tenía yo creo Trinidad Steiner, sino que es un ministro más político, con más voz, con más coraje para decir lo que hay que decir hoy día en Chile.
2: Oye, y lo califican los que lo conocen y han trabajado con él, ya empiezan a aparecer los detalles de Martínez Raúl. Mateo, Mateo, Mateo. Esa palabra a lo mejor algunos de nuestros auditores no lo van a entender. Pero Mateo era el estudioso, el que hacía las tareas, el que cumplía con todo en el colegio. Dice que es muy ejecutivo, que es capaz de formar equipos, que trabaja intensamente de la mañana hasta la noche. Los que lo acompañaron, los compañeros de él en la convención, porque fue electo constitucional, hablan de que tomaban algún acuerdo en el comité, les pedía un ratito, salía y traía un documento completo con todo lo que tenían que presentar. Así que parece que tiene habilidades interesantes, muchas conexiones con la gente del gobierno y muy diferente a a Doña Trinidad, pues absolutamente desde el punto de vista desde su inicio de gestiones. Así que bueno, esperemos que se aborde. Roberto, el tema está delicado, justamente con lo que pasó con el ministro Aróstica. Bueno, reavivó un poco la discusión y vuelve a ser la primera prioridad para los chilenos la seguridad en la encuesta, ¿eh? Ya pasó a esa categoría la primera, y hay otras que están disminuyendo, la economía no tanto. Así que bueno, volvemos sobre lo mismo que fue lo que prometió el presidente Kast en su campaña.
1: Pero sabe, a mí me llama poderosamente la atención, o sea, no me llama tanto la atención porque uno se imaginaba que iba a ser así, porque más allá de todas las condiciones, los pergaminos que tú señalas de las personas, que Trinidad Stein los puede haber tenido y lo demás, y el plan sí puede haber estado y no, pero hoy día, en esta guerrilla informática, mediática que hay, donde el ciudadano de a pie, aquel que le dio importancia precisamente, pues yo creo un gran porcentaje votó por José Antonio Kast precisamente por el tema de la seguridad, lo hablamos tantas veces, y se decía que eran en estos gobiernos de emergencia, en estos primeros 100 días iban a actuar, pero precisamente en lo que a la ciudadanía le preocupaba. Sin embargo, en la discusión y en la parte informativa y en el ámbito político, el tema va en la chimuchina respecto de los personajes. Entonces, claro, tú destacas hoy día lo que puede ser este nuevo ministro, pero ¿tú crees que a los que hacen ruido finalmente le importa? Si finalmente aquí, cuando está recién partiendo este gobierno y no le han dado la oportunidad, porque en política eso no existe. No van a esperar los 100 días y el discurso que vaya a ser el próximo 1 de junio, también le van a decir que está en la línea que no quiere la ciudadanía y todo eso que ya nos estamos acostumbrando a escuchar.
2: Nos estamos acostumbrando y mal acostumbrando también. Estuvo ayer en alguno de los programas de la mañana Álvaro Elizalde, que fue muy duro. Yo lo he encontrado a Álvaro Elizalde bastante más ponderado, el último ministro del Interior socialista que reemplazó a Carolina Tohá, pero fue muy duro, muy crítico y con mucho eslogan. Dijo: hacemos lo mismo que nos hacían a nosotros cuando los que gobiernan eran oposición. Pero esto ha ido creciendo. El tema de instalar que esta es una reforma para ocultar una reforma tributaria que se beneficia a los más ricos, o que se le quita, como tú bien decías, Sergio, lo que sale para afuera, se le quita el alimento a los escolares. Estamos viviendo en un minuto muy, muy, muy complejo. Se supone que la llegada del jefe de gabinete, Claudio Alvarado, como vocero y como el que dirige al resto, como el ministro encargado de todo, como el primer ministro, podríamos hacer un símil, debiera ordenar un poquitito esto, porque el Senado se supone que lo va a tener que hacer con más calma, dicen, y analizar, porque está muy caldeado el ambiente político. Y bueno, Manucheri ya está un poco menos activo, pero han aparecido otros, así que esperemos que en el Senado se discuta y haya cambio. Bueno, el ministro Alvarado, como ministro del Interior, dijo que ellos estaban dispuestos a escuchar todo en el Senado y hacer los cambios que fueran necesarios. Sé que existe una propuesta de la oposición que es la que está también faltando como un colaborador, entre comillas, de la mejoría de lo que se está presentando.
3: Bueno, en el Senado también el gobierno tiene mayoría, por lo tanto, ya
2: Va a
3: la tiene
2: pasar.
3: más o menos, la tiene manejada. Entonces lo que están haciendo es pidiéndole a la gente de oposición que se sumen un poco, que no hagan solamente barricadas en contra de de lo que está planteando el gobierno.
1: Pero sabes que este manejo comunicacional, que no sé si te acuerdas tú de las demandas de los bots cuando estábamos en la campaña presidencial. Bueno, ahora yo no sé quién financia todo esto, porque yo sigo activo con los dos canales y la verdad que la gente hoy día en general se informa por lo que aparece y lo que se publica en las redes sociales. Fíjate que el sábado fui a comprar un tubo de gas en San Pedro. Y cobraban 25 mil pesos por uno de 15 kilos. Entonces dije, oye, pero ¿cómo si en Quillota, ahí en los letreros, están a menos de 20, de 19.900? Entonces, no, ¿y qué quiere? Si aquí CAS le está dando 4 mil millones de dólares a los súper ricos y yo las tengo que arreglar, así que. ¿Pero y usted de dónde escuchó al ministro? No, pues sí, aquí sí, todos sabemos porque le están dando los 4 mil millones. Entonces, la gente se empodera, repite cosas. Yo no sé si escucharon, si tuvieron la capacidad de leer algo, pero eso es lo que anda en la calle. Claro, uno dice, no son tantos porque finalmente este gobierno fue electo con un buen porcentaje, pero hacen ruido. Todos hablan exactamente de lo mismo en la calle. Tú escuchas de los súper ricos. Se instaló ya ese tema. No importa que se esté hablando de rebajar las contribuciones de la primera vivienda a los adultos mayores. Eso no interesa. En realidad aquí es todo la plata que se le está dando a los súper ricos.
3: Pero el problema de las redes sociales, Sergio, sigue siendo un desastre. Mira, el observador se vio obligado, porque no era su voluntad, ni le importa mucho lo que pasa en las redes, porque en verdad el porcentaje de influencia que tiene, como ya lo hemos conversado, un 11-12%, y la gente busca canales estables, más sólidos. No todas las personas se dejan llevar. Tuvimos que publicar que no había ninguna niña violada en Boco, que no había recurrido ninguna niña a ningún centro asistencial de la provincia de Quillota, chequeado por periodistas del diario, porque había una cantidad de cosas que se decían y nos pidieron, por favor, que dijéramos algo como medio con capacidad de contrastar informaciones. Y tuvimos que publicar algo bastante en contra de nuestra voluntad, pero lo hicimos porque nos parecía que era necesario decirlo. Pero una vez más, ahí queda de manifiesto que en las redes no hay ninguna responsabilidad y cualquier persona puede decir lo que quiera. Era una denuncia enteramente falsa, desde la primera letra hasta la última. No había nada de lo que dijo verdadero. Entonces, solamente te lo quiero decir, y esto además lo repite mucha gente, porque lo ven o le hablan y lo siguen diciendo. Entonces hubo presión sobre seguridad ciudadana, sobre el municipio, sobre todos lados, porque ¿qué pasaba? Que nadie decía nada de la violación en Boco. Y claro, no había violación en Boco. ¿Cómo iban a decir algo?
2: Oye, Roberto, y salía exactamente una crítica fuerte a que el observador no reporteaba ni informaba de esas cosas y se preocupaba de otras. Había algunos ahí que estaban en esa. Yo dije, cuando leí eso, dije, es no conocer al observador. Si hubiese ocurrido algo debajo del puente, como se relataba, claramente ya habría estado reporteado absolutamente y notificado. No había ninguna razón para que no lo hicieran, pero mira, se llega hasta ese plano, sí. Digamos, para denostar y para desinformar, Roberto. Así que bueno, después se salieron aclarados en todos lados, ¿eh? Eso se difundió muy bien.
3: Pero fue, no era cierto. Fue por el trabajo que hicimos,
2: exacto,
3: en el fondo.
2: Exacto, si no habría quedado ahí eso.
3: ¿No es cierto? Pero se supone que los medios no estamos para tener que rebatir las tonterías de las redes sociales, porque está lleno de tonterías. Entonces, bueno, hay que pensar que Carabineros informó que el 70% de las llamadas al 133 son falsas o no tienen sentido, o es una broma, o nada. Entonces imagínate con ese nivel de gente actuando así, ¿qué se puede esperar?
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1: Ya vamos a la segunda parte. Este es el punto de encuentro en la radio Quillota. Muchas gracias por acompañarlos en esta jornada del lunes 25 de mayo de 2026. Oye, fue el tema, no sé si ustedes ya, porque esto apareció hace algunos días, pero este fin de semana... Aquí lo habíamos hablado, ustedes se acordarán que yo le decía este Máximo Pacheco, Codelco y el litio, y siempre fui contrario a todo esto, cómo se manejaba, porque de alguna manera tenía relación y yo fui siguiendo la productividad, por ejemplo, del cobre, el comportamiento, y no solo cuando hubo este accidente en el Teniente, sino que desde mucho tiempo la participación de Anglo American, de HP Billiton, y cómo las empresas privadas en Chile... producen más y tienen mejores costos operacionales y lo demás que Codelco. Sin embargo, en Codelco se dan millonarios bonos y ya. Bueno, pero de repente se destapó la cosa y tienen a Máximo Pacheco ahí contra las cuerdas. En una de esas, decía yo, cual gobernador metropolitano. No sé, ¿este era radical o demócrata cristiano, Pepe? No le va a pasar absolutamente nada. Lo van a sacar seguramente de Nova Lithium, pero no creo que termine ahí como responsable, porque ya leí algunos que dicen el presidente del directorio no es responsable de la gestión de Codelco.
2: No es para nada. Y es extraño porque Máximo Pacheco es bastante serio desde el punto de vista de su formación profesional, políticamente es socialista, e hijo de un ex demócrata cristiano muy famoso del mismo nombre, o sea, tiene formación política y tiene formación profesional. Ahora, obviamente que aquí era un chanchullo que estaba siendo hecho por algunos ejecutivos con el fin de obtener un bono, pero ese bono nadie sabía que era para todo Codelco, y eso significó una gran cantidad de millones de dólares, y ahora está el problema que lo van a tener que devolver, y están presionando.
1: Los sindicatos están en alerta, claro, dicen, nosotros no devolveremos nada.
2: Así es, pero me parece a mí que lo de Máximo Pacheco más bien ejemplifica la importancia que tiene un poco todo lo que es el aparataje de control hacia abajo, porque, claro, él es el presidente ejecutivo del directorio, pero no puede saber todo lo que hacen en detalle para abajo, que pero es lo mismo que pasó con las fundaciones.
1: Pero mira, yo te concedo una parte de eso, pero no creo tanto, ¿sabes por qué? Porque en las reuniones de directorio, y sobre todo si estuviésemos hablando de una chimuchina, una cosa así, pero cuando son miles de toneladas, cuando el procedimiento, porque además esta cosa impacta en los recursos. La plata de Codelco, ¿cierto? Que además debe más de lo que vale como empresa, también impacta en los recursos. ¿Tú crees fehacientemente que todos esos logros, además que escuchaba por ahí a un dirigente sindical donde dice que ellos iban bien en las metas y les pusieron una sobremeta, por lo tanto, por eso que dicen que no es responsabilidad de los trabajadores, precisamente que venía desde arriba? Entonces, ahí yo pienso, esta cosa en realidad no es que alguien, un Juanito ahí, le puso miles de toneladas más de un concentrado que estaba que no cumplía con todos los antecedentes y que estaba por ahí, que tenía, todavía estaba en procesamiento, para que se arreglen las cifras y llegue para arriba. No todo era por el bono. Entonces, aquí efectivamente no es que necesiten una comisión investigadora en la Cámara de Diputados, sino que esta cosa tiene que ir a la justicia, porque si es para los bonos, ya alguien tendrá que responder. Pero si efectivamente estos son acuerdos como muchas otras cosas, como la plata que se traspasaron también de las ventas del litio y de las líneas de las partidas de seguridad que sacó el ministro Marcel y el ministro de Economía del gobierno anterior y que nos enteramos 2 años después. Entonces yo creo que aquí hay gato encerrado, yo creo que aquí se tiene que investigar porque es mucho dinero y además es una práctica que podría haber sido habitual.
3: Oye, en todo caso, en la red X, el ex ministro de Salud, Jaime Mañalich, explicó que no había que tener muchos problemas más con la corrupción, porque según él ya llegó a Chile la vacuna anticorrupción. Se llama Dorothy Forte. Y dice que esa vacuna va a seguir generando una serie de problemas con la corrupción. Eso es lo que él plantea. Oye, los quiero llevar a otro tema. Se supo que la Ercira tenía un hermano que era general en retiro de carabineros, Jorge Contreras. Y por primera vez sacó el habla. Dijo que la PDI lo había hecho pésimo.
1: Estamos hablando del SIDA.
3: Que solo se quedaron con la teoría de que era un accidente. Y no se preocuparon de ninguna otra cosa más. Por ejemplo, dice que no revisaron ni las piezas, ni las dependencias, las piezas de hotel, porque hay que recordar que las Tórtolas tiene restaurante y hotel, tiene cabaña. Entonces no revisaron ni una cabaña, no se preocuparon de nada. Entonces dice que además el local no tiene un diámetro mayor de 50 metros. Por lo tanto, le parece increíble que lleve 2 meses desaparecida su hermana y no haya ni un rastro. Le preguntaron, ¿qué cree usted? Entonces él dice que él cree que lo más probable es que alguien la atropelló, le dio muerte, la subió al vehículo y la sacó y la hizo desaparecer. Esa es su primera teoría. Pero tiene una segunda teoría. Dice que también podría haber sido un secuestro, que la confundieron a ella con la mamá de la dueña, que es una señora de más edad, y por la cual habrían intentado pedir un rescate, pero cuando se dieron cuenta que no era la persona que tenían que secuestrar, la habrían eliminado. Y la nieta, que ha sido muy televisiva, está muy contenta con que la petición que hizo el abogado de cambiar de fiscal la hayan tomado en cuenta, pero ella insiste y reitera que hay mucha gente que ha mentido en este proceso.
2: Es un tema bien difícil de abordar desde el punto de vista de los resultados, porque lo que ocurre ahí ese día, nadie imaginaba que iba a trascender a este nivel. Yo conozco gente que estaba ese día almorzando ahí y salieron todos a buscar, porque era como una señora que fue al baño y se perdió en algún minuto. Ese era como el evento. Ya irá a aparecer, la seguiremos buscando. Bueno, y llevamos 2 años, que ese es el tema de fondo. ¿Puede ocurrir eso en Chile, que nadie sepa nada? Ese es, para mí, el gran tema, independiente de lo que significa para la familia perder a su familiar. Pero ¿cómo no va a aparecer una persona, y los que conocemos ese lugar, no aparecer más? No sé cómo se puede investigar eso.
1: Pero mira, la semana pasada, no sé cuántos días atrás, estaba escuchando el fin de semana que en las pericias que han hecho habló un bombero que llegó ahí a cuando se declaró la emergencia, y también un carabinero, un suboficial que estaba a cargo de la patrulla, que estuvo un rato por ahí y que después se tuvo que ir porque en realidad él estaba a cargo de en ese día estaba como en el turno, en la guardia, en la seguridad de Limache. Y él hizo, tanto como el bombero, dijeron que le llamaba poderosamente la atención, ahora, 2 años después de la investigación, la pasividad de las personas. O sea, dice, a mí se desaparece la mamá, una cosa así, tiene que ser todo un caos, no sé, todos moviéndose, preocupados. La pasividad de la gente ante el extravío de la abuela, decía. Y también otra persona que formaba parte del staff de la cocina, que son declaraciones, no sé si las hicieron en su momento, porque hoy día está en la prensa un poco el detalle de las investigaciones que ha llevado la fiscalía. Dice que la señora no sabía dónde estaba parada. La señora había pedido un una comida, qué sé yo, y entonces cuando se la sirven, se la trae, ella empieza a reclamar que por qué le trajeron algo distinto. Y una persona que estaba sentada al lado, no sé, su hija le dice, no, mamá, sírvase si esto es lo que, esto es lo que le pidieron. El testimonio de la persona que atendía ahí en el restaurante, la garzona que tenía a cargo la mesa, dice que la señora estaba ida, que no sabía dónde estaba. Entonces, eso le pone más confusión a un tema que ha sido incluso muy mal llevado. Yo recuerdo el mismo caso de este menor, ¿no?, que apareció muerto hace muchos años allá en el sur y que finalmente el caso sigue en la justicia, nunca hubo un veredicto final.
3: Oye, sí, yo no sé, pero algo irá a pasar ahora con esto, porque de alguna manera la entrada de este hermano y el cambio de fiscal y todo eso es porque parece muchos errores en la investigación. Oye, otro tema es que el ministro Poduje está listo para iniciar las demoliciones. Dijo que fue una reconstrucción desastrosa la que heredamos. Es decir, que todas esas casas del Olivar y todo ese que tienen que ver con el mega incendio fue fatal como las hicieron. Y que no está en condiciones el ministerio de aceptar que eso sea entregado a la familia porque es una ofensa. Dice que está de acuerdo con la municipalidad de Viña, que la justicia le ha dado la razón hasta ahora y que va a comenzar hoy en la mañana con la demolición.
1: Pero fíjate que yo escuchaba al senador Ibáñez, que incluso está oficiando a la Contraloría para que detenga ese proceso. Escuchaba también, dice que no todos están de acuerdo. Y yo digo, ¿con qué cara hoy día, si efectivamente ese incendio fue hace más de 2 años? Pasó todo un periodo en que no ocurrió absolutamente nada. Y en estos pocos casos donde ocurrió, efectivamente existen estas falencias. Al ministro actual, que está recién llegado, que no es responsable, le acusan de falsificar incluso un informe técnico para respaldar la decisión de demoler. Y ahora yo me pregunto ya, suponiendo que se las dejen, ¿ya?, y que venga el invierno y se lluevan y pasa, ¿cuál va a ser el titular? ¿Cuál va a ser la denuncia? Porque allí se olvidan que este incendio ocurrió hace 2 años y que esa gente ha vivido esperando y son uno de los pocos que tuvieron una solución habitacional. Entonces, también el manejo comunicacional allí, de gente que yo entiendo, no sé, está bien sacar dividendos, pero aquí hay hechos evidentes, 2 años después de la tragedia y se sigue defendiendo un par de casas que se construyeron y además se hicieron mal.
2: Oye, pero uno no podría pensar que el ministro Poduje, que tiene una formación en el área, porque este es un ministerio técnico, que sabe de construcción y que sabe de evaluar proyectos como este, no va a permitir que si están bien construidas la gente la habite. Primero hay tardanza, segundo hay mala calidad, y eso es lo que ha expresado y lo ha dicho duro. No se merecen vivir ahí en esas condiciones, mala construcción, y van a tener problemas porque viene el invierno. Entonces, disputa política por eso. Yo creo que a propósito de la vacuna anticorrupción, Poduje está haciendo una vacuna también anti empresa, Roberto, y ante un montón de cosas que ocurrían en el Ministerio de la Vivienda, y no ha tenido ningún temor en hacerlo y en denunciarlo, ¿eh? Eso es así. Parece que había mucho desorden, muchas actividades que de alguna manera eran muy comunicacionales en el periodo anterior, pero que no lograron resolver el tema de la reconstrucción, que es un tema muy serio y muy complicado, Roberto.
3: No, nunca lograron en esa parte. Lo que pasa es que este ministro Poduje tiene su personalidad.
1: Entonces, además,
3: y tiene informes técnicos contrastados de distintos lados. Entonces él está muy seguro de lo que está haciendo y lo va a hacer. Y yo creo que lo va a hacer en beneficio de las personas, porque él dice que no son casas que merezcan ser habitadas. Y eso él lo va a defender.
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3: Oye, tuve una comunicación con un auditor permanente nuestro, que es Antonio Cautivo Castro, que me mandó unos WhatsApp corrigiéndonos una cosa. Yo dije que San Luis hace tiempo que no ganaba 4-1, y me dijo que le había ganado hace muy poco a San Felipe del Lucio Fariñas Fernández, lo cual tiene toda la razón. Así que Antonio, hecha la corrección.
2: Además, pero San Felipe no es el puntero, Roberto.
3: Claro, esa es la diferencia.
2: El estadista, claro.
3: Obvio. Oye, dijo que efectivamente el lugar de concentración de Brasil en el Mundial del 62 fue el Retiro de Quilpué del Banco del Estado de Chile. Dice que estuvo un día alternando con la selección brasileña. Y pone, imagínate compartir con Edson Arantes, Don Nascimento, el Rey Pelé, y Garrincha, con Didi, y todas esas estrellas. Lástima que en esa época no habían celulares, porque me habría quedado con unas fotos preciosas. Y recuerda a que en esa época solamente las fotos las hacían los fotógrafos antiguos como Ricardo Lillo o los hermanos Gómez Torrejón. Bueno, esas son las cosas que nos dice, y además después cuenta el equipo campeón de Brasil y le pone los nombres a cada uno. Dice que era Gilmar, Yalma, Santos, Sósimo, Mauro y Nilton Santos, Cito y Didi, Garrincha, Babá, Pelé y Zagallo. Y que ante la lesión de Pelé en Chile apareció Amarildo. ¿Qué tal?
2: Eso lo dijimos, saludo también, ¿eh? Lo dijimos, lo saludo yo también porque la sabe toda. ¿Te acuerdas que dudamos un poquitito si era el lugar del Banco del Estado? Pero lo dejamos entrever que era así. Así que, gracias por el dato.
3: Apenas dudamos, dijo otra cosa él y corrigió. Oye, lo otro también que quería contarles es que hay un par de temas que son interesantes de conversar desde el punto de vista local, Sergio y Pepe. Uno de ellos es que la mañana del día viernes hubo un pelotazo adentro de la cárcel de Quillota.
1: Sí, sí. Y ese pelotazo... menos mal que no explotó.
3: Menos mal que no explotó. Oye, un pelotazo con dinamita, porque los pelotazos eran con celulares, con droga, pero no con dinamita. Entonces, claro, esta pelota no fue tirada al interior de la cárcel, sino que una parte intermedia, y se suponía que alguien la iba a retirar de ahí. Ahora, lo que pasó fue que inmediatamente decidieron meterse a revisar la cárcel, hizo un allanamiento, no encontraron más dinamita, que era la preocupación que había, que si ya había dinamita al interior, y encontraron, por supuesto, armas de todo tipo y montones de celulares.
1: Bueno, esta es una dinamita material que se usa en la minería, y lo preocupante es que lo lanzaron con algún fin, pues no se está organizando algo al interior de la cárcel, no sé si va a ser un forado y no sé qué cómo será la peligrosidad de los reos acá, pero para hacer una fuga masiva, yo creo que con un cartucho basta para volar, no sé, la muralla y que se vayan, lo estén esperando ahí en unidades anfibias por el hospital, por el río, ¿no?
3: Claro, uno nunca sabe ahora, pero podrían haber habido planes. Oye, otra noticia curiosa que vale la pena detenerse a analizarla. Hemos hablado algunas veces de estos los casinos que están en distintas partes, hoy día metidos esto en los supermercados, o sea, en los mercados chicos de barrio, que están metidos en todas partes. Sí. Hay locales completos, en Quillota hay un montón. Bueno,
1: yo te iba a decir, ¿y no estaban prohibidos y no los habían cerrado y clausurado y todo esto?
3: No. Ahí tienes un ejemplo, por eso te digo que es como para reflexionar, porque los casinos siguen abiertos. Mira, un grupo de 4 encapuchados armados el día 21 de mayo, en la tarde, entraron a un local de juego que se llama El Millonario. Buen nombre.
2: Buen nombre.
3: Que está en calle
1: Frente Prat, a la botillería.
3: Antes de llegar a Freire o a Merced, digamos. Y que se robaron, ojo con esto, sí, 10 millones de pesos en efectivo.
1: Sí. Está bueno
3: y
1: el
3: que
1: negocio.
3: Cuando iban saliendo, agarraron a un tipo que estaba jugando, le metieron la mano al bolsillo y le sacaron 100 mil pesos en efectivo. De eso estamos hablando en un localcito de juego de Quillota.
1: Se estaba leyendo precisamente la noticia que publica ahí con mucho detalle el Observador. Y fíjate que yo lo iba a poner acá porque después del procedimiento, la Fiscalía asigna la investigación del caso a la Brigada Investigadora de Delitos Económicos de la PDI, la Viro, y fue calificado como robo con intimidación. Y yo dice, pero si es un local ilegal y todo eso, no se pronuncia, sino que la Fiscalía lo toma, es un robo con intimidación, allí al guardia que estaba en el que operaba le quitan 10 millones de pesos en efectivo y no pasa nada. Y no hay un pronunciamiento de la autoridad, de impuestos internos, de las boletas. Aquí nos hacemos los locos siempre, porque yo me había enterado de toda una campaña y que se había dicho con mucha responsabilidad hace algún tiempo de que efectivamente se había puesto mano dura y se habían cerrado todos los casinos de Quillota. Incluso me acuerdo que con mucha parafernalia le pusieron ahí el logo y lo cerraron. Uno que está aquí en la plazuela Pedro Aguirre Cerda y otro que estaba también en la calle Freire. Decía clausurado, ¿tá? Guerra contra los casinos. Incluso es más, hoy día hay una ley que prohíbe eso, sin embargo uno ve muchos portales y sigue apareciendo, en la transmisión del fútbol aparece Betano, aparecen un montón de cosas y se supone que las apuestas ilegales en Chile están prohibidas por ley. Entonces, no pasa nada.
3: Que tiene Sergio, una salida legal. Como siempre, las leyes mal hechas...
1: Es como la ley de comunicaciones, no funcionen. Como las llamadas 600...
3: La flojera parlamentaria es mayúscula. En el tema de los menores delincuentes, las estadísticas son suficientes para haber actuado. Sin embargo, las leyes no funcionan. Los turbazos, que es la nueva forma de robar, tampoco funcionan. Entonces, ¿en qué quedamos? ¿En qué estamos con esto? Porque no se entiende así, de esta manera. Oye, pero yo los quiero llevar a otro tema. Los quiero llevar, Sergio y Pepe, a que en el día de ayer falleció un médico que tiene una larga y bonita trayectoria, sí, en la Basáez, zona, sí. El doctor Leandro Basáez Ormazábal, el Leo Basáez.
1: Es un personaje en la cabeza.
3: Era un personaje, mira, yo le hice clase en el Instituto Rafael Aristía, en una época que yo me puse al otro lado de la sala, tuve 2 años haciendo clases al cuarto medio del instituto, y en esa época él estaba cursando el cuarto medio, lo conozco de ahí, y sostuve con él una amistad de muchos años. Vivió un proceso muy complejo porque se trasplantó los 2 pulmones, no uno, los 2, y sobrevivió a eso con mucha energía, con mucha fuerza, pero después se fue debilitando. Un ginecólogo que estudió en la Universidad de Chile, que trabajó muchísimos años en el Hospital de la Calera, en la clínica Semical, y por supuesto en la clínica Los Leones, donde tuvo cargos directivos. Un ginecólogo que siempre tuvo un trato muy diferente con cientos de familias de la zona.
2: Yo lo conocí bien, Roberto, desde el tiempo del Instituto Rafael Aristía, donde él siempre decía que había estudiado y que gran parte de los valores recibidos para el ejercicio profesional, que fue muy destacado, lo había recibido justamente en ese colegio. Venía de la zona de La Calera, lo conocí bien, una muy buena persona, muy buen médico, muy dedicado, joven también a esta altura de la vida. Así que fue un reconocido facultativo de muchas mujeres, Roberto, que han escrito cosas muy bonitas, producto justamente de su atención. Así que lamentablemente partió joven. Y lo más importante, Roberto, es que hay una generación completa de médicos de la zona que han trabajado acá, que se han quedado acá trabajando, y él era uno de ellos, en La Calera fundamentalmente. Así que si nos está escuchando la familia, y por supuesto hay muchos pacientes que nos escuchan, bueno, nuestras condolencias y mi sorpresa, porque yo pensé que estaba mejorando un poquito por lo que me habían dicho, pero parece que la situación se fue empeorando.
3: Sí, de golpe vino este fallecimiento que ha conmovido a mucha gente, porque él, se suponía que él había salido de su tema del trasplante.
1: Oye, qué interesante cuando una persona deja un legado y además que existen este primero amor a la profesión y al desarrollo en su zona, teniendo muchas veces la opción de ir, de emigrar a grandes ciudades, qué sé yo, a centros médicos, y tanta gente que tiene un sentimiento y un agradecimiento muy grande porque precisamente dice, bueno, yo me mejoré, mis hijas llegaron, mis hijos, me atendí con el Leo Asáez y todo un personaje en La Calera, y siempre se quedó allí, a pesar de que, bueno, la gente, cuando estaba en la planta Cemento Melón, en después el hospital de La Calera, el del doctor Mario Sánchez, y toda una vida profesional en La Calera, así es que hay un sentimiento bien especial en gran parte de la población que se enteró ayer domingo del deceso del doctor Basáez.
3: Sí, es súper interesante eso, Sergio, porque cuando uno está en la ciudad, yo me quedé para siempre, salí del colegio, salí de la universidad y me quedé en Quillota, y entonces digo, ¿cuántos son los compañeros de mi generación que se quedaron en Quillota? En este momento tengo dos solamente, de un grupo que en esa época salimos casi 40. Entonces, ¿dónde están los demás? Bueno, donde hay trabajo, donde puedan haber encontrado trabajo. Entonces la gente se tuvo que ir de su lugar. Un tema muy importante en el desarrollo hoy día es que tú te puedas quedar en el lugar donde creciste, donde las calles fueron tuyas, donde está tu familia, tus amistades, la gente que tú quieres, pero eso es muy complejo. Nosotros perdemos mucha inteligencia local, porque tiene que irse a Santiago principalmente o al norte, donde están las fuentes de trabajo.
2: Oye, me dicen siempre, Roberto, ustedes que se quedaron acá, amigos que han llegado desde afuera a trabajar, dice, pero aquí son muy reconocidos entre ustedes porque son los que se quedaron, estudiaron más o menos en los mismos colegios, habitaron en los mismos barrios. No, le digo, si esto es una comunidad que se va creando y uno de repente no la ve. Tú hablabas, por ejemplo, recién de que los auditores te comentan. A mí también me comentan mucho. Y veo que son re quillotanos, pues las saben todas. Son de la historia de Quillota. Y a propósito de eso, Roberto, es bueno, tú te quedaste, yo me quedé. Somos un poco de los pocos que nos vamos quedando. Y disfrutamos de este Quillota, de haberlo transitado desde estudiantes y ahora ya que estamos y que ya no tenemos que hacer fila porque la tercera edad nos permite adelantarnos en la fila. Pero qué manera de disfrutar y de ver gente conocida con la cual uno ha compartido tantas cosas. Así que, bueno, estas son las comunidades, Roberto. Que
3: se en todo caso, yo todavía me quedo en la fila, ¿eh? Por si acaso.
2: Ese es un dicho, ¿eh? ¡Ojo!
3: Me quedo en la fila.
1: Oye, bueno, se nos pasó la hora asignada a este programa. Me he vuelto a sonreír y a disfrutar temprano con bajas temperaturas en este que todavía no es invierno, pero parece que va a ser muy frío y muy largo. Así es que muchas gracias a quienes nos han acompañado y nos distinguen con su sintonía cada mañana. Es un gusto haberme integrado a este programa, muchachos.
3: Chao, Sergio, que estés muy bien y le deseamos a nuestros auditores que tengan una muy buena semana a contar de hoy, y a ti también, Pepe, en especial, qué bueno que estemos de nuevo los tres en el programa.
2: Sí, muy bueno, y ya saben que, como les decía, Sergio volverá, no sabemos cuándo, pero volverá. Gracias a Sergio por la conducción, por el apoyo técnico, y bueno, gusto de seguir compartiendo durante toda esta semana.
1: Sí, bueno, agradecimientos también a Cristian, que soportó técnicamente este programa durante mi ausencia. La verdad que yo soy un conductor, un panelista más también, de repente meto la cuchara y hacemos de este programa, usamos la tecnología para hacer esta conversación muy temprano cada mañana y que agradecemos la valoración de la audiencia. Así es que buen día para todos, nos encontramos mañana, ¿no?
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0: me parece, ¿cierto? Sí. En este día lunes, arrancando esta semana, ya lo decíamos, última de este mes, el quinto mes del año, y donde el Santoral saluda a Sofía. Las Chofi están de onomástico. Así un saludo para Sofía, que está hoy de onomástico. Le enviamos nuestro saludo. Sofía Moreno, una sobrina, está hoy de onomástico. Así que un saludo para ella. Debe ir viajando ya a la universidad, la Chofi. Bueno, y con todas las ganas, por supuesto, de entregarle buena música, conversación, los datitos que están pasando de acuerdo a las situaciones que se viven en nuestra zona, se lo estaremos contando en este Abriendo Sentido. Nuevamente el café está rico, la tostada más exquisita, porque anoche nadie sintió frío, todos contentos, victoria de San Luis de Quillota, quinta consecutiva como local. Quinta consecutiva como local, victoria de San Luis de Quillota, que venció a Magallanes y quedó ahí, a puertas de la liguilla, muy cerquita de la liguilla. Quedan dos fechas para el final de la primera rueda. Ojalá que lo pueda conseguir en esta primera rueda, quedar en zona de liguilla, y en la segunda, ¿por qué no?, asegurar aquello. Perdió Limache por goleada, se ha venido abajo el conjunto limachino en esta última fecha, tres derrotas consecutivas, dos por el campeonato, una por la Copa de la Liga, y por supuesto eso ha causado preocupación en los hinchas limachinos que estaban acostumbrados a que el equipo ganara semana tras semana. Y le fue mal a Unión La Calera, perdió Unión La Calera y está en zona de descenso. Complicado panorama para el conjunto cementero. A propósito de La Calera, saludemos a quien nos acompaña, por supuesto, como cada día. Lo noté un poquito afectado de la voz. Vamos a ver si eso se confirma al momento que hables al micrófono. Don Cristian Peña, ¿cómo está usted? Buenos días.
1: Bien, Juan Carlos, ¿cómo estás tú?
0: Ah, no.
1: No, sí, estamos bien.
0: Sí.
1: Estamos bien. Un pequeñito sí. Detalle ahí en la parte vocal, pero
0: un raspagio ahí.
1: Mínimo. Sí. Mira, varias sensaciones en el fin de semana. Partiendo lo que sucedió con Unión La Calera, porque mi equipo, la cual soy hincha yo, soy rojo, mi sangre es roja, así que estamos dolidos, quedamos último en la tabla.
0: Claro, porque ganó Concepción.
1: Eso significa que somos el colista, el peor equipo del campeonato. Merecido se lo tienen, pues si están jugando mal. Así que, ¿qué podemos decir? El fútbol es así. Así que las penas del fútbol se pasan con fútbol. Bien por San Luis, que está haciendo buena campaña. Y lo que más me gusta de San Luis, lo tengo que reconocer, que Chupete está usando a jóvenes en el plantel. Y eso también le tiene doble mérito, porque está mezclando experiencia con la juventud.
0: Sí.
1: Así que eso también es bueno.
0: Con mucha valentía, además, porque ya. Esto se mide por resultados. Si no le fuera bien.
1: Sí, no quiero hablar más de fútbol, Juan Carlos.
0: ¿Hasta ahí nomás?
1: Hasta ahí nomás.
0: ¿Lo de Católica con Colo-Colo?
1: No, ahí nomás. No quiero hablar más de fútbol. Que me dan ganas hasta de llorar.
0: Oye, no. Terminó en pelea de barrio lo de Católica con Colo-Colo.
1: Terrible, ¿eh? Yo pensé que se había pasado esos momentos.
0: Esa mocha
1: de antigua de los 80, 90.
0: De canche barrio.
1: Oh, pero ¿por qué?
0: Esas eran las mochas que habían cuando yo jugaba.
1: Y me llamó la atención el arquero Católica, un rollecito alto, de buena clase,
0: salido,
1: de familia.
0: Salido totalmente, ¿eh?
1: No, pero
0: yo creo que se debió ir expulsado en el partido cuando tomó el cuello a un jugador de Colo-Colo.
1: Encuentro toda la razón. Jugó gratis después de eso, jugó gratuitamente.
0: Sí,
1: porque ahí tiene que ser seguido. Le pega el pelotazo, se le fue en bronca.
0: Lo toma el cuello con fuerza.
1: ¿Qué le habrá dicho el papá Bernero a Bernero? Oye, ¿cómo se llama? ¿Cómo se llama Bernero? Hijo, ¿qué te pasó, hijo? ¿Por qué reaccionaste así en esa trifulca?
0: Te saliste de tus casillas.
1: Yo no, nosotros como familia no te hemos enseñado a actuar de esa forma. ¿Viste lo que conseguiste con eso? Que te expulsaran. Más encima Católica perdió.
0: Bueno, al final expulsaron a cuándo. Y yo después ya no vi, estaba metido en la transmisión.
1: Es que pasa que se vienen
0: el informe del árbitro.
1: Y de ahí podrían salir más expulsados.
0: ¿Pero hubo tarjetas rojas en el partido?
1: Mira, lo que yo vi es que se expulsó al del Colo-Colo. Es el Alarcón. ¿Te vieron, no? Alarcón fue el que pega pata al...
0: No sé si
1: se
0: yo
1: mueve el apellido,
0: no lo vi al final.
1: Alarcón parece que... Sí, debemos revisar más detalles. ¿Para qué vamos a estar adivinando?
0: Claro.
1: Pero Alarcón yo tengo entendido que fue expulsado.
0: ¿Bernedo también?
1: Por la mocha que se formó, me parece que sí. Pero como te digo, pero va a haber más expulsado, lo más seguro.
0: Sí, el informe del árbitro Cabero.
1: Porque iban y venían.
0: El informe del árbitro Cabero va a ser lapidario.
1: Y quizás también va a estar ahí metido alguno que otro...
0: Sí, los que pelearon al final también yo creo que van a quedar en el informe.
1: Y decían que podría haber expulsiones post-partido. Eso también puede.
0: Claro.
1: Está dentro de las normas.
0: Sí, pues, se puede. El árbitro revisa todo. Imagínense que al entrenador de

0: Ranger.
1: ¿Ya?
0: Lo echaron por las declaraciones que dio para la televisión en el entretiempo. Salió de vuelta a dirigir al equipo y le dijeron: usted no, señor, váyase al camarín.
1: Cuidado, cuidado con lo que tú hablas de repente en los partidos, porque un día puede subir hasta la caseta a la Biblia y decir: usted no debería estar aquí en la caseta.
0: Me está criticando roja para usted.
1: Cosa que pasa en el fútbol. ¿Qué más podemos comentar que no sea fútbol, Juan Carlos? Porque la gente nos critica y dice: usted pasa
0: frío.
1: La hora del fútbol, ¿no?
0: El frío.
1: El frío, sí, uno de los días más helados.
0: El sábado dicen que fue la temperatura. Más la...
1: ¿Menos 7 o no?
0: Y,
1: por ahí.
0: De 60
1: seis.
0: Años, dicen.
1: Sí, pues menos 7, menos 6 grados.
0: No.
1: Terrible, oye. Pero si nosotros el día viernes... ¿Te acuerdas que comenzamos el programa hablando del... Fue el viernes, ¿cierto?
0: Sí,
1: del frío.
0: Sí, sí.
1: Y nuestro amigo Rodrigo Dunstan...
0: Nos mandó la temperatura mínima.
1: La temperatura que hubo durante la mañana. Y yo sentía, dice, pero es que... Porque tú dijiste que no, que la mínima fue de 4 grados. Yo te dije, no puede haber sido 4 grados.
0: La sensación térmica era menor.
1: Y ahí nos dijo Rodrigo que estuvo cerca de los 0 grados. Si no me equivoco, no sé si menos 1 o 1 grado.
0: Más ratito Rodrigo nos va a mandar la temperatura.
1: Pero...
0: Súper buena onda ahí.
1: Sí, no, siempre nos mantiene informado.
0: Sí.
1: Así que vamos a estar revisando en un rato más informaciones de la contingencia chilena, de lo que está pasando en el mundo. Efemérides también, y el tiempo para aquellos que no salen todavía de su casa, para que vayan preparados, porque al parecer, Juan Carlos, va a estar por solo los 20 grados la temperatura acá en la
0: hoy
1: zona.
0: Hoy día va a haber solcito, sí.
1: No sé si eso significa que va a estar más abrigado que de los días que hemos tenido.
0: Bueno, vamos a ver qué pasa con esta temperatura baja que nos ha tenido estos días el tiempo. ¿Qué más?
1: Eso nomás por lo que dice la pauta en esta parte.
0: Perfecto. Y ahora dice, vamos a las canciones.
1: Vamos a las canciones, claro.
0: Arrancamos de esta manera, está abriendo sentido día lunes. Algo frío, nosotros le damos el calorcito. 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
1: Son las 9 de la mañana con 7 minutos. Conocemos el informe del tiempo, por supuesto, en nuestra zona, provincia de Quillota, en esta mañana helada, que nos presenta cielos con nubosidad parcial y helada durante la mañana de hoy. Por la tarde tendremos cielos despejados. La máxima se elevará hasta los 21 grados. La mínima estuvo bordeando un grado en esta mañana de día lunes. Nubosidad parcial entonces y helada durante la mañana, despejado por la tarde. ¿Qué pasa mañana martes? Los cielos estarán totalmente despejados durante todo el día. La mínima será de 5, la máxima de 19 grados. Eso se anuncia por parte de la Dirección Meteorológica de Chile para la provincia de Quillota. Y el miércoles amaneceremos con cielos cubiertos con una mínima de 8 grados para pasar a cielos nublados con una máxima de 15 el día miércoles. Esa es la condición climática para nuestra provincia de Quillota. ¿Qué pasa en la zona costera, en el litoral central de la región de Valparaíso, don Cristian?
2: Revisamos de inmediato cómo va a estar la zona costera. Voy a mandar un saludo a unos amigos que estuvimos reunidos, Juan Carlos, el fin de semana. Por eso mi voz está así un poco gastada.
1: ¿Le tocó cantar?
2: Me tocó cantar y lo canté con tanta ganas y lo pasé tan bien que esto ya da lo mismo. Uno se queda con lo...
1: con lo bueno.
2: Como, hay un dicho, ¿cómo es? De lo tomado y lo bailado, uno no se arrepiente.
1: Uno no se arrepiente.
2: No se arrepiente porque lo vivido, la vida está para vivirla.
1: Exacto.
2: Hay momentos que uno puede disfrutar de la vida. Saludo a Claudio, a Jorge y a Miguel.
1: Ah, era club de Kobe, de Toby.
2: Ah, el chico Frugone también, estaba metido también.
1: Puro hombre.
2: De Catapilco con cariño vino para acá.
1: Puro hombre.
2: Puro hombre.
1: Mire.
2: Sí, lo pasamos muy bien. Así que todo ahí. Quienes comentaron algunas publicaciones que hicimos. Obviamente no todo, lo que se podía ver nomás. Y lo que se podía escuchar también. Ya vamos con el tiempo para Viña del Mar. La mínima será de 6 grados, la máxima de 19. Nubosidad parcial durante la mañana, completamente despejado en la tarde. Tú decías, Juan Carlos, que cuando el día está despejado tiende a ser un poco más frío. Puede que sea eso, ¿no?
1: Sí.
2: Así que tendremos temperaturas que estarán cerca de los 20, pero va a estar muy presente las temperaturas que no van a ser muy altas. ¿Cómo va a estar Valparaíso? La mínima será de 7 grados para el puerto, la máxima de 18, mañana con nubosidad parcial, tarde completamente despejada. Litoral central, Papudo, Zapallar, Maitencillo también, mañana con nubosidad parcial, tarde despejada. Esta vez el litoral central tendrá una temperatura mucho, de hecho lo marcó, mucho más baja, fue de 5 grados. La máxima llegará hasta los 17. Eso es lo que respecta a este inicio de semana, día lunes 25 de mayo, para la zona costera de la región de Valparaíso. ¿Cómo va a estar Santiago, la capital de nuestro país?
1: La capital de nuestro país, hoy lunes, amaneció con cielos despejados, helada y neblina. Alcanzará una máxima de 21 grados con cielos despejados durante la tarde en la capital. Para mañana martes, cielos totalmente despejados, mínima de 4, máxima de 25 grados. Y el día miércoles, amanecerán con cielos cubiertos, una mínima de 7, para pasar a cielos nublados con una máxima de solo 18 grados para la tarde del día miércoles. Esa es la condición climática para Santiago, Santiago Centro, que es el que siempre entregamos acá en Abriendo Sentidos.
2: Bueno, y San Felipe Los Andes, para quienes viajan hacia esas hermosas ciudades comunas, la mínima marcó 4 grados, pero la máxima será de 24. Nubosidad parcial para San Felipe Los Andes durante la mañana, completamente despejado en la tarde, Juan Carlos.
1: ¿Vamos con las canciones?
2: Vamos con un clásico.
1: A ver.
2: De los años 90. Sonada en la radio.
1: Colo-Colo, el clásico.
2: Guns N' Roses nos trae esta canción Don't Cry en esta mañana.

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1: Son las 9 de la mañana con 16 minutos. Revisamos los indicadores económicos para esta jornada de día lunes 25 de mayo, en que saludamos a Sofía. El dólar hoy tiene un valor de 899 pesos y 86 centavos en el arranque de la jornada, en tanto que el euro se eleva hasta los 1.044 pesos y 77 centavos en el comienzo de esta semana. La unidad de fomento, en tanto, 40.509 pesos y 29 centavos. Y la unidad tributaria mensual, durante todo este mes, recordemos que tiene el mismo valor, 70.588 pesos. Ahí están entonces los indicadores económicos. Solo como datito, está bajando el barril de petróleo por esta cercanía que hay, que podrían llegar a un acuerdo Irán con Estados Unidos para terminar la guerra. Ha tenido una baja considerable en los últimos días el barril de petróleo, pero eso es tan cambiante, tan zigzagueante, que uno no puede asegurar nada. Pero por lo menos en estas primeras horas de esta semana, el barril de petróleo bajó su valor.

0: Y ahora, como es tradicional, por supuesto, revisamos las efemérides a través de este libro, ¿eh? Efemérides Nacionales Comentadas. ¿Qué pasó un día como hoy en tiempo pasado en nuestro país? Esto es bien histórico. Florior Pérez escribió este libro a través de la empresa Zig-Zag. Un 25 de mayo de 1751, terremoto con caracteres de cataclismo afectó al territorio entre Santiago y Concepción, donde lo agravó posteriormente un maremoto. Eso ocurrió en 1751. Un 25 de mayo de 1833 se promulga la Constitución, que con pocas modificaciones rigió la vida institucional de Chile por casi un siglo, hasta 1925. Su principal inspirador fue el jurisconsulto Mariano Egaña y concedía notable autoridad al presidente de la República, que gobernaría por periodos de 5 años con la posibilidad de postular a una reelección. En su artículo 153, esta Constitución decía: la educación pública es una atención preferente del Estado, concepto que se mantuvo en la Constitución de 1925 y en la memoria colectiva del magisterio chileno. Un 25 de mayo de 1910, como parte de las celebraciones del centenario de la independencia de Chile y Argentina, se inaugura el ferrocarril trasandino. Caricaturas en revistas de la época muestran a San Martín cruzando la cordillera a caballo, como en 1817, y regresando en tren, viaje que, según el caricaturista, le habría costado un ojo de la cara. O sea, carito el pasaje. Eso no ha cambiado mucho. Y el 25 de mayo de 1915 se firma el pacto conocido como ABC, por el cual Argentina, Brasil y Chile, o sea, las primeras letras de los tres países, se comprometen a someter a arbitraje cualquier conflicto que pudiera surgir entre ellos, descartando, por lo tanto, apelar a las armas. ¿Quiénes firmaron este tratado? Para que lo recuerden, ¿eh? Argentina, Brasil y Chile. ¿Y cómo se nombró este pacto? ABC. Después salió el ABCDIN. Vamos con Cristian Peña, que nos tiene también algo que sucedió un día como hoy.
1: Sí, bueno, destacamos momentos importantes. Hoy es el Día Internacional de las Manchas Cutáneas. Mira, las manchas es oscuras, generalmente ocasionadas por el sol, por cambios hormonales o por el consumo de ciertos medicamentos, afectan a 1 de cada 3 mujeres y en algunas ocasiones afectan a la autoestima de las personas. Al tratarse de una problemática que afecta a millones de personas, la marca centenaria de cosmética Bella Aurora, especializada en pigmentación cutánea, promueve desde hace 6 años la celebración mundial del Día Internacional de las Manchas Cutáneas, con el objetivo de sensibilizar a la población sobre la importancia de cuidar y proteger la piel. Ahora, ¿qué son las manchas cutáneas o cómo aparecen? La formación de las manchas en la piel es una preocupación cada vez más común en mujeres de todas las edades. Pero, ¿qué sabes que son y por qué aparecen? Bueno, el proceso de formación de una mancha oscura empieza en el momento en que la radiación solar incide sobre nuestra piel, sobre todo los rayos ultravioleta, y esta se defiende generando melanina. La melanina producida migra hacia la superficie de la epidermis, pero debido a una disfunción del organismo, un lugar de repartición uniformemente se concentra en un punto, generando así una mancha cutánea. Así que destacamos esta efeméride como es el Día Internacional de las Manchas Cutáneas. También nos vamos, porque hoy es el Día de África, este continente maravilloso, ya que fue decretado con el objetivo de dar a conocer las necesidades que siguen enfrentando todos los países del continente africano. Asimismo, reivindicar a todos los avances socioeconómicos que han alcanzado, incluyendo su liberación del colonialismo. Eso es para hoy, 25 de mayo, Día de África. Destacamos el Día Mundial de la Tiroides. Muchas afectadas por esto. Desde el año 2008 que se recuerda este Día Mundial de la Tiroides, cada 25 de mayo, propuesto por diversas asociaciones internacionales de tiroides. Con ello se pretende concienciar a las personas acerca de la importancia del funcionamiento de esta glándula en el organismo y su impacto sobre la salud. Asimismo, divulgar los avances de las modalidades de tratamiento, así como programas para la educación y prevención de la tiroides y sus trastornos. De hecho, la Organización Mundial de la Salud, OMS, estima que aproximadamente unas 750 millones de personas padece de alguna patología tiroide, de las cuales un 60% lo desconoce. Así que destacamos esta efeméride. Y también para cerrar este espacio, este día que te va a gustar a ti, Juan Carlos, porque hoy es el Día Mundial del Fútbol. Mira.
0: Mire.
1: La Asamblea General de las Naciones Unidas ha proclamado el Día Mundial del Fútbol a celebrar cada 25 de mayo. Bueno, y lo ha hecho en resolución oficial un 26 de marzo del año 2024. Se ha elegido la fecha del 25 de mayo porque se cumple el centenario del primer torneo internacional de fútbol de la historia, en el que estuvieron representadas todas las regiones, celebrado en París en el marco de los Juegos Olímpicos del verano de 1924. La razón para declarar el Día Mundial del Fútbol es reconocer la importancia del deporte en general para la consecuencia de la paz y el desarrollo, así como fomentar el respeto y la tolerancia entre las personas y las comunidades. Habla también la ONU en su resolución sobre grandes eventos deportivos internacionales y suponemos que valora enormemente la capacidad del fútbol para atraer a las masas. Recordemos que el fútbol es pasión de multitudes y es un deporte quizá, no sé si el más masivo, Juan Carlos, pero el que reúne más fanatismo, más adherentes. Y lo vamos a ver en poco tiempo más, porque en junio comienza el Mundial de Fútbol.
0: Quedan poquitos días, 20 días.
1: Y ya todos sabemos lo que significa que llegue una cita planetaria donde lamentablemente van a estar todos menos Chile.
0: Andaba buscando la laminita yo si me salía algún chileno, pero no hay caso.
1: No, claro. Creo que quedó fuera Perú, Venezuela, Chile y no sé qué más. Uno que otro más creo que no
0: van
1: a estar.
0: Un par de africanos.
1: Así que bueno, hoy se celebra el Día Mundial del Fútbol.
0: Bueno, y después de esta talla mala que, que acabamos de dar, nos vamos con la música.
1: Que la vamos a sacar de la rutina que tenemos preparada, porque nosotros estamos trabajando, Juan Carlos, en la rutina stand-up. Que pronto la tendremos ahí en la Expo. No sé qué año, pero en la Expo vamos a estar presentes.
0: ¿Cómo va a estar buscando las laminitas de Chile en el sobre? No sea malo. Son las 9:25 ya.
1: Oye, todo esto, pillaron a un camión que se volcó en Argentina, parece, no sé dónde fue, donde traía una carga de álbumes y láminas, pero falsificada.
0: ¿Está la locura con eso?
1: No, está la locura. Hay un negocio detrás de todo eso que es increíble.
0: Están vendiendo las láminas más difíciles a 1,000 pesos cada una.
1: Imagínate, po. Messi parece que es la clave, con Ronaldo.
0: ¿Con Ronaldo? ¿Ronaldo lo he escuchado? No sé si Messi también.
1: Sí, Messi también. Son las claves, que cuesta que
0: salgan. O sea, el que tiene esa,
1: está casi con
0: el álbum completo.
1: El 50% ya del álbum.
0: Tiene el álbum completo. Es caro.
1: ¿Algo de 160 mil pesos? ¿Lo que sale el álbum completarlo?
0: Al comprarla por, digamos, o sea, con sobre.
1: Sin que salga.
0: Vale 1,100 pesos sobre con 7 láminas.
1: Ya, viste, sacaban un cálculo, parece que algo de 160 mil pesos.
0: Sí.
1: Había que tener como para completar el
0: álbum.
1: Porque
0: son cerca de 500 láminas, creo que trae.
1: Exacto. Ya.
0: Bueno, son las 9:26. Buena música, compañía, abriendo sentidos.

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Rerum Novarum de León 13 arranca con una premisa clara a la tecnología. Según señala el Papa, una fuerza antagónica respecto a la persona, ni un mal en sí misma, pero advierte que no es neutra porque asume el rostro de quien la concibe, la financia, la regula y la utiliza. Ante la disyuntiva histórica de levantar una nueva torre de Babel o edificar la ciudad donde Dios y la humanidad habitan juntos, León XIV hace un enérgico llamado a regular la inteligencia artificial bajo criterios de justicia social, alertando que no sirve una inteligencia artificial más moral si es moral la deciden unos pocos. La encíclica advierte contra el paradigma tecnocrático, ya que denunciado por el Papa Francisco y por el cual toda la elección viene dictada exclusivamente para que se dé eficiencia y beneficio, que la inteligencia artificial pueda ser de eficiencia y beneficio. Por el contrario, afirma que la tecnología más potente no es necesariamente la mejor. La inteligencia artificial, dice, puede imitar y simular al hombre, pero no posee conciencia moral, empatía, capacidad afectiva, relacional ni espiritual. Por lo tanto, según León XIV, es necesario abordar la inteligencia artificial con sobriedad y vigilancia, manteniendo la claridad sobre las responsabilidades de todas sus etapas y apostando por políticas y marcos jurídicos adecuados, una supervisión independiente y la educación de los usuarios. Ahí está entonces lo que se ha dado a conocer por parte del Papa León XIV respecto a su primera encíclica y que habla de la inteligencia artificial. Bien moderno el Papa, está hablando de un tema que hoy es, por supuesto, muy comentado. De acuerdo con lo reportado por el Vaticano News, la carta pontificia dedicada a un profundo análisis al impacto de la automatización en el empleo, las nuevas formas de trabajar no son necesariamente mejores, se sostiene, enfatizando que estos sistemas deben centrarse en la persona y no solo en el rendimiento o el beneficio económico. En este sentido, el Papa propone superar el Producto Interno Bruto, PIB, como el único parámetro para medir el desarrollo de las naciones, promoviendo en su lugar la reducción de desigualdades y la protección del medio ambiente. En el ámbito educativo, el líder de la Iglesia Católica Mundial aboga por una alianza renovada que defienda la escuela como un espacio de relaciones humanas fiables frente al conocimiento automatizado. El pontífice además acuña el concepto de educar en el ayuno de la inteligencia artificial, con el propósito de preservar el pensamiento crítico y el deseo de los jóvenes por hacer preguntas, herramientas que las máquinas perfectas corren el riesgo de apagar. Ahí está entonces lo que ha señalado el Papa León XIV en esta encíclica que ha sido dado a conocer en el día de hoy por el propio Papa. Son las 9:48. Vamos con música, canciones, abriendo sentidos.

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Son las 10 de la mañana ya con 7 minutos, 10 con 7 en Abriendo Sentidos. Cada día lunes revisamos la aprobación, ¿eh? Es como un examen que hacemos acá. ¿Cómo le fue al presidente la última semana? ¿Cómo le fue al gabinete la última semana? Bueno, la aprobación del presidente Kast bajó un punto y se ubicó en el 37%. Así lo arrojó la última encuesta Criteria que se conoció ayer domingo. El sondeo fue realizado entre el 21 de mayo, tres días después del cambio de gabinete, a través de un panel online y que recogió 1.002 casos, 1.002 personas encuestadas. También cifró una disminución en la desaprobación del mandatario, pasando del 53 al 49%, el número más bajo en un mes. Respecto al ajuste ministerial, el 72% de los encuestados afirmó estar de acuerdo o muy de acuerdo, mientras que el 15% expresó indiferencia y el 13% manifestó estar en desacuerdo o muy en desacuerdo. En tanto, el 41% de los consultados consideró que el gobierno maneja de forma incorrecta la situación de emergencia en nuestro país, siendo un número 5 puntos menor que el anterior sondeo que fue hace una semana. Mientras el 35% lo evaluó de forma correcta, siendo la cifra un punto menor a la medición anterior, y el 24% no lo tiene claro. Sobre las prioridades ciudadanas, predomina mejorar la seguridad, un 30%, mejorar la salud pública y acortar la lista de espera, un 18%, generar más empleo y mejores sueldos, un 13%, y reactivar la economía, un 12%. Eso es lo que la gente, el porcentaje de gente que quiere esos cambios. En cuanto a la mega reforma, un 36% la apoya, cifra que se mantiene estable en comparación con la encuesta anterior, y un 31% declara estar en contra, lo que constituye un punto porcentual menos. Sin embargo, el 45% considera que el proyecto estrella del Ejecutivo favorecería a grandes empresas y personas de mayores ingresos, mientras que un 35% estima que apunta a la creación de empleo. En cuanto a un eventual impacto del proyecto para el país, un 40% cree que este será positivo y un 35% piensa que será negativo. Ahí está entonces la encuesta entregada en el día de ayer, en cuenta Criteria, que nos da cuenta de que el presidente Kast bajó un punto y se ubicó en el 37% la aprobación. Tenía un 38%, bajó a un 37% la aprobación en este sondeo realizado el pasado 21 de mayo. En los próximos días se viene el mensaje presidencial también, que tiene que realizar José Antonio Kast, que va a ser su primer mensaje presidencial al país, dando cuenta de lo que ha sido su labor. Son las 10 de la mañana con 10 minutos. 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

Son las 10 de la mañana con 15 minutos, 10 con 15 en este Abriendo Sentido de día lunes, en que saludamos a Sofía. ¿Tiene alguna amiga Sofía, Esteban? ¿No? ¿Algún familiar Sofía? ¿Tampoco? ¿No? ¿Nadie que se llame Sofía? Mire. ¿Quién se asomó por ahí? Bueno, oiga, está en nuestro país el Circo du Soleil. Qué espectáculo ese, ¿ah? Qué espectáculo. De los más grandes del mundo. El Circo du Soleil. Bueno, desde el martes 26 de mayo, o sea, desde mañana, se van a poner a la venta las entradas para las funciones del espectáculo que se denomina Alegría y que entrega el Cirque du Soleil a través del sistema Punto Ticket. Se van a vender estos boletos y la producción reveló los valores de las distintas ubicaciones. Recordemos que el show se va a presentar en nuestro país a partir del 6 de enero en la Granja Carpa Espacio Riesgo, 6 de enero del próximo año, en lo que será la celebración de los 20 años del debut de la compañía en Chile, justamente con Alegría, que ahora tendrá una nueva versión. Los valores parten en los 51.750 pesos, con cargo de servicio. Eso es para la ubicación Silver. Pero se explicita que tiene vista parcial, tal como los 5 sectores en que se dividirá la carpa, ya que en todos hay una ubicación normal y otra con vista parcial, incluyendo entradas que llegan incluso a los 217.350 pesos. Aquí están los valores, mire, para que usted vaya juntando la plata y vaya a ver al Circo du Soleil. El sector Tapis Rouge tiene un valor de 228.850 pesos. Ese mismo sector, pero con vista parcial, 217.350 pesos. El sector Premium, 159.850 pesos y con vista parcial, 148.350 pesos. Sector Diamante, 125.350 y con vista parcial, 113.850. Sector Platinum, 97.750 pesos, con vista parcial, 86.250 pesos. El sector Silver, ya lo habíamos dicho, 63.250, con vista parcial, 51.750, igual que las sillas de ruedas, que también pagan 51.750, y el acompañante de silla de ruedas, que también paga 51.750 pesos. Las ventas van a comenzar a las 11 de la mañana para los clientes del banco auspiciador, pudiendo acceder a un 20% de descuento si se usan tarjetas para pagar. Para público general, el proceso de venta de entradas se va a iniciar después de agotada la preventa o desde las 11 de la mañana del miércoles 10 de junio. Ahí está entonces la venta de las entradas para la presencia en nuestro país del Circo du Soleil, que va a estar en enero, 6 de enero del próximo año acá, en la Gran Carpa Espacio Riesgo, con su espectáculo Alegría, que fue el mismo que presentó en su primera visita a nuestro país, que fue ya hace 2 décadas. Hace 20 años vino por primera vez el Circo du Soleil con su espectáculo Alegría y ahora, 2 décadas después, repite nuevamente estando en nuestro país con estos valores de entrada que le hemos entregado. Es un espectáculo precioso, extraordinario, pero que tiene un alto costo también, hay que decirlo. Por lo tanto, ahí hay que ver si usted puede acceder a estas entradas que son de alto costo para ver este lindo espectáculo. Son las 10 de la mañana con 19 minutos. ¿Vamos con música, Esteban? Sí, señor. Vamos con buenas canciones, Abriendo Sentidos.

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10:40, segundo segmento, segundo bloque de Abriendo Sentidos en esta jornada de día lunes 25 de mayo. 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Vamos con la música. Seguimos avanzando en este Abriendo Sentidos de comienzo de semana.

denuncia de un hombre herido. Al llegar al lugar, los uniformados constataron que la víctima presentaba un impacto de bala en una pierna, lo que provocó una grave hemorragia. A pesar de que el hombre aún presentaba signos vitales, al momento del arribo policial, el personal de la atención del Servicio de Atención Médica de Urgencia, SAMU, confirmó su fallecimiento minutos más tarde a la pérdida de la sangre en gran cantidad. El fiscal Cristian Toledo, del equipo contra el crimen organizado y homicidios del Ministerio Público, informó que la víctima no portaba identificación, por lo que se realizan peritajes para establecer su identidad. La fiscalía y equipos especializados trabajaron en el lugar para determinar la dinámica del disparo y dar con el paradero de los responsables de este asesinato. Lamentable entonces, una persona en situación de calle que fue encontrada herida. Al momento de arribar, Carabineros todavía tenía vida, pero debido a una grave hemorragia producto del disparo en una de sus piernas, al final terminó falleciendo. Esa es la noticia policial ocurrida en la comuna de Renca en las últimas horas. 10:48, vamos con más música en Abriendo Sentidos.

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Son las 11:13. Tengo que hacer un reclamo, ¿ah? Porque ayer se celebró el día el completo. ¿Cómo lo celebran día domingo? ¿Se puede alargar para hoy? ¿Puede ir hoy uno a pedir un completo más barato porque es el día el completo? Porque son pocas las cosas en nuestro país que unen a Chile. Y una de ellas, por lejos, es el completo. En sus distintas modalidades. No importa si usted está en Arica, si es de Punta Arenas, si es de Quillota, si es de los que piden el completo con todo, o de aquellos que le retiran el chucrut. Bueno, el completo al final es masivo. A todos les gusta. Ayer se celebró el Día del Completo, una efeméride que no requiere mayor explicación. Solo hay que comer al menos dos completos en el día de la celebración. Esa es la medida. Dos completos. Cuando es el día completo, usted se tiene que comer dos. El nombre del completo habría surgido precisamente porque, a diferencia del hot dog original, este sándwich incluía todo lo que se podía agregar. La primera fuente documentada operó en Santiago en la década de 1920. Hay muchos locales que están, por supuesto, hicieron promociones el fin de semana. Hay locales que se caracterizan solo por vender completo, ¿eh? Y hay distintas calidades de completo o variedades de completo. El clásico o con chucrut es el original, la versión más cercana al hot dog que llegó a Chile hace más de un siglo y que el país adoptó, modificó y finalmente hizo suyo. Lleva salchicha, chucrut, salsa americana, mostaza y mayonesa. El chucrut es el ingrediente más polarizante de la historia de la gastronomía nacional. ¿Lo amas o te parece que arruina todo? No existe término medio para el chucrut. El americano, el que no tiene drama. Ketchup, mostaza, cebolla. Sin palta, sin mayonesa, sin chucrut, sin existencialismo. El americano, el completo americano, es la opción para quienes prefieren un sándwich sin pretensiones filosóficas. Curiosamente, es el que más se parece al hot dog original del que todo y donde en el momento en que todo partió, a través del hot dog. El con todo, esta es otra variedad. Esto es para los indecisos comprometidos. ¿Por qué elegir chucrut, tomate, palta, salsa americana, mayonesa, mostaza y en algunos locales ají o pebre? Es la versión que requiere un plato hondo debajo para atrapar lo que inevitablemente va a caer. Pedirlo con todo es una declaración de carácter. El dinámico, esta es otra variedad, el dinámico. Técnicamente es un completo como cualquier otro. En la práctica es un evento. La diferencia está en la cantidad de mayonesa, que en la versión dinámica deja de ser un ingrediente y pasa a ser la protagonista absoluta. Es el favorito de los videos virales, de los turistas con valentía y de quienes creen que la moderación está sobrevaluada. El talquino. Esta es una variedad bien particular, ¿eh? En Talca, el completo tiene nombre propio y método propio. Su origen se remonta a los años 80, cuando los primeros carritos de completos de la ciudad terminaron casi por accidente con el vapor de cocción de las vienesas humedeciendo el pan. De ahí nació una tradición que hoy divide a Chile en las bandas irreconciliables, dos bandas irreconciliables. La diferencia principal con el italiano de siempre es que el pan, en lugar de tostarse, se calienta al vapor, lo que lo deja esponjoso y a buena temperatura. Pero hay más detalles que lo distinguen. El tomate no va picado, sino rallado, hasta quedar convertido en una especie de puré. Y la mayonesa es casera, con un tono más amarillento que la mayonesa industrial. En Talca no se habla pan mojado, sino humedecido, lo cual es un punto de orgullo para los locales. Está también el as. Hay completos y hay completos as.
Lo que distingue de todos los demás es su ingrediente principal. En lugar de vienesas, de la de siempre, el pan se rellena con carne vacuno picada fina, tipo churrasco. El resultado es más contundente, más sustancioso y para muchos bastante más satisfactorio. El resto de los ingredientes sigue la lógica del italiano o del con todo, según el local y el estado de ánimo. Pedirlo, en cierta forma, es un acto de identidad. Ahí están algunas de las variedades de completo. ¿Con cuál va usted, Esteban? ¿Cuál es la variedad que más le gusta de los completos? ¿Con todo? ¿Con todo? ¿Chucrut? ¿Todo, todo, todo? Menos chucrut. ¿El italiano, entonces? Mire, ¿eh? ¿No le gusta el chucrut? Hay uno que llega hasta porotos verdes, cocido, quisito, con la mayonesa, casera. ¿Por qué tuve que traer este tema a esta hora de la mañana, digo yo? 11:19, abriendo sentidos.

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9: Fueron sepultadas este fin de semana las siguientes personas: María Soledad Zapata Jiménez, en el cementerio Parque Intercomunal de La Concagua en Nogales; Juan Vergara Leiva, en el cementerio Parque Bo con Quillota; Alex Andrés Osandón Pérez, en el cementerio Parque del Mar en Concón. Se comunica el sensible fallecimiento de la señora Yolanda Elena Flores Leighton. Está siendo velada en el Salón Helen Campos, Servicios Funerarios, ubicado en Calle O'Higgins 635 en Quillota. Mañana martes, en horario por confirmar, será sepultada en el cementerio municipal El Mayaca.
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0: 11 minutos nos separan del mediodía, vamos rápidamente al contacto porque como cada semana en el inicio, en día lunes, estamos en contacto con la Municipalidad de La Cruz. Para eso está con nosotros su alcaldesa, Filomena Navia. ¿Qué tal, alcaldesa? ¿Cómo le va? Buenos días.
1: Hola, Juan Carlos. Muy buenos días para ti, para la gente que está escuchando la radio. Acá estamos comenzando con esta energía positiva esta semana.
0: Que es la última ya del mes de mayo,
1: ¿eh? Ya. Sí, pues la última. Oye, que los días súper helados.
0: Oiga, alcaldesa, vamos con una información muy importante porque el municipio crucino está impulsando el plan Cancha Segura en Pococháy. Esta jornada preventiva en cancha del Club Jocelyn, con equipos de salud y seguridad que participaron en terreno. Cuéntenos de esta actividad.
1: Sí, ayer nos tocó hacer agenda y efectivamente estuvimos conversando con los clubes deportivos del Jocelyn y San Isidro, pero este plan de Cancha Segura es en todos los clubes deportivos de la comuna de La Cruz. Lo que hicimos ayer fue ir a socializar con los dirigentes y con los jugadores y jugadoras también, en qué consiste este plan. Y rápidamente contarles que nosotros creemos que es importante cuidar la salud de los deportistas. Nos fuimos a poner a disposición, estuvimos con exámenes preventivos, vacunando, etcétera. Y les contamos que es importante prevenir, pues. Entonces hemos visto en casos en donde han habido, no sé, infartos en la cancha, por ejemplo, no sé, alguien que se desgarra, una riña que termine con alguna persona afectada en su cuerpo, no sé. Toda esa coordinación nosotros la vamos a comenzar a tener desde ahora en adelante con el Departamento de Salud de La Cruz, ¿ya? De manera de poder atender inmediatamente cuando ocurren situaciones que ponen en riesgo la vida y la salud tanto de los jugadores como de la gente que concurre a la cancha, ¿ya? Así que los dirigentes estaban súper agradecidos, contentos, porque los jugadores igual, porque a veces no tienen tiempo como para hacerse un examen preventivo, van a la cancha. Por ejemplo, mira, vamos a ir hasta con la unidad móvil dental que tenemos, la vamos a comenzar a llevar a las canchas, cosa que si alguien quiere aprovechar de ir al dentista, nosotros tenemos una unidad dental móvil y la vamos a comenzar a poner a disposición los fines de semana en las canchas de La Cruz.
0: Qué bueno.
1: Es un ejemplo.
0: Qué bueno.
1: Sí.
0: Sí,
1: es un ejemplo, claro, porque no es solamente mirar la seguridad desde el punto de vista de la prevención, de las riñas y todo el tema, que también hablamos de eso, sino que cuidar la salud de las personas, ¿ya? Así que eso, nos pusimos a disposición también de algunas estrategias que vamos a definir para traer más recursos a las canchas, porque hay una ley que se está trabajando que va a perseguir la venta.
0: Se nos fue la alcaldesa, perdimos el contacto con la alcaldesa

0: Filomena Navia.
1: ¿Aló?
0: Ahora sí, la escuchamos, alcaldesa.
1: Bueno, también le fuimos a contar a los jugadores que y los dirigentes que es importante que nos cuenten cuánto sale armar un partido el fin de semana, porque hay muchos gastos que los clubes no alcanzan a cubrir. Eso da que se tenga que recurrir muchas veces a la venta de alcohol en las canchas, y eso lo sabemos. Hoy día hay una ley que se está proponiendo de perseguir la venta de alcohol en las canchas. Han ocurrido hechos que han sido trágicos, que han terminado con la vida de personas. Entonces, ese tema es importante abordarlo, pero abordarlo con una capacidad que nos permita a nosotros llegar a acuerdo con los dirigentes y también respetar la cultura de las canchas, porque hay una cultura en el fútbol. Entonces, nosotros ya tenemos un plan listo de cómo poder ayudar y que el fútbol siga siendo un deporte familiar, que la gente lo vaya a pasar bien, que si alguien se quiere tomar una cerveza, nosotros no nos vamos a hacer responsables si la cerveza la persona la lleva, por ejemplo. Pero sí, hoy día hay un plan de este gobierno que va a comenzar a mirar la venta de alcohol en las canchas. Entonces nosotros dijimos, pero ¿y cómo se van a financiar los clubes? Pues si los clubes igual tienen gasto, hay que pagarle al árbitro, hay que cortar el pasto, hay que marcar la cancha, hay que comprar equipamiento. Entonces nosotros decimos, ya, sí, hay que tener seguridad en las canchas, pero hay que ayudar a los clubes. Entonces armamos ya un plan estratégico ayer con los dirigentes, estuvieron todos súper contentos, pedimos una reunión ampliada con todos los clubes para contarles de este plan, que también lo que quiere es impedir que en un partido hayan balazos, por ejemplo, en donde una bala loca le puede llegar a un niño, a una persona inocente, y por lo tanto los mismos dirigentes están ya armados en el sentido de que si hay un club que transgrede las normas de la seguridad de un partido, ese club es sacado inmediatamente de la Liga de Clubes Deportivos de la Comuna de La Cruz.
0: Perfecto, o sea, alcaldesa. Está bien, creo que hay que aplicar mano dura.
1: Exactamente, entonces los clubes están súper bien organizados. ¿Necesitan más apoyo? Sí, y nosotros se lo vamos a dar como corresponde, porque nosotros queremos que el fútbol siga siendo así como el panorama del fin de semana en La Cruz, porque es muy entretenido ir a la cancha.
0: Exactamente. Alcaldesa, vamos con una actividad que es este fin de semana a nivel nacional, pero que por supuesto La Cruz también es parte de ella, como es el Día de los Patrimonios. Hay actividades gratuitas, sí. Cuéntenos, ¿cómo se va a vivir el Día del Patrimonio en La Cruz?
1: Ya, mira, nosotros nos centramos, Juan Carlos, en rescatar la memoria de la comuna, vale decir, ir a los lugares donde se tejen historias, donde la gente tiene como curiosidad de conocer. Para eso vamos a incluir el teatro, por ejemplo, en el recorrido del Cerro 28 de Marzo de La Cruz. Ya ahí se cuenta que salía La Llorona antes, y no sé, que hay muchas historias que se viven en la 28 de Marzo, y que nosotros a través de un recorrido con actores, actrices, van a ir contando la historia que se teje en torno a la estación del tren, que va a ser reconvertida con la llegada del Metrotren, y con la subida al cerro. Paralelamente, vamos a tener en otro lado una misa a la chilena en Pocochay, por ejemplo. Ya, y vamos a tener recorridos por distintos puntos que son de la memoria de nuestra comuna, ya. Así que nos conseguimos unas invitaciones con el tren del recuerdo, que va a funcionar ese fin de semana acá en nuestra provincia. Así que eso, pues.
0: Va a estar bonito ese día para la gente crucina, para que un poco recuerden los más jóvenes cómo se vivía antes también en la comuna, alcaldesa.
1: Sí, miren, por eso, como vamos a tener harto panorama, que lo ha organizado la Oficina de Cultura, revisen la página de la MUNI, todas las redes sociales, porque las actividades son desde el 29, 30 y 31.
0: Viernes, sábado y domingo.
1: Sí.
0: Perfecto. Alcaldesa, eso. También se inicia hoy la escuela gratuita para dirigencias comunitarias en La Cruz, que son talleres gratuitos para líderes sociales. Cuenten un poquito esta actividad también que se desarrolla desde hoy.
1: Sí, hoy día parten ya con una segunda versión de la escuela de dirigentes. La idea es que sigan fortaleciendo conocimiento con respecto a los proyectos, al manejo del conflicto, a buenas formas de convocatoria para incentivar que la gente participe en las organizaciones comunitarias. hacer gestiones, porque hoy día hay que usar las redes sociales para hacer gestiones. O sea, no las redes sociales, sino que la tecnología, ¿ya? Hoy día todos los servicios tienen oficinas virtuales, por ejemplo. Entonces, los dirigentes tienen que seguir capacitándose, por siempre. Ser dirigente es como ser un trabajador social sin título, pero que trabaja con la comunidad. Yo así lo veo. Entonces, nosotros tenemos que entregarles conocimiento todo el rato. Siempre vamos en la cruz, al menos mientras yo sea alcaldesa, ustedes siempre van a estar escuchando que los dirigentes están en escuela, porque los estamos capacitando constantemente. Es parte de nuestro plan de formación de dirigencias sociales.
0: Recordemos que la escuela abierta se realiza desde hoy y hasta el miércoles, desde las 4 de la tarde hasta las 20 horas, en el Centro de Desarrollo Comunitario de La Cruz. Ahí están reunidos los dirigentes sociales que participan de esta actividad, alcaldesa.
1: Sí, así que bueno, gracias al Departamento de Desarrollo Comunitario, que va cumpliendo con todas las tareas que nos planteamos en nuestro programa de alcaldía.
0: Y también se continúa con la campaña para recuperar la poza cristalina, que también es un tema muy importante para la comuna de La Cruz.
1: Sí, mira, el otro día aprovechamos la presencia del Seremi de Vivienda. Él había escuchado hablar de la poza cristalina, consintió de que La Cruz ha crecido mucho en habitantes, y le pedimos que no consideraran a La Cruz en el recorte de presupuesto de la línea de parque urbano, y ahí le pedimos que nos apoyaran con el diseño de la poza, ya que eso es algo técnico. Y paralelamente estamos en una campaña de recepción de personas que o empresas que quieran colaborar con la recuperación de la poza en temas que van a ser más de alcance comunitario. Por ejemplo, no sé, limpiar los pozones, seguir limpiando ahí. Vamos a plantar árboles, ya nos conseguimos los árboles, vamos a tener que hacer la plantación comunitaria con la familia, con los niños, ya. ¿Qué más? Vamos a recuperar la pérgola, y ahí el otro día fuimos a hablar con Sembra, de allá de La Peña, que tienen un modelo ecológico súper bonito para replicar acá en La Cruz. Así que mira, lo bueno es que hemos tenido interés de empresas que nos quieren apoyar, no sé, el Fondo de Lo Roja, que ha estado presente en las reuniones que hemos tenido con gente que se van a poner con la poza, el INEA, que nos va a decir cómo implementar un sistema correcto de pasto, de no sé, de cómo cuidar los arbolitos. Entonces, yo creo que la gente quiere tanto la poza que todos quieren aportar. Así que vamos para adelante, pues si la poza estuvo abandonada tanto tiempo. Vamos a ver cómo resiste las lluvias que están anunciadas, porque eso va a ser como una prueba. El otro día recorrimos todo ese lado así, ahora que estamos en sequía. ¿Cómo va a ser después que llueva? Después que de los temporales que están anunciados. Entonces, estamos en este proceso que es de franca recuperación. Ha sido lento. Hay gente de repente que dice, ay, todavía no hacen el parque. No, pues si eso era un basural, que haya gente que se le olvidó que ahí ni siquiera había luz, que nosotros ahora le pusimos luz. Tenemos que poner alcantarillado, porque no hay alcantarillado ahí. Entonces vamos a poner unas oficinas ahora. Ya vamos como a poner la bandera ahí, instalación ahí de faena, y ahí vamos a hacer, si Dios quiere, la fiesta de la palta, que ya postulamos en octubre, así que la poza va a seguir siendo el lugar de
0: encuentro de los cruzinos.
1: Nunca más de abandono.
0: Exactamente. Alcaldesa, sí. Como siempre, agradecido que haya estado con nosotros como cada semana acá en la conversación y poder conocer cómo avanza la comuna de La Cruz. Muchas gracias.
1: Juan Carlos, un abrazo para ti, muchas gracias a la gente que ha estado escuchando y que tengan una linda semana.
0: Igual usted. La alcaldesa Filomena Navia, chao, conversando con nosotros acá en Abriendo Sentido. Vamos con la música y seguimos. Ya pasado el mediodía acá en el 101.5 del Dial FM.

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0: Dios.
1: 12:19, nos vamos a agradecido la sintonía de que hayan estado ahí junto a nosotros, agradeciendo a quienes nos auspician en este segundo bloque, como por ejemplo AgroConnection, que está con nosotros como siempre. Está también en este segundo bloque Sonantis, Ferretería El Cristo, que nos acompañan. Restaurant La Parrilla también, por supuesto, un abrazo y un saludo para ellos, que están siempre en el segundo bloque de Abriendo Sentidos. ¿Nos vamos con buena música, Cristian Peña?
2: Sí, nos vamos con buena música. ¿Celebró el día el completo ayer, no, Juan Carlos?
1: Hablábamos hace un ratito,
2: sí, del día completo. Sí, escuché que estaban hablando sobre eso.
1: No lo celebré, pues por eso no quiero lo celebró. Si hay alguna oferta hoy.
2: Ah, todavía tienen la esperanza que...
1: Sí, pues, porque como fue domingo.
2: Sí. Pero bueno. Siempre
1: voy a pasar al bien me sabe el match. A ver si hay algo.
2: Ay, ¿así se llama?
1: Sí, un local de un amigo, Cristian Arias.
2: Ya, voy.
1: Bien me sabe.
2: Bien me sabe. Está bueno el dato,
1: ¿eh? Lo trajo de Barcelona ese nombre.
2: Ah,
1: vivió mucho tiempo en España.
2: Ya, pues. Entonces, para aquellos que celebraron el día del completo y los que van a estar celebrando hoy el día del fútbol.
1: ¿Usted lo celebró ayer?
2: Lo celebré el viernes.
1: ¿Y por qué hay una cajita completa ahí en el tacho de la basura?
2: Debe ser de Pepe Asá, yo creo.
1: Vamos a probar. Y yo cuando leía el tema del completo, para celebrar el día completo hay que comerse dos, ¿ah?
2: Sí.
1: Si se come uno no es celebración, dos.
2: ¿De dos para arriba?
1: Claro.
2: Sí, porque algunos van cuatro incluso. Algunos.
1: Sí.
2: 3-4. Pero hay que irse lentito con los completos.
1: Así es. Nos vamos. Que tengan bonita tarde, ¿ah? Disfruten ya cada momento de la vida. Chao.

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18: Conmoción por fallecimiento del doctor Leandro Basáez, fundador del Centro Médico Semical de La Calera. En La Cruz detienen a prófugo por delito de robo con secuestro manejando un auto robado. EFE Valparaíso anunció acciones legales contra un grupo de sujetos que agredieron a un pasajero y realizaron rayados en tren que circulaba por la estación Valencia de Quilpué. San Luis sigue imbatible en casi quedó a un paso de la zona de la liguilla. Por su parte, por su parte, digo, Deportes Limache volvió a perder y ahora cayó por goleada en La Serena. Unión La Calera perdió con Palestino y se hunde en la tabla de posiciones. Con esta derrota, el cuadro rojo quedó colista del campeonato de Primera División. Inauguran renovado gimnasio municipal de Papudo. La obra pública contempló una inversión cercana a los 800 millones de pesos. Policía de Investigaciones alerta aumento de estafas por redes sociales en la región de Valparaíso. En breve, los detalles de esta y más noticias a quien informa todo.
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0: ¿Cómo les va? ¿Cómo estuvo su fin de semana? Bienvenidos y bienvenidas a Que Informa Todo. Les habla la periodista Milena Rojas. Estamos aquí junto a Milton en los mandos técnicos para llevarles las últimas informaciones, las noticias más relevantes de nuestra región de Valparaíso, en especial de la provincia de Quillota. Un trabajo realizado por el equipo de periodistas y reporteros de la empresa periodística El Observador. Hoy día lunes 25 de mayo, cielos despejados con algunas nubes. Suben un poquito las temperaturas hoy día, máximas probables de 22 grados, 12 como mínima por la noche. No hay que desabrigarse, ¿eh? Porque de todas maneras el frío en algunas personas se nota. Se nota que a pesar de que hay solcito, el frío continúa igual. Vamos de inmediato con las noticias. En La Cruz detuvieron a un prófugo por el delito de robo con secuestro, manejando un auto robado. Fíjese los detalles con el periodista Juan Pablo Rojas.
1: Un hombre que era intensamente buscado por la justicia por el delito de robo con secuestro fue detenido por carabineros en la comuna de La Cruz mientras circulaba en un automóvil robado y con placas patentes adulteradas. El procedimiento ocurrió cerca de las 7 de la mañana de este lunes en el sector del pasaje Puerto Williams a la altura del paradero 14, luego de que vecinos alertaran sobre la presencia de un vehículo gris con vidrios polarizados que mantenía una actitud sospechosa en el lugar. Al llegar, personal de carabineros de la tenencia La Cruz fiscalizó el automóvil Mazda modelo 3 y rápidamente detectó que la patente instalada no correspondía al vehículo. Luego de revisar los antecedentes, los funcionarios comprobaron que el automóvil mantenía un encargo vigente por robo con intimidación con arma de fuego, delito ocurrido el pasado 19 de abril en la comuna de Concón. Pero eso no es todo. El conductor, identificado con las iniciales MIDR, de 27 años, mantenía además una orden de detención vigente por el delito de robo con retención de víctimas o lesiones graves, ilícito conocido comúnmente como robo con secuestro. Durante el operativo, carabineros también encontró distintas especies al interior del vehículo vinculadas presuntamente a la comisión de delitos, antecedentes que fueron remitidos al Ministerio Público para continuar con la investigación. Por instrucción de la Fiscalía, el imputado fue puesto a disposición del Juzgado de Garantía de La Calera para su control de detención, mientras que el automóvil será devuelto a su propietario. Con este procedimiento, Carabineros destacó la importancia de las denuncias oportunas de vecinos y los patrullajes preventivos que permitieron detectar el vehículo y concretar la captura del imputado. 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
0: Conmoción en la comuna de La Calera ha causado el fallecimiento del doctor Leandro Basáez, quien fue fundador del Centro Médico Semical. Los detalles con Mauricio Valencia.
2: Hola Milena, buenas tardes. Efectivamente, bastante conmoción ha causado en La Calera y en otras comunas aledañas a la zona el deceso del médico cirujano Leandro Antonio Basáez Ormazábal, quien desarrolló su carrera profesional como ginecólogo y obstetra, ligada muy estrechamente a la comuna, donde fue, entre muchas otras cosas, uno de los fundadores del Centro Médico Semical. El profesional estudió en el Instituto Rafael Aristía y se recibió como médico cirujano en la Universidad de Chile, donde también se especializó en ginecología y obstetricia, atendiendo con una enorme vocación a miles de pacientes a quienes acompañó especialmente en los procesos de embarazo y parto. El doctor Leandro Basáez también desarrolló su actividad profesional en el Hospital de La Calera y en la Clínica Los Leones, entre otras opciones de desarrollo de su labor médica, aunque su figura estuvo más ligada al Centro Médico Integral Semical de La Calera, donde atendía desde hace algunos años a las mujeres y madres de la zona. Desde el Centro Médico Semical, que fundó con otros profesionales, se dio cuenta de su deceso a los 73 años de edad, destacándose su dilatada trayectoria, su dedicación a la salud de las mujeres y la asistencia a muchas madres en momentos trascendentales de sus vidas. El doctor Leandro Basáez, desde ayer domingo, ha estado siendo velado en la iglesia San José de la Calera, donde hoy lunes, a eso de las 14 horas, se oficiará una misa por su eterno descanso, lugar hasta donde han llegado pacientes y amigos para brindarle su adiós y demostrar todo su cariño por este gran profesional. 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
0: En otras noticias, delincuentes ayer vandalizaron, ayer domingo, el tren del metro de Valparaíso. Seis antisociales activaron el freno de emergencia de una máquina de la estación Valencia para realizar una serie de rayados, agrediendo además a un usuario que los enfrentó. El hecho ocurrió mientras el tren circulaba por esta estación, Valencia, instancia en que los individuos realizaron estos rayados con plumón y otros elementos en uno de los vagones. Desde Carabineros explicaron que la víctima increpó a los sujetos por los daños ocasionados al tren momento en que fue atacada. Debido a las lesiones, el pasajero debió ser trasladado a un centro asistencial, mientras que los responsables escaparon del lugar antes de la llegada del personal policial. También explicaron que desde la empresa EFE que se anunció ya que van a realizar acciones legales contra este grupo de sujetos, señalando que los agresores no solo interrumpieron el viaje de los pasajeros, causaron temor, ¿cierto?, en las personas que iban en ese momento en el vagón, dañaron un tren y además lesionaron a una persona. En este sentido, EFE presentará las acciones legales correspondientes, dijeron desde la empresa de ferrocarriles. Buenas noticias para Papudo. Va a inaugurar un renovado gimnasio municipal. La obra contempló una inversión cercana a los 800 millones de pesos. La noticia la tiene Natalia Morales. ¿Cómo estás, Natalia? Buenas tardes.
3: Buenas tardes, Milena. Bien, así es. Se inauguró el renovado gimnasio municipal Soy la Cortés Pérez, un proyecto que permitió transformar un recinto emblemático para el deporte y la vida comunitaria de Papudo. La obra implicó una inversión cercana a los 800 millones de pesos, los que fueron aportados por diferentes organismos públicos. Más de 418 millones procedieron del gobierno regional de Valparaíso, junto al respaldo de sus consejeros regionales. Otros 258 millones provinieron de la Subsecretaría de Desarrollo Regional, la SUBDERE. En tanto, la Municipalidad de Papudo destinó de sus propios recursos más de 126 millones para concretar esta obra. Con la inversión total se pudo recuperar un espacio que por años estuvo en condiciones críticas, con problemas estructurales, sanitarios y de seguridad que impedían su adecuado funcionamiento. El proyecto se ejecutó en distintas etapas, comenzando con obras de saneamiento básico y reposición de servicios esenciales. Luego se continuó con la recuperación estructural del recinto, incluyendo techumbre, ventanas, baños y camarines, hasta llegar a la remodelación de la cancha, graderías y espacios deportivos interiores. También se construyó el nuevo Centro de Encuentro y Desarrollo Juvenil, una obra complementaria orientada a generar un espacio para actividades artísticas, culturales, deportivas y comunitarias. En la ceremonia de inauguración también se oficializó el nombre de Zoila Cortés Pérez para el recinto. Durante muchos años, el inmueble en Papudo fue conocido simplemente como el gimnasio municipal. Sin embargo, con este homenaje se reconoce quien fuera una destacada referente del básquetbol local, seleccionada nacional senior y una figura muy importante ligada a la historia deportiva de Papudo, que hay que mencionar, sigue con vida y que estuvo presente en la ceremonia de inauguración muy emocionada por este homenaje. Con el nuevo nombre del gimnasio, ahora el legado de esfuerzo, pasión y compromiso de Zoila Cortés Pérez queda inmortalizado en un lugar del que también fue parte su propia trayectoria deportiva, Milena.
0: Buenas noticias entonces para Papudo, ¿cierto? Esta obra pública que va en beneficio de todos los vecinos y las vecinas también que ocupan este gimnasio. Muchas gracias, Natalia. Muy buenas tardes.
3: Buenas tardes.
0: Bien. Nos vamos a una pausa y ya volvemos con todo el deporte, a quien informa todo.
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0: 12 horas con 47 minutos. Ya seguimos avanzando. Nos vamos con todo el deporte.

0: principal arma de ataque, generando varias ocasiones con su velocidad y habilidad. Pero el gol del empate para los canarios llegó por el costado derecho, luego que Fabián Pastenes ingresara al área y fuera golpeado y derribado, por lo que el árbitro Jorge Oces sancionó el penal que Sebastián Parada, con una impecable ejecución, transformó en el 1-1, el mínimo premio que merecían los canarios al final de los primeros 45 minutos. Luego, en la segunda etapa, el equipo amarillo, sin Fabián Pastenes, que debió abandonar por el golpe en la cabeza que recibió en el penal, ya no se generaron tantas ocasiones, pero siempre fueron más que su rival. Los cambios introducidos por la banca salucina dieron el efecto esperado, especialmente con el ingreso del mexicano Gael Acosta, quien en los minutos que estuvo en cancha mostró su mejor versión desde que llegó a Quillota. Incluso el mexicano fue el autor del gol que le significó a los canarios vencer por 2-1 y con ello quedar a un punto de la zona de liguilla y teniendo que enfrentar en la próxima fecha a un rival directo como es Deportes Recoleta. El director técnico Humberto Suazo analizó de esta manera la victoria salvicina.
1: Un partido parejo, creo que obviamente el primer tiempo tuvimos mucha llegada, hemos ido en ventaja, pero después entra lo otro. Yo creo que estos partidos donde más se disfrutan, cuando el equipo se pone el overol, como dice, el equipo le pone corazón, eso es lo que uno busca, que el equipo tenga actitud, que el equipo, que se nota la diferencia del que no pone todo lo que tenía que dar. Entonces creo que el equipo trabajó, lo buscó y consiguió el premio.
0: Por su parte, Deportes Limache sumó su tercera derrota consecutiva, una por la Copa de la Liga y dos por el torneo de primera edición. Esta vez, los rojos cayeron de forma categórica ante Deportes La Serena. Brindando lo que es su peor presentación de la temporada, el equipo limachino fue derrotado por 4-1 por un conjunto papayero que jugó el encuentro como una verdadera final, a diferencia de los cerveceros, que se vieron inconexos y cometiendo errores defensivos muy graves. La derrota, sin embargo, mantuvo a Deportes Limache en el tercer lugar, detrás de Colo-Colo, que suma 30 unidades, le sigue Huachipato con 22 y los limachinos con 21 puntos. La derrota y especialmente el funcionamiento del equipo ha dejado en evidencia que la ausencia de César Pinares y especialmente del paraguayo Ramón Martínez han significado un retroceso en el juego de los limachinos, que en la próxima fecha deberán recibir en Quillota al actual campeón del fútbol chileno, Coquimbo Unido. Juan Carlos Reyes, para Radio Quillota y Radio Observador. 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
2: Triste la hinchada de Unión La Calera, perdió con Palestino y se hunde en la tabla de posiciones. Con esta derrota, el cuadro rojo quedó colista del campeonato de primera división. La noticia es de Ricardo Maturana Otey.
3: Unión La Calera tocó fondo en primera división luego de caer ante Palestino como local por 2-1, lo que sumado al triunfo de Deportes Concepción dejó a los rojos como colistas del torneo, jugadas 13 fechas de la competencia. El cuadro calerano comenzó la fecha siendo el penúltimo del campeonato y tenía la obligación de ganar ante Palestino, más aún después de algunos resultados como el triunfo de Audax Italiano o los empates de Everton y la Universidad de Concepción. Sin embargo, la elección para la conformación de la improvisada defensa debido a suspensiones y lesiones no fue la adecuada, lo que sumado a un pobre desempeño y la efectividad árabe hicieron que Unión La Calera realizara un mal primer tiempo. Muchos errores defensivos fueron aprovechados por Palestino, que a los 7 minutos abrió la cuenta con la anotación de Gonzalo Tapia, sorprendiendo a los caleranos muy temprano. Unión La Calera intentó reaccionar y de hecho Sebastián Sáez tuvo el empate con un cabezazo en una de las pocas llegadas de los rojos en el primer tiempo. Sin embargo, cada llegada de Palestino provocaba peligro. A los 31 minutos, otra vez Gonzalo Tapia marcó para los árabes luego de una buena jugada de Nelson da Silva que aprovechó todas las indecisiones caleranas. El primer tiempo ya se iba cuando un tiro libre cerca del área fue la oportunidad para cortar distancia. Kevin Méndez, con un ajustado derechazo, logró el descuento que prendió la ilusión entre los hinchas caleranos que llegaron al estadio municipal en la fría noche del sábado. En el segundo tiempo, Martín Chicotelo, director técnico calerano, buscó modificar la línea defensiva que tantos problemas tuvo en la primera parte. En los primeros 15 minutos de la segunda etapa, Unión La Calera fue superior a Palestino, se impuso en la cancha y se acercó con peligro sobre el arco visitante. Parecía que el empate estaba cerca, sin embargo, la expulsión de Camilo Moya por una falta imprudente cambió todo. Con un hombre menos, la presión calerana bajó, Palestino se envalentonó durante un lapso del complemento, porque después Unión La Calera igual intentó llegar al empate, sobre todo en los últimos 10 minutos, mientras que el conjunto árabe defendía con todo el triunfo en La Calera. El pitazo final sentenció la tercera derrota consecutiva a Unión La Calera, que pese a su buen andar en la Copa de la Liga, lentamente se hunde en el fondo de la tabla de posiciones. El técnico calerano, Martín

0: Cotelo analizó de esta manera la derrota de su equipo frente a Palestino y el complicado momento de los rojos en el campeonato.
1: Creo que el primer tiempo, a pesar de que coincido en que tuvimos algunas deficiencias en las disputas defensivas, también tuvimos posibilidades para empatar el partido, no pudimos hacer el gol, y ellos en una jugada un poco también donde no la defendimos bien, encuentran el segundo gol y yo después no recuerdo mucho más de Palestino durante todo el partido. Creo que el segundo tiempo, más allá de la posesión, el equipo también tuvo posibilidades para empatar y nos vamos un poco amargados porque es otro partido en el cual no merecimos perder y que creo que el equipo, como mínimo el empate, era algo justo.
0: La derrota con Palestino fue mucho más dolorosa al día siguiente, ya que el triunfo de Deportes Concepción sobre Huachipato dejó a Unión La Calera como el nuevo y único colista del torneo con solo 10 puntos. En resumen, un fin de semana para el olvido para Unión La Calera, que se queda sin margen de error para lo que resta de la primera rueda y nuevamente lo obliga a ganar este viernes cuando visite a la Universidad de Concepción en la región del Biobío por la 14ª jornada de Primera División. 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
3: La Municipalidad de La Calera vuelve a habilitar el albergue público para apoyar a las personas que viven en situación de calle. La idea es poner a disposición un lugar donde puedan dormir durante esta época del año en que son frecuentes las bajas temperaturas. El regreso del albergue municipal, forma parte del plan de invierno de la municipalidad y cuenta con el apoyo del Ministerio de Desarrollo Social a través del programa Noche Digna y Plan Protege Calle. Con la puesta en marcha del plan invierno iniciarán los recorridos de funcionarios municipales por los distintos puntos de la comuna para llegar hacia el catastro que tienen ellos de todas las personas en situación de calle. Se va a entregar además alojamiento, alimentación, abrigo y servicios de higiene. Los números Fonocalle, si usted sabe de alguna persona que está en estas condiciones, puede llamar al 800-104-777 y Seguridad Pública el 4220. Ya están disponibles estos números para informar emergencias o avisar si hay personas que requieran ayuda. Desde el municipio confirmaron que la fecha de apertura del albergue municipal es hoy, lunes 25 de mayo, luego de que el recinto reciba la visita de algunos representantes del Ministerio de Desarrollo Social y de Familia. También confirmaron a observador.cl que este año el albergue municipal va a funcionar en el mismo espacio de años anteriores, que es en la calle Camilo Enríquez, número 192. Observador Radio, entrevistamos al jefe de la Brigada de Investigadora de Delitos Económicos, Felipe Barrera, quien nos confirmó que han aumentado cerca del 32,2% los delitos a través de redes sociales y a través de teléfono. Hizo un llamado a las personas a estar atentos, a no entregar claves por ningún motivo y hacer las denuncias correspondientes para ellos tener en el sistema como que la capacidad de saber dónde están ocurriendo este tipo de delitos. Así que importante hacer la denuncia, importante también no dar ninguna clave y si se está dando cuenta que es una estafa, colgar el teléfono. Puede revisar la entrevista completa acerca de las modalidades de estafa, cómo operan estos delincuentes en nuestra página web. La entrevista va a estar disponible en www.observador.cl. Bueno, hoy nos estamos despidiendo de las noticias, continuamos mañana con más informaciones, pero ya viene las noticias de Radio Bio Bio con nuestro medio asociado para que se quede en el dial aquí en la 105.5 y 101.5 Radio Quillota. Que tengan muy buenas tardes.
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3: Aliado a orillas del Mapocho en la comuna de Renca.
5: Fue detenido el fiscal regional de O'Higgins, Roberto Díaz, intentando ingresar droga al complejo penitenciario de Alto Hospicio.
3: Continúa el hermetismo en torno al primer informe de finanzas públicas de este gobierno. El Consejo Fiscal Autónomo ya anunció una sesión extraordinaria para mañana.
5: A una semana y con foco de recuperar el relato, el gobierno afina el mensaje presidencial que José Antonio Kast va a entregar en su primera cuenta pública. Y en el oficialismo las expectativas están sobre los nuevos compromisos.
3: La oposición exigió al gobierno revertir los recortes presupuestarios en salud y advirtió que estos ya estaban impactando hospitales y prestaciones públicas.
5: En estos momentos formalizan en el juzgado de garantía de Antofagasta al fundador de Procultura, Alberto Larraín, y la ex representante legal de esa fundación, María Constanza Gómez, por el delito de apropiación indebida.
3: En el ámbito internacional, Donald Trump declaró que las negociaciones de paz con Irán avanzan favorablemente.
5: El presidente de Bolivia anunció que reducirá la mitad su salario y el de sus ministros en medio de las protestas que exigen su renuncia.
3: El Papa León XIV presentó su primera encíclica dedicada a la protección de la dignidad humana ante la revolución de la inteligencia artificial.
5: En el deporte, un total de 4 jugadores de Universidad Católica y Colo-Colo serían sancionados por el Tribunal de Disciplina por la pelea tras el partido disputado ayer en el Claro Arena.
3: Desde las 4 de la tarde, la selección chilena que dirige Nicolás Córdoba inicia sus entrenamientos preparando los duelos amistosos ante Portugal y Congo.
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7: tarde. 3 minutos.
5: Buenas tardes, bienvenidos, gracias por acompañarnos. Iniciamos la revisión de las noticias. Esta es la edición del mediodía de Radiograma junto a Catherine Cubillos. Catherine, buenas tardes.
8: ¿Cómo estás, Nivaldo? Buenas tardes. Buenas tardes también a nuestros auditores, a todos quienes ya están con nosotros y que van a estar acompañándonos en esta revisión de las noticias. A esta hora siempre saludamos a todos ahí en las 43 estaciones de Biobío, la radio en todo el país, que están conectadas para informarse. También, por supuesto, quienes están en la plataforma digital, es biobiochile.cl, y por supuesto, quienes nos escuchan y nos ven a través de BioBio TV.
5: Vamos de inmediato con esta información que hemos estado informando oportunamente. Se trata del volcamiento de una lancha frente a las costas de Talcahuano. A esta hora se intensifica la búsqueda de sus tripulantes.
8: Vamos a la Capitanía de Puerto de Talcahuano y está una de nuestras unidades móviles en BioBio Concepción, Oscar Valenzuela, que nos actualiza todos estos datos. Hola, Oscar, buenas tardes.
9: Hola, ¿cómo están? Muy buenas tardes. Sí, nosotros estamos acá en las afueras de la Gobernación Marítima de Talcahuano, donde se está organizando todo lo que tiene que ver con esta búsqueda de estos pescadores que, recordemos, zozobraron durante la madrugada, todo indica. Ellos zarparon desde San Vicente, según la información que conocemos hasta el momento. Es una embarcación jiviera, al menos así está inscrita y a eso se dedicaba. Y según la información de la Armada, serían 3 las personas que habrían desaparecido. No obstante, el alcalde de Talcahuano, Eduardo Saavedra, entregaba la información que eran 5 las personas. Nosotros estamos acá con uno de los familiares. Gracias por acceder a conversar con la radio. Damián, tu apellido, por favor.
10: Neira Montero.
9: Damián, cuéntanos, ¿qué información manejan ustedes respecto de sus familiares hasta el momento?
10: Hasta el momento manejamos la información que aparecieron 4 personas, una de gravedad, 2 están estables y una fallecida. Y no sabemos la identidad todavía de las personas, así que estamos a la espera que nos den esa información. Ahora deberían, ya llegaron 2 personas, hay 2 personas que están arribando, que es la persona que falleció y la que viene grave, es lo que le informaron. Pero así estamos, en la incertidumbre de la espera de información, de que nos sigan dando información, nada más que eso.
9: Damián, cuéntanos, ¿cuántas personas iban en esta embarcación según lo que ustedes saben?
10: Bueno, yo lo que tenía entendido eran 4, por la información que manejamos, pero más allá no manejamos más información.
9: El zarpe que nosotros tenemos informado habría sido desde San Vicente.
10: Desde la bahía de San Vicente, sí, exactamente.
9: ¿Y a qué se dedicaba esta embarcación, Damián?
10: A la extracción de jibia.
9: Sí. Y según la información que ustedes tienen, en los próximos minutos deberían llegar las personas acá.
10: Exactamente. Bueno, en realidad las 2 personas, que una que viene grave y la otra persona que falleció.
9: Perfecto. Si nos pudiera reiterar, por favor, ¿cuál es el estado de las personas que van a llegar acá? Lo que les contaron hace solo minutos adentro, entiendo que los llamaron a una reunión.
10: Claro, las 2 personas que vienen en la embarcación, viene una fallecida y una grave, que va a pasar directamente al Hospital Naval.
9: ¿Al Hospital Naval directamente?
10: Directamente al Hospital Naval.
9: Y hay otras 2 personas que vienen con algunas otras complicaciones, pero aparentemente en buen estado.
10: En buen estado, esos fueron, ya llegaron, creo, y se fueron en ambulancia al hospital. Al Hospital Liguera, esa es la información que lo dieron.
9: Perfecto. Damián, no queremos molestarte mucho más. Muchas gracias, muy amable.
10: Gracias, hasta luego.
9: Bueno, ahí estaban entonces las palabras de Damián, uno de los familiares entonces de las personas que finalmente terminan hundiéndose en el mar acá frente a Talcahuano, más o menos a la altura de Tumbes, 12 millas hacia adentro, y entrega estos detalles, que hay una persona fallecida, hay otra persona que viene en riesgo vital, según la información que manejamos, y hay otras personas que ya habrían llegado para ser atendidas y que estarían medianamente en buen estado. Esa es la información de último momento que se conoce. Recordemos que está pronosticado que en los próximos minutos también haya un punto de prensa por parte de la Armada para detallar también esta información. Se estaba buscando durante la madrugada, bien temprano. Pasemos a escuchar las declaraciones de, atención, el alcalde de Talcahuano, que entregaba los siguientes antecedentes. Escuchemos la primera declaración del alcalde de Talcahuano, que entregaba algunos antecedentes previamente a lo que nosotros pudimos conversar con Damián, uno de los familiares acá en las afueras de la Gobernación Marítima de Talcahuano.
11: Hay 3 lanchas desplegadas de la Armada de Chile, además está un helicóptero. Esta es una lancha que zarpó ayer al mediodía desde San Vicente con tripulantes, que hasta el minuto es algo que se está chequeando, que serían 5 de acuerdo a la información oficial, y eso es materia de lo que se está llevando adelante. Hoy día lo que esperamos en estos minutos, estas son horas cruciales.
9: Sí, horas cruciales en lo que se están viviendo justamente con las personas que vienen desde mar adentro hacia la costa, que deberían llegar acá a las dependencias de la Gobernación Marítima de Talcahuano. Ya lo escuchábamos con uno de los familiares que nos relataba cuál es la situación. Reiteremos que más temprano también hubo un comunicado por parte de la Autoridad Marítima que indicaba que eran 3 las personas desaparecidas. Sin embargo, esta información se fue puliendo, se fue entregando también mayor información, y el alcalde de Talcahuano decía que eran 5. Y claro, la Gobernación Marítima entrega la información de lo que ellos tenían, y tendrá que ser parte de la investigación, ¿verdad?, de 3 personas registradas para esta embarcación. María Elena, 2. Esa es la información que manejamos hasta el momento. Y hay otra que no se sabe cómo llegó hasta ahí, pero que eventualmente se va a tener que aclarar una vez que ya se pueda primero dar cuenta de la salud de las personas que tienen que llegar. Reiteremos la información que nos entregaban también acá familiares. Ellos tuvieron una reunión previa con la Autoridad Marítima, con el gobernador marítimo, estaba también el alcalde de Talcahuano, Eduardo Saavedra, y lo que podemos confirmar hasta el momento, según la versión de los familiares, es una persona fallecida, que fue encontrada fallecida, otra persona que viene en camino y que viene en riesgo vital, y hay otras 2 personas que fueron encontradas y que estarían en buen estado, o aparentemente en buen estado. Esa es la información que se maneja respecto de esta embarcación, Nivaldo, Caterín.
5: Bien, Oscar, vamos a estar en contacto. Entonces, la última información es que habría un fallecido, otra persona grave, y estarían llegando a los centros asistenciales en cosa de minutos, ¿no es cierto?
9: Sí, de hecho, aproximadamente en unos 10, 15 minutos más debería llegar una de estas lanchas patrulleras, ¿verdad?, hasta acá, hasta Talcahuano, con la persona que viene en riesgo vital. Y es eso lo que les relatábamos más temprano también, dando cuenta de esta ambulancia que llegó hasta este lugar, una ambulancia del Servicio de Salud de Talcahuano, donde justamente va a ser escoltada por carabineros. De hecho, lo que nosotros podemos ver, no se puede ver acá en la cámara, pero sí se puede ver que ahí, vamos a dar vuelta a la cámara, hay 12 ya vehículos de carabineros, así como también 3 motos, y esos van a ser los vehículos que van a estar encargados de escoltar a la ambulancia para que se lleve a esta persona al recinto asistencial más cercano. Eso es la información que se maneja hasta ahora, pero resumiendo, el mismo resumen que hacías tú, Nivaldo: una persona fallecida, una persona en estado grave, en riesgo vital, y otras 2 personas que estarían en buenas condiciones dentro de lo normal. Hay muchos familiares que han comenzado a llegar hasta acá. Bastante movimiento también acá en las afueras de la Gobernación Marítima, pero estaremos nosotros actualizando la información una vez que haya ya detalles que pueda entregar la misma autoridad acá en la Gobernación Marítima de Talcahuano.
5: Gracias, Oscar.
9: Buenas tardes.
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7: 1:11 p.m.
8: Vamos con información policial. Hay 2 ciudadanos colombianos que fueron detenidos por carabineros. Están imputados por los delitos de homicidio calificado y encubrimiento. Esto tras la muerte de una persona encontrada, cuyo cuerpo fue encontrado en la Cuesta Zapata.
5: Según las diligencias, en el crimen habrían participado más personas que se mantienen actualmente prófugas. Cristian Borkowski, buenas tardes.
12: Hola, muy buenas tardes. Sí, estamos acá en los juzgados de garantía de la localidad de Curacaví, donde aún no ha comenzado esta formalización de cargos. Se pensaba que esto iba a partir aproximadamente a las 11 de la mañana, y contra estos 2 ciudadanos extranjeros de nacionalidad colombiana, que serían parte de quienes participaron, escuchen bien, en el homicidio de otro colombiano que resultó decapitado, maniatado y posteriormente quemado y encontrado cuando ardía en llamas el cuerpo en la Cuesta Zapata. Esto justamente muy cerca de acá, de Curacaví. Recordemos un poco el hecho. Esto fue visto por un lugareño que acusó un principio de incendio forestal. Llegaron los bomberos hasta este sector de la Cuesta Zapata y encontraron el macabro hallazgo de esta persona que estaba decapitada, incluso con una lectura bíblica al costado del cuerpo que se estaba quemando. Toda una circunstancia que ha movilizado, por cierto, a todos los mecanismos investigativos del OS9 de Carabineros para que pueda llegar al meollo del asunto, al punto cero, para poder detener a todas las personas que podrían haber participado. Entre ellos, estas 2 personas que son extranjeras de nacionalidad colombiana, como lo decíamos, que están a puertas de ser formalizados aquí en los juzgados de garantía de la comuna de Curacaví. Nosotros estuvimos hablando esta mañana con la fiscal Gloria Guevara, Carmen Gloria Guevara, que es la que lleva el caso. Destacó el trabajo de Carabineros, que dice que en poco más de un mes, recordemos que esto pasó el pasado 12 de abril de este año, y ahí señaló algunos detalles que incluso llegan a sonar escabrosos, producto del impacto que ellos, incluso como Ministerio Público, estamos hablando del equipo ECO, el equipo contra crimen organizado y homicidios, que señaló lo siguiente respecto a las primeras aristas de esta investigación.
13: Hay premeditación, pero hay ensañamiento porque se aumentó inhumanamente el dolor de la víctima, y así lo dice la autopsia. No solo la causa de muerte fue decapitación, que ya eso nos produce espanto, al menos acá en Chile, ¿cierto? Previo a la decapitación tuvo varias heridas cortopunzantes innecesarias, pero con el mayor desprecio a la vida.
12: Y es por eso que se van a tener en cuenta todas las medidas cautelares para ir en contra de estas dos personas, como por ejemplo la prisión preventiva, por el hecho de justamente lo que escuchaban de parte del Ministerio Público, la tortura que incluso hubo contra esta persona, que antes de fallecer la apuñalaron en reiteradas oportunidades antes de desmembrar su cuerpo. Una situación muy compleja que decía justamente la fiscal, no estamos acostumbrados en nuestro país a vivir circunstancias criminales de estas características. La otra persona, que no es la autora material de este homicidio, está detenida por encubrimiento porque, digamos, facilitó un vehículo de alquiler, un taxi. Este vehículo fue clave para poder dar con el paradero de estas dos personas que fueron detenidas en el sector de la comuna de Estación Central, en el barrio más conocido como La Pequeña Caracas, en un departamento donde no se produjo el homicidio, pero que correspondería al mismo edificio. Todas estas circunstancias también fueron dadas a conocer por carabineros. ¿Por qué? Porque en todo este entretelón relacionado con tratar de aclarar esta situación policial, carabineros señala que dentro de la hipótesis es que acá claramente hay un tema relacionado con el narcotráfico. Ahora van a escuchar ustedes al general Jaime Velasco, que es el jefe de los 19 del Departamento de Investigación Criminal de Carabineros, que nos entregó la siguiente información.
14: En relación a la droga que mantenía uno de los imputados, la hipótesis principal podría estar vinculada como delito base al tráfico de droga, ejecutándose la detención de otras dos personas, dos individuos vinculados directamente, también de nacionalidad colombiana.
12: En la primera instancia había una especie de aclaratoria relacionada con cómo esta persona se contactó con quién iba a llevar el cuerpo. Recordemos que este cuerpo fue bajado de un departamento que está en condominio de altura y en Estación Central, en el mismo ascensor, en unas bolsas para tapar el cuerpo y también la cabeza, que por separado iba también descendiendo hasta el estacionamiento donde esperaba este taxi, que finalmente fue descubierto. Nosotros estamos a puertas de que comience esta formalización de cargos contra estas dos personas imputadas por los delitos antes mencionados, pero claramente en una investigación que está recién comenzando, porque tanto carabineros como el Ministerio Público han señalado que hay más personas involucradas, que sería cuestión de horas dar con su paradero. Desde la comuna de Curacaví, Bio Bio, la radio.
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17: 1:17 p.m.
5: Contacto con otra de nuestras unidades móviles en la capital. Rodrigo Pino, ¿en qué lugar te encuentras? Buenas tardes.
8: Claramente tenemos problemas ahí con la comunicación con Rodrigo Pino. Hay un procedimiento policial en Alameda con Esperanza. Esto se produce después de un asalto a un carabinero de Franco que repele el asalto utilizando su arma de servicio. Esa es la información preliminar que tenemos hasta ahora. Vamos a recabar más antecedentes. Rodrigo Pino, ahora sí te escuchamos. Buenas tardes.
17: Sí, vamos a ver si me escuchan ahora. Sector de calle Esperanza con la Alameda pleno centro de Santiago, muy cerca de Estación Central, donde están viendo ustedes en imágenes este procedimiento de carabineros que tiene relación con un operativo tras un intento de asalto que afectó a un oficial de carabineros, a un subteniente que venía saliente de turno y que fue abordado por al menos cuatro desconocidos. Intentaron asaltarlo, él se defendió con su armamento disparando en contra de estas personas. El saldo, dos de estos asaltantes heridos de bala grave. Ustedes ven en estos momentos salir personal de ambulancias de carabineros, porque esta persona, este carabinero, va a ser derivado también.
8: Claramente tenemos problemas con esa comunicación, pero ya nos queda claro. Rodrigo nos alcanzaba a contar algo más de lo que les adelantábamos recién, este procedimiento policial por un asalto frustrado a un carabinero de Franco que utiliza su arma de servicio. Es un procedimiento que sigue en curso.
5: A ver, dos de los asaltantes heridos graves a bala, pero aparentemente también el funcionario policial con lesiones. Por algo es trasladado en la ambulancia.
8: Al hospital. Esa información que sigue en desarrollo por ahora, vemos ahí a través de BioBio TV la consecuencia en el tránsito. Además, como decimos, es en la Alameda, justo al llegar a Esperanza, pleno centro de Santiago, casco histórico de la ciudad, en donde se ha registrado esta situación. La información es que hay un asaltante fallecido tras este intento de robo a carabineros. Está completamente cercado el sitio del suceso, que es la Alameda con Esperanza. Esos son los datos que nos están llegando a esta hora desde Transporte Informa. Este procedimiento policial mantiene completamente interrumpido. La Alameda al Poniente es desviado en los vehículos particulares por Almirante Latorre y los buses del transporte público por Avenida Brasil, por Camin y por Libertad hacia el norte. Esa es la información del momento desde el punto de vista del tránsito por ese operativo policial que se registra hasta ahora en Alameda con Esperanza, información del momento que vamos a ampliar próximamente.
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7: 1:20.
5: Lo adelantábamos en los titulares. En el juzgado de garantía de Antofagasta se está desarrollando la formalización del fundador de Procultura, Alberto Larraín, y la ex representante legal de esa fundación, María Constanza Gómez, por el delito de apropiación indebida.
8: Se espera que esta audiencia de formalización se extienda por lo menos por 3 días, iniciados esta mañana. Danilo Ormeño nos cuenta más. Hola, Danilo, buenas tardes.
19: ¿Cómo están? Muy buenas tardes. Efectivamente, a las 8:30 horas de esta mañana comenzó esta nueva audiencia de formalización en el marco del caso Procultura, aunque esta vez por un delito distinto al que ha marcado las primeras imputaciones que realizó el Ministerio Público en esta causa. Ahora, la Fiscalía está imputando a Larraín y también a Gómez apropiación indebida. Es una arista diferente a las investigaciones iniciales por fraude al fisco vinculadas, recordemos, a estos convenios suscritos entre la ONG, el Gobierno Regional de Antofagasta y el Ministerio de Vivienda. Escándalo que destapó una red de transferencias directas y millonarias sin ningún tipo de concurso público. Bueno, esta audiencia comenzó esta mañana, lo decíamos, en el juzgado de garantía de Antofagasta, donde el Ministerio Público expuso los antecedentes de formalización y se espera que podría extenderse esta audiencia hasta 3 jornadas más, considerando la cantidad de información que allí se está exponiendo. Desde la defensa de Carlos Larraín cuestionaron la nueva ofensiva que está llevando adelante el Ministerio Público y aseguran que estos hechos ya habían sido revisados en otras causas y descartaron la existencia, dijeron, de nuevos delitos. Así lo indicó a Radio Bio Bio el abogado defensor de Larraín, Cristian Arias.
20: Se acaba de escuchar la formalización, todavía queda la discusión de medidas cautelares y otros incidentes, entre ellos la incompetencia que vamos a plantear. Lo cierto es que el Ministerio Público ha hecho un giro en la imputación. Ya no está sosteniendo ese esquema defraudatorio de fondos fiscales que sostuvo en Santiago con muy poco éxito.
19: Tanto el fundador de Procultura, Alberto Larraín, como la ex representante legal de esta ONG, María Constanza Gómez, ya habían sido formalizados previamente en esta causa, ocasión en la que el tribunal rechazó decretar la medida cautelar de prisión preventiva que había solicitado en su momento el Ministerio Público. Ahora el ente persecutor busca reimpulsar esta investigación con nuevos antecedentes para poder esclarecer el destino de los recursos transferidos a esta fundación en el marco del denominado caso Convenio. Radio Bio Bio ha intentado en los últimos minutos también recoger alguna impresión preliminar del Ministerio Público, pero han decidido hablar recién cuando termine completamente la audiencia, o sea, eventualmente el miércoles.
5: Gracias, Danilo.
19: Que estén bien. Buenas tardes.
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7: Una de la tarde, 23 minutos.
8: Estamos a una semana de la primera cuenta pública de este gobierno y ya recibieron los insumos de todas las carteras. Están afinando el mensaje presidencial que el presidente José Antonio Kast va a presentar ante el Congreso Nacional.
5: En el oficialismo las expectativas están puestas en los compromisos que asumirá el mandatario con miras a fortalecer el relato que el Ejecutivo busca reinstalar. Bárbara Payal, buenas tardes.
1: Sí, ¿cómo están? Muy buenas tardes. Queda exactamente una semana para la primera cuenta pública del presidente José Antonio Kast ante el Salón de Honor del Congreso Nacional en Valparaíso, una instancia en la que el mandatario rendirá cuenta de su gestión hasta ahora, del cumplimiento de este plan denominado Desafío 90 y donde además se espera que anuncie nuevos compromisos para lo que resta de su administración. En la elaboración de este mensaje presidencial, el gobierno ya recibió insumos desde la División de Coordinación Interministerial y de cada una de las carteras, de hecho durante el último Consejo de Gabinete realizado en el Palacio Presidencial de Cerro Castillo. El texto está siendo ahora afinado por la Secretaría General de Comunicaciones, Presidencia y por la Dirección de Contenidos también encabezada por Cristian Valenzuela. En el oficialismo existe expectativa por recuperar el relato centrado en las emergencias y en el trabajo con sentido de urgencia, destacando avances concretos de la actual administración, considerando que esta será la principal vitrina para mostrar la gestión realizada en estos casi 3 meses de gobierno. Entre los temas que podrían marcar la cuenta pública en salud aparece la alerta oncológica, en medio ambiente, la facilitación regulatoria y aprobación de varios proyectos a través del Comité de Ministros, iniciativas en educación como escuelas protegidas y también la denominada mega reforma en materia de economía y crecimiento especialmente. La senadora y presidenta de Renovación Nacional, Andrea Valladares, sostuvo que las falencias iniciales de gobierno ya se han ido subsanando y aseguró que el foco ahora estará puesto en los próximos compromisos para cumplir las promesas ante ya la ciudadanía.
21: Claramente teníamos un debe en seguridad y en comunicaciones y creo que el cambio y efectivamente la ciudadanía sí lo ha tomado, es positivo, muestra el liderazgo del presidente. Efectivamente a la cuenta pública el presidente va a tener que, y se va a poder concentrar en lo que viene para estos próximos 3 años y medio de gobierno.
1: El senador y presidente del Partido Republicano, Arturo Esquella, señaló que el eje del discurso presidencial estará centrado, por supuesto, en materia de seguridad y en cerrar una primera etapa ya de recuperación económica.
22: No tengo ninguna duda que el foco va a estar puesto en seguridad pública, en ir avanzando y quizás cerrando la primera gran etapa también en materia económica con el proyecto de reactivación, de reconstrucción nacional, hacerse cargo de las prioridades de los chilenos, de las crisis por las cuales atraviesa el país.
1: En sectores fuera del oficialismo, el jefe de bancada del Partido Nacional Libertario, Cristóbal Urruti Coechea, afirmó esperar que el presidente José Antonio Kast pueda explicar al país cómo recibió el gobierno tras la administración de Gabriel Boric.
23: No solamente deuda económica, sino que también las deudas de vivienda, deuda en seguridad, deudas hospitalarias, en fin. ¿Y cómo va a hacer para poder revertir todo esto? Porque es una situación que es muy compleja, es muy difícil.
1: Sí, así a días de la primera cuenta pública, el presidente José Antonio Kast busca instalar las prioridades de su gobierno para la nueva y segunda etapa de su administración en medio de expectativas oficialistas por consolidar de una vez el relato del Ejecutivo y que no se cometan nuevos errores bajo el nuevo diseño implementado, Catherine Nivaldo.
5: Gracias, Bárbara.
1: Muy buenas tardes.
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7: Tarde, 28 minutos.
8: Hace solo algunos instantes, el ministro de Seguridad Pública, Martín Arrau, entregó su primera vocería al mando de la cartera y en medio de la creciente expectativa por la presentación de un plan en la materia.
5: El nuevo titular aseguró que será en el Congreso donde va a entregar los lineamientos y un paquete de proyectos relacionados. Francisca Cárez, buenas tardes.
0: ¿Cómo están? Muy buenas tardes. Efectivamente, la expectativa estaba puesta acá, en el Palacio de la Moneda, y es que tras cumplir casi una semana ya en el cargo, se esperaba que el nuevo ministro de Seguridad Pública, Martín Arrau, entregara estos primeros lineamientos del cuestionado plan de seguridad del Ejecutivo. Esto luego, ya sabemos, de una semana difícil tras la polémica por la salida de la ex ministra Trinidad Steiner, quien incluso reconoció públicamente que el Ejecutivo no contaba con un plan detallado en esta materia, lo que se contradecía con el plan que dijo el presidente José Antonio Kast que sí tenían al llegar al Palacio de la Moneda. Y es que según lo que ya se había trabajado en Palacio, durante esta jornada debían conocerse los primeros ejes en esta hoja de ruta, que incluiría combate al crimen organizado, recuperación territorial, fortalecimiento policial, coordinación con los municipios y además la prevención del delito, entre varios otros puntos. Sin embargo, eso finalmente no ocurrió. Ustedes lo decían, hace pocos minutos fue esta primera vocería del ministro Arrau acá en el Palacio de la Moneda, en donde desde el propio equipo de su cartera detallaron antes de este supuesto anuncio que no habría ningún tipo de vocería respecto al plan de seguridad en sí mismo, sino que sobre lo que ha trabajado el ministro en estos primeros 6 días al mando del Ministerio de Seguridad. Pasemos a revisar qué fue lo que dijo el ministro Arrau en esta primera vocería acá en el Palacio de la Moneda y respecto también al plan de seguridad.
3: Esto está, nosotros evidentemente con los equipos estamos haciendo algunos ajustes, dependiendo del estilo de cada uno de los ministros, y evidentemente la próxima semana, después de la consulta pública, estaremos conversando en profundidad, respondiendo todas las dudas de cada uno de estos planes.
0: También hubo un ambiente previo, acá hubo muchísimo movimiento también, gente, personeros del oficialismo que vinieron a reuniones con el Ejecutivo y que personalmente respaldaron la gestión y las expectativas que tienen por sobre el nuevo ministro de Seguridad, señalando que marca el inicio de una nueva etapa para el gobierno en el tan cuestionado programa de esa materia. El secretario general de la UDI, Juan Antonio Coloma, aseguró que la oposición está incómoda porque afirma que esta administración sí está impulsando cambios profundos, cambios concretos en esta área, y manifestó confianza en los anuncios que próximamente hará el presidente José Antonio Kast ya durante la cuenta pública.
4: A la oposición le duele que sea este gobierno, el gobierno del presidente Kast, el que de verdad está endureciendo la mano y va a empezar a cambiar la vida de los chilenos en materia de seguridad. Estamos muy confiados en los anuncios de la cuenta pública y muy confiados sobre todo de la gestión del ministro Arrau a cargo de la seguridad de nuestro país.
0: Oposición cuestionaron duramente que el Ejecutivo recién esté preparando una hoja de ruta en seguridad ya a casi 3 meses de haber iniciado el gobierno. Al respecto se refirió el diputado independiente del PPD, integrante también de la Comisión de Seguridad de la Cámara, Jaime Araya, quien afirmó que el hecho de que el plan sea presentado recién el 1 de junio confirma que el gobierno llegó hasta acá sin ningún plan de seguridad y emplazó al Ejecutivo a transparentar medidas concretas y plazos de cumplimiento.
6: Este gobierno llegó sin ningún plan de seguridad, 3 candidaturas presidenciales y sin plan de seguridad. Así que ojalá, junto con pedir disculpas a la ciudadanía por haber mentido, el presidente sea tremendamente claro cuáles son los principales ejes de este plan.
0: A ver, puntos importantes importantes de esta vocería es que Arrau validó la actual Política Nacional de Seguridad Pública impulsada durante el gobierno del expresidente Gabriel Boric, asegurando que es suficiente y que trabajarán sobre esa base durante esta administración. Lo otro es lo que ya adelantaba en materia de seguridad, que el gobierno está trabajando en un paquete legislativo robusto en esta materia que será presentado durante la próxima semana post cuenta pública al Congreso Nacional, y ahí también van a entregar algunos lineamientos, principalmente los 7 ejes que ya se comentaban, y también responder a las preguntas que tengan los parlamentarios. Katy y Nivaldo.
8: Gracias, Fran.
5: Francisca.
0: Buenas tardes.
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8: Vamos a volver hasta una de nuestras unidades móviles, al centro de Santiago, a Alameda con Esperanza. Rodrigo Pino, te escuchamos.
17: Sí, dábamos cuenta de este asalto que efectuó el fusil de Carabineros. Está hablando hasta ahora el coronel Carrasco. Escuchemos su palabra.
2: Esa información que está levantando personal de la CIP, como es de actuaciones autónomas. Estamos levantando cámaras y estamos verificando hacia dónde huyeron estos 3 antisociales que faltan.
17: ¿Cómo se encuentran los 2 ladrones y qué intentaron robar al carabinero?
2: Bueno, ellos se encuentran con lesiones, ¿cierto? Obviamente fueron trasladados también a la posta central. Al momento se encuentran fuera de riesgo vital. Ambos delincuentes se encuentran lesionados en su parte baja, ¿cierto?, de la cintura, uno en su pierna ingle, pierna costado derecho, y el otro en el muslo trasero costado derecho.
17: ¿Y el carabinero cómo se encuentra, perdón?
2: Él se encuentra bien, fuera de riesgo vital, solo mantiene laceraciones en su cuello.
17: ¿Contexto de venir ese evento de turno?
2: A él le intentan robar una pulsera de oro que llevaba en su muñeca costado derecho de su mano.
9: ¿Él estaba acompañado por compañeros, por familiares, por su hija?
2: Él se encontraba realizando compras con su grupo familiar, obviamente también por todo el shock que conlleva esto, también fueron trasladados al hospital institucional.
17: ¿No? ¿Eran solamente estas 4 personas o había más delincuentes?
2: Eran 5 personas por la versión del oficial de carabineros, quienes lo intentan abordar y sustraer la pulsera de oro que lleva en su mano derecha.
17: ¿Fue necesario en un momento dado la patrulla montada de carabineros? ¿Hubo algún tipo de disturbio después de que pasó esto?
2: No, se solicitó cooperación de todo el servicio que se encuentra acá apostado en el barrio México con la finalidad de resguardar el sitio del suceso.
17: Ahí está parte de la patal, de coronel, teniente coronel Carrasco, que entrega detalles respecto a este procedimiento. En definitiva, este carabinero que venía acompañado de 3 personas, iba a salir de turno en este sector de calle Esperanza con Alameda, es abordado por 5 delincuentes, intenta robarle esta pulsera de oro, él se defiende, forcejea, hace uso de su arma de fuego, dispara en reiteradas ocasiones, hiriendo a estos 2 asaltantes, protagonizando la huida también de otras 3 personas. Estas 2 delincuentes, lo señalaba carabineros, se encuentran graves, pero fuera de riesgo vital. El carabinero también con lesiones menos graves, pero de todas formas fue trasladado a un centro asistencial para contratar lesiones. Hay un corte importante de tránsito, ustedes dan cuenta, acá en el pleno centro de Santiago, Alameda, a la altura de Esperanza, muy cerca de lo que es el Portal Edwards y también muy cerca de lo que es el barrio Mex, muy cerca del límite entre Santiago y Estación Central. 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
8: Bueno, ese desvío al tránsito se mantiene, como decía Rodrigo, lo vamos a reiterar, ¿cuál es? Es para vehículos particulares que van transitando por la Alameda al Poniente, están siendo desviados en Almirante La Torre. Vemos imágenes en vivo con cámaras de Transporte Informa de lo que está pasando ahí, el tránsito detenido por este operativo policial. Vehículos particulares de la Alameda al Poniente desviados en Almirante La Torre, y las micros, los buses del sistema Red desviados por Brasil, por Camin y por Libertad hacia el norte, porque está completamente interrumpido ese tramo, claramente, como ustedes ven ahí en la pantalla, de la Alameda a la altura de Esperanza.
5: Vamos a actualizar lo que está ocurriendo con la búsqueda de los pescadores desaparecidos en Talcahuano. Oscar Valenzuela, nuevamente contigo.
10: Sí, efectivamente, Nivaldo, nosotros hace solo algunos momentos pudimos corroborar que hay 12 que llegaron hace no más de 5 minutos a la costa. Llegaron acá a la Gobernación Marítima, fueron subidos a una ambulancia, ellos venían bastante consternados según lo que pudimos ver a lo lejos, y también venían tapados con algunas frazadas y además ayudados por personal de la Armada para poder subir a esta ambulancia. De inmediato fueron trasladados hasta un recinto asistencial para corroborar su real estado de salud, pero al menos llegaron caminando, ayudados, eso sí, por parte de personal de la Armada. Estamos a la espera de lo que pueda ocurrir entonces en los próximos minutos con esta vocería oficial que va a realizar la Gobernación Marítima de Talcahuano, pero sin embargo la información preliminar que tenemos hasta el momento respecto de este hundimiento y entregada por familiares es que hay una persona fallecida, hay otra persona que está en riesgo vital, y hay otras 2 personas que ya llegaron acá a Talcahuano y que fueron llevadas a recintos asistenciales. 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
7: 1:37 p.m.
8: Volvamos a los temas políticos, porque pese a que el viceministro de Interior y de Secretaría General de Gobierno, Claudio Alvarado, ratificó su intención de dar más tiempo al debate de la Ley de Reconstrucción Nacional o la mega reforma, las oposiciones cuestionaron que ese mensaje viniera acompañado del ingreso de una urgencia suma a ese mismo proyecto.
5: Mientras Renovación Nacional hace un llamado a evitar fracturas en el oficialismo, voces del progresismo señalan que el diálogo no puede ser una cortina de humo y han emplazado al ministro Quirós. Dicen que si quiere aprobar su reforma por un voto, puede hacerlo mañana. Vamos al Congreso, vamos a Valparaíso. Gonzalo Holguín, buenas tardes.
11: ¿Qué tal, Nivaldo? Katy, muy buenas tardes. Sí, el trámite en el Senado ha tenido evidentemente un paso significativo esta jornada con la confirmación de parte del gobierno de que va a ingresar con urgencia suma la iniciativa de la Ley de Reconstrucción Nacional, conocida también como Ley Miscelánea, principalmente por sus detractores. Es curioso el contexto en el que se da, porque contábamos esta mañana que una de las novedades respecto de las posturas del gobierno era que el ministro de Interior y Seguridad, Claudio Alvarado, había señalado que había apertura a que esto se tramitara no en los plazos originales que se había autoimpuesto a la moneda. Recordemos que durante el mes de abril el ministro de Hacienda, Jorge Quirós, había dicho que él esperaba que esto se despachara ley el mes de julio y que durante el mes de junio terminara por completo su trámite en el Senado de la República. Bueno, la apertura del ministro Alvarado señala que si es que hay disposición al diálogo, si es que hay propuestas de la oposición y se puede tener una conversación para que eventualmente esto tenga un apoyo más amplio, efectivamente ellos están en esa disposición y que están dispuestos a que el trámite se extienda más. Pero al mismo tiempo que entrega ese mensaje, también entrega otro que tiene que ver con la urgencia suma que ha definido la moneda, va a entregarle la iniciativa, lo que significa que son 15 días de tramitación, lo que evidentemente estrecha los tiempos y pareciera mantener el mismo ritmo que se ha tenido en la Cámara Baja. El viceministro intenta explicar cuál es la estrategia, cuál es el matiz, en qué se diferencia, siendo que es la misma urgencia el trato que se va a tener con el Senado.
12: Tal como hicimos en la Cámara de Diputados, vamos a ingresar una suma urgencia que tiene una discusión original de 15 días, se extenderá en función del diálogo que se genere en el Congreso. La disposición y la voluntad del gobierno es sacar esta reforma adelante.
11: Bueno, evidentemente no sorprenden las reacciones de las oposiciones. La senadora de C, Yanna Proboste, en redes sociales dice: como oposición unida hemos dicho diálogo y acuerdos amplios, una mesa técnica de alto nivel que asegure sostenibilidad fiscal. Y la respuesta del gobierno es dar 15 días de plazo para tramitar el proyecto entero. Sin voluntad del gobierno no hay diálogo posible. El senador comunista Daniel Núñez, en la misma red social: ministro Alvarado, un mínimo de coherencia. Ayer dijo estar disponible para ampliar tiempos de discusión, pero hoy le pone suma urgencia. Queremos dialogar y tenemos propuestas. No aceptamos tramitación express en el Senado porque el proyecto hay que corregirlo. El senador del Frente Amplio, Diego Ibáñez, dice: nosotros tenemos disposición al diálogo, pero este diálogo o este anuncio de diálogo no puede ser un maniqueísmo, no puede ser una puesta en escena, no puede ser una cortina de humo, tiene que ser un diálogo real, porque si no va a ser un diálogo real, en estos momentos el gobierno está en condiciones de aprobar la reforma el día de mañana, si quiere, por un solo voto.
13: Chile necesita un pacto fiscal y social, no una aplanadora. Ministro, ¿usted está dispuesto a cambiar las ideas matrices de este proyecto? Porque si la respuesta es no, la verdad es que no hay nada que conversar. Si es que quieren ganar esto por un voto, hoy pueden hacerlo, que lo hagan mañana.
11: Desde Renovación Nacional, un grupo de senadores llegaron hasta el Ministerio de Hacienda para entregarle al ministro de Hacienda, Jorge Quirós, 8 propuestas de la bancada, en donde destaca rebajar el impuesto corporativo de la gran empresa, no del 27 al 23, sino que del 27 al 22. También un ingreso social garantizado en vez del crédito al empleo, es decir, eliminar el crédito del empleo en la reforma del gobierno. También una tasa única de impuesto de primera categoría para las pymes y medidas para impulsar la inversión en inteligencia artificial, además de proponer un rediseño de la franquicia tributaria del CENSE, que recordemos fue eliminada en la Cámara Baja con votos de Renovación Nacional, y la urgencia al proyecto de sala cuna universal, que ya está comprometido, al menos va a ingresar un paquete de indicaciones el día 15 de junio. La urgencia legislativa no se ha definido ni se ha acordado entre el Ejecutivo y el Senado de la República. Vamos a escuchar al senador de RN, Andrés Longton, hablar de la necesidad de tener cancha en un debate amplio, y también, ojo, llama a que no se generen fisuras al interior del oficialismo.
14: vinimos a manifestar el apoyo irrestricto a esta reforma, teniendo por delante que esta es una reforma que quizás nos va a acompañar muchas décadas y es necesario obviamente tener el mayor consenso posible y no tener fracturas primero dentro del mismo sector.
11: El senador de Demócratas Matías Walker también ha llamado a tener un debate más acompasado y él rememora el acuerdo que se logró en la reforma de pensiones del gobierno de Gabriel Boric, diciendo que se necesita la misma disposición, el dejar las ideologías de cada uno de los sectores de lado y buscar un acuerdo que beneficie al país.
16: Hay que darle al Senado un tiempo para lograr un acuerdo. Ya fuimos capaces en materia de pensiones y la clave fue que todos los sectores cedieron en sus concepciones ideológicas para mejorar las pensiones actuales y futuras.
11: Bien, las cosas como están, evidentemente durante esta semana una de las cuestiones que la oposición está pidiendo es que el Ejecutivo entregue alguna garantía de que ha entendido el mensaje y que este discurso de la apertura que ha tenido el viceministro Alvarado se refleje también en una tramitación que esté acorde a esos tiempos, que evidentemente la estrategia del Ejecutivo es no querer dar señales inequívocas en torno a la urgencia que representa para la moneda y para el gobierno de José Antonio Kast esta propuesta, porque si no, perfectamente podría haber ingresado una urgencia siempre que tenga 30 días a la Cámara para tramitar la iniciativa, van a estar con las 15, con los 15 días de la urgencia suma, y el ministro Alvarado ha dicho, vamos a estar renovándola en la medida en que veamos señales claras de que se va a generar una mesa técnica, de que la Comisión de Hacienda va a tener una disposición al diálogo y eventualmente ver si es que se puede llegar a este ansiado acuerdo político transversal que en este momento se ve como muy desafiante, como muy difícil por lo lejos que están las posiciones entre los senadores opositores y la moneda. Katy, Nibato.
5: Gracias, Gonzalo.
8: A ver, atención, porque el día de hoy va a ocurrir o se va a entregar una información que es muy importante y que además genera mucha expectativa porque ha tenido dos postergaciones. Hoy se va a conocer el informe de finanzas públicas del gobierno del presidente José Antonio Kast y las expectativas no son precisamente optimistas.
5: ¿Por qué? Porque se anticipan cifras complejas e incluso posibles errores heredados de la administración anterior en cálculos y metodología, lo que podría cambiar completamente el panorama fiscal y el ánimo en el Congreso en pleno debate del Plan de Reconstrucción Nacional. Vanessa Gajardo, buenas tardes.
19: ¿Cómo están ustedes? Muy buenas tardes. Tal como lo anticipaban, continúa esta nebulosa en torno a lo que es, va a ser el primer informe de finanzas públicas del gobierno de José Antonio Kast. Luego de dos postergaciones, hoy, esperemos durante el transcurso de esta tarde, se va a conocer lo que es la primera radiografía del fisco para este año y todos anticipan, por cierto, que las cifras no van a ser las más optimistas, pero lo importante acá es dimensionar cuál es la magnitud de este problema, dicen los economistas, más todavía cuando sabemos en el Congreso se está dando un debate legislativo quizás el más importante en cuanto a las reformas del último tiempo. ¿Qué es lo que podemos señalar preliminarmente? Que habrían errores heredados de la administración pasada en lo que tiene que ver con la metodología, el cálculo y por ende de la mano con todo esto, las cifras que elaboraron las administraciones anteriores, cifras cierto que se utilizaron para discutir las leyes de presupuesto, proyectos de ley, hacer proyecciones de ingreso, de gasto, etcétera. Por ahí va entonces la dimensión de este problema que se anticipa del todo complejo. Esa bola de nieve entonces recae hoy sobre la administración del presidente José Antonio Kast, sobre todo en el jefe de la billetera fiscal, el ministro Jorge Quirós, y por ende modifica el panorama completo. Y cuando digo panorama completo me refiero a lo que son las perspectivas del PIB para este año, la deuda, el déficit, los ingresos, el gasto, etcétera. Por eso también se pone en jaque entonces lo que es esta meta que se fijó el gobierno incluso en tiempos de campaña presidencial de llegar a un déficit fiscal cero al año 2030. Sobre esta meta, Nicolás Román, académico de la Facultad de Ciencias Económicas y Empresariales de la Universidad de los Andes, dijo que es posible, es desafiante, pero requiere de un esfuerzo de reducción de gasto mayor.
20: Desde el punto de vista del presupuesto nominal, no es viable pensar que pudiera haber una disminución. Lo que sí pudiera haber son aumentos nominales en los próximos años en porcentajes menores al crecimiento.
19: Ahora, lo comentábamos también durante esta mañana, esto tiene un componente político que es sumamente interesante y hay que analizar de cerca porque se está dando en medio del debate legislativo por el Plan de Reconstrucción Nacional y por ende es complejo también mucho de lo que diga el contenido de este informe. Las cifras en particular van a influir en lo que se está discutiendo en el Congreso. Hoy, tras ser consultados por el contenido, senadores de Renovación Nacional relativizaron este informe que todavía no se conoce, están todos los actores esperando el contenido para poder pronunciarse formalmente, desviando los temores de lo demoledor que podrían ser estas cifras y el impacto justamente en la discusión de este proyecto de ley. El senador independiente Rojo Edwards volvió a apuntar en que lo relevante y donde debiesen estar todos los esfuerzos y la atención es en recuperar el crecimiento.
1: Sin embargo, Chile hoy día crece a la mitad del mundo cuando antes de esa reforma crecíamos en promedio al doble del mundo. Y por lo tanto, con mayor fuerza, dadas las cifras que estamos viendo y dadas las precauciones que se están notando, es que Chile tiene que volver a crecer y para eso necesita inversión.
19: A la salida del Palacio de la Moneda, consultado al respecto, el ministro Jorge Quirós...

0: Públicas convocó a una sesión extraordinaria, por supuesto de la mano cuando se conozca este informe, para mañana a las 4:30 de la tarde.
1: ¿Y el informe se conocería hoy día, eso de las...?
0: No hay
1: horario todavía.
0: No. De acuerdo a las fuentes internas, se señala que se estaría esperando el visto bueno de otros organismos respecto de este informe, y ahí recién se convocaría incluso un punto de prensa para poder explicarnos el contenido de esto.
1: Gracias, Vanessa.
0: Buenas tardes.
2: Chao, Vane. Sigamos en política. La oposición intensificó sus cuestionamientos al gobierno y exigió revertir los recortes presupuestarios en salud, advirtiendo que sus efectos ya comenzaban a sentirse en hospitales, en prestaciones públicas y en municipios.
1: Estas críticas surgen a pocos días de la cuenta pública, en medio de acusaciones contra el Ejecutivo por intentar acelerar la tramitación legislativa de la mega reforma para llegar con avances concretos a esa instancia. Gabriela Piña, buenas tardes.
3: ¿Cómo están? Muy buenas tardes. Así es, la oposición endureció sus críticas contra el gobierno y esta vez exigió revertir los recortes presupuestarios en salud, advirtiendo que estos ya estaban impactando a hospitales, prestaciones públicas y también municipios. En ese contexto, dirigentes opositores, tras un encuentro con gremios de la salud, alertaron sobre la creciente preocupación por los efectos que justamente las rebajas presupuestarias podrían tener en las listas de espera y en la atención de salud. Acusando además que el Ejecutivo aún no ha transparentado con claridad el alcance ni la forma en que van a ser implementados estos ajustes. La presidenta del Partido Socialista, Paulina Bodanovich, insistió en la necesidad de revertir estos recortes.
4: Que el decreto que rebaja y recorta los recursos a la salud debe ser retirado revocado por parte del gobierno.
3: Las críticas surgieron, sabemos, en medio de la discusión del proyecto de reconstrucción nacional y también a pocos días de la cuenta pública del 1 de junio, una instancia para la que la oposición acusó al Ejecutivo de intentar acelerar la tramitación legislativa justamente de la mega reforma para llegar con avances concretos, incluso aludiendo a un debate exprés de la misma. En ese contexto, la presidenta del Frente Amplio, Constanza Martínez, sostuvo que desde el sector esperan una cuenta pública sin datos falsos.
5: Hoy día la verdad es que ojalá podamos tener una cuenta pública sin datos falsos, sin contradicciones, sin mostrar como ganadas medidas que precisamente tomó este gobierno.
3: Esta ofensiva opositora también se respaldó en una minuta interna que se divulgó durante esta jornada y que advirtió que la salud pública, bien digo, y las listas de espera ya se posicionaban como la segunda prioridad ciudadana solo por detrás de la seguridad. El documento también alertó sobre la preocupación existente por el impacto de políticas regresivas en la calidad de vida de las personas y sostuvo que el deterioro en áreas como seguridad, empleo, economía y salud estaba golpeando con fuerza las expectativas ciudadanas. Frente a ese escenario, a través de este documento, los partidos de la oposición hicieron un llamado también al sector a construir una alternativa centrada en soluciones concretas para las familias.
1: Gracias, Gabriela.
3: Muy buenas tardes.
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8: Faltan 3 minutos para las 2 de la tarde.
9: Rodrigo Ruiz, buenas tardes.
10: Hola, Rodrigo.
9: Hola, ¿cómo estamos? Buenas tardes. Todavía estamos esperando que José Cabero suba al informe arbitral del día de ayer, el partido entre Colo-Colo y la Católica, básicamente por el tema de la pelea final. De todas maneras, ya es casi un hecho que va a haber al menos 4 jugadores que van a ser sancionados como si hubieran recibido una tarjeta roja. Entre ellos serían Vicente Bernedo, que es el que más creo yo, va a recibir, más sanción va a recibir, porque la verdad es que fue uno de los protagonistas de esta pelea. Johan Valencia, parte de la Católica, y por parte de Colo-Colo, Joaquín Sosa y Javier Méndez, este uruguayo que no ha tenido posibilidades en la cancha. Bueno, quería mostrarse, parece, en otra faceta. Lo concreto es que esto se debiera ratificar ya en minutos, porque es directamente el árbitro el que sube el informe a la web de la NFP. No pasa por la NFP, así que estamos esperando eso, pero es un hecho. Además, uno de los kinesiólogos de la Católica también habría tirado agua, y con esto habría encendido más, digamos, esta polémica pelea, y también sería sancionado. Así que vamos a estar muy atentos apenas esté. En tanto, Colo-Colo, la verdad es que a distancia mira a sus rivales, y la verdad es que tienen muchas chances, por lo menos en este torneo, después de que además se haya alejado bastante de otros que siempre son candidatos, como la propia Católica, que quedó a 10 puntos, y la U, que está a 13 y que tiene un partido pendiente. Saben que tienen buenas posibilidades en el torneo para titularse, y así lo dijo Arturo Vidal.
10: Nuestro objetivo desde que empezó el campeonato, lo hemos dicho, que es ganar el campeonato, ganar los 3 títulos, si se puede, pero el equipo cada vez que juega sigue mejorando, sigue con el mismo hambre, los entrenamientos siguen siendo al máximo, así que los resultados están saliendo. Hay veces que no sale, pero este año están saliendo y esperamos seguir aumentando y ojalá a fin de año poder levantar alguna copa.
9: Y los hinchas no están contentos con el juego que está exhibiendo el conjunto de Colo-Colo, pero por lo menos está ganando y está sacando diferencias en la tabla. El que está preocupado sí es la Católica. Garnero, el técnico, reconoció que los afectó la derrota del día de ayer, sobre todo por la forma, porque prácticamente no pudieron hacer nada el segundo tiempo para revertir esta caída ahí en el Claro Arena con más de 18.000 personas de la Universidad Católica. Y lo que viene es el jueves. Ya tienen la mente y el foco puesto en el partido frente a Boca, que la verdad que tienen que pelearla porque Boca, ganándole, va a querer clasificar y lo va a hacer así. Y además va a estar esperando lo que pase con Cruzeiro. Bueno, vamos a escuchar a Daniel Garnero, que adelantó así lo que será esta lucha frente a Boca Juniors.
11: Tenemos la posibilidad, que nos la ganamos nosotros, de que los 3 resultados, 2 nos favorecen. Así que vamos a ir a plantear el partido con los recaudos que tenemos que tener. Vamos a enfrentar a un gran equipo, pero nosotros tenemos con qué poder hacerle daño y iremos a ganarlo el juego.
9: Será la transmisión de la radio. Ese partido y también el de Coquimbo, que va a estar jugando el día de mañana el Uruguay contra Nacional, que ya está eliminado, y Coquimbo busca ser primero en su grupo. Selección chilena. Todavía tenemos selección chilena. ¿Se acuerdan, no? Nicolás Córdoba. Bueno, hay partidos amistosos que van a ser en Europa. Yo les recuerdo, el día sábado 6 de junio se va a jugar frente a Portugal, de Cristiano Ronaldo, a las 13:45 en Oeira, en la previa de un equipo que está bien aspectado para el Mundial. Y después jugamos el día martes 9 en España frente a la República del Congo. Esos son los partidos. El tema es que se hizo una lista, ya están los nominados, y hoy a las 4 de la tarde van a empezar a trabajar en Juan Pinto Durán. ¿Cuál es la novedad? Que acaba de salir un comunicado donde se desconvoca a un jugador. No se explica por qué, pero se dice que ha liberado al jugador Matías Pérez, que iba a debutar en la selección chilena absoluta. Bueno, no va a estar, y en su reemplazo, yo me imagino que ya le avisaron porque tiene que viajar bastante, Ignacio Saavedra, del Rubín Kazán de Rusia, lo va a reemplazar el volante. Es la novedad, recordando que hay jugadores interesantes como este volante derecho, que en realidad él dice que le gusta jugar como creador, que es hijo de madre chilena, que juega en Suiza y que fue campeón con el Thun. Estamos hablando de Nils Ramiro Reichmuth. Es una de las grandes novedades que va a tener esta práctica, además de los regresos, por ejemplo, de Iván Morales. Iván Morales vuelve después de 5 años a la selección, hizo 2 goles en Argentina. Y con eso lo llamaron. Eso basta hoy día para estar en la selección, lamentablemente. Así que, bueno, algunos de los nombres que van a estar preparando entonces estos duelos ya de la próxima semana.
12: Gracias, Rodrigo.
9: Buenas tardes.
13: Chao, Rodrigo.
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15: ¿Qué tal? ¿Cómo están? Sean ustedes como de costumbre. Bienvenidas y bienvenidos a Conectados, que está arrancando aquí en el 101.5 de la frecuencia modulada. Como siempre, todo listo y dispuesto para otra nueva edición. ¿Y qué es lo que tendremos en este primer bloque? Quizás os preguntaréis. Arrancaremos junto a The Cars y la canción Tonight She Comes. Mother Talking con Sherry, Sherry Lady. Survivor con Burning Heart. Y además, la banda Kiss con éxito interplanetario como lo es I Wanna Rock and Roll All Night. Todo esto y más en este primer bloque de Conectados que arranca junto a The Cars y este éxito llamado Tonight She Comes. Bienvenidos todos a esta nueva cita de Conectados.

Listo, Copitoco, comencemos a revisar las informaciones que hemos preparado para esta jornada. Una empresa surcoreana estaría en pleno desarrollo de una nueva tecnología para electrodomésticos que se enfocaría en mejorar la efectividad en el consumo de los recursos, específicamente del agua. Esto porque en el festival InnoFest de Berlín, una compañía mostró un adelanto de una lavadora que no necesita de este elemento para que funcione. ¿What? Según informó el sitio Engadget, la firma anunció el aparato, pero no entregó más detalles sobre él, aunque se especula que bien podría ser un dispositivo que utilice muy poca cantidad de agua y que el anuncio sea solo una estrategia comercial. ¿Qué tal? Una lavadora de ropa que no usaría agua. Informaciones científicas, avances tecnológicos y buena música. Así es, conectados. Es Mother Talking con Sherry Lady.

Bien conectados, las llamas del rock nunca se apagan. Y hoy encendemos el fuego con un clásico inolvidable. Burning Heart, The Survivor. De la banda sonora de la batalla, la lucha interna y la fuerza que nace cuando todo, absolutamente todo, parece perdido. Un tema cargado de energía, adrenalina y ese espíritu indomable que definió los años 80. Prepárate para sentir el poder del rock puro con Burning Heart, Survivor. Solo buena música.

Rock and Roll All Night es una canción del grupo de hard rock estadounidense Kiss de su álbum Dressed to Kill. Es una de las canciones ícono de la banda, siendo elegida en numerosos rankings como una de las mejores canciones del hard rock de todos los tiempos. Es Kiss con I Wanna Rock and Roll

0: junto a Kiss. Vamos por nuestro primer Kiss con Café con Punta y estamos de regreso como siempre con más informaciones y buena música. Al regreso, Milli Vanilli con Blame It on the Rain, In Excess con New Sensation, Soda Stereo con Picnic en el cuarto B, en rock latino, en rock en español, y la eternamente joven Cher con su éxito Believe. Todo esto y más, luego de una pequeña pausa, aquí en el 101.5. 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
1: 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Seguimos conectados. Eduardo Aedo nos acompaña con datos de interés y buena música. Conectados.

Esta es la muñeca más conocida de nuestra historia. Nació en 1959, de inmediato se instaló como el prototipo físico de la mujer ideal, con piel, cuerpo y rasgos faciales perfectos, aparentemente imposibles en la vida real. ¿Qué? Y no son pocos quienes critican el aspecto delgado e irreal de este juguete, ya que, en numerosas ocasiones, se le ha culpado de influir negativamente en las niñas, dando como resultado episodios de desorden alimenticio como bulimia y anorexia. Es por eso que, tomando como base los datos de un estudio de 1966, el Centro de Rehabilitación para Jóvenes con Anorexia, Rehabs, efectuó una infografía comparando el cuerpo de Barbie como si fuese una mujer común y corriente. Con los datos de Barbie podemos apreciar que si la muñeca fuese en real, su cuello, que es demasiado largo y delgado, se rompería por el peso de la cabeza, dos veces lo normal. Tendría solo la mitad de sus órganos vitales en un abdomen tan pequeño, 40 centímetros. Sus frágiles muñecas no le permitirían levantar nada pesado, y sus tobillos y pies no resistirían el peso de la estructura ósea, por lo que tendría que caminar en cuatro patas. Este estudio demuestra que las medidas de Barbie en una persona real son imposibles. Informaciones científicas, tecnológicas y también curiosas. Es Milli Vanilli y suena Blame It on the Rain.

en Conectados seguimos celebrando esos temas que revolucionaron el sonido de los años 80 con frescura y actitud. Ahora suena In Excess con New Sensation, un himno cargado de ritmo, energía y ese espíritu rebelde que invita a vivir el presente con mucha intensidad. Una canción que no solo marcó una época, sino que sigue siendo un impulso irresistible para dejarse llevar y disfrutar cada momento. Esto es New Sensation In Excess. Solo buena música.

cuarto B de Soda Stereo es un viaje sonoro que nos lleva a esos momentos íntimos y especiales, cargados de juventud, amistad y esa magia que solo la música puede capturar. Una pieza que sigue resonando en quienes guardan en el corazón esa sensación de estar ahí, en ese lugar y tiempo únicos. Soda Stereo, Picnic en el cuarto B.

Believe es una popular canción de género dance de la cantante y actriz Cher. Esta canción resultó ser un gran éxito de ventas y de crítica, ocupando los primeros lugares de las listas de popularidad en todo el mundo y registrando ventas por más de 15 millones de copias, convirtiéndose en uno de los sencillos más vendidos de toda la historia. La bella y eternamente joven Cher con Believe.

0: Segunda pausa, segundo quiebre, segundo break para Año Conectados. Y ya estaremos de regreso como siempre aquí en el 101.5 entregando más informaciones y buena música. Al regreso, ¿qué es lo que tendremos? ¿Cara de hueso, corte pescuezo? Estaremos junto a Midnight Oil y la canción Beds Are Burning Black, con una canción de esas que te encargo, Wonderful Life, Bruce Springsteen con Eye on Fire y Warren con Cherry Pie. ¿Cómo podrás apreciar? ¿Cómo podrás darte cuenta? ¿Cómo podrás sentir y oler? El siguiente bloque vendrá hediondo a buena música. Pausa y volvemos. 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

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Tercer bloque ya de conectados. Científicos descubrieron que los sentimientos intensos y apasionados del amor pueden ofrecer un increíble efecto analgésico, similar al de los medicamentos. ¿What? Los investigadores descubrieron que muchas de las áreas del cerebro normalmente involucradas con la respuesta al dolor también se activan con los pensamientos amorosos. Los investigadores esperan poder entender mejor si estas vías de recompensa neuronal que se desencadenan con el amor apasionado podrían algún día ayudar a desarrollar nuevos métodos para el alivio del dolor. El amor ofrece increíbles efectos analgésicos. ¿Qué tal? La banda australiana Midnight Oil, Beds Are Burning.

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2: En Lentos, pero lentos con historia, nos acercamos a una canción que se siente como un susurro para el alma. Wonderful Life, de la banda Black, nos lleva a un espacio de calma y reflexión, donde la melancolía se mezcla con una extraña sensación de paz. Es la voz que nos acompaña en esos momentos de soledad, recordándonos que, incluso cuando todo parece incierto, siempre hay belleza en lo simple. Esto es Wonderful Life. Black. Solo buena música.

Nuestro siguiente campeón invitado es el neoyorquino Bruce Springsteen, que se consagraba por completo en 1984 gracias al álbum Born in the USA. Este tema elegido corona de manera intensa el trabajo de la voz, el teclado y la guitarra del jefe, que presenta aquí la canción Eye on Fire. Por la noche me despierto con las sábanas empapadas y un tren de carga que atraviesa en medio de la cabeza. Solo tú puedes refrescar mi deseo. Estoy ardiendo, dice parte la letra de Eye on Fire junto a Bruce Springsteen.

Warren es una banda de glam metal de Los Ángeles, California, que obtuvo su mayor éxito durante los 90 con singles y álbum como Cherry Pie. La estigma de la banda era un heavy metal duro, obsesionado con el sexo y normalmente relacionado con un pervertido sentido del humor. La banda se dio a conocer por sus estridentes himnos con un tema centrado en el sexo, canciones como Down Boys y Cherry Pie. Es Warrant, ya suena en Quillota, Cherry Pie. Solo buena música.

0: Última pausa, Capitán Corneta, y estaremos de regreso como siempre aquí en el 101.5 entregando más informaciones y buena música. Al regreso, Men at Work con Who Can It Be Now, Scorpions con Wind of the Change, Hit con Más Bien, Menos Mal y Village People con un clásico de 1978, YMCA. Última pausa y seguimos aquí en el 101.5, porque es aquí donde vive, habita, duerme, pernocta la buena música. Solo buena música. 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

Más bien, menos mal, de G&T es un clásico del rock argentino que nos recuerdará rebeldía, la pasión y esos momentos intensos donde todo parecía posible. Una invitación a vivir con intensidad, a no quedarse quieto y a encontrar siempre un poco más, aunque sea bien, menos mal. Esto es Más Bien, Menos Mal, Hit, Rock Latino, Rock en Español.

Para concluir Conectados por hoy, les traigo un clásico que es mucho más que una canción, es un verdadero himno de alegría y comunidad. Hablamos de YMCA, The Village People, que fue lanzado en 1978. Este tema disco celebra el espíritu de la Young Men's Christian Association, un lugar donde los jóvenes encuentran amistad y apoyo. Más allá de la pista de baile, YMCA se convirtió en un símbolo cultural reconocido por su icónica coreografía y por su significado especial dentro de la comunidad LGBT, representando aceptación y libertad. Un éxito mundial y que sigue haciendo vibrar a generaciones. Esto es Village People con YMCA.

Y junto a los legendarios Village People concluye por hoy Conectados. Muchas gracias por la buena onda. La invitación queda extendida para que nos reencontremos en nuestros horarios habituales. Soy Eduardo Aedo. Un abrazo enorme a la distancia. Chao, chao. Muy bien, hemos compartido sonidos de actualidad, grandes clásicos, informaciones científicas y buenos datos. 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

Hola, ¿cómo están? Muy buenas tardes. Bienvenidos, bienvenidas a una nueva edición de Zona de Clásicos. Una nueva semana comienza aquí en Quillota FM 101.5 y vamos a comenzar esta tarde de día lunes con 3 horas para desconectarse, subir la energía y viajar por esos sonidos que han marcado pistas, radios y memoria. Hoy tenemos una selección muy variada. Prueba de ello, el comienzo con Claudia Barry y este exitazo Down and Counting. Vamos a pasar por dance europeo, pop de los 80, 90, rock, new wave, versiones extendidas y esos clásicos que están en la memoria de todos. Así es que suban el volumen, pónganse cómodos, pónganse cómodas. Soy Cristian Riquelme y vamos hasta las 19 horas en Zona de Clásicos. Y vamos a seguir de inmediato con Chimo Bayo, una verdadera bomba de la escena dance española de comienzo de los 90. Chimo Bayo se transformó en un ícono de la llamada Ruta del Bacalao, ese movimiento nocturno que marcó Valencia y cruzó fronteras. Con su grito inolvidable, ¡Éxtasy, éxtasy no!, esta canción se volvió en un himno discotequero de exceso, luces y ritmo acelerado. Vamos entonces con Chimo Bayo, Así me gusta a mí, ¡Éxtasy, éxtasy no!

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Bien, y con cada tarde avanzamos en Zona de Clásicos y lo hacemos saludando a nuestros auspiciadores. 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Y bien, vamos a seguir de inmediato con canciones, porque la hora avanza. Lo siguiente, una versión cargada de sonido de club. Ring My Bell nació como un éxito de Anita Ward a fines de los 70, pero con los años fue tomada por distintos productores para llevarla a las pistas de baile nuevamente. Black Nero le dio un tratamiento más electrónico y bailable, perfecto para mantener el pulso encendido en esta primera parte de Zona de Clásicos. Vamos entonces con Ring My Bell. Es Black Nero aquí en el 101.5.

Y ahora nos metemos de lleno en el sonido potente de Snap, uno de los proyectos más importantes del Eurodance y del Rap Dance de comienzo de los 90. Después de romperla con The Power y Rhythm is a Dancer, Snap siguió trabajando en mezclas de bases electrónicas, voces fuertes y toda la actitud urbana que sonaba en la época. Believe the Hype tiene justamente todo ese matiz. Otro de los éxitos que sonó fuerte es este, Snap en zona de clásicos.

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Junto a ellos vamos a continuar con canciones. Avanzamos esta tarde en Zona de Clásicos y ahora nos cambiamos de textura manteniendo este viaje que nos lleva por los 90. The Charlatans UK fueron parte importante de la escena británica alternativa, mezclando rock, psicodelia, teclados y ese aire de Manchester que marcó su carrera. Weirdo apareció en 1992 y mostró una banda con mucho groove, actitud y un sonido muy propio. Un clásico alternativo para refrescar la tarde. Vamos con The Charlatans UK, Weirdo.

Seguimos en el 101.5 y ahora nos quedamos con el sonido Liner, grupo estadounidense que tuvo su momento fuerte comienzo de los 90, especialmente dentro del pop dance y del freestyle. Aunque muchos los recuerdan por Sending All My Love, esta canción, Don't You Come Crying, conserva ese sonido melódico, radial y bailable, una producción bien característica de los Liner. Suena en zona de clásicos, Don't You Come Crying.

Avanzamos aquí en el 101.5 y esta semana tenemos fiesta retro, zona de clásicos. Estamos en la cuenta regresiva para que nos reunamos y podamos compartir una noche increíble este sábado desde las 21 horas. Fiesta retro, zona de clásicos en Open Hotel. Todos invitados a pasarlo bien, a disfrutar de una noche llena de sonidos que marcaron los 80, los 90 y hasta inicios del nuevo milenio. Ven a bailar en el mejor ambiente, la mejor música de tu vida. De comienzo a fin, todos estos sonidos. A propósito, seguimos con un artista legendario reinventándose para una nueva generación. Tom Jones, con décadas de carrera, volvió a sonar fuerte en 1999 con esta canción, Sex Bomb, junto a Mos T. Esta versión potencia el lado más bailable de la canción, con mucho groove, sensualidad y ese toque disco house que convirtió el tema en un éxito transversal. Lo bailaron jóvenes, adultos y fanáticos de todas las épocas. Sex Bomb, Tom Jones, en Zona de Clásicos.

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Seguimos compartiendo buena música. Estamos en Quillota FM 101.5, como cada tarde, hasta las 19, revisando tremendas canciones que están en la memoria de todos. 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Junto a ellos vamos a seguir con buena música y lo hacemos con un nombre clave para los amantes del electrofunk y el sonido underground de los 80. John Roca, también asociado al grupo Freeze, fue uno de los artistas que ayudó a conectar el funk, el soul y la música electrónica con los clubes. I Want It To Be Real, 12 pulgadas, tiene esa elegancia rítmica de los clubes neoyorquinos y británicos de la época. Una joyita para entendidos y para quienes disfrutan del groove fino. Aquí está John Roca, I Want It To Be Real.

Sí, nuestro viaje en zona de clásicos y ahora saltamos hasta Italia con Fanfan, uno de los proyectos más reconocibles del Italo Disco ochentero. Gimme Your Love trae todos los elementos de ese sonido, sintetizadores brillantes, base marcada, melodía romántica y una producción pensada para hacerte bailar. Bueno, y estas versiones 12 pulgadas que entregamos en el programa eran fundamentales en las discotecas porque los DJs hacían de las suyas mezclando y extendiendo toda la energía en cualquier momento. Sube el volumen entonces, vamos con Fanfan. Give me your love.

Avanzamos en zona de clásicos y ahora lo hacemos con una canción clave en la historia de Madonna. Holiday fue uno de los primeros grandes éxitos y ayudó a instalarla como una figura emergente en el pop mundial en 1983. Tiene una vibra luminosa, simple y contagiosa, pero también una producción muy elegante con un bajo, percusiones y teclados que todavía suenan frescos. Una canción que, más de 40 años después, sigue haciendo exactamente lo mismo: levantar el ánimo. Vamos con Madonna, Holiday.

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Sí, nuestro viaje en Zona de Clásicos hasta las 19, revisando grandes canciones que están en la memoria de todos y ya preparándonos para este sábado reunirnos en el Open con la fiesta retro Zona de Clásicos. Se viene una noche increíble para bailar la mejor música que forma parte de nuestras vidas. Ese momento estamos esperando muchos. Claro, se viene este sábado ahí en el Open desde las 21 horas. 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Junto a ellos vamos a seguir con canciones. Entramos ahora al rock de Crocus, banda suiza que durante los 80 se ganó un lugar importante dentro del hard rock europeo. Midnight Maniac apareció en 1984 y fue uno de sus temas más potentes, con riffs directos, una voz rasposa y ese sonido de carretera que conectaba muy bien con los fanáticos de el heavy metal. Vamos con Crocus, Midnight Maniac.

Estás en Quillota FM 101.5, estás en Zona de Clásicos y ahora nos vamos con una de las bandas que definió el sonido rockero comercial de los 80. Bon Jovi venía de conquistar el mundo con Slippery When Wet y en 1988 lanzó New Jersey. De ahí salió Bad Medicine, un tema explosivo hecho con coros gigantes y una energía mezcla de rock, fiesta y actitud. Bon Jovi en la cima de su carrera, aquí en Zona de Clásicos con Bad Medicine.

Seguimos compartiendo buena música y ahora vamos con uno de los riffs más reconocibles en la historia del metal. Metallica lanzó Enter Sandman en 1991 como parte del famoso Black Album, disco que los llevó definitivamente a un público masivo. La canción habla de pesadillas, miedos infantiles y oscuridad, pero musicalmente tiene una fuerza precisa, pesada y muy efectiva. Es el momento donde Metallica pasó del circuito metalero a sonar en las radios, en estadios y generaciones completas. Es algo así como la historia del viejo del saco. Enter Sandman, Metallica, en Zona de Clásicos.

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Seguimos compartiendo buena música en Zona de Clásicos hasta las 19. Grandes canciones que están en la memoria de todos. 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Constructora Sipac nos invita a continuar con canciones. Volvemos ahora al sonido más sofisticado de los 80 con Tears for Fears y Shout, uno de los himnos del dúo británico incluido en el disco Sound from the Big Chair de 1985. Esta versión que escuchamos es la versión US Remix y le da más explosión y peso rítmico, ideal para seguir moviendo esta tarde aquí en Zona de Clásicos.

Shop. Seguimos aquí en el 101.5 y lo hacemos con la elegancia británica de los Duran Duran, que habían dominado la primera mitad de los 80 con hits enormes, pero en 1986 comenzaron a explorar sonidos más sofisticados y adultos. Skin Trade tiene influencia funk, soul y pop experimental, con una interpretación vocal distinta de Simon Le Bon y una producción más arriesgada. Esta versión, Stretch Mix, lleva el tema a respirar, a estirarse y a mostrar un lado más bailable. Vamos con los Duran Duran, versión 12 pulgadas de Skin Trade.

Y seguimos ahora con la banda australiana In Excess, que en los 80 encontró la fórmula perfecta de rock, pop y sensualidad. New Sensation fue parte del exitosísimo álbum Kick, publicado en 1987. Aquí Michael Hutchence canta con carisma total mientras la banda entrega un sonido preciso, elegante y bailable. In Excess, en su peak, además en versión 12 pulgadas con New Sensation.

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Avanza la tarde, avanza Zona de Clásicos en Quillota FM 101.5. Y qué lo diría, ya estamos ingresando a la última media de programación aquí en Zona de Clásicos. 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Junto a ellos, volvemos a las canciones. Nos vamos ahora con Venga Boys, uno de los nombres más recordados del Eurodance festivo de fines de los 90 y comienzos de los 2000. Esta canción lleva un título súper simple, pegajoso y absolutamente pensado en la fiesta. Cha la la la la. Es de esas canciones que no buscan complicarse, solo hacerte bailar y dejar su coro instalado en la cabeza de quienes la escuchan. Vamos a recordar a los Venga Boys. Esto es Cha la la la la.

Continuamos en Zona de Clásicos y ahora lo hacemos con toda la elegancia de Charles and Eddie, que lograron un enorme éxito mundial en 1992. What I Like to You, una canción con una mezcla de pop, soul, armonías vocales impecables y una melodía irresistible. Fue uno de esos temas que sonó en las radios de todo el mundo y que todavía conserva una calidez especial. Un clásico de los 90 con mucho estilo. Charles and Eddie, What I Like to You. No.

Bueno, llega la hora de cerrar el programa y lo vamos a hacer con Black Machine, proyecto italiano que hizo una mezcla de house, rap, funk, dance y mucho sabor discotequero. Funky Funky People tiene toda la energía de los clubes europeos, esa base marcada, fraseos rítmicos y un espíritu pensado para bailar sin pausa. Perfecto para ir cerrando este viaje de lunes con ritmo y buena vibra. Vamos con Black Machine, Funky Funky People.

Bueno, y con el sonido Black Machine llegamos al final de esta edición de Zona de Clásicos en día lunes. Han sido 3 horas compartiendo música, grandes versiones, sonidos del rock, del pop, del dance, canciones que siguen vivas ahí en la memoria de todos. Gracias por acompañarnos en Radio Quillota 101.5. Soy Cristian Riquelme y nos reencontramos mañana, como siempre, con más historias, más ritmo, más clásicos para seguir haciendo de la tarde un buen momento. Que tengan una excelente jornada y desde ya, prográmense y prepárense porque toda esta música y mucha más nos reúne este sábado en el Open con nuestra fiesta retro Zona de Clásicos. Coméntenlo con los amigos, con las amigas. Organícense para que lo pasemos increíble. Que tengan un excelente término de día. Cuídense. Chao, chao.

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3: ¿Qué tal, amigos? ¿Cómo les va? Muy buenas noches. Bienvenidos, bienvenidas a esta nueva jornada de Tribuna Deportiva. Estamos en día lunes, iniciando ya esta última semana del mes de mayo, con frío en nuestra zona, no tanto como otros atardeceres, pero temperatura baja para esta época del año. Dispuestos para entregar información deportiva por una hora acá en el 101.5 del Dial FM, con una alegría quillotana, por supuesto, tras la victoria de San Luis anoche en el Lucio Fariña Fernández. Estaremos, por supuesto, conversando de aquello en esta jornada de comienzo de semana. A modo de titulares, justamente le vamos a contar lo que tenemos para el día de hoy. San Luis siguió con su espectacular campaña como local y está muy cerca de la zona de la liguilla. Los canarios vencieron por 2-1 a Magallanes con gol del triunfo anotado por el mexicano Gael Acosta, que jugó la parte final del encuentro, hizo un buen partido el mexicano más allá de su gol. Humberto Suazo ratificó que él utiliza a todo su plantel, dependiendo del momento de cada jugador y el rival. Así va armando las formaciones el técnico Humberto Suazo. Deporte Limache sigue con el libreto perdido y ahora cayó goleado en La Serena. Tercera derrota consecutiva de Limache, 2 por el campeonato de primera división, 1 por la Copa de la Liga. En el básquetbol, San Luis logró agónico triunfo y sigue con opciones de clasificar. Todo se juega en la última fecha, el fin de semana. Estaremos también conversando de esa victoria. Y también le vamos a contar que, reconociendo a sus socios fallecidos, la Asociación Agrícola de Deportes de Quillota celebró sus 50 años de vida. Es parte de lo que tenemos preparado para el día de hoy, para conversarlo, para analizarlo acá en Tribuna Deportiva. Comencemos de inmediato, como lo hacemos cada día lunes, haciendo una revisión de lo que fue una nueva fecha del torneo de ascenso, una nueva jornada de este campeonato que apasiona, que tiene partidos entretenidos, que tiene una tabla muy estrecha y que tiene a un San Luis ahí, a punto de poder ingresar a la liguilla. Aunque falta todavía mucho camino por recorrer, pero es importante estar ahí, en esa zona, para el conjunto salvecino. Conozcamos primero los resultados de esta 13ª fecha ya, van quedando solo 2 para el final de la primera rueda. Todo comenzó con el empate 2-2 de Deportes Recoleta con Cobreloa. Se jugó en el Estadio Leonel Sánchez, justamente el escenario donde deberá jugar San Luis el próximo sábado. El cuadro recoletano es el rival de San Luis en la fecha 14. Y Deportes Recoleta igualó 2-2 con Cobreloa en un partido bien entretenido, en un partido muy disputado que se jugó allá en la capital. En tanto que Rangel siguió sin conocer de triunfos, sin conocer de tantos puntos, porque solo tiene 3 en la tabla, y volvió a caer, volvió a perder el conjunto talquino, esta vez frente a Santiago Wanderers en el Estadio Fiscal de Talca. 2-0 la victoria porteña, con esto el elenco de Valparaíso es el nuevo líder, junto a Cobreloa y San Marcos, pero la diferencia de gol hace que Santiago Wanderers esté como líder en este momento. 2-2 entonces la victoria de Santiago Wanderers sobre Rangers, con una polémica ahí en lo que fue el primer gol del elenco wanderino, por una jugada que ya la vamos a comentar en el programa, por supuesto, y la victoria de Wanderers en Talca, en la región del Maule, por 2-0. En tanto que en Iquique, en el Tierra de Campeones, donde hasta hace un tiempo era tan difícil rescatar puntos, bueno, ahora fue Curicó Unido y se trajo un punto, porque igualaron 1-1 Iquique con Curicó, equipo que está en la parte baja de la tabla, tanto es así que tienen ambos 12 puntos hoy por hoy, están bien lejos de Rangers. A todos los ilusiona, a los que están más arriba en la tabla, que Rangers siga sin poder ganar, porque es el colista y está muy complicado el elenco talquino. 1-1 entonces el empate de Deportes Iquique con Curicó Unido. En tanto que en la goleada de la fecha, Deportes Temuco ganó a Unión San Felipe por 5-0 allá en el Germán Becker, en la región de la Araucanía. Victoria contundente, categórica, inapelable del conjunto de Deportes Temuco, que venció a Unión San Felipe por 5-0. Este San Felipe, que también anda muy mal en este campeonato, para suerte de San Felipe existe Ranger, lo mismo dicen en Santa Cruz, para suerte de Santa Cruz existe Ranger, aunque uno ve que Santa Cruz tiene más fútbol, que tiene más acciones futbolísticas que el elenco sanfelipeño. Lo de San Felipe, la verdad, muy bajito, lo vimos acá en Quillota hace un par de semanas y también fue poco lo que mostró, y ahora se ratificó aquello ante Temuco allá en el sur para esta derrota por 5-0 ante el conjunto sureño. En tanto que Antofagasta igualó 1-1 con Santa Cruz, lo que mencionábamos, no es fácil rescatar puntos allá en el norte ante Antofagasta, que lo diga San Luis, que se vino derrotado, y que lo digan varios clubes que han ido hasta el estadio Calvi Bascuñán y no han podido rescatar unidades. Y esta vez fue Santa Cruz y se trajo un punto, igualó 1-1 frente a Deportes Antofagasta. Empate entonces allá en la zona norte. Y en el Chinquihue, en Puerto Montt, ayer por la tarde, Puerto Montt cayó ante San Marcos por 2-0. Victoria de este equipo ariqueño, que anda muy bien. Este sí que fue un choque de extremos, ¿ah? El equipo de más al norte ante el equipo de más al sur se enfrentaron por el torneo de ascenso. Miles de kilómetros de por medio y victoria de San Marcos por 2-0 sobre Puerto Montt. Puerto Montt, que venía de haber caído en Quillota, pensaba rehabilitarse, tenía el regreso de algunos jugadores. No pudo ante este San Marcos, que anda sólido, que anda potente, que está como líder del campeonato en este momento, en igualdad con otros dos equipos, pero una muy buena campaña la que está cumpliendo el cuadro de San Marcos en este torneo. 2-0 le ganó a Puerto Montt. Y lo último ocurrió anoche, la victoria de San Luis por 2-1 sobre Magallanes. Ya la estaremos analizando, ya la estaremos conversando acá en Tribuna Deportiva. La fecha se cierra dentro de un ratito, a las 20 horas. Porque en el Luis Valenzuela Hermosilla, allá en la región de Atacama, el local Deportes Copiapó va a recibir a Unión Española en un partido muy importante, porque Unión Española en este momento tiene 20 puntos. Si llega a rescatar las 3 unidades en el norte, sumará 23 y quedará en el cuarto lugar, con Santiago Wander, Cobreloa y San Marcos con 25, y vendría Unión Española con 23. Mientras que el cuadro de Copiapó, que tiene 15 puntos, podría hacer 18 si es que gana y podría acercarse, quedar más, mucho más cerca de lo que es la liguilla, que seguramente es el primer objetivo que tiene el cuadro copiapino. Ahí está entonces lo que viene dentro de un rato, Copiapó con Unión Española, allá en el estadio Luis Valenzuela Hermosilla de Copiapó, juegan a las 8 de la noche de hoy. O sea, en 45, 47 minutos más se va a jugar ese compromiso allá en la región de Atacama. Revisemos entonces cómo ha quedado la tabla, cómo ha quedado las colocaciones de este torneo, jugada a 13 fechas del campeonato, con un partido por jugarse, como lo mencionábamos. Los punteros, ya lo decíamos, Santiago Wanderers, Cobreloa y San Marcos de Arica, los 3 con 25 puntos hasta el momento, con 13 partidos jugados, de un total de 39 han sacado 25 puntos estos equipos, y eso les mantiene como líder de la competencia. Luego vienen Deportes Antofagasta y Puerto Montt, ambos con 22 puntos, ahí pisándole los talones a los punteros. A continuación viene Deportes Temuco, Unión Española y Deportes Recoleta con 20. Hasta ahí están los equipos que conseguirían premios. Siempre hacemos este ejercicio que tiene que ver con qué pasaría si el campeonato hubiera terminado el fin de semana. Santiago Wanderers ascendía, Cobreloa esperaba la segunda fase de la liguilla y la liguilla la habrían jugado San Marcos frente a Deportes Recoleta, Antofagasta habría enfrentado a Unión Española y Puerto Montt se enfrentaría a Temuco. Los tres ganadores avanzarían para enfrentar a Cobreloa, que se uniría a este grupo de tres clubes y formarían las semifinales de la liguilla. Hasta ahí entonces el octavo lugar para Deportes Recoleta con 20. Noveno quedó San Luis con 19, o sea, ahí muy cerquita de la zona de la liguilla, el elenco canario con esta espectacular racha de 5 victorias consecutivas como local del cuadro canario que le permite estar ahí muy cerca de la zona de liguilla. Luego viene Magallanes, que cayó derrotado ayer en Quillota con 18. Deportes Copiapó, que tiene 15, que juega dentro de un ratito más, como decíamos. A continuación, Deportes Iquique, Curicó y Unión San Felipe, un tridente que tiene 12 puntos, que por supuesto tienen la salvedad que está Ranger más abajo, pero su campaña no ha sido buena, 12 puntos estos tres clubes. Luego penúltimo, Santa Cruz con 8, y el último lugar para un complicado Ranger de Talca, que tiene 3 unidades, solo 3 puntos, y que comenzó hoy a trabajar con Ivo Basay en la banca. Así está la tabla de posiciones de este torneo de ascenso, apasionante, entretenido, y que nosotros comentamos acá en Tribuna Deportiva. Y digo nosotros porque ya se integra al trabajo de este día lunes, acá en Tribuna Deportiva, el periodista Víctor Vargas Salgado. ¿Qué tal, Víctor? ¿Cómo le va? Buenas noches.
6: Buenas noches, Juan Carlos. Contentos, por supuesto. Un saludo para ti, un afectuoso saludo a Cristian y un gran abrazo a todos los auditores de Tribuna Deportiva a través del 101.5 frecuencia modulada y a través del sistema online también.
3: Bueno, vamos, Víctor, yo estaba entregando los resultados de la fecha, algo que le haya dejado esta fecha, por supuesto dejando de lado el triunfo San Luis, que es muy importante para nosotros, lo de Temuco, que le pasó por encima a un Unión San Felipe que ya lo habíamos visto acá en Quillota, muestra poquito el elenco aconcagüino.
6: Sí, me hace acordar al San Luis del 2024, Juan Carlos, ¿ah?
3: El San Felipe, ya, perfecto.
6: San Felipe, ese San Luis que lo boleteaba Barnechea, lo boleteaba Limache. Que vivía momentos de mucha zozobra. Le está pasando a San Felipe, recibió boleta en Quillota, recibió boleta en Temuco, recibió boleta en Iquique. Es un equipo caído, anímicamente caído y extraño, porque igual tiene herramientas para salir de aquello, pero no puede. A mí lo que más me llamó la atención de esta fecha fue el empate a Antofagasta allá en el norte, Juan Carlos. Porque Antofagasta, yo lo hemos dicho acá, es uno de los equipos que ha ido demostrando un tremendo progreso fecha tras fecha. Tiene plantel, tiene tremendas individualidades, tiene un técnico con mucha experiencia, con un Santa Cruz que venía a los tumbos con el debut de Dalcio Giovanoli como técnico, pero que a la par, cuando uno hace la comparación colectiva individualmente, estaba 2-3 peldaños más abajo que Antofagasta, y le saca un punto importantísimo para el equipo de Santa Cruz. Y yo creo que las declaraciones de Marcoleta ahorran cualquier comentario y cualquier resumen del partido. Lejos, dijo, es el peor partido que hemos hecho, no entiendo nada, hay que conversar en la semana porque la actuación del club, del equipo, fue muy floja. A mí lo que más me llamó la atención fue eso, ¿eh? Lo de Rangers ya es una cosa ya para los psicólogos. Perfectamente, después del segundo tiempo Wander pudo haber ganado 7-0 y nadie se hubiese extrañado con la cantidad de goles que perdió el equipo porteño, que está prendidísimo, está muy prendido. Fíjate que le ganó a Rangers, goleó a Curicó de visita, goleó a Cobreloa de local. O sea, un equipo que viene prendido, absolutamente prendido. Y creo finalmente que ya después jugó estas 13 fechas, Juan Carlos, como que se empieza a desgranar el choclo, se empieza a definir quién es quién en este torneo. Queda mucho, por supuesto, queda mucho, pero con lo que hay ahora, sin duda que el segundo tiempo, la segunda rueda te cambia matices, porque hay cambio de técnico, porque hay refuerzos, porque los planteles se empiezan a mermar producto de las acumulaciones de tarjetas amarillas, expulsiones y lesiones, etcétera, etcétera. Pero como que ya se empieza a desgranar el choclo en términos de equipos que van un poco más fuertes, los que están en el medio peleando un cupo y los que están tratando de zafar definitivamente de cualquier posibilidad de descenso a la segunda división del fútbol chileno.
3: Claro, porque si uno mira la tabla, Víctor, Hasta Copepó con 15 podríamos pensar, claro, tienen las posibilidades de llegar a la liguilla o pelear un poco más arriba incluso. Después vienen estos cinco equipos, Iquique, Curicó, San Felipe, Santa Cruz y Rangers, que uno pensaría van a luchar por no ascender. Pero, como bien lo decía usted, en esta segunda rueda puede cambiar esa historia. Yo a Iquique siempre hay que dejarle ahí un margen. Se están recuperando los lesionados. Ya jugó en la última fecha el Chanchito Ramos. Ya Push comienza a hacer fútbol también o comienza a moverse físicamente. Por lo tanto, creo que Iquique debería mejorar en la segunda rueda. Lo de San Felipe lo veo bien complicado. ¿Para qué decirle otra cosa? A Ranger, ni decirlo, complicadísimo con el descenso, pero también apuestan a poder cambiar esto con Ivo Basay, que comenzó hoy en los entrenamientos, y con los jugadores que podrían llegar para potenciar el plantel en la segunda rueda. Porque si uno piensa, mete un par de triunfos Ranger y se acerca, pues se mete ahí en una zona, digamos, de poder alcanzar a alguien. Por lo tanto, tampoco hay que dar por descartado nada en este campeonato, Víctor.
6: No, estamos de acuerdo, absolutamente de acuerdo. En 2022 por ahí estuvimos tan complicados como Rangers. Llevábamos, qué sé yo, a esta altura un poquito antes, 6 puntos, 7 puntos, terminamos con 13 finalmente. Con, ¿cómo se llama el argentino que llegó? Que era bien querido acá. Uno de los pocos argentinos que fue querido acá en San Luis, y Nueva Zela. Ya me voy a acordar. No, ya nos vamos a acordar, Juan Carlos Reyes. Pero fue una de las pocas veces donde San Luis, las tantas veces donde San Luis estuvo muy complicado y logró zafar. Lo que tú dices es correcto. O sea, dos triunfos al hilo arranque lo ponen en carrera. El problema es que hay que conseguir esos dos triunfos.
3: ¿Con qué los consiguen?
6: Claro, porque resulta que ahora tienen que ir a Calama. O sea, no es fácil para Basay su debut. José María Martínez, me acordé.
3: José María Martínez, perfecto.
6: Sí, que fue uno de los últimos técnicos que estuvo, no fue él, ¿o no? Sí, que por ahí salvó a San Luis de Quillota en situaciones.
3: Sí, cuando ganamos en Santa Cruz.
6: Exactamente, en 2020, 2021, por ahí estuvo. Estuvo el 2019 y después estuvo el 2020, 2021. Exactamente, pero como volviendo a lo que estábamos conversando, efectivamente a Rangers le toca de claro. En la última fecha termina con Santa Cruz, pero con un Santa Cruz que también viene con la aguja movida porque tiene técnico nuevo. Entonces, es interesante lo que está ocurriendo. Lo que sí arriba, uno toda la semana va destacando equipos, ¿sabes? Yo tengo hemos destacado a Cobreloa que tiene una particularidad, que tiene una individualidad que te resuelve situaciones, que es lo que, porque si tú revisas el historial de San Luis de Quillota, que no es menor, que está haciendo hartos goles, está entre los cinco equipos más goleadores del torneo, tiene una variedad de goleadores, todos marcan, cualquiera, defensa, volante, delantero. Imagínate, apareció Jael Acosta que no lo teníamos ni en las cómicas, y yo creo que realizó un tremendo partido ayer en los 20 minutos que estuvo en la cancha. Pero Cobreloa resuelve con Goti. Recoleta, cuando tiene problemas, resuelve con Estigarribia. Y Arica tiene dos jugadorazos, Donadel y Sagredo, que te resuelven situaciones. O sea, son equipos que andan bien, pero tienen tremendas individualidades que te resuelven situaciones cuando la cosa se pone cuesta arriba. Por eso yo te digo que en este caso voy a resaltar el trabajo de San Marcos. Ya no es casualidad, 13 fechas invicto, triunfo categórico, sin discusión en Puerto Montt. Tuve la oportunidad de ver el partido, Juan Carlos, tranquilamente sentado, y créeme que pudo haber sido un poquito más. Puerto Montt absolutamente nocaut, incapaz de reacción. Y lo otro es Wander, que yo lo decía recién, es un equipo que viene prendidísimo. Yo tengo una duda con Wander, una sola duda. ¿Qué va a pasar con Wander cuando tenga que empezar a planificar esta final continental por el tema del torneo sub-20 como campeón de la Libertadores? Porque varios de esos chicos tienen que salir, prepararse para ese trabajo, viajar, hacer el partido, y después de eso hay una semana, 10 días de recuperación. Entonces, son 3-4 fechas que a lo mejor lo podrían complicar a Wander por la camada de jugadores que están en el primer equipo y que son los mismos que van a definir la suerte del mejor del mundo en la categoría sub-20.
3: Sí, es un problema que va a tener Wander en su momento. Seguramente,
6: bonito problema.
3: bonito problema, claro, pues tener que jugar un título a nivel mundial. Pero seguramente también yo creo que se van a potenciar al final de la primera rueda, van a buscar un par de jugadores seguramente, o los tres que permite el reglamento. Yo creo que Wander está puntero, se están ilusionando con el ascenso directo, entonces me da la impresión de que también van a recurrir a esa fórmula para ir potenciando un poco más su plantel de cara a la recta final. Porque si uno piensa, y siempre se ha dicho en el fútbol, los jugadores grandes son los que ganan campeonatos. Este equipo es bien joven, tiene un par de jugadores experimentados como Luna, Camarda, claro, pero a lo mejor le falta un par de jugadores más para la recta final del campeonato, cuando se juegan muchas cosas y comienzan a aparecer jugadores experimentados a manejar los partidos. Creo que en eso también Wander va a tener que recurrir en esta segunda rueda.
6: Claro, y seguramente conociendo a su presidente o a su accionista principal, Reinaldo Sánchez, la pregunta es, ¿traerá refuerzos Wander? Porque Sánchez va a decir, ¿para qué? Si el equipo está jugando bien, que fue la respuesta que nos dieron en el 2023 cuando San Luis estaba liderando la primera rueda, te dijeron, ¿para qué vamos a traer refuerzos si el equipo anda bien? Siempre es necesario traer una o dos piezas porque estos campeonatos son muy intensos. Y Wander, que vive quejándose de la falta de dinero en sus arcas, yo no sé si va a poner la mano en el bolsillo para disponer de dos o tres refuerzos de categoría. Y es la pregunta que nos hacemos todos, a propósito de San Luis de Quillota, si llegan o no llegan, tomando en cuenta que ya faltan dos fechas para que termine esta primera rueda.
3: Exactamente, ya estamos en tierra derecha para esa decisión que va a ser fundamental para ver cómo va a ser la segunda rueda del campeonato. Interesante entonces el torneo. Para completar la información que entregamos semana tras semana, Víctor, la próxima fecha del campeonato, recordando que falta un partido esta fecha, que van a jugar Copiapó y Unión Española dentro de 35 minutos más allá en el Luis Valenzuela Hermosilla. No sé si el temblor habrá afectado a Copiapó, el fuerte sismo que se registró en Calama hace pocos minutos y que fue 6,9, ¿eh? Bueno, no fue leve, fue un sismo bien fuerte, pero me parece que solamente la región de Antofagasta, las más afectadas, y la región de la zona de Calama. La 14ª fecha contempla los siguientes partidos. El día sábado a las 15:30, a las 12:30 horas del sábado, arranca la fecha con el partido de Deportes Recoleta con San Luis de Quillota.
6: Póngale visita, pues, Juan Carlos.
3: ¿Eh? ¿Cómo, perdón?
6: Póngale visita
3: en la Polla Gol. Oiga, sí. Viaja a Recoleta con San Luis, a enfrentarse San Luis en Recoleta, y la barra oficial ya está colocando un bus para viajar temprano por la mañana, 10.000 pesos el pasaje, los que quieran ir a acompañar a San Luis ante Recoleta el próximo sábado.
6: Y de vuelta.
3: Sí, por supuesto. Luego el sábado a las 15 horas, Unión San Felipe con Puerto Montt.
6: ¿Sabe qué? Me la voy a jugar con San Felipe.
3: ¿Local?
6: Sí.
3: Sí. Yo también creo que San Felipe en su cancha se hace respetar y para Puerto Montt la cancha también lo complica.
6: Ahora, como están jugando los dos, como para el 0-0, pero bueno, yo le doy a San Felipe.
3: Bueno, y Santiago Wander, que enfrenta a Unión Española en un partido que está corriendo peligro en su programación inicial, porque el discurso del presidente José Antonio Kast, que es justamente el día sábado, estaría complicando la realización de este partido en el horario que estaba pidiendo Wander. Se dice que se podría jugar al mediodía. Vamos a ver, yo no tengo todavía la decisión final respecto al horario de este compromiso entre Santiago Wander y Unión Española. Partidazo, ¿ah? Partidazo, porque si Unión gana hoy, va a meterse bien arriba en la tabla, y haría 23 puntos y podría, si gana Wander, quedar ahí entre el primero y el segundo lugar, Víctor.
6: Sí, pero la cuenta pública no es el primero de junio, sí, el lunes, ¿o no?
3: Sí, pero el resguardo policial es el que
6: exacto.
3: Está complicado.
6: La delegación presidencial regional dice que se juega sí o sí el mediodía. El que se complica, no es la NFP, es TNT, po. ¿Y para qué estamos con cuestiones? Aquí la programación no la manda la NFP, la manda TNT. Entonces tiene que ver cómo transmite, por qué canales, y ahí se empieza a armar el enredo respecto a la programación con este partido al mediodía.
3: Bueno, y el sábado van a jugar a las 20 horas en Arica, San Marcos con Deportes Temuco, en otro partido muy interesante, muy atractivo de esta fecha. Ahí como que el empate es lo que más se acerca, ¿o no?
6: Wander Unión, perdón, yo le doy empate, y San Marcos Temuco, como está jugando Temuco, recuperando a Cuadra, con la aparición de este interesante chico Rocha, el eje delantero que viene de la juvenil, tiene arma ahora Temuco en delantera para pelear frente a San Marcos de Arica. Pongan un empatecillo.
3: Exactamente. El domingo, 12:30 horas en el Municipal de San Bernardo, Magallanes con Deportes Iquique.
6: Magallanes.
3: Magallanes, local. Domingo, 17:30 horas, Cobreloa con Rangers de Talca.
6: Cobreloa, local.
3: No hay dónde perderse, diría yo.
6: No, esto que es técnico nuevo, no creo.
3: No, está muy mal Rangers, lamentablemente. Y el lunes, con dos partidos a las 19 horas, se termina la fecha. El próximo lunes, en una semana más, Curicó con Antofagasta en el Estadio La Granja.
6: Uy, uy, uy. Ese está complicado. Ese es como una triple,
3: Sí. Sí, porque Curicó viene mejorando y Antofagasta nos dejó alguna duda en este partido. Para mí sigue siendo el candidato, pero vamos a ver qué pasa en Curicó. Y el otro partido, en el Joaquín Muñoz García, Santa Cruz con Deportes Copiapó, lunes, 19 horas.
6: Santa Cruz, local.
3: Ahí está. Ahí está la fecha, la próxima, la 14ª fecha ya, la penúltima en la primera rueda. Se viene acercando el final ya del campeonato en su primera rueda. Y por supuesto que son partidos muy interesantes los que se van a jugar. Pero vamos, Víctor, a lo que sucedió anoche en el Lucio Fariña Fernández, donde San Luis se quedó con una gran victoria por 2-1 en un partido bien difícil, bien complicado. Magallanes mostró sus cosas acá en Quillota, por algo estaba también en la parte de arriba de la tabla y al final San Luis se quedó con un importante triunfo y 3 puntos muy, muy valiosos para el cuadro amarillo y además ratificando esta condición de local. 5 partidos consecutivos ganados, Víctor.
6: Cuando uno tiene un equipo que ofrece como resumen del partido 25 disparos al arco versus 8 del rival, yo creo que no hay duda de quién tuvo más posibilidades o hizo más para quedarse con la victoria. Primero decir que el triunfo fue justo, merecido. Magallanes en el primer tiempo era mucho premio para lo que vimos en la cancha. San Luis, claras, 6-7 jugadas de gol tuvo en el primer tiempo. Que empezó tibio, con una duda, con un Magallanes que lo decíamos. Es un equipo con un contrapreso, es un equipo fuerte arriba en ofensiva, pero con mucho filtro en el fondo. Y en esta primera, ahí hay una descoordinación en la marca entre Mateo Guerra y el chico Vicente Durán. Es lo que aprovecha Peraza para marcar un golazo al primer palo, sorprendió a Perales, llegó, pero el disparo fue más violento que el manotazo del portero. De ahí para adelante, si bien San Luis tuvo complicado los primeros 15 minutos, de ahí para adelante creo que San Luis fue mucho más. La habilitación de Pinilla a Chico Pastene, el doble remate de Parada y después de Vergara, el cabezazo Luis Muñoz, el remate Joel del Torre, la entrada en solitario de Pastene, ¿no? Si San Luis tuvo de verdad, Juan Carlos, 5 o 6 ocasiones claras, el penal absolutamente ajustado al reglamento, creo que el árbitro impávido debió haber mostrado al menos una amarilla. Yo mirando después la jugada por televisión me queda más que claro que el jugador se desentiende absolutamente del balón, va con la intención de dañar al delantero y lo obstruye, lo que es no solamente una falta penal, sino que es una situación que pone en riesgo el físico del jugador, tanto así que en el entretiempo se quedó viendo estrellita. Entiendo que San Luis aplicó la tarjeta, esta tarjeta rosada, que es un argumento nuevo técnico que haya, que cuando un jugador sale por indisponibilidad física, ese cambio no se contabiliza dentro de los 5, Juan Carlos.
3: Exactamente, tanto, le aplicó en el entretiempo, se vio cuando le pasaba la tarjeta al cuarto árbitro el jugador que ingresó en San Luis de Quillota.
6: Claro, pero créeme que lo bueno de San Luis de Quillota, primero que hay madurez. Porque vas perdiendo, el equipo no se echó abajo, no se desesperó, empezó buscando por abajo, cambiando de frente. Porque lo bueno de San Luis de Quillota es que activo por los dos lados. Vergara y Pará hacen buen circuito, Mesa con Pastene por el otro lado. Entendemos que Magallanes tenía varias faltas, varias ausencias, perdón, lo habíamos dicho, los 4 suspendidos, los lesionados, sorprendió a la última hora la ausencia de Cristóbal Jorquera, que era un jugador que nosotros tal vez el jueves lo veíamos en el primer equipo, no llegó a la titularidad. Pero San Luis tiene baja también. Sí. Imagínate, González desgarrado, Abello en recuperación, Bustos recién en recuperación, Martín Carreño en recuperación, el micro desgarro que ahora sufrió el chico Diego González, Darilo Catalán que viene en recuperación. O sea, ahí tenéis 6-7 jugadores. Por tanto, la balanza en términos de excusas de que tenemos ausencia, bueno, los dos equipos tenían ausencia. Yo creo que San Luis de Quillota, el librito lo sigue aplicando tal cual, Juan Carlos, y eso es una muy buena noticia. Es un equipo que ya está aplicando un librito, que se lo está sabiendo de memoria. Creo que el Chiqui Muñoz es un tremendo acierto en el mediocampo. Creo que Joel Torres es un tremendo jugador. Fíjate que de los veintitantos disparos, el que más disparó fue Torres. O sea, por ahí pudo colocar una pelota en el arco, en un ángulo. Y bien por el portero. Ortiz, el arquero, ¿no es cierto?
3: ¿El portero de Magallanes?
6: Sí.
3: ¿O no?
6: El que reemplazó a Matías Holguín, sí.
3: Holguín.
6: Sí. No, jugadorazo, arquerazo. O sea, el segundo arquero juega más que Muñoz, el titular.
3: Sí, yo también me llamo mucho la atención, es muy buen arquero,
6: Sí, un chico que viene con la vuelta larga, mucho equipo en segunda división y que ahora recién como que se le está dando la oportunidad. Bueno, es el sino de los arqueros que tienen que dar tremenda vuelta para demostrar lo que valen. Pero en definitiva creo que San Luis de Quillota en el primer tiempo evidenció una superioridad frente a un Magallanes. Ojo, sigo diciendo, es un equipo muy interesante arriba, que te genera mucho daño si no estás atento. Peraza, un tremendo eje delantero, el chico Toledo juega bien, tiene buenos jugadores. Y en el segundo tiempo pasaron dos cosas. Más allá del dominio territorial que tuvo, del dominio balón que tuvo Magallanes en los primeros 20 minutos, ese dominio no se tradujo en ocasiones de gol. Y eso fue bueno para San Luis, que después con los cambios, Juan Carlos, que fueron un gran acierto Humberto Suazo, hay que decirlo. Porque cuando los técnicos se equivocan, hacemos festival de bucheo. Pero creo que Humberto Suazo fue claro en los cambios y eso significó que San Luis de Quillota sacara un segundo aire y pudiese quedarse con el partido.
3: Ya vamos a seguir comentando este partido, este triunfo de San Luis, el quinto consecutivo, se mantiene invicto en casa el cuadro amarillo, en la segunda parte Tribuna Deportiva. Hacemos el alto y ya volvemos.
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3: Bueno, ya estamos de vuelta, ya estamos de regreso para esta segunda parte de Tribuna Deportiva. 24 minutos nos separan de las 20 horas acá en el 101.5 el Dial FM junto a Víctor Vargas Salgado. Hacemos esta jornada de Tribuna Deportiva. Lo decía Víctor, los cambios por supuesto que le ayudaron a San Luis a poder conseguir el segundo gol, porque recordemos que terminó igualada la primera etapa con ese penal muy bien cobrado por el juez. Lo vimos desde arriba muy claramente la infracción sobre Pastene. Tuvo que abandonar Pastene en el descanso porque quedó algo complicado con el golpe que le dieron y que se dio además en la cancha, y esto permitió el ingreso de el jugador Fabián González. Y luego también realizó otro cambio el técnico Humberto Suazo, con el ingreso de Gamal Plaza por Gerald Pinilla, y también el ingreso de Gael Acosta por un agotado Sergio Vergara, que había hecho un muy buen primer tiempo. Me gustó mucho lo que hizo Vergara en la primera etapa, con ese siempre afán que tiene de ir para adentro, de buscar, de desbordar, de tratar de ganar línea de fondo y hacer diagonales también. Cuesta marcar a Vergara para los defensores. En este caso le correspondió a un jugador que viene probándolo ahí. Le ha gustado lo que ha mostrado al técnico Miguel Ponce, lo que ha mostrado Rubén Farfán jugando como lateral derecho, pero claro, se complicó un poco Farfán porque tenía al frente un jugador experimentado y que buscaba por los dos costados, irse por fuera y también hacer la diagonal. Pero ingresó Gael Acosta y la verdad que hizo muy buen partido Gael Acosta, más allá del gol, porque hizo un par de jugadas muy buenas. Llegó a la primera, me recuerdo que ganó una pelota y se fue hasta la línea de fondo, lamentablemente no encontró un interlocutor válido en el área, pero hizo muy buenos minutos, de lo mejor que ha mostrado Acosta desde que llegó a Quillota, Víctor.
6: Sí, estoy de acuerdo contigo. Mira, nosotros lo dijimos la semana, aquí esta cuestión no se trata de transformarse en general después de la batalla. Dijimos que Magallanes tenía un problema, era un plantel corto. ¿Te acuerdas, Juan Carlos?
3: Sí, correcto. Tenía mucha ausencia, además.
6: Tenía mucha ausencia, pero además es un plantel corto. Entonces, ahora, hay un punto que yo le doy a favor al Chueco Ponce, pero que al final de cuentas se transforma en un problema cuando tú eres estructurado en tu sistema táctico. El Chueco Ponce no vino a refugiarse. El Chueco Ponce salió a buscar el partido. Y eso es válido futbolísticamente. El tema es que si tiene los músicos para la orquesta. Y creo que ahí se quedó sin músico Magallanes en el segundo tiempo, Juan Carlos. Sacó inexplicablemente, yo creo que está haciendo una relativa labor Luis y el argentino que reemplazó a Walter, que es un muy buen jugador y que estaba suspendido. La ausencia de Cristóbal Jorquera obliga ahí a poner un poco a Coronel como en la zona de enganche. Fred por izquierda, Toledo, que es un buen jugador por derecha. Peraza, ya hablamos de lo bueno que es como jugador. Pero creo que Magallanes se fue quedando sin fuerza, se fue quedando sin pierna. Y aquí yo quiero dar un tremendo punto al preparador físico de San Luis de Quillota. Pucha que corre San Luis de Quillota. Y es un equipo que corre mucho. Termina, sobre todo el local, Juan Carlos, desgastando absolutamente a los rivales. En el segundo tiempo les pasa por encima. En el minuto 80, 75, 85, ya cuando las piernas se van, San Luis sigue siendo un equipo que corre, mete hasta el final. Yo creo que aquí, más allá del tremendo mérito de los propios jugadores, pero hay un mérito del PF, porque cuando los equipos no corren, cuando hay muchos lesionados, acá también hay lesionados. Pero no se nota la diferencia del que entra. Creo que hay un mérito, un punto del PF, que los PF son más piola. Uno siempre se queda con el elogio al cuerpo técnico, al técnico, al entrenador, en este caso a Humberto Suazo. Pero yo quiero darle el punto al PF de San Luis de Quillota, porque San Luis, sobre todo en condición de locales, Juan Carlos, marca una diferencia sustancial en la preparación física, le pasa por arriba a los rivales y eso se nota en el campo de juego.
3: Sí, absolutamente. Terminó por superar al cuadro albiceleste en la parte final del encuentro San Luis por lo que fue el desgaste físico, el trajinar. Salió Coronel también, que me pareció un jugador interesante. Tiene una buena zurda, maneja bien la pelota. Lo sacó, seguramente por el cansancio que hablábamos, lo sacó Miguel Ponce. Sí. De otra manera, no entiendo el cambio.
6: Es lo que yo te decía, o sea, saca a Coronel, saca a Toledo, que creo que hay un error ahí, saca al chico Yañez, que estaba por el sector izquierdo supliendo la ausencia de Hans Salinas, también suspendido. Claro, porque con el ingreso de Acosta por el sector derecho, yo creo que fue muy asertivo ahí, Suazo, intuitivo también, porque digámoslo como se dio el partido. Fabián González en los primeros 15 minutos no se vio cómodo por el sector derecho, perdió mucho balón, no se encontraba con el juego. El ingreso de Jael Acosta y el cambio de frente a Fabián González le da un plus distinto al chico González y creo que apareció el mexicano que estábamos esperando de febrero, pues Juan Carlos, porque realmente los 20 minutos que estuvo en la cancha, un tremendo partido, todas las pelotas con mucha inteligencia, desbordó, hizo el gol que a la postre fue el triunfo y creo que merecidamente uno de los jugadores destacables absolutamente en el podio de este San Luis de Quillota que vence a Magallanes por 2-1.
3: Y ahí uno se entusiasma, Víctor, porque claro, aparece Acosta, tendrá que venir Carreño, tendrá que venir Catalán, tendrán que venir jugadores que no han estado. Entonces, uno piensa en la segunda rueda, ¿por qué no? ¿Por qué no este equipo puede dar el golpe y meterse más arriba en la tabla, asegurando a lo mejor la liguilla primero y después, ¿por qué no ir por más? Me parece que hay armas y el equipo viene mostrando. Lo decíamos la semana pasada, Víctor, ya como que, porque durante las primeras fechas nos sorprendíamos semana tras semana con los cambios, con las variantes, con las formaciones. Ahora como que ya tiene una base Humberto Suazo y ya uno no duda tanto en cuanto a poder conocer la formación. Estando sin lesionado y sin castigo, la formación como que ya va tomando cuerpo, Víctor.
6: O se te hace un problema, porque tení muchos para... O sea, el problema que tuvo Damián Muñoz, que tenía tantos jugadores de buena calidad el año pasado que se enredaba, cambiaba y al final de cuentas nunca encontró el librito. Suazo le costó, pero lo encontró. Que es un mérito que tuvo César Bravo, lo dijimos en la cuarta fecha, el gran mérito que tuvo César Bravo, el técnico de Cobreloa, que encontró el librito. Esto de ir escribiendo fecha tras fecha cuál podría ser el equipo titular de un sistema táctico que también Suazo lo ha ido cambiando, porque hay doble desafío. Uno, encontrar el equipo, y otro, encontrar el sistema táctico, que es la duda que tiene Suazo hoy día, pensando en Recoleta, ya ese es otro tema que se nos viene el sábado. Si seguís buscando de visita como lo hace de local, te sirve o no te sirve, replegándose atrás, te sirve o no te sirve, ahí es donde tiene que buscar el equilibrio. Pero de local, al menos, Juan Carlos, San Luis lo tiene, esta racha 5 partidos ganados en condición de local, no sé de cuándo, ahí pega para Panchito Manso el jueves, pero es una buena racha que tiene San Luis de Quillota. Ganar 5 partidos de local, yo por lo menos desde que retornamos a la B, no lo recuerdo, por ahí puede haber sido el 2023, un par de partidos. Pero 5 partidos, mantenerse invicto, ya terminando la primera rueda, creo que es una muy buena noticia. Y como tú bien lo dices, encontró el librito San Luis de Quillota. Y ojalá que este equipo, con los refuerzos, con los jugadores que no están y con que se deben sumar al plantel, siga potenciando el buen funcionamiento del equipo de Humberto Suazo.
3: Escuchemos justamente a Humberto Suazo, Víctor, escuchemos al entrenador de San Luis de Quillota, que como siempre analizó una vez que terminado el encuentro lo que fue el partido. Lo escuchamos acá en Tribuna Deportiva, en primer lugar, haciendo un análisis de esta victoria, este triunfo de San Luis de Quillota. Escuchamos a Humberto Suazo acá en Tribuna Deportiva.
7: El partido parejo, creo que obviamente el primer tiempo tuvimos mucha llegada, habíamos ido en ventaja. Pero después entra lo otro, yo creo que estos partidos donde más se disfrutan, cuando el equipo se pone el overall, como dice, el equipo le pone corazón, eso es lo que uno busca, que el equipo tenga actitud, que el equipo, que se nota la diferencia, el que no pone todo lo que tenía que dar. Entonces creo que el equipo trabajó, lo buscó y consiguió el premio.
3: Trabajó, lo buscó y consiguió lo que sí buscaba el equipo de San Luis de Quillota, Víctor.
6: Es que eso denota un equipo maduro, ¿eh? Cuando los equipos son maduros y saben lo que tienen que hacer, el golpe en el mentón no los bota. Se mantienen firmes y siguen, porque saben que vienen 4, 5, 6 rounds más. Entonces creo que en eso San Luis de Quillota denota que es un equipo maduro. Lo otro también que quiero destacar es Pastene. Yo no sé si el cuarto o quinto penal que ya le cometen en el campeonato, Juan Carlos, ¿eh?
3: Mire, buena pregunta. Sí, deben ser 3 o 4, sí.
6: No, más, yo recuerdo 4. El penal con Copiapó en el último minuto, el penal de la fecha antes pasada con San Felipe, el último penal, sí, el penal con Santa Cruz. Yo recuerdo 4 penales acá en casa a Fabián Pastene. Y eso denota algo. En la medida que le di la pelota en el momento justo, Pastene es tremendamente desequilibrante, que tiene otra más, porque Pastene es el hombre que puede venir de 3/4 de cancha y empezar a dividir al rival. Entonces creo que eso es otro potencial que tiene él, o sea, romper por dentro. Y creo que hay otra arista más de este San Luis de Quillota y de Pastene en particular, que es una figura fundamental, rotulante en San Luis. Creo que hay que destacarlo como tal en varios que están a buen nivel, en condición de local, porque un San Luis de Quillota que hay que decirlo, en condición de local es una, en condición de visita es otra. Pero en los partidos que le hemos visto a San Luis Casa, creo que es destacable absoluto lo que hace Fabián Pasteles como delantero de San Luis de Quillota.
3: Bueno, sigamos escuchando a Humberto Suazo, que también se refiere a la utilización del plantel, porque lo decíamos, en un partido un jugador, en otro partido otro, apareció Acosta ayer, que no venía por ahí apareciendo. ¿A qué se debe esto? Esta es la respuesta del técnico de San Luis, Humberto Suazo.
7: Eso es lo que me tiene muy, muy contento, o nos tiene muy contento como cuerpo técnico, que todos están preparados para jugar, sea el más grande, sea el más chico. Hoy le tocó entrar a Gael y lo hizo bastante bien, pero sin duda que aquí no sobresale nadie más que el equipo. El equipo se ve fuerte, se ve aguerrido, se ve con actitud. Eso es lo que estamos buscando, que nos represente de la mejor manera. Y creo que insistimos. A lo mejor el segundo tiempo no tuvimos tanto la pelota, pero ganamos, es lo importante.
3: Ahí estaba la voz de Humberto Suazo, entonces, Víctor, refiriéndose, por supuesto, a la utilización del plantel, los distintos jugadores que van actuando partido tras partido y que le permiten al cuadro amarillo poder conseguir estos triunfos como local, esta serie de victorias en casa.
6: Sí, o sea, una cosa es que te tengan el balón, que te lo quiten, y la otra cosa es hacer daño. ¿Tú recuerdas alguna jugada clara de gol de Magallanes en el segundo tiempo?
3: No hay. Pues buena la actuación ahí del sector defensivo de San Luis.
6: Sí, porque empieza con la presión. O sea, hay dos tipos ahí en el medio campo que son una fiera. El Nico Muñoz y Joel Torres, de verdad. O sea, los tipos te las corren todas, te las pinchan todas, ¿no? Es tremendo el trabajo que realizan en el día. Hay un despliegue físico notable y la inteligencia para salir jugando de manera rápida, explosiva. Por eso te digo que en este equipo de San Luis de Quillota hay cuestiones muy interesantes que poco a poco empiezan a aflorar. Y uno se ilusiona porque digo, bueno, este equipo, ojo, ¿eh? Porque uno dice, pero es que Magallanes era mucho. Magallanes es el mismo equipo que le fue a sacar un empate a Cobreloa en Calama. Cobreloa es el que le ganó a Unión Española en Santa Laura, le ganó a Curicó en Curicó, le ganó a San Felipe en San Felipe. O sea, es un equipo que te acabo de nombrar 3 triunfos, 9 puntos, más el empate en Calama, tuvo 10 puntos. O sea, es un equipo que ha conseguido más puntos de visita que en condición de local. Entonces, ojo, a quien le ganó a Magallanes, un equipo que de visita muerde y muerde bravo. Y eso fue un mérito, San Luis de Quillota, porque te reitero, Magallanes es un equipo muy interesante de medio campo hacia arriba. Muy, muy, muy, muy feble, muy blando en el fondo. Yo creo que ahí tiene grandes problemas el Chueco Ponce para ir estructurando un buen equipo, pensando con la ilusión de Magallanes de llegar a la liguilla también. Pero en el suma y resta, creo que el triunfo de San Luis fue absolutamente legítimo, fue justo. Pudo haber sido más holgado todavía, pero los 3 puntos valen igual, ganando 2-1, ganando 4-1.
3: Buena victoria de San Luis de Quillota, como decíamos, que le permite quedar ahí a un pasito de la liguilla. Y tiene el próximo partido un rival directo, justamente, Víctor, porque es quien le antecede la tabla a este equipo de Recoleta que como que se ha puesto un poquito dubitativo, como que no logra mostrar el mismo nivel que en el arranque del campeonato.
6: Ya nos vamos a preocupar de Recoleta, déjenos disfrutar el show. Pero Recoleta es un equipo que hace muchos goles y le hacen hartos goles. Es un equipo que nosotros atrás lo conocemos. ¿Ah? ¿Perdón?
3: Es bipolar.
6: Atrás tiene la defensa de San Luis, po. Daniel Vivero, Brian Vivero, Tomarelli e Ignacio Lara. Tiene un tremendo arquero como Vargas y bueno, y ahí arriba se va armando con Pedro Sánchez, con Estigarribia, con el chico que estuvo acá en Limache, que nació Colo Colo, ¿cómo se llama él?
3: Proboste,
6: que es un muy buen jugador técnicamente. Y vamos a ver si se acomoda el ritmo que le van a poner el mediocampo de San Luis de Quillota. Entonces, y hay cuestiones por resolver. No sé si Mesa se siente bien como lateral de visita que local, ahí yo tengo dudas. Porque la puesta en escena es distinta. Tengo dudas con

0: Empuja, juega, tiene calidad técnica, es inteligente para el juego, habilita. Yo lo único que le daría un tirón de oreja que con tres posiciones de adelanto es mucho, aunque una se la cedo porque yo creo que salió bien. Pero un tremendo jugador, un tremendo jugador. Entonces, vamos a ver cómo resuelve. Puede ser una opción, porque ya no está Diego González, está con un micro desgarro Juan Carlos que lo deja fuera del próximo partido. Madrigal está suspendido. En una de esas repite con Gerard Pinilla, y si repite con Gerard Pinilla, tiene que aprovechar la oportunidad que le da el técnico. Entonces, ahí donde San Luis de Quillota, en estos momentos, salvo Parada, que es el más prendido, que no tiene otra opción ahí, digamos, contundente para el partido el próximo sábado, 12:30 horas, allá en Recoleta.
1: Y el gol a Gael Acosta me da la impresión de que le va a significar mucho en lo anímico, porque no venía jugando, porque no venía bien. Hizo un buen partido, además lo coronó con el gol del triunfo. Eso lo ayuda también en lo psicológico para lo que va a ser esta parte final de la primera rueda y el arranque de la segunda rueda,
0: Y
1: donde reiteramos,
0: porque,
1: ¿sí?
0: sí. Y porque va a ser papá, ayer se puso el
1: Exactamente.
0: balón debajo de la camiseta, así que se viene un chavito. Por tanto, creo que esas cuestiones también a los jugadores los ponen anímicamente distintos. Los jugadores, como todos nosotros, dependen de lo anímico, llegamos bien, llegamos mal al trabajo, y creo que lo de él se notó ayer, se notó muy bien, se notó muy bien. Yo creo que es un antes y un después. Ojalá un jugador que hemos esperado 4 o 5 meses para que explote. Por algo lo trajo Humberto Suazo, él lo conoce, seguramente el nivel que le dio ayer es el nivel que él creía que tenía todavía, que todavía no tiene Gael Acosta, así que ojalá que sea un gran apronte. Ahora, lo de él es como punta. El tema de la duda es el eje delantero en un sistema donde Suazo no sé si va a cambiar, pero al menos el medio campo viene con dos volantes de marca duro, Torres y el Chiqui, abierto Vergara, abierto Pastene, parada suelto. Y ahí viene este delantero que te digo yo, que era Madrigal, pero está suspendido. Diego González está lesionado y Pinilla podría ser el otro hombre que apareciera ahí como otra posibilidad de titular frente a Recoleta.
1: Bueno, y la cara inversa la vi en el Deportes Limache, Víctor, ¿ah? Que sumó su tercera derrota consecutiva, segunda del campeonato y una por la Copa de la Liga, ahora de forma categórica, cayó por 4-1 ante Deportes La Serena. Se viene ratificando algo que hemos conversado, que la ausencia de Pinares, la ausencia de Ramón Martínez, le pesó al equipo, absolutamente le pesó al equipo, y hoy no muestra el mismo juego que mostró en las primeras fechas, donde estuvo incluso en el primer lugar. Hoy ya está tercero. El cuadro limachino, todavía es tiempo para revertir esto, pero hay preocupación por lo que ha sido las últimas derrotas del cuadro limachino, Víctor.
0: Sí, las malas rachas siempre preocupan. Ahora, va tercero. O sea, si uno decía, Limache, decíamos en febrero que Limache a esta altura el partido iba a estar tercero, todos
1: Firmamos,
0: sonreían. Claro,
1: firmamos.
0: absolutamente. O sea, está tercero con mala y viniendo una mala racha. O sea, un equipo que. Ahora, malo de Pinares, lo de Pinares es historia. Creo que lo de Martínez le perjudicó. Porque Limache sin Pinares venía jugando bien, pero yo creo que la salida del paraguas como que desestabilizó un poco el armado ahí, la estructura del equipo, ¿eh? Ahí yo le vi, obvio, está Chico Fuente ahí, ¿o no?
1: César Fuentes, sí.
0: Claro, que es un buen jugador con recorrido, pero
1: De
0: no es
1: otras
0: lo mismo.
1: características.
0: Claro, no es lo mismo. Entonces creo que, y es lo que está buscando Limache en estos momentos. Entiendo que por ahí hay sondeo en Paraguay también, para buscar un volante, un 5 que le llaman los argentinos, un 6 que le llamábamos nosotros antiguamente, un volante central de las condiciones similares a Martínez, para que pueda sumarse rápidamente al trabajo pensando ya en la segunda rueda del torneo. Pero un equipo que termine tercero, cuarto o segundo, creo que lo deja ahí. El problema es que se arrancó Colo-Colo, porque tú pudiste haber empatado. Pero Colo Colo igual sigue imparable, después sobre todo de la victoria que consiguió en impensada, en San Carlos de Apoquindo, como impensada, porque como comenzó el partido, y se arranca ya. ¿Quién lo iba a decir a este Colo Colo, tantos puntos arrancados en la tabla de posiciones de la primera división del fútbol chileno?
1: Exactamente, un Limache que claro no viene bien, ha perdido la línea futbolística en los últimos partidos. Ayer la defensa, que era una de las grandes cualidades que tenía este equipo, se vio mal, le ganaron en los balones aéreos, le ganaron en el balón detenido, y eso por supuesto que dejó muy muy enojado a Víctor Rivero por lo que fue el accionar futbolístico del equipo en este partido. Vamos a ver cómo se levanta Limache, tiene un difícil escollo el fin de semana porque va a jugar el domingo en el Lucio Fariñas Fernández a partir de las 12:30 horas frente al actual campeón.

0: conjunto de Coquimbo, que recordemos está clasificado a los octavos de final de la Copa Libertadores. O sea, son palabras mayores lo que tiene que enfrentar Limache el día domingo, pero habrá que ver si se levanta de esta mala racha que ya suma tres partidos, Víctor.
1: Sí, absolutamente. Un Coquimbo que viene prendido, que después de la celebración tuvo un arranque flojo en el torneo 2026, pero ha ido retomando, ha ido sumando. Por tanto, creo que Caputo encontró también el equipo. Están en cuatro frentes, está en Copa Libertadores, está en el torneo de Primera División, está en Copa de Liga, está en Copa Chile, todo está compitiendo. Así que creo que un equipo en cuatro torneos me parece que es formidable un equipo chileno. Y a mí me parece formidable también, Juan Carlos, esto de que estén jugando tantos torneos. Creo que le hace bien al fútbol chileno. Y te lo digo a propósito de esta exigencia del sub-21, ¿eh? Uno mira jugadores hoy día en San Luis es por convicción, pero uno ve a este chico en Iquique, Arica, el otro día Dalier Pereira, un tremendo jugador, Galleguillo también de San Marcos de Arica, el chico Rocha de Temuco. Si no estaba esta exigencia del sub-21,
0: No
1: quizás
0: jugaban.
1: no jugaban. Pues sí, ¿para qué nos vamos a mentir? O sea, el reglamento que te obliga. Entonces, ahí algunos técnicos, otros no, ¿eh? Pero a algunos técnicos les cuesta esto de darle la posibilidad a los jugadores. Y imagínate Wander, o sea, ahí tenía una camada de 6, 7, 8 jugadores que van a estar a disposición del fútbol chileno por 10 años o 15. Entonces, creo que hay un buen recambio, un recambio que va a tardar, lamentablemente. Yo creo que de aquí a 3, 4 años, yo creo que a nivel nacional Chile puede tener una buena selección. No hoy día, no lo no veo hoy día yo en lo inmediato un equipo competitivo, pero sí están saliendo jugadores muy, muy interesantes en el fútbol chileno.
0: Oiga, Víctor, lo vamos a analizar seguramente mañana o el miércoles, pero en el vacío del triunfo de San Luis, que lo deja con posibilidad hasta la última fecha. Increíble este grupo, ¿eh? Increíble este grupo, porque llegan cinco equipos con posibilidades de clasificar a la última fecha. El que pierde, el que pestañea, pierde el fin de semana, pero gran triunfo del conjunto del quinteto de San Luis en la Liga 2 del básquetbol chileno, Víctor.
1: O sea, ganar por un punto 91-90 lo transforma en un partido dramático y que te da un sabor especial. Porque digámoslo como sale, la participación de San Luis era una apuesta. Algunos lo veían como casi un invitado. Y fíjate que el equipo se transformó en un quinteto absolutamente competitivo, un equipo que a todos los equipos le está jugando igual, que ha sumado varias victorias y lo tiene ahí, po. En la última fecha, con la posibilidad de pasar a la próxima fase. Así que nos alegramos por el trabajo que está haciendo el equipo amarillo y ojalá que en la última fecha se le pueda dar esta opción de estar en la segunda ronda.
0: Fíjese que el grupo B tiene a Sokol con 15 puntos como líder. Luego viene Luis Mate Larraín, Estadio Italiano, Sergio Chepi y San Luis con 14. O sea, ninguno está eliminado, ninguno está clasificado. Todo se define en la última fecha que se va a jugar el fin de semana y donde San Luis tendrá que viajar hasta la capital para jugar el domingo a las 6 de la tarde ante Estadio Italiano en un partido decisivo. Si gana, San Luis clasifica.
1: Sí, allá le ganó a Estadio Italiano ya, ¿o no?
0: En el partido de ida,
1: Ajá.
0: sí, le ganó. Sí, le ganó a
1: Sí.
0: Campiña.
1: Sí. Entonces, ¿qué? Bueno, con la confianza y la fe de que el buen trabajo que se ha hecho en esta primera ronda pueda significar un tremendo paso a la segunda fase, y creo que sería muy meritorio para el básquetbol quijotano, para San Luis y para los que están detrás de este tremendo proyecto que se llama San Luis de Quillota en el básquetbol nacional.
0: Se cumple el primer minuto en el Luis Valenzuela Hermosilla. Copiapó 0, Unión Española 0. Me gusta el empate ahí, Víctor.
1: Sí, oiga, a propósito, ¿eh? Quiero saludar a los 2.800 espectadores que llegaron al domingo ayer al Lucio Fanía Fernández, porque había que ser bien valiente, con una sensación térmica de 6, 7 grados, estar en la cancha, alentar el equipo, más encima en el segundo tiempo sale un EPQ, esta brisa helada. No, de verdad, sí, a la gente que vino, a eso yo le daría un regalo especial más adelante, porque de verdad hay que ser bien valiente un día domingo en la noche para estar acompañando a su equipo a San Luis de Quillota. Fíjate que uno mira la Calera, que está en primera división, al lado, 1.500 espectadores. San Luis, que está en la B, que hace rato no gana nada, nada, lleva 8 años pateando a la perra, como dicen en el barrio, lleva casi el doble. Y yo creo que es un tremendo mérito del público que sigue creyendo, sigue acompañando a San Luis.
0: Oiga, me pregunta Cristian Riquelme, que la sufrió ayer, ¿qué pasó con el ascensor?
1: No, pequeño ruido, se detecta el miércoles.